realmente con un interés justo no es pecado. ¿Por qué? Porque el dinero que usted me coge prestado, usted no lo va a poner en una gaveta para devolvérmelo entero. Usted va a ganar dinero con mi dinero. Entonces, de ese dinero que usted se va a ganar, es justo que usted me dé un poquito a mí. ¿O no? Es justo. Entonces, cuando yo me paso por ambición y en vez de cobrar un 5%, yo estoy cobrando un 20%. Yo estoy abusando y estoy cayendo en lo que dice la Biblia, logrero y en usura. Y el Señor no quiere eso. Pero el dinero llama a la gente a eso, para aumentarse. La Biblia habla también del dinero como cohecho, porque el dinero es el vehículo principal de la corrupción. Cohecho, soborno, extorsión, en referencia a las autoridades. Dice, por ejemplo, en Miqueas, capítulo 3, versículo 11. Hablando de Israel o de Jerusalén. Sus jefes juzgan por cohecho, sus jueces juzgan por cohecho. Y sus sacerdotes se enseñan por precio. Y sus profetas adivinan por dinero. Y se apoyan en Jehová diciendo, no está Jehová entre nosotros. No vendrá el mal sobre vosotros. Oiga que es habladores. Jehová está con nosotros, pero mira lo que están haciendo. Número uno, la justicia. Juzga por cohecho. O sea, el juez se pone blando cuando le dan dinero. Si le cabía una pena de 30 años, le pone 5 o 6. Porque consiguió unos millones para hacerlo fácil. Y a la mitad de esos 5 o 6 años, para afuera. ¿Por qué? Porque hubo dinero de por medio. Eso no es nada raro ahora. Por eso es que mucha gente que debía estar en la calle está en la cárcel. Y muchísimos que debían estar en la cárcel están en la calle. ¿Por qué? Por el cohecho, por el soborno, por la extorsión. Dice, sus jueces juzgan por dinero o por cohecho. Pero eso no se queda ahí. La situación estaba tan difícil, tan fea espiritualmente, que dice, y sus sacerdotes enseñan por precio. Usted viene a mí, yo como sacerdote, usted sabe que necesita el bautismo. Y yo le digo, si no me da tanto, no te bautizo. Usted necesita que oren por usted. Y yo le digo, si no me da tanto, no oro por ti. Y usted viene a casarse, a echarle la bendición a la iglesia, y yo le digo, si no me paga 20, 30, lo que sea, no hay bendición matrimonial para ti. Eso es lo que yo entiendo. Eso es lo que yo entiendo cuando dice, sus sacerdotes se enseñan por precio. Es peor lo que está diciendo ahí. Yo vengo a explicarle la palabra de Dios, como estoy haciendo. Y eso lo hacían los sacerdotes por precio. Si no me paga, no te predico. Si no me paga, no te enseño. Y cada cosa tenía su precio. Eso pasó con las indulgencias. Por allá por los años 1500, en los tiempos de Lutero. Cuando aquel muchachón salió a vender el perdón. A venderle perdón a la gente. Dice el Señor que su pueblo cayó tan bajo que los sacerdotes, si no le pagaban, no enseñaban. ¿Y a quién era que ellos le servían? ¿Y quién fue que lo puso como sacerdote? Fue Dios. Pero mire la liga que hacen de la fe con el dinero. Yo pienso que cuando la fe es adulterada con el dinero, pierde su valor. Pierde su valor. Se contamina y deja de ser efectiva. Entonces, además dice, y sus profetas adivinan por dinero y se apoyan en Jehová. Yo creo que está apareciendo eso también ahora. Hay profetas que adivinan, porque no es que profetizan, es que adivinan. Adivinan por dinero. Yo veo que las puertas

Así que imagínese usted. Quiere decir que hay verdadero, pero son como la muela de gallina, hermano. Difícil de encontrar. Entonces, todo era vendido. La fe era vendida. Entonces, y le ponían como un, como una anestesia, le decían, un desafío. ¿No está Jehová entre nosotros? O sea, le daban dos o tres brincos, dos o tres danzas de esas que hacían los profetas falsos. Y entonces le hacían una demostración de espiritualidad. Usted sabe que hay gente que hasta habla en lengua por paga. No se asuste, eso es ahora en este tiempo. Hay gente que se aprende una lengua mecánica. Y los tontos se lo creen. Los que no han visto lo que dice la Biblia. Entonces los sugestiona y los manipula. ¿No está Jehová entre nosotros? No vendrá mal sobre ustedes. No, porque lo está diciendo a quien usted le pagó para que diga que todo viene bien. Esa es la mezcla, cuando se mezcla la fe con el dinero. Dice Pablo que el dinero es la raíz de todos los males. Y cuando usted se pone a analizarlo, usted se da cuenta que Pablo tenía razón. Por ejemplo, el egoísmo. ¿Dónde tiene su génesis, su principio? En el amor al dinero. Porque usted desea lo que tiene el otro. Usted no desea una enfermedad que tenga el otro. Usted desea el bien que tiene el otro. O sea, usted quiere la parte material. Usted desea, usted tiene amor al dinero, a la riqueza. Usted es avaro, desea lo ajeno porque usted ama al dinero. A veces usted odia a una persona. Fíjese, hermano, hay una verdad que es dura de decir. Pero cuando usted está bajito, que no tiene un chele, y que anda en chancleta, usted no tiene enemigo. Usted tiene gente que se conduele de usted. Ay, el pobre. Es digno de conmiseración el pobre. Pero cuando usted empieza a ser bendecido, y usted compra carro, que cambia carro, que tiene una casa, que cambia casa, que sus hijos se graduaron en la universidad con honores, sin usted hacerle daño a nadie, empieza a generar enemigos. Y se multiplican como la mala hierba. Y empiezan a hablar de usted. Si no, usted puede comprobar eso ahora en la campaña electoral. Hay personas que tienen su hoja de conducta sucia, pero nadie dice nada. Hay cuando lo nombran candidato, o que gane las elecciones, le sacan todos los trapitos. ¿Por qué? Porque quieren lo que él tiene. Simple. Porque anhelan, aman la bonanza material que él pueda tener. Y ahora lo miran con ganas. Porque el amor al dinero es eso. El amor al dinero produce homicidios. ¿Por qué los delincuentes matan gente? Porque aman el dinero. Y para quitarle el dinero a otro, que no sea a mí, porque yo se lo doy sin que me maten. A mí no hay que matarme para yo entregar lo que tenga. Pero la mayoría de las veces hay que matar porque el otro se resiste, enfrenta. Usted no me va a quitar lo mío. Entonces se cometen homicidios por causa del dinero. ¿Y cuántas cosas más? La guerra también son por causa del dinero. Porque esos países que están peleando no es por otra cosa, es por tener hegemonía uno sobre otro. ¿Y la hegemonía para qué? Para sacarle, para cobrar el impuesto, para subyugarlo, para ordeñarlo. Entonces dice Pablo, raíz de todos los males, no es el dinero, es el amor al dinero. Porque usted puede tener su dinero y disfrutarlo. El dinero en sí mismo no es pecado. Pecado es cuando usted pone su corazón ahí. Cuando usted pone el dinero por encima de la gente, de la familia, hasta de su propia salud. Porque hay gente que se sacrifica el estómago para acumular dinero.

0: gente que se mata trabajando para ganar mucho dinero y lo acumula y lo mete al banco. No, ya tengo tanto. Mire, primero viva y después busque dinero. Pero viva primero. ¿Para qué sirve el dinero si usted está enfermo con un cáncer? ¿Para qué sirve el dinero cuando usted está en una caja? Se lo van a echar ahí. Entonces, tenemos que poner claro eso. Yo trabajo moderadamente para producir lo que yo consumo. Pues yo no tengo que matarme trabajando, desbaratarme como alguna gente que se van de su país. Se lo digo porque yo conozco un paquete que trabajan 18 horas al día y 2 horas de viaje. Ya van 20, le quedan 4 para descansar y dormir. A los 10 años parece que tienen 40 años más. Usted ve que tiene, se van de 20 años, a los 30 años parece que tienen 60. Desbaratado. Eso no se recupera. Cuando usted se puso viejo, viejo se quedó. Trate de no ponerse viejo antes de tiempo. Usted sabe lo feo que es un muchacho de 25 años vuelto un viejo. Porque ya eso no da para atrás. Ahora, lo lindo es un muchacho de 50 o 60 que se vea como de 20 o 30. Pero eso se consigue con una buena economía del tiempo, sabiendo desempeñarse y gastar sus energías correctamente, no demasiado. Tampoco tiene que ser un holgazán que se quede ahí. No, yo no voy a trabajar porque me pongo viejo. Porque entonces lo pone viejo otra cosa: el hambre, la miseria también, porque ese es otro agente, es un agente de vejez, la miseria. Entonces, esas cosas hay que ponerlas en su justa dimensión. Lo que Pablo aclara es que no amemos demasiado al dinero, porque eso nos conduce a todos los males. Y dice algo más: el cual, codiciando a algunos, se extraviaron de la fe y fueron traspasados de muchos dolores. Imagínense. Por el amor al dinero, algunos abandonaron la fe. Porque, como decía al principio, la fe y el dinero no machean. No caben juntos. Si usted es un hombre de fe, usted tiene dinero, pero usted no ama el dinero. Y si usted es un hombre de dinero, usted muchas veces es un avaro, un ambicioso, que no tiene tiempo ni para su propio descanso, sino para ganar más dinero. Y no da ni que le den en el codo, se abre la mano. Entonces, esa es la raíz de todo lo mal. Ahora, ¿qué más pasa con el dinero en la Biblia? Aquí hay un caso que fue el que empezamos a leer. Había un avivamiento en Samaria. La gloria de Dios se estaba manifestando. Los discípulos, los apóstoles estaban ministrando, se sanaban los enfermos. Los ciegos veían, los cojos brincaban, los endemoniados eran libres. Dios haciendo maravillas y milagros. Y dice el versículo 9: pero había un hombre llamado Simón, que antes ejercía la magia, o sea, era mago, en aquella ciudad. Ese hombre había engañado a la gente de Samaria, haciéndose pasar por algún grande, grande en el mundo espiritual. A este oían atentamente todos, la gente de ese lugar, desde el más pequeño hasta el más grande, diciendo: este es el gran poder de Dios. Ese era el hombre, Simón, el mago. Y todos le estaban atentos, porque con sus artes mágicas les había engañado por mucho tiempo. Pero, porque el evangelio es luz. El evangelio es luz. Cuando usted conoce a Cristo, usted se le abren los ojos. Y muchas cosas que lo tenían subyugado, amarrado, ciego, engañado, usted dice: hoy, ¿y qué yo buscaba metido ahí? De ahí me sacó Jehová. Entonces dice el versículo 12: pero Está hablando de la gente de Samaria, ¿verdad? Del pueblo. Pero cuando creyeron a Felipe, que anunciaba el evangelio del reino de Dios y el nombre de Jesucristo, se bautizaban hombres y mujeres. Cuando él oyó el evangelio, o cuando la gente oyó el evangelio, las cosas comenzaron a cambiar. Porque donde llega la luz del evangelio, las cosas comienzan a cambiar. Y eso pasa en los pueblos, en los campos, en los países, y en la casa, en la familia, en los hogares, en la vida de uno. Que antes usted era un esclavo del tabaco, usted era un esclavo de las drogas, un esclavo del licor, y cuando usted viene a Cristo y el Señor lo limpia y lo transforma, usted se alarma. Sí, pero que yo hacía eso. Que yo me sentaba en un colmadón, iba poniendo botella sobre botella, y botella, amanecía con eso lleno de botella, que me la había tomado yo. Pero yo estaba loco. Aquí hay mucha gente que le pasó eso. Que yo fumaba, que yo me metía un túbano en la boca, pero yo era asqueroso. Porque cuando llega el evangelio, como que a uno se le abren los ojos, empieza a ver cosas que no veía. Y eso lo ayuda a cambiar y se produce un cambio. La gente estaba engañada con Simón, pero cuando oyen a Felipe, como que se le prende un bombillo. Y sentían algo que no sentían con Simón. El caso fue tan tremendo que dice el versículo 13, también creyó Simón mismo. Y habiéndose bautizado, estaba siempre con Felipe. Y viendo las señales y grandes milagros que hacían, estaba atónito, maravillado, asombrado, ensimismado, atolondrado. Se quedaba así, estático, helado. Pero ya le estaba bautizado y todo. Y se quedaba al helado, mirando a Felipe. Oye, pero qué bonito ese poder que tiene Felipe. Recuerden que él era un mago y él hacía dinero haciendo milagros falsos y engañando a la gente. Y la gente le llevaba su problema y le hacía un ensalmo. Y la gente se iba tranquila, pero le pagaba. Y ese era su negocio. Ahora él se convierte porque se le acabó el negocio. Lo primero es que cuando la gente empezó a oír a Felipe, dejó de ir donde Simón. Yo me imagino que de avivato, Simón dijo, me voy a convertir también. Y se convirtió. Oyó la consejería de los apóstoles, lo bautizaron y dice, y no se despegaba de Felipe. Aleluya. Porque el hombre lo que está aprendiendo, hermano. Él encontró un maestro. Yo me imagino que Simón, acostumbrado a engañar gente, cuando ve a Felipe haciendo milagros poderosos, dice, no, pero usted sabe más que yo. Este me lleva a grado a mí. Entonces se convierte y se le pega a Felipe. Como quien dice, este es el maestro. De este que yo voy a aprender. ¿Qué pasa? Cuando los apóstoles que estaban en Jerusalén oyeron que en Samaria había recibido la palabra de Dios, enviaron allá a Pedro y a Juan a darle supervisión, a atender lo que estaba pasando. Entonces, la visita apostólica, porque había un avivamiento. Entonces, cuando hay ese avivamiento, Satanás siempre busca la manera de colarse. Eso es histórico, hermano. Eso lo aprende usted en la historia de la iglesia. Cuando hay una bendición de Dios en una nación, en una iglesia, en un país, en una vida, el diablo busca la manera de colarse. Empieza a estudiar el caso. ¿Por dónde que me voy a meter? Para darle el palo que reviente. Entonces, los apóstoles, ni cortos ni perezosos, dijeron en Jerusalén, donde estaba la sede de la iglesia, vamos a enviar dos ancianos, dos apóstoles expertos para que ayuden a Felipe, porque la cosa que está pasando en Samaria es grande. Entonces ellos van, y cuando llegan, versículo 14, cuando los apóstoles que estaban en Jerusalén oyeron que Samaria había recibido la palabra de Dios, enviaron allá a Pedro y a Juan. Ya usted sabe quién era Pedro y Juan. De los tres que estaban pegados de Jesús, ellos eran dos. Pedro, Jacobo y Juan. Entonces, como hay un gran avivamiento en Samaria, no pueden mandar dos neófitos, dos recién convertidos. No, mandan dos de los tres que iban con Cristo al monte de la transfiguración. O sea, si había gente de rango, eran esos. Esos tenían más rango que todos los demás, esos tres, porque eran del anillo de Jesús, de los que vieron la gloria y los que oyeron la voz que habló de arriba y le decía: ese es mi hijo. Imagínense, ¿usted cree que a Pedro y a Juan le iban a matar gato por liebre? ¿Usted cree que Felipe, que Simón el mago, iba a engañar a Pedro y a Juan? No, no. Con eso no iban a poder. Entonces le mandaron a Pedro y a Juan para supervisar el trabajo, lo que estaba ocurriendo. Los cuales, habiendo venido, oraron por ellos para que recibieran el Espíritu Santo. Ahí fue que se armó la grande, cuando empezaron a orar Pedro y Juan. Porque aún no habían descendido sobre ninguno de ellos, sino que solamente habían sido bautizados en el nombre de Jesús. O sea, estaban bautizados, estaban convertidos, habían visto señales y milagros, pero no estaban bautizados en agua. O sí, estaban bautizados en agua, pero no estaban bautizados por el Espíritu Santo. Recuerde que esto es una necesidad. Hay iglesias que no lo predican, que no lo creen, que no lo enseñan, pero esto es una necesidad. ¿Cuál fue la primera necesidad que vieron los expertos, Pedro y Juan, cuando llegaron a Samaria? Vieron que no estaban bautizados por el Espíritu Santo. Dice, porque no, aún no había descendido sobre ellos, sobre ninguno de ellos, el Espíritu Santo, sino que solamente habían sido bautizados en agua, en el nombre de Jesús. ¿Se ve? Es necesario ser bautizado por el Espíritu Santo. Ahora, ¿cómo se dieron cuenta ellos? No dice la Biblia por qué se dieron cuenta. No dice si fue que hablaron con Felipe o fue que notaron algo raro. Quizás fue que notaron algo raro y descubrieron, entonces investigaron. ¿Ustedes han sido bautizados en el Espíritu Santo? No, no sabemos lo que es eso. Ah, entonces, ¿qué hace Pedro y Juan? Empiezan a orar y dice, entonces le imponían las manos y recibían el Espíritu Santo. ¡Aleluya! ¡Aleluya! O sea, esto no es un cuento. Esto es una realidad que la iglesia necesita. Bautismo en el Espíritu Santo. Versículo 18. Cuando vio Simón, el mago, que por la imposición de las manos de los apóstoles se daba el Espíritu Santo, ¿qué hizo? Ofreció dinero. Dice, aquí es lo mío, varón. Estos saben más que Felipe. Le voy a comprar el don de ellos ahora. Y dice, le ofreció dinero. ¿Qué hace el apóstol Pedro y Juan? Entonces dice, les ofreció dinero diciendo, dadme también a mí este poder, para que cualquiera quien yo impusiere las manos reciba el Espíritu Santo. Qué inocente, ¿verdad? Qué ingenuo. Cualquiera creía que era para seguir bendiciendo a la gente. Pero Pedro lo vio y se dio cuenta de lo que había en el corazón. Hermano, ¿cómo sabe Pedro la intención de Simón? Simón era un comerciante, avivato y mago. Está convertido, está impresionado por lo que Dios está haciendo. Cuando ve el derrame del poder de Dios a través de estos dos hombres, inmediatamente, te doy tanto. Para que comenzara el regateo, ¿verdad? Y Pedro le dijera, no, no, si me da tanto. ¿Qué hizo Pedro? ¿Qué hubiera hecho uno de los apóstoles de hoy? Aleluya. No sean mal pensados, hermano. Pero los apóstoles modernos, ¿qué hubieran hecho? Si me da un Rolls Royce, si me da un Cadillac, si me da un Mercedes Benz, si me da una torre, si me da tantos millones de dólares, yo te doy un poco de este poder. Lo están en Miami hay unos apóstoles que están dando a la gente que le da dinero. No le puedo decir los nombres ni. Porque esa no es la intención nuestra. La intención nuestra es decir el mal. No quien lo está haciendo porque se puede arrepentir. Pero el mal está sembrado. Y hay gente que están vendiendo el reino de Dios por pedazo. Si me da tanto, te vendo este pedazo. Si me da tanto esto. Entonces cuando Simón, con su intención malévola, carnal, comercial, materialista, ambicioso, egoísta, ve lo que puede conseguir, porque él calculó cuánto iba a cobrarle a cada gente que él le diera el Espíritu Santo. Cada vez que yo le hago así, tanto, oh. Le ofreció dinero, dame también a mí de ese poder, que te lo voy a comprar, para que cuando yo le toque a cualquiera, reciba el Espíritu Santo. ¿Qué le respondió Pedro? Hijo del diablo, tu dinero perezca contigo. ¿Has pensado que el don de Dios se obtiene por dinero? Qué buen ramplinazo le dio Pedro. Qué buena respuesta le dio Pedro. El espíritu del comerciante que aún estaba en Simón se despertó y vio una oportunidad de ganar dinero. Entonces por eso él ofrece comprarlo. Y la respuesta fue muy distinta a la que hubiera hecho mucha gente de hoy. Tu dinero perezca contigo. ¿Cuál fue el pecado? Porque no fue una ofrenda que él ofreció, sino una compra. No es un diezmo, no es una donación para ayudar al templo o para ayudar a los menesterosos, no. Fue una compra. Yo quiero comprar el don. ¿Cuánto vale? ¿Cuál fue el pecado? Llevar la fe al terreno material. Confundió la fe con el dinero. Y eso es totalmente criminal delante de la presencia de Dios. No ligue la fe con el dinero. Para los fines de Dios es fe. Para los fines del mundo es dinero. Cuando Dios ve que usted está más interesado en lo material, en la riqueza, le corta el agua y la luz. Y por más que usted brinque y salte, olvídese. Entonces el pecado de Simón fue querer confundir que se podía comprar con dinero el don de Dios. El don quiere decir dádiva. O sea, lo que Dios da, tú quieres comprarlo para vendérselo a otro. Eso es grave. Y hay muchos negociantes de ese tipo en este tiempo. Hay muchos negocios. El negocio de la, hay una película que se llama así. El negocio de la fe. Y aparecen unos turpenes ahí. Con unas magias. Peor que Simón. Vendiendo el don de Dios. Esa es una de las plagas de este tiempo. Esa es una de las pandemias de este tiempo. Que está afectando la fe de millones de personas. Millones de personas dentro y fuera de la iglesia. Hay gente que no se acerca a la iglesia porque dice eso es un negocio. Si lo ve desde el punto de vista espiritual, pudiéramos decir es un negocio de fe. Porque cuando Cristo llegó al templo en Jerusalén, y se le perdió a su papá y a su mamá, y los regañaron porque se le había perdido, ¿cuál fue la respuesta de él? En los negocios de mi padre me conviene estar. O sea que la fe es un negocio, pero no material, no pecuniario, no mercurial. La fe es un negocio espiritual. Pero ahora lo han querido cambiar para un negocio material. Y todo lo ven en función de dinero. Hay lugares donde usted, si no tiene, si usted no pertenece a cierta clase, usted no puede ir. Porque usted deshonra el lugar. Es una epidemia que hay. Entonces, el pecado está confundir eso con la fe. Eso no es fe. Eso es negocio material. La fe es otra cosa. Entonces, aquí tenemos en el capítulo 11 de Hebreos la definición general de los hombres que vivieron la fe. Porque según la Biblia, fe es certeza y convicción. Según la Biblia, fe no es manejo de dinero. Fe es una fuerza que me permite vivir en victoria con la esperanza de que un día voy a estar en un mejor lugar con el Rey de Reyes y Señor de Señores. Fe significa que por hondo que esté el pozo, Dios me va a sacar. Pero dice Pablo, dice Hebreo, certeza de lo que se espera. Demostración o convicción de lo que no se ve. O sea, yo no lo he recibido, pero estoy seguro que viene. Yo no lo he visto, pero estoy convencido de que es verdad. Eso es fe. Y en esa fe, una cantidad de hombres y de mujeres vivió en el pasado. Vivieron la fe en su genuina expresión. Por ejemplo, Abel, cuando Dios le pide un sacrificio, y que desde Adán para abajo todos saben qué es lo que Dios quiere como sacrificio. El sacrificio tiene que tener parte humana y tiene que tener sangre. Y los sacrificios no se hacen con plátano y batata. Los sacrificios se hacían con animales vivos. Entonces todos sabían qué era lo que a Dios le agradaba. ¿Y qué pasa? Dios le pide una ofrenda a Abel y a Caín. Y Abel lleva la ofrenda correcta. Y Caín lleva una ofrenda que a Dios no le agradó. ¿Por qué Abel llevó la ofrenda correcta? Dice la Biblia que fue por fe. Por fe Abel agradó a Dios. Por fe usted y yo agradamos a Dios en todo lo que hacemos en nuestra vida. Pero sigue, oh, dice también la Biblia, habla de otro hombre de fe que fue Enoc. En una generación perdida, en una generación desacatada, en una generación que se había olvidado del Creador, corrompida hasta los tuétanos. Enoc, dice la Biblia, anduvo Enoc con Dios. O sea que no caminó derecho, ni miró para el lado, ni para acá, ni para atrás, para el frente. Enoc caminó con Dios. ¿Y con quién caminamos nosotros? Porque tenemos que caminar con Dios, dentro de la voluntad, del carril de Dios. Y el caso de Noé, ¿qué hizo Noé? Por fe edificó o construyó el arca y comenzó a predicar sobre algo que nunca se había visto. Nunca había llovido sobre la tierra, mucho menos un diluvio y una vaguada. Pero Dios le dijo a Noé que por causa del pecado iba a destruir la tierra y que hiciera un arca. Entonces, ¿qué movió a Noé? Solo la fe. Solo la fe. No había antecedentes, ni penales ni no penales. No había nada de qué agarrarse. Solo la fe. Y por fe Noé construyó el arca. Y por último está el caso de Abraham. No había religión. O había paganismo, pero no había conocimiento de Dios. Y en medio de Ur de los Caldeos, Babilonia, en toda su depravación moral y espiritual, Abraham buscó a Dios, lo encontró y Dios se le apareció. Y Dios le dijo un día, sal de tu tierra y tu parentela al lugar que yo te mostraré y te bendeciré a tu generación, etcétera, etcétera. Y de ahí para abajo, Génesis 2 en adelante. Entonces, esos hombres de fe no mezclaron la fe con el dinero. El dinero tiene su sitio, su espacio, y la fe tiene su espacio. No confundo una cosa con la otra. La fe es para ir al cielo. El dinero es para vivir aquí en la tierra. El dinero se acaba y termina. La fe trasciende la materialidad y la fe permanece para siempre. Un aplauso al Señor.
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12: ¿Qué hace la queja? Amarga el corazón. Y uno vive de mal humor. Uno se vuelve tóxico. ¿Qué hace la queja? Produce un ambiente negativo y la relación se vuelve tensa. Entonces yo tengo que trabajarlo. Una de las cosas que ocurren en el matrimonio cuando pasan los años es que el exceso de confianza hace que nosotros nos quejemos más. Si usted quiere darse cuenta que usted es viejo, observe si se queja. Si usted se queja, es un viejo. La queja, usted no se queja con el vecino, usted se queja con el cónyuge. Uno tiene que entender que debe sustituir la queja por la gratitud y el contentamiento. Si desea tener un corazón alegre, pero constantemente se encuentra quejándose con su cónyuge, cada uno de nosotros debe de hacer algo. Vamos a ir a la Biblia y a preguntarle, ¿cuál debe ser mi actitud en casa, Señor? ¿Cuál debe ser mi actitud en casa? Proverbios 15:13, el corazón alegre embellece el rostro. Otra vez, el corazón alegre embellece el rostro. Quiere decir que un corazón triste no está bello, no tiene alegría. O sea, si usted quiere saber cómo está su corazón, observe su rostro. ¿Me quejo o yo tengo contentamiento, alegría? Sonrío a la vida. Yo he tomado la decisión que todos los días diré, este es el día más bello que Dios ha hecho. Y yo me levanto, abro la cortina y le digo a Helen, es el día maravilloso, venía a verlo, está hermosísimo, es bello. Sea oscuro, sea claro, sea nieve, haya sol, es el más bello. Porque el día bello lo determina mi corazón. Amén. Observe lo que dice, uno tiene que elegir, vea lo que la diferencia entre la queja y la gratitud. Proverbios 27:15, una persona que busca pleitos, me encanta la Biblia, es tan molesta como una gotera continua en un día de lluvia. ¿Ah? Es decir, ¿usted es una lluvia constante o es alguien alegre? Si yo busco pleito, es molesto. Lo dice claro. Una persona, note bien que le quité el femenino. Note bien que lo hice intencionalmente, ¿no? No sé por qué Proverbios siempre la tiene con la mujer ahí. Qué mujer quejumbrosa y que. Puede ser que, igual como yo dije antes, que el espíritu materno, como está en la mujer, la queja. La Biblia nos está diciendo que es más propensa la mujer a hacerlo. ¿Me explico? Estoy añadiéndole el puede ser, porque yo no lo. O sea, la Biblia dice la mujer, la esposa. Pero no quiero concluir que es la esposa, pero. La iglesia. Puede ser que sea una tendencia femenina, ¿no? Deberíamos de hacer estadística y todo, pero puede ser el esposo. El que se queja, no, pero la persona que busca pleitos es tan molesta como una gotera continua en un día de lluvia, no termina, molesta. Entonces, roba la fuerza a los demás. Una queja es algo que molesta, cansa, roba la energía. Entonces, la pregunta que yo debo de hacerme, ¿yo soy tóxico o edificante? Soy tóxico cuando robo energía. Soy tóxico cuando enfermo el ambiente o soy edificante. Entonces yo tengo que elegir. Otra vez, Proverbios 15:13, nuevamente, el corazón alegre se refleja en el rostro, el corazón dolido deprime el espíritu. Esta es otra versión. El corazón alegre se refleja en el rostro. Entonces, si usted tiene alegría, pero tiene un rostro de perro bulldog, está listo, usted no tiene alegría. Usted puede tener las facciones que quiera, pero si hay alegría, su rostro brilla. El otro día estaba había una discusión entre varias personas y una persona me dice, ¿verdad que Lea era fea? Lea y Raquel, ¿recuerdan historia? Y, Y me confrontó, ¿ah? Y le digo, no, Lea no era fea. El problema de Lea es que tenía un corazón triste. Entonces apagaba sus ojos. Pero la persona que descubre la belleza en su corazón pone brillo en sus ojos y sonrisa en sus labios, y su belleza brilla. Lea no era fea. Lea no se había dado, tenía ojos tristes, es lo que dice la Biblia. Quiere decir que el corazón alegre hermosea el rostro. O el corazón alegre, el corazón lleno de paz, usted va a tener un rostro radiante. Entonces, si usted quiere saber qué rostro tiene, pregúntele a sus hijos. ¿Soy yo alegre o soy yo como una gotera que cansa todo el día? ¿Me explico? Y para que usted y yo nos confrontemos. Y uno tiene que entender, el corazón alegre, eso se refleja en la mirada, en el rostro, en la actitud. Para lograrlo, yo tengo que tener un corazón alegre. El corazón alegre se logra si usted perdona, si usted deja ir, si usted tiene paz, si usted renuncia a la amargura. El tema de la amargura, yo el libro del perdón lo escribí porque vi demasiadas personas amargadas, y la amargura te roba la alegría, la paz, y contamina el ambiente. Entonces yo tengo que entenderlo. O Proverbios 17:1, mejor comer pan duro donde reina la paz que vivir en una casa llena de banquetes donde hay. Note bien que el conflicto lo puso en término de pelea en esta ocasión, pero uno tiene que entender, yo tengo que elegir: o hay una casa llena de paz, sin reclamos, sin gritos, o hay peleas. ¿Cuál es el problema de la queja? La queja no resuelve el problema, no resuelve nada. La queja produce desánimo en los que están a mi lado, porque la queja es ver lo malo, ver el punto oscuro, ver eso que no estuvo bien, en lugar de ver el panorama completo y ver la gloria de Dios. Al quejarnos, resaltamos lo negativo y no estamos aprendiendo, apreciando lo bueno y lo noble en las personas. Entonces, la queja es ver lo malo e ignorar lo bueno. En una ocasión, y lo pongo en el libro, en el libro del perdón, un matrimonio joven que yo amo mucho, el niño se enferma de hospital. La mamá tiene que quedarse con el niño en el hospital. El esposo joven tiene que ir a trabajar, atender al otro niño y ver las cosas de la casa. Entonces él corría aquí, hacia allá, miraba esto, venía, iba al hospital en la tarde y quería contarle a ella lo que había hecho, y ella se resentía. Y entonces me escribe, es que él no me pregunta cómo me fue, no me pregunta qué dijo el doctor, no me pregunta. Y cuando dice, cuando yo le digo eso, él se queda callado, porque él dijo, yo vengo todo el día de correr, vengo de llevar del niño de aquí para allá, veo lo de la casa. Y ella solo se queja. ¿Cuándo yo me quejo? Cuando solo veo lo mío y sobredimensiono lo mío. Si usted quiere ser feliz, sirva a los demás. Pregunte cómo le fue, gócese con lo bueno que tiene. Y entonces yo les expliqué, les dije, es perspectiva. Tranquilo, abre tu corazón, tú cuenta tu corazón, pero renuncia a la queja, no te quejes, aprecia lo bueno, felicítalo porque llevó al otro niño a la escuela, felicítalo porque está atendiendo todo lo de la casa, felicítalo porque llegó al hospital, vi lo bueno. Y tu contentamiento volverá a tu corazón. No veas lo malo. Entonces, uno tiene que entenderlo. La queja produce frustración, tristeza y desánimo. Si usted se queja, va a vivir frustrado, desanimado y al mismo tiempo triste. ¿Qué hace la queja? Amarga el corazón. Y uno vive de mal humor. Uno se vuelve tóxico. ¿Qué hace la queja? Produce un ambiente negativo y la relación se vuelve tensa. Entonces yo tengo que trabajarlo. La compañía de una persona que se queja todo el tiempo se vuelve incómoda, porque entonces solo ve lo malo. Yo tengo que eliminar la queja. Y los pensamientos negativos que nos estimulan a quejarnos son más fáciles que gobiernen nuestra vida que el pensamiento positivo. Entonces yo tengo que entender que nosotros tenemos una tendencia natural a la queja. Entonces usted tiene que luchar contra esto para eliminar la queja. Salmo 119, 18. Escuche lo que dice: ábreme los ojos para que contemple las maravillas de tu ley. ¿Qué está diciendo? Ábreme los ojos para ver tus maravillas. Ábreme, permite, pon colirio en mis ojos. Amor, hoy pagamos la casa. ¿Y qué tiene de extraordinario? ¿Eso es tu obligación? ¿Perdón? Ok. Hoy hicimos pollo a la naranja. ¿Y? ¿Cómo? ¿Y? Me quedó riquísimo. Pero es tu obligación. Déjeme explicar. La queja mata toda expresión de amor. ¿Sí? Todo acto de servicio es una expresión de amor, porque el amor es libre y voluntario. Lo hago con voluntad. ¿Cuándo mato el amor? Cuando lo convierto en una obligación. Nadie puede amar por obligación. Lo desarrollo el concepto en el libro de cómo amarme y amar a los demás. Entonces, el amor tiene principios que son inviolables. No se impone, no se obliga y no se manipula ni se suplica. Usted nunca suplique: yo he dado la vida por ti. Eso da lástima, no amor. Yo me he sacrificado por ustedes. Pobrecita mamá, cómo sufre. Pero no inspira el amor. Entonces yo le sugiero a los matrimonios, cuando uno de los cónyuges esté confundido y ande con otra, haga una cena y celébrelo. Entonces me vuelven a ver así nerviosos. Y yo les explico, le digo: esto que le estoy diciendo es serio. Tú ya no nos amas, amas a otra persona, pues vamos a celebrarlo. ¿Por qué? Porque yo no puedo obligarte que me ames, pero yo quiero decirte algo: si tú te vas, nosotros estaremos bien, muy bien, porque quien llena esta casa es Dios y tú eres un regalo extra. ¿Tú piensas que yo me voy a echar a morir porque tú quieres irte? No, voy a llorar, pero con mi consejero, contigo no. Usted me pregunta, ¿qué efecto tiene eso en el otro? Lo despierta a hacerle entender que el amor se elige y que se dé cuenta que está dejando. ¿Me explico? Entonces, usted tiene más probabilidades de que la otra persona abra sus ojos y valore lo que tiene cuando usted brilla que cuando usted suplica. ¿Me doy a entender cómo es que funciona el amor? Aunque suene risible, ridículo, tonto, estúpido, no es ni tonto, ni ridículo, ni estúpido. Es que es así. Jesús le dice a los discípulos lo difícil que es seguirlo a él. Dice: toda la gente se fue, maestro, porque les dijiste que ya no vas a hacer milagros, se fueron. Y Jesús se vuelve a sus discípulos y les dice, observe cómo les dice: ¿y ustedes quieren irse también? Usted puede preguntarle a su esposo, mi amor, ¿tú quieres irte o quieres quedarte? Porque puedes irte si quieres. ¿Parece ridículo? No, no es ridículo. Es que yo estoy aquí voluntariamente. Yo elijo estar aquí. Si usted atrapa a la persona y le encierra, usted mata el amor. El día que usted encierre el amor, usted lo mata. El día que usted lo obligue a su cónyuge que le ame, porque estamos casados. Porque estamos casados. Usted mató el amor. Porque el amor nunca puede ser impuesto. el amor sigue siendo todos los días un acto libre y voluntario. Y entre tú más inspires libertad, más gozo tengas, más alegría tengas y te quejes menos, tú eres más atrayente y dan más ganas de vivir contigo. ¿Me explico? Ábreme los ojos para que yo contemple tus maravillas. Ábreme los ojos para que yo me dé cuenta con quién estoy. Por eso, como le dije en la mañana, hago un diario de virtudes de su cónyuge. Escriba las virtudes de su cónyuge, todas las virtudes. Cuando tengo un buen pleito y usted esté decepcionado y se pregunte, mejor me hubiera casado con... Si usted se hubiera casado con, estuviera en el mismo problema hoy. No se preocupe. Porque todo, el "me hubiera" no existe, es fantasía. Y todo lo que uno vive en alrededor del amor lleva al mismo, por el mismo camino. Es fascinante el amor. Pero ese es otro tema de la fantasía, porque recuerde, si usted fuera soltero, les diría que cuando usted se enamora, reduce su capacidad de pensar. Entonces usted se vuelve medio estúpido. Por eso, un soltero enamorado no piensa con objetividad y la mamá le dice, no, es muy patán, no mamá, yo lo voy a cambiar. A mí sí me ama. No, pues usted vio lo que le hizo a las novias anteriores. No, pero conmigo es diferente, mamá. Usted no lo conoce, yo sí. Está locamente enamorada, estúpidamente enamorada. Ya lo transformó en un capricho. Porque el amor no cambia a nadie. Las personas son como son. El punto está en que nosotros, cuando nos casamos, nosotros tenemos que cambiar la lógica. Cuando yo me enamoro, reduzco mi capacidad de ver. Cuando ahora me caso, porque vivimos juntos, lo veo todo. Entonces, la primera crisis del matrimonio que uno enfrenta es la decepción. No es como imaginé, se le olvidan las cosas. O por ejemplo, en la luna de miel, estábamos en la playa y había un montón de cangrejos alrededor de la puerta y yo cerré la puerta violentamente. Y me dice, Helen, ¿qué vas a hacer? Voy a llamar a recepción para decirles que no podemos salir, que está lleno de cangrejos. Ella abre la puerta, ve los cangrejos y comienza a patearlos. Y yo veo aquello y supuestamente era yo el que debía patear los cangrejos y abrirle camino a mi esposa y traerle un caballo blanco. No, ella iba abriendo camino y yo iba detrás. Es fascinante estar casado. O cuando la esposa dice que viene de un hogar donde el papá hacía todo y el hombre que se casa no hace nada. A mí me decía, hay que arreglar la llave. Bueno, voy a llamar al fontanero. ¿Y por qué vas a llamar al fontanero? Vos puedes arreglarlo. No, no, yo lo voy a echar a perder. Yo voy a llamar al fontanero. Entonces ella agarra la llave y ¡pa, pa, pa! Apura a la mamá y arregla eso. Ya está. O se decepciona o me ama. Tiene dos caminos. O no arreglo nada de eso, pero tengo otras virtudes. Tienes que elegir. Pero el matrimonio es más fácil ver lo malo, porque no se parece a su papá. Su papá era todoterreno. Su esposo no. Es de otra categoría. Es automático y simple, no es todoterreno. Es maravilloso. ¿Y cómo vivo enamorado? Tienes que ver las virtudes. Tiene otras virtudes. Tiene otros atributos. Entonces, si usted me dice, ¿cuál es el secreto para dejar de quejarme? Vaya delante de Dios y dígale, ábreme los ojos para ver las maravillas. Ábreme los ojos para ver las maravillas. Ábreme los ojos. Uy, Dios mío, ábreme los ojos. Salmo 119, 15, 16. En tus preceptos medito y pongo mis ojos en tus sendas. En tus decretos hallo mi deleite y jamás olvidaré tu palabra. Ahí mis ojos son abiertos. Se llama actitud. En tus decretos medito. Yo tengo que aprender a meditar en la palabra correcta. Tengo que aprender a dejar que las sendas de Dios me permitan deleitarme en Él. Aquí viene la eliminación de la queja. ¿Cuándo? Cuando yo entiendo que mi cónyuge y mi matrimonio no es perfecto, pero cuando yo me deleito en Él, mi actitud cambia en casa. Cuando yo me encuentro en Él, mi actitud cambia en casa. Su deleite no es que tenga un cónyuge completo, su deleite está en Cristo. Entonces usted traslada su deleite a la relación con todos. Jesús elige pescadores para que lo sigan, se sienta con ellos y les dice: ustedes transformarán el mundo, lo llenarán con el evangelio, ustedes harán mayores cosas que las que yo he hecho, porque voy al Padre a interceder por ustedes. ¿Ignoraba Jesús que eran pescadores sencillos? No, pero Él los amó tanto que vio lo que nadie vio. De hecho, Hechos 4, cuando Pedro y Juan son detenidos, me encanta el detalle, detenidos y llevados ante los sacerdotes, uno de los sacerdotes dice: no va a pasar nada. ¿Por qué? Cuando hablan, escúchenlos, se nota que son del vulgo. Me encanta, pero también dijo: más se nota que han estado con Jesús. ¿Qué los hace brillar? Que han estado con Jesús. ¿Qué hace brillar tu matrimonio? Que has estado con Jesús. Eso es lo que hace brillar tu matrimonio. No que tu cónyuge arregle el lavamanos y el fregadero y repare aquello. No, ese era tu papá. Tu cónyuge tiene otras virtudes. Dígame si no es hermoso entender que tu plenitud sigue siendo Cristo. Que tu llenura sigue siendo Cristo, que lo que embellece tu rostro sigue siendo Cristo. Entonces llenas tu hogar del perfume de su presencia. Yo no vi a Jesús quejándose con sus discípulos, los vi exhortándolo, los vi enseñándoles, lo vi empoderándolo, los vi amándolos. Ay, venga conmigo a Proverbios 17:22. Proverbios 17:22. Léalo conmigo. El corazón alegre es una buena, pero el espíritu quebrantado. Entonces yo estoy quejumbroso, triste, pero el corazón alegre sana. Es medicina al cuerpo, te rejuvenece. Di una prédica cuando cumplí 60, ahora voy para 62, este año cumplo 63. Dije: los mejores años de mi vida son los 60. Científicamente probado, me fui a investigar. Todas las universidades dicen que la mejor década, la más productiva, es entre los 60 y los 70. Y te dice por qué. Dice: son los que son los gerentes de las empresas. Usted comienza a cosechar todo lo que ha sembrado. Comienza en los 60, los 70. Y yo prediqué: estoy viviendo la mejor década de mi vida. La segunda mejor década de la vida, por estudios científicos, son de los 70 a los 80. Yo dije: me quedan los mejores años de mi vida. Los mejores años de mi vida. Usted está viviendo los mejores años de su vida. Yo termino diciendo en ese mensaje: este es mi trabajo, porque estoy en mi década de los 60. Usted tiene que hacer su trabajo para vivir sus mejores años de la vida. El corazón alegre es medicina, sana, rejuvenece, llena de fuerza, de vitalidad. Y Jesús, el Espíritu le dijo a Jeremías: nunca más digas soy un niño, porque a todo donde te envíe irás y dirás todo lo que te diga. No subestime su vida. Entonces usted tiene el gozo de la plenitud de alguien que se ha encontrado cara a cara y rostro a rostro con el Salvador. Vamos terminando. Efesios 5, 19 y 20. Anímense los unos a los otros.

0: plenitud. Lo dice Pablo desde la cárcel. Lo tengo todo. Lo que han enviado con Epafroditos. ¿Qué puede mandar uno a la cárcel? ¿Un pan de jabón? ¿Una toalla? ¿Un cepillo de dientes? Y Pablo dice, lo tengo todo. No me falta nada. Y observe cómo dice Pablo. Y lo que me han enviado con Epafroditos es olor fragante. Lo que has traído, lo que has cocinado, lo que has preparado es olor fragante.
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1: ¿Has oído hablar que tus acciones hablan más fuerte que tus palabras? Entonces, ¿qué crees? ¿Confían en ti las personas por las promesas que haces o por las promesas que cumples? ¿Dónde es que damos nuestros ejemplos más impactantes? ¿En la iglesia? ¿No sería sorprendente el descubrir que estemos dando nuestros testimonios más fuertes, por ejemplo, en la manera como manejamos nuestras empresas o en cómo nos portamos en casa? ¿Estás haciendo tu trabajo en forma mediocre? ¿Estás tratando mal a la gente, viviendo con extravagancia, engañando con los impuestos, fallando en tus promesas? Recuerda que tus acciones hablan tan fuerte que no se pueden oír tus palabras. Si decimos que somos cristianos pero nos falta integridad, incluyendo la financiera, ¿qué tipo de ejemplo estamos dando a los que nos rodean?
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conmigo, tú tienes el control. Tú tienes el control. Nunca pierdes el control. Yo no sabía que esa canción yo la había escrito para mi proceso. Porque no me había pasado nada antes de que yo escribiera esa canción. Cuando yo la escribí. Pero Él sabe cómo tener detalles con nosotros. Cuando eres su hijo. Y cuando eres uno que no solo ha sido marcado por Él, sino cuando tú has causado algo en el corazón de papá.

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2: Hola, buena tarde, buena noche, buen día, que Dios le bendiga. Una vez más nos encontramos con ustedes aquí en Hermandad Cristiana. Somos sus pastores Juan y
3: Miriam Santos.
2: Gracias por acompañarnos cada semana, gracias por interactuar con nosotros de diferentes maneras, pero gracias también a aquellos que en Facebook están interactuando con nosotros. Si usted no lo ha hecho todavía, hágalo de esta manera.
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2: El tema que tenemos para hoy en Hermandad Cristiana es cuenta tu historia. Todos nosotros tenemos muchas evidencias en nuestras vidas de la bondad de Dios, de lo que Dios es para nosotros y hace con nosotros. Muchos contamos esta historia constantemente a los demás y otros la reservan adentro, la guardan, no la expresan. Sin embargo, es necesario que hoy aprendamos la importancia de contar nuestra historia o testimonio de lo que Dios ha hecho en nuestras vidas, en nuestros familiares, en nuestro entorno. Y vamos a leer en el libro de Juan, capítulo 4, 4 al 26, y luego 28 al 30, y luego 39 al 42. Todo de Juan, capítulo 4. Primero empezamos. Juan 4, 4 al 26.
3: Y le era necesario pasar por Samaria. Vino, pues, a una ciudad de Samaria llamada Sicar, junto a la heredad que Jacob dio a su hijo José. Y estaba allí el pozo de Jacob. Entonces Jesús, cansado del camino, se sentó así junto al pozo. Era como la hora sexta. Vino una mujer de Samaria a sacar agua, y Jesús le dijo, «Dame de beber», pues sus discípulos habían ido a la ciudad a comprar de comer. La mujer samaritana le dijo, «¿Cómo tú, siendo judío, me pides a mí de beber, que soy mujer samaritana? Porque judíos y samaritanos no se tratan entre sí». Respondió Jesús y le dijo, «Si conocieras el don de Dios, y quién es el que te dice, dame de beber, tú le pedirías y él te daría agua viva». La mujer le dijo, «Señor, no tienes con qué sacarla, y el pozo es hondo. ¿De dónde, pues, tienes el agua viva? ¿Acaso eres tú mayor que nuestro padre Jacob, que nos dio este pozo del cual bebieron él, sus hijos y sus ganados?» Respondió Jesús y le dijo, «Cualquiera que bebiere de este agua volverá a tener sed, mas el que bebiere del agua que yo le daré no tendrá sed jamás, sino que el agua que yo le daré será en él una fuente de agua que salte para vida eterna». La mujer le dijo, «Señor, dame esa agua para que no tenga yo sed, ni venga aquí a sacarla». Jesús le dijo, «Ve, llama a tu marido y ven acá». Respondió la mujer y dijo, «No tengo marido». Jesús le dijo, «Bien has dicho, no tengo marido, porque 5 maridos has tenido, y el que ahora tienes no es tu marido. Esto has dicho con verdad». Le dijo la mujer, «Señor, me parece que tú eres profeta. Nuestros padres adoraron en este monte y vosotros decís que en Jerusalén es el lugar donde se debe adorar». Jesús le dijo, «Mujer, créeme que la hora viene cuando ni en este monte ni en Jerusalén adoraréis al Padre. Vosotros adoráis lo que no sabéis, nosotros adoramos lo que sabemos, porque la salvación viene de los judíos. Mas la hora viene y ahora es, cuando los verdaderos adoradores adorarán al Padre en espíritu y en verdad, porque también el Padre tales adoradores buscan que le adoren. Dios es espíritu, y los que le adoran en espíritu y en verdad es necesario que adoren. Le dijo la mujer, sé que ha de venir el Mesías, llamado el Cristo. Cuando Él venga, nos declarará todas las cosas. Jesús le dijo, yo soy el que habla contigo. Entonces la mujer dejó su cántaro y fue a la ciudad y dijo a los hombres, venid, ved a un hombre que me ha dicho todo cuanto he hecho. ¿No será este el Cristo? Entonces salieron de la ciudad y vinieron a él. Y muchos de los samaritanos de aquella ciudad creyeron en él por la palabra de la mujer, que daba testimonio diciendo, me dijo todo lo que he hecho. Entonces vinieron los samaritanos a él y le rogaron que se quedase con ellos y se quedó allí 2 días. Y crecieron mucho más por la palabra de él y decían a la mujer, ya no creemos solamente por tu dicho, porque nosotros mismos hemos oído y sabemos que verdaderamente este es el Salvador del mundo, el Cristo.
2: Ya regresamos.

0: La historia de lo que se conoce como la mujer samaritana es una historia muy impactante. La mujer samaritana porque era de una ciudad o de una región llamada Samaria. Samaria era un lugar, dice que Jesús tenía que pasar por ahí para ir a otro lugar. Pero normalmente los judíos, como era Jesús, evitaban tener que pasar por Samaria, porque ellos consideraban a Samaria una región, una zona mala, como que los samaritanos no eran aceptados entre los judíos. Y cada vez que los judíos, hablando de la religión, pensaban en un samaritano, pensaban en una persona indeseable. Jesús dice, tenía que pasar por ese lugar. Y al llegar a ese lugar, al mediodía, tiene sed. Y había un pozo ahí que era muy famoso, porque era un pozo que habían hecho los antepasados en los tiempos de Jacob, muchos años atrás. Y era un pozo muy conocido. Jesús va ahí para conseguir agua, pero él no tiene con qué sacar el agua. Y llega esta mujer, la conocida como la samaritana, y empieza una conversación entre ellos. Y Jesús le dice a ella,
1: Dame de beber.
0: y ella le dice, ¿cómo tú siendo judío me pide a mí que te dé de beber? Los judíos y los samaritanos no se tratan entre sí. En una versión de la Biblia dice, los judíos y los samaritanos se tratan como perros y gatos.
1: Y ahí la humillación era doble, porque no solamente estaba pidiendo agua, sino que se lo estaba pidiendo a una mujer.
0: Sí, porque los hombres judíos no debían interactuar públicamente con una mujer. Era mal visto en la cultura de ellos. Además, la mujer con quien Jesús estaba hablando no era una simple mujer.
1: No era una ama de casa normal.
0: No, era una mujer de una reputación complicada, por ponerlo de alguna manera. Cuando empieza la conversación, ella entonces llega al punto de entender

0: que le podía dar agua a Jesús. Sin embargo, Jesús le dice, si tú conocieras el don de Dios y quién es el que te dice dame de beber, tú le pedirías a él agua y él te daría agua de vida. O sea, ya no está hablando Jesús acá del agua natural que sale de un pozo, sino que lo llevó a otro ambiente, a lo espiritual. Le dice, yo te daría agua, un agua que si tú la bebieras, nunca más vas a tener sed. Y la mujer le dice, ¿y con qué tú vas a sacar el agua? Tú no tienes ni siquiera con qué sacarla. Y Jesús le está hablando del agua que entraría en su vida por el Espíritu. Dice, el agua que salta para vida eterna. Cuando nosotros conocemos a Jesucristo como nuestro Señor y Salvador, dice esa agua salta para vida eterna, queriendo decir que no solamente es un agua que va a saciar nuestra sed emocional, espiritual y física, sino que también va a ser un agua que nos da la vida eterna. Hablando de que cuando partamos de este mundo, iremos a la presencia de Dios. Jesús está ofreciendo un agua mucho mayor que la que ella puede ofrecerle a Jesús.
1: Ella no sabía bien lo que le estaba diciendo, porque ella le dice, pero dame de ese agua si yo no tengo que venir a buscar más agua a este pozo.
0: Claro, porque ella inmediatamente empezó a calcular, wow, yo tengo siempre que venir aquí a buscar agua. Y no sé si usted alguna vez vivió en un lugar donde no hay agua corriente en las casas y demás. Hace poco estuvimos nosotros en una ciudad en Argentina que en ese lugar las fuentes acuíferas están muy profundas. Y para la gente obtener agua tiene que hacer pozos muy profundos. Por lo cual hay zonas donde no hay agua corriente en las casas. Tienen que almacenar agua.
1: El agua de lluvia almacena.
0: Almacenar el agua de lluvia en aljibes, en cisternas, para poder usarla luego. Así que imagínate si estas personas tuvieran que ir a un punto específico, a un pozo, a buscar agua constantemente. Yo viví una época de niño donde nuestros padres nos mandaban a nosotros a buscar agua, a un lugar, a un pozo. Y todo el tiempo uno vivía quejándose porque tenía que cargar el agua y pesaba después la vuelta. Los envases iban vacíos, pero para regresar ya molestaba. Y uno decía, pero cóntrale, ¿cuándo vamos a parar de buscar agua en este pozo? Ahora, esta mujer está diciendo, dame de ese agua para que yo no tenga que volver a buscar agua, diciendo, para yo evitarme esta molestia de tener que venir cada día o el día que me toque a buscar agua aquí, dame tú este agua que dura para siempre.
1: Y ahí entra la conversación, porque Jesús le dice, ve y busca a tu marido.
0: Claro, porque Jesús está viendo en el corazón de ella ahora, y está viendo que la sed espiritual que ella tiene es más profunda que la sed natural que ella misma podría darse cuenta. Jesús entonces, como dice Miriam, le dice, ve y busca a tu marido. Y ella le dice, bueno, Señor, lo siento.
1: No tengo
0: marido. Y él le dice, muy bien has dicho, no tienes marido, porque cinco maridos has tenido, y el que tienes ahora no es tuyo. En otras palabras, son seis.
1: Qué vergüenza para ella que un desconocido venga y me diga eso.
0: Y que le diga así nomás de frente, tu vida, en resumen, es un desastre. Una persona que ha tenido cinco maridos y ahora tiene un sexto que no es suyo, o sea que ella estaba viviendo con el marido de otra mujer. Y esto, considerado como adulterio, era un problema para ella, porque ella podía ser, si hubiera estado en Israel,
1: entre los judíos,
0: si hubiera estado entre los judíos, ella no hubiera estado contando esa historia ahí con Jesús.
1: No, la hubiesen apedreado.
0: Porque entre los de Israel, una mujer que era encontrada en adulterio era apedreada. Usted ya conoce esa historia. Así que esta conversación está tomando un color muy complicado acá. Y Jesús, cuando le dice esto a ella, ya se sorprende y le dice, wow, me parece que tú eres profeta. Que tú eres profeta. O sea, ¿cómo tú sabes esto de mí? El punto que queremos enfatizar hoy no es simplemente lo que Jesús hizo por ella. Lo que queremos enfatizar es que esta mujer luego se va a su ciudad y empieza a contar a los amigos, a los conocidos, a los familiares, a los hombres de la ciudad, lo que había pasado. Ella dice, yo he encontrado aquí a un hombre que conoce mi vida y no me conocía. O sea, ¿cómo este señor conoce todo de mí? Y ella va impactada y quiere llevar a esos hombres para que también conozcan. Ella dice, ¿no será este el Cristo?
1: Claro, porque Jesús mismo le había dicho, cuando ella le empieza a hablar y a decir, pero nuestros antepasados dicen de tal y tal cosa que vendría el Cristo. Y él le dice, yo soy. Entonces ya se fue a los de sus amistades. Vengan, vean, yo creo que es el Cristo.
0: Ahora, este punto acá es importante. ¿Qué haces tú después que Dios hace en ti, en tu vida, en tu familia, una señal? Sanó a tu tía, a tu abuela, a tu madre, te sanó a ti, te dio conocimiento de la verdad, te sacó de las penurias en que vivías, de los vicios, del dolor interno, te sacó de la preocupación, la depresión, te sacó de la angustia, del estrés que vivías. ¿Qué haces ahora con esto? Si usted escucha una canción de Juan Luis Guerra que habla de en el cielo no hay hospital, él va contando lo que era su vida antes de conocer a Jesús. Y dice que le quitó unos dolores de espalda que tenía, entre otras cosas. Me sanó de la enfermedad, me sanó de la ansiedad, me quitó todas esas cosas. Y ahora, dice él en una canción, yo salto en un pie, estoy bailando en un pie de la emoción, celebrando lo que Dios ha hecho. El mundo entero, por decirlo de alguna manera, ha escuchado lo que Dios ha hecho en la vida de Juan Luis Guerra. Él está contando lo bueno que ha sido Dios para él, para que otros también conozcan y otros también reciban esa gracia de Dios que él ha recibido. ¿Qué haces tú ahora que también has experimentado la gracia y el favor de Dios? Que Dios ha llegado a tu casa, se llevó, quitó todos esos pleitos que habían en tu casa, esa agresión verbal y física que había entre tú y tu cónyuge, entre tú y tus padres, se llevó el dolor que a veces no te dejaba dormir, se llevó la tristeza que te embargaba, se llevó la falta de esperanza y trajo fe a tu corazón, la preocupación que constantemente te perseguía, sacó de tu vida esos demonios que traían tanto mal a tu alma, tu vida, tu cuerpo. Se llevó las enfermedades, sacó de ti el temor al futuro, el temor a la muerte. ¿Qué hacemos ahora con todo esto? Bueno, la mujer samaritana empezó a contar a sus amigos lo que había visto ella, lo que ella había experimentado. Y luego que ellos vienen y conocen y escuchan a Jesús, dicen ellos, nosotros ahora no solamente creemos por lo que tú nos dijiste, estuvo bueno lo que nos dijiste, empezamos a creer, o sea, nuestra fe se activó por lo que tú nos dijiste, pero nosotros mismos ahora creemos porque hemos visto y hemos oído a Jesús directamente. Dice, ya no creemos solamente por tu dicho, porque nosotros mismos hemos oído y sabemos que verdaderamente este es el Salvador del mundo, el Cristo.
1: Nuestro testimonio es muy eficaz, porque la otra persona no nos puede decir que estamos mintiendo, porque es nuestro testimonio, es nuestra vivencia. Entonces, la manera en que la contamos, al otro no le queda de otra que escuchar y aceptarla, porque fue que yo le estoy contando lo que yo viví, lo que me pasó a mí. Así que el otro no me puede decir que no y va a estar interesado. Pero si a ti te pasó, yo quisiera que me pase a mí también. Y va a ir a la iglesia o a la reunión, a donde sea que tú le invites.
0: Estos días estábamos en una reunión de hombres Y uno de ellos dice, yo llegué a la iglesia, hablando de nuestro templo y de nuestra iglesia, y dice, cuando yo llego, yo veo que todo mundo está saltando, cantando, celebrando, con mucha alegría, con mucho gozo. Pero mi vida no estaba así, mi vida estaba vacía y triste. Y yo dije, pero si esta gente puede estar tan contenta y no tienen que estar pagando bebidas ni gastando dinero, yo también quisiera ser así. Y eso lo motivó a él a tomar la decisión de aceptar a Jesucristo como su Señor y Salvador. Pues tú también tienes una historia que contar que nadie te la puede refutar y que puedes hacer que la vida de otros hoy cambien para bien. Puedes hacer que la vida de tus amigos cambien y tengan esperanza. Tú puedes llevar alegría, gozo, fe, esperanza, activar la fe en la vida de tus amigos, de tus compañeros de trabajo, de tus familiares que aún no conocen. No te calles, cuenta tu historia. No te calles, habla de tu testimonio. A veces algunos dicen, yo no tengo un gran testimonio que contar. Pues, aunque parezca sencillo, todo lo que Dios ha hecho en tu vida es importante para contar. No tiene que ser muy aparatoso ni muy de película, pero cualquier cosa que Dios haya hecho bueno en tu vida es importante y hay gente que necesita escucharlo. No te calles. Vamos a orar en este momento y vamos a pedirle a Dios que nos dé valor para contar nuestra historia y que seamos compasivos, porque hay gente que necesita escuchar lo que Dios está haciendo en nuestras vidas. Ore y repita esta oración después de mí. Diga, Señor, gracias por lo que has hecho en mi vida. Gracias porque me has cambiado. Gracias porque has tocado mi corazón. Gracias porque cuando no tenía comida, tú proveíste comida. Gracias porque cuando no podía dormir, tú me diste sueño. Gracias porque cuando tenía desesperación, tú la calmaste. Gracias porque te llevaste todos mis dolores. Gracias porque has obrado en mi familia. Me has dado empleo cuando no tenía. Has provisto para mis necesidades. Me has llenado de paz y de gozo. Ahora yo quiero hacer un compromiso contigo de contar a los demás mi historia, hablarles de lo que tú has hecho conmigo, para que también ellos sean bendecidos como lo fui yo. Y si usted no conoce a Jesús todavía, diga esta oración y entréguele su corazón. Dígale, Señor, yo me arrepiento de todo pecado y de toda maldad. Tú me has bendecido tanto, pero yo no he sido fiel. Perdóname, Señor. Perdona mis pecados, mis injusticias, mis iniquidades, mis maldades. Lávame con tu sangre. Yo te recibo hoy como mi Señor y mi Salvador para siempre. Y te prometo que voy a contar mi historia para que otros te conozcan. Iré al culto, iré a la iglesia y alabaré tu nombre con otros cristianos. Amén.
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0: Bueno, gracias por escuchar una vez más Hermandad Cristiana. Que Dios le bendiga. Si Dios quiere, la próxima semana nos encontraremos una vez más aquí en Hermandad Cristiana.

0: Solo un minuto.
1: La vida es como una escalera que subimos hasta el día que morimos. Sería una pena si nos detuviéramos y nunca progresáramos. Pero aún más desastroso es si colocáramos nuestra escalera en la pared equivocada y después de toda una vida escalando, descubriéramos que hemos perdido los años que nos fueron dados. Nicodemo pudo haberse sentido así después de hablar con Jesucristo. Había llegado a lo más prestigioso del judaísmo y era conocido como el Maestro de Israel. Sin embargo, Cristo le dijo que vería el reino de Dios solo si nacía de nuevo. Su escalera se vino abajo y tenía que nacer del Espíritu si esperaba alcanzar el reino de los cielos. ¿Dónde ha colocado usted su escalera? ¿Le ha vaciado Dios para poder llenarlo de nuevo?
0: Para más información, visite encontacto.org.
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2: Libro de Salmos, Salmo número 25. A ti, oh Jehová, levantaré mi alma. Dios mío, en ti confío. No sea yo avergonzado. No se alegren de mí mis enemigos. Ciertamente ninguno de cuantos esperan en ti será confundido. Serán avergonzados los que se rebelan sin causa. Muéstrame, oh Jehová, tus caminos. Enséñame tus sendas. Encamíname en tu verdad y enséñame, porque tú eres el Dios de mi salvación. En ti he esperado todo el día. Acuérdate, oh Jehová, de tus piedades y de tus misericordias que son perpetuas. De los pecados de mi juventud y de mis rebeliones no te acuerdes. Conforme a tu misericordia, acuérdate de mí. Por tu bondad, oh Jehová. Bueno y recto es Jehová. Por tanto, Él enseñará a los pecadores el camino. Encaminará a los humildes por el juicio y enseñará a los mansos su carrera. Todas las sendas de Jehová son misericordia y verdad, para los que guardan su pacto y sus testimonios. Por amor de tu nombre, oh Jehová, perdonarás también mi pecado, que es grande. ¿Quién es el hombre que teme a Jehová? Él le enseñará el camino que ha de escoger. Gozará él de bienestar, y su descendencia heredará la tierra. La comunión íntima de Jehová es con los que le temen, y a ellos hará conocer su pacto. Mis ojos están siempre hacia Jehová, porque Él sacará mis pies de la red. Mírame, y ten misericordia de mí, porque estoy solo y afligido. Las angustias de mi corazón se han aumentado. Sácame de mis congojas. Mira mi aflicción y mi trabajo, y perdona todos mis pecados. Mira mis enemigos, cómo se han multiplicado, y con odio violento me aborrecen. Guarda mi alma y líbrame. No sea yo avergonzado, porque en ti confié. Integridad y rectitud me guarden, porque en ti he esperado. Redime, oh Dios, a Israel, de todas...
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4: Como Jonás, aún dentro del pez, debemos orar.

fui y he envejecido, y no he visto justo desamparado, ni su descendencia que mendigue pan. Salmos 37:25. 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

y yo te responderé y te enseñaré cosas grandes y ocultas que aún tú no conoces. Jeremías 33:3.

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2: Como el Padre me ha amado, así también yo os he amado. Permaneced en mi amor. Así dice Juan 15:9. Mientras el amor de la humanidad parece estar lleno de intereses, el amor de Dios se manifestó en la cruz del Calvario sin destruir nuestro libre albedrío. Esto es increíble y extraño a la vez. Cuando vamos a las tiendas, somos consumidores de productos que pagamos para que sean nuestros. Y desde el momento en que es empacado el producto y tienes un recibo de compra, puedes hacer con él lo que quieras. Es única y exclusivamente para tus planes y propósitos. Sin embargo, sería muy extraño que tú y yo compremos un producto con una cláusula que coloque a la tienda como un socio o codueño. Por ejemplo, llévate esta docena de papas por $3.99, pero si las necesitara, te llamo para que me las traigas. Sería injusto si pagaste por eso. Dios tiene todo el derecho de haber juramentado en la cruz del Calvario como si fueras un producto, pero no quiso destruir tu oportunidad de escoger. Su amor está lleno de misericordia. Lo humanamente comprensible sería salvar del mal eterno a todos los que declararan amor a Él. Pero la palabra ha sido clara y enfática: por todos murió. Y esto te ayuda a contestar esa pregunta: ¿qué espera Dios de mí? Bueno, es necesario recordar que Dios nos ha amado sin nosotros amarle a Él. Si nos amó antes de nacer, si nos amó desde la cruz, entonces espera de nosotros algo más. Algo más que testimonio, algo más que palabras, algo más que un culto de domingo, algo más que fidelidad, algo más que el intento de corresponder en agradecimiento. Si Dios nos amó y nos ama sin existir un ser humano perfecto, entonces Él espera algo más. Espera que le ames igual que Él a ti. Te ama no por lo que puedas hacer mañana. Te ama porque eres hechura suya, porque eres su hijo. Dios sabe lo que creó y sabe muy bien lo que se siente ser humano. Espera realmente que le ames, no por lo que puedas hacer en el día de mañana. Espera que le ames porque es tu padre, porque te amó antes que supieras que Él existía. Y hoy deseo que atravieses un día lleno de bendiciones, sintiendo que tu Padre eterno te ama igual como te amó en la cruz. Es el mismo amor, del mismo tamaño, con la misma pureza. Es en el intento de ser un buen hijo, de ser un buen esposo, un ciudadano, amigo, hermano, líder, que puedes desarrollar un amor pleno por el Padre, que durante todos los intentos exitosos o fallidos ha permanecido a tu lado, con la puerta abierta, deseoso de ayudarte cuando le pides su intervención. Y hoy me preguntarán cuál es la razón más importante que me hace amar a Dios con todas mis fuerzas. Diría que tengo muchas razones de gran importancia, pero la mayor de todas es que me ha amado sin invalidar mi libre oportunidad de escoger. Pude escoger no amarlo, pero no me resistí a tan perfecto, justo, incomprensible o desinteresado amor que preparó para mí en aquella cruz. Es el mismo amor que te hace un ser especial para Él. Ora conmigo en este día, Padre amado. Qué delicia es para el alma sentir tu amor perfecto, tu amor inagotable, amor que me invita a permanecer a tu lado una eternidad. Gracias, Padre, porque en tus brazos llenos de amor encuentro refugio, abrigo, amor que no se ausenta de mi realidad y que me acompaña en el camino de la vida. En el nombre de Jesús. Amén.
0: Recuerda esta promesa de poder: Jehová será refugio del pobre, refugio para el tiempo de angustia. En ti confiarán los que conocen tu nombre, por cuanto tú, oh Jehová, no desamparaste a los que te buscaron. Salmos capítulo 9, versos del 9 al 11.

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4: Y hermanos y amigos, dice la Biblia, profeta Ezequiel, capítulo 37, que en una ocasión Jehová, el Dios del cielo, el Dios que se mueve por medio del Espíritu Santo aquí en esta noche, en medio de este pueblo, tomó en espíritu Ezequiel, profeta, y lo sacó fuera y lo puso sobre una llanura. ¿Quién hizo eso? Dios. Y cogió a su hombre, a su profeta, y lo sacó en espíritu. ¡Qué grande es el papá de nosotros! Y lo puso sobre una llanura, se lo llevó. La gente lo sentiría Ezequiel, cuando de pronto lo sacaron a aquella velocidad, y voló por el aire, y cuando miró así, estaba parado sobre una llanura. Y él dice, Jehová me sacó en espíritu, y me puso en aquel campo de dolor. ¡Alabanza sea Dios! Entienda, amigo, que el Dios que movió a Ezequiel en espíritu y se lo llevó por el aire y lo puso en la llanura, está aquí en esta noche para tomarte a ti y bendecirte a ti y llenarte a ti de su gloria. Está aquí en esta noche para que tú te salves. Amén. Porque Él quiere salvar tu alma. Y que en el día que viene te va a arrebatar por los aires como Ezequiel. Pero no para ponerte en una llanura, no, para llevarte para el mismísimo tercer cielo. ¡Gloria sea Dios! Y el profeta dice que cuando quedó sobre la llanura, vio que todo estaba cubierto de huesos. Huesos por todos lados. Y dice que el Señor lo movió alrededor de aquellos huesos. Y él pudo ver que eran numerosísimos y estaban tendidos sobre el campo. Y eran secos en extremo. Estaban tan secos que no se podían secar más. Mi alma te alaba, Jehová. ¿Y qué era aquello? Bueno, cualquiera que oye puede entender fácil. Eran muertos. Huesos, esqueleto. Eso es sinónimo de muerto. Allí se murió. Pero la Biblia nos muestra que no eran muertos materialmente, eran muertos espiritualmente. Era un ejército de muertos espiritualmente. Gente que espiritualmente estaba fracasado. Gente que espiritualmente no tenían vida. Gente que espiritualmente estaba lejos de Dios. ¿Y entiende que está aquí en esta noche? La Biblia dice, Romanos capítulo 6, verso 23, que la paga del pecado es muerte. Óigalo bien. Si usted está en pecado, usted también está como un hueso seco delante de Dios. Si usted está en pecado, usted tampoco tiene vida. Si usted está en pecado, está seco en extremo delante del Dios del cielo. Pero en esta noche Dios le ha traído para darle vida. Dios le ha traído para que no sea más un hueso seco, sino alguien vivo, vivo, que respire aliento de vida delante de Jehová. ¡Aleluya! ¡Bendito sea Dios! ¿Quiénes eran aquella multitud de huesos secos? La misma Biblia te muestra que era la casa de Israel. Y la casa de Israel no era cualquier cosa, era el pueblo de Dios del Antiguo Testamento. Y con todo ese pueblo de Dios, y con todo ese la iglesia del Antiguo Testamento, era la muchedumbre de huesos secos tirados sobre el campo. Y el Señor movió a Ezequiel aquel campo de dolor, aquella llanura, y lo puso allí para que viera aquellos huesos secos en extremo. Para los que están aquí en esta noche, que son hijos de Dios, porque han aceptado a Cristo, entiéndalo, y entiéndalo claro, si usted se afloja en el camino del Señor, si usted se va a las cosas del mundo, si usted se llena de vanidad, si usted deja de orar y de ayunar y de buscar a Dios, usted se va a poner más seco que la casa de Israel. Y por eso los evangélicos hoy en día que están tan secos como Israel, porque al igual que Israel se han puesto indiferentes con Dios, y se han puesto tibios con Dios, y se han puesto mundanos, y ya no son carne, aleluya, sólida, sino que ahora son huesos secos delante de Dios. Pero el Dios de nosotros, que salva a los pecadores, también llena y da vida a los huesos secos, aleluya, de su iglesia. Amén. Y calanza que amaya. Que agárrese de Dios, que el hueso seco está muerto. Y dice la Biblia que el Señor le habló a Ezequiel y le dijo: hijo de hombre, ¿crees tú que podrán volver a la vida esos huesos secos? Ezequiel le dijo: tú lo sabrás, Señor. Él no lo sabía, pero sabía una cosa, que Dios lo sabía. Bueno, pasa a nosotros hoy en día. Cuando yo no sé algo, yo no lo sé, Señor, pero tú lo sabes, dímelo. Y cuando yo no puedo hacer algo, yo no puedo, pero tú puedes. Hazlo tú por mí. Mándame tú a hacerlo. Y creemos que Dios lo hace todo, lo sabe todo. Y si somos hijos, la sabiduría del poder de Dios está disponible para nosotros. Se ha glorificado el nombre de Dios. Todo está disponible. Pablo dijo: cuando tenemos a Cristo, estamos completos. No nos hace falta nada. Somos ricos. Porque Cristo es de Dios. Y si nosotros somos de Cristo, somos de Dios también. Y Dios es de Cristo. Y si nosotros somos de Cristo, Dios es de nosotros también. Y si usted tiene a Cristo, lo tiene todo. Usted es el más rico que hay en Nueva York. ¡Alabado sea Dios! Para eso Dios lo ha traído en esta noche, para enriquecerle espiritualmente, para que usted no sea un muerto, no sea un esqueleto, sino alguien lleno de Dios, que diga: Dios es mío, yo soy de Dios, soy rico, tengo todo. ¡Aleluya! Podrán volver a la vida esos huesos secos, Ezequiel. Tú lo sabrás, Señor, dijo él. Y el Señor le dijo: pues profetízale a esos huesos. Y dile: huesos secos, oíd palabra de Jehová. ¿Qué oportunidad tenían los huesos secos de volver a la vida? Una oportunidad, que oyeran palabra de Dios. Por eso en esta noche, amigo, Dios te trajo aquí. Porque Dios no quiere que tú sigas seco espiritualmente. Dios no quiere que tú sigas con un manojo de hueso delante de Él. Te ha traído Dios aquí para que esta noche oigas palabra de Dios. Porque Ezequiel, Dios le dijo: Ezequiel, están huesos, están podridos, están perdidos, están muertos, pero profetízale, dile: oigan huesos secos, palabra de Jehová, aleluya, bendito sea Dios. ¿Qué palabra le predicó? Dile que así dice Jehová el Señor, que impartiré esos huesos mi espíritu

segundo, porque está ahí como hueso seco. Según oye esta palabra, dígale: Señor, dame vida. Señor, cómeme ahora con nervios, cómeme ahora, ahora piel, ponme carne. Y el Espíritu de Dios que se mueve aquí te va a dar carne esta noche, te va a dar vida. Para que vivas y sepas que eres Dios. Y todavía imparte vida a los muertos en esta tierra. Mi alma te alaba, Jehová. Y la palabra dice que Ezequiel, oyendo la orden de Jehová su Dios, profetizó sobre aquellos huesos secos. Y cuando Ezequiel profetizó y le habló palabra a aquellos huesos, dice que se dio un tumulto terrible en el campo. Y Ezequiel miró con los ojos que se le iban a salir, porque empezaron los huesos a moverse. Y cada hueso se unía con otro hueso, y un hueso con el hueso correspondiente. Y de pronto, cuando los huesos se unieron y se formaron esqueletos, apareció sobre ellos nervio, y apareció sobre ellos carne, y se cubrieron de piel, y ya no parecían esqueletos, parecían personas con todas las partes ya recuperadas. Lo único que dice la Biblia, que todavía no tenían espíritu. ¡Alabado sea Dios! La palabra le dio un cuerpo a los huesos, pero faltaba el espíritu. Cada predicador que está aquí entiende esa lección y apréndala bien. Usted predique, pero predique con unción de Dios. Predique bajo la bendición del Espíritu Santo. Si usted se va a predicar palabra de Dios con un bosquejito y con mucha cultura y con mucha cuentecita, la palabra vendrá, pero faltará el Espíritu. ¡Aleluya! ¡Kikala y Akima! No es cuestión de la cultura, es cuestión de palabra ungida por el Espíritu de Dios. Es palabra que mientras usted la predica, el Espíritu como un viento se mueve soplando sobre el pueblo. Porque mientras la palabra sale, el Espíritu entra e imparte vida. Hijo de hombre, profetízale, dijo el Señor. Y yo les infundiré Espíritu y vivirán. Alabado sea Dios. Se puede predicar la palabra 100,000 años, y si no se infunde el Espíritu, los huesos se cubren de carne, pero se caen con los ojos sin ver. Mi alma te alaba, Jehová. Y cuando Ezequiel vio aquella multitud de gente que ya no eran esqueletos, tenían ya cuerpo, tenían nervios y carne y piel, pero no se movían, el Señor le dijo: Ezequiel, hijo de hombre, profetízale ahora el Espíritu. Llama al Espíritu y dile: Espíritu, sopla sobre esos huesos secos para que viva. Alabado sea Dios. Poder de Dios. Y Ezequiel, que no parpadeó, Ezequiel que no titubeaba, Dios le dijo y él hizo. Hermano evangelista y hermano pastor, ese es el secreto. Dios te dice y tú vas, corre. Dios te grita: avanza, hazlo. No titubees, no le pides permiso a papá, ni a mamá, ni a nadie. Haz lo que Dios te diga, que si Dios te lo dijo, hazlo. Dios es el jefe. Dios es el jefe grande. Y el Señor le dijo a Ezequiel: llama al Espíritu, profetiza al Espíritu. Tiene que sople sobre ellos para que vivan. Y Ezequiel llamó al Espíritu de los cuatro vientos. Y dice que sopló el Espíritu y cayó sobre los huesos secos, que ya tenían carne. Y de pronto empezaron a levantarse. Entonces se pusieron de pie y abrieron los ojos y miraban. Era un ejército enorme que ahora tenía vida porque el Espíritu había soplado sobre ellos. ¡Amén! ¡Aliento de vida! Eso se lo mostró el Señor a Ezequiel en aquella visión maravillosa. Pero eso sucedió literalmente en Pentecostés. En Pentecostés estaban esperando un grupo de personas que ya tenían carne y tenían nervios y ya tenían piel, pero les faltaba espíritu, estaban muertecitos todavía. Estaba un Pedro que hacía unos cuantos días había negado al maestro. Estaba un Juan que dejó hasta la ropa corriendo cuando vio que cogieron a Jesús.

Estaban allí reunidos, esperando que soplara el Espíritu, porque la palabra que Cristo le había hablado le había puesto nervios y carne y piel, pero faltaba que soplara el Espíritu vida. Mi alma te alaba, Jehová. Y en el día de Pentecostés descendió como una tempestad el Espíritu, y cuando aquel viento recio descendió, cayó sobre ellos, fueron llenos del Espíritu Santo, y Pedro se paró vivo y predicó la palabra, y 3,000 se convirtieron al Señor. Y en esta noche estamos predicando la palabra, pero mientras predicamos la palabra, yo estoy gritando en mi corazón: sopla Espíritu de los cuatro vientos, sopla, imparte vida a todo hueso seco, imparte carne, imparte piel, imparte nervio, imparte vida, Espíritu Santo, sopla en este lugar, sopla poder de Dios, venga Espíritu Santo, sopla vida, resucita a los muertos, gloria sea Dios, bendito sea Jesús. Porque es noche no solamente de impartir carne y nervio y piel, sino de impartir vida a todo el que vino muerto en esta noche en su pecado, este lugar. Se ha glorificado el nombre de Dios. Cuando aquella multitud se puso en pie y se pararon y miraron como un ejército vivo, el Señor le dijo a Ezequiel: Ezequiel, esa es la casa de Israel. Ese es Israel que ha estado hablando y diciendo: estamos muertos, no tenemos esperanza, ya no tenemos vida, ya para nosotros no hay oportunidad. ¿Qué le había pasado a Israel? Israel era el pueblo de Dios en el Antiguo Testamento, pero Israel se puso indiferente. Multitud de evangélicos hoy en día están indiferentes y están como Israel. Israel se puso medio mundano y medio idólatra. Multitud de evangélicos hoy en día están mundanos e idólatras también. Yo no estoy diciendo que tengan muñequitos de eso, pero la multitud de evangélicos no tienen los muñecos, pero son codiciosos. Y la Biblia dice que la codicia es idolatría. Y están más pendientes de lo material y del dinero y del trabajo que de Cristo. Y están en idolatría peor que los muñecos de eso. ¡Alabado sea Dios! ¡Bendito sea Jesús! Israel se murió por codicioso, por idólatra, porque Israel adoraba a los muñecos también, por indiferentes, por tercos, por rebeldes, se murieron. Pero el Señor dijo: pero viene un día en que le voy a traer palabra de vida y voy a soplar sobre ellos y los voy a levantar otra vez. Bendito el nombre de Jesucristo. Y el Señor le dijo algo más a Ezequiel, le dijo: y los traeré entre las naciones y los sacaré de todas las tierras donde los desbandé, y los volveré a reunir en las montañas de Israel. Y ya no serán dos naciones, no, serán un solo pueblo. ¡Alabado sea Dios! ¿Qué le pasó a Israel? Hubo una ocasión, cuando murió Salomón, que Israel, al morir Salomón, se dividió en dos pueblos. Y ya no fueron una nación como eran antes bajo David, bajo Salomón. Ahora eran dos reinos, Israel y Judá. Se dividieron. ¿Cómo se las compuso el diablo para hacerlo? Bueno, el diablo sabe muy bien hacer sus chismes. Y el diablo sabe muy bien cómo engañar. Y el diablo sabe muy bien cómo dividir. Y la obra más trágica que el diablo hace es dividir. Y a Israel lo engañó y lo dividió en dos. Y el Señor dijo a Ezequiel: cuando los traiga de las naciones, no serán jamás dos naciones, serán un solo pueblo, y yo seré su Dios. ¡Alabado sea Dios! Y entiendan que esta noche que está aquí, y entiendan los hermanos cristianos, y entiendan todos los evangélicos, y entiendan todos los pentecostales, y entiendan todos los pastores y los evangelistas, y entiendan todos los líderes de los concilios, ese es el llamado de Dios a la iglesia ahora, que seamos o no 20 o 30 o 40, sino un solo pueblo. Que seamos uno. Cristo lo dijo: Padre, que sean uno como tú en mí y yo en ti. Y yo no digo que no haya organizaciones, yo no digo que no haya concilio,
Yo no digo que no haya superintendente, pero que seamos uno, no dos, ni 20, ni 50, no divididos en chismes, no divididos en miseria humana, sino uno en el amor de Dios, buscándonos los unos a los otros, amándonos y calando encima, amándonos los unos a los otros, como ha ordenado Dios al cielo. Pues cuando Israel estaba bajo David, era poderoso. Pero cuando se dividió en dos naciones, ya había debilidad. Y hasta peleaban la una contra la otra. Y ya no era su cuestión de los filisteos. Ahora era Israel contra Judá, hermano contra hermano. La iglesia de hoy se parece a eso. Hoy pendía pelea evangélico contra evangélico. Evangelista contra evangelista. Evangelista contra pastor. Pastor contra pastor. ¡Hermano, reprendamos ya al diablo! ¡Ay, caray, acima! ¡Hermano, vamos a reprender ya al diablo! ¡Vamos a amarnos los unos a los otros! ¡Y que la séptima, a la que hay escuma, re, sobre la quinta, la soja, a la quima! ¡Vamos a amarnos ya, como demanda el Señor! ¡Y que la séptima, como en sacama! Vamos a reprender el orgullo denominacional. Vamos a reprender esa basura ya. Y vamos a abrazarnos y amarnos como los amó Cristo. ¡Gloria sea Dios! Para que donde quiera que nos movamos, le podamos poner el pie en el cano al diablo. Dios llama al pueblo a unirse. Dios llama al pueblo a amarse. Dios llama al pueblo a perdonarse. El hermano que no puede perdonar, el hermano se está más perdido que Judas. Mi alma te alaba, Jehová. El siervo de Dios, sea pastor o evangelista, que está enojado con el otro hermano, usted está más perdido que el mismo diablo. ¡Ay, caraza, calla, Jehová! ¡Reconcíliase! ¡Humíllase! Cristo era más grande que todos nosotros y se humilló. Nos dio el ejemplo. Vamos, hermano, a buscar al hermanito que está enojado. Vamos a abrazarlo y a saludarle en ósculo santo. Y vamos a decirle, hermanito, somos sangre de una misma sangre. Y carne de una misma carne. Y amor de un solo amor, el del Padre. ¡Aleluya! Y vamos a unirnos. Porque no somos el Israel dividido, no somos la iglesia de Jesucristo, que tiene que estar unida, el cuerpo del Hijo de Dios, que unido rompe el yugo del diablo donde quiera se mueva. ¡Alabado sea Dios! ¿Por qué esta victoria de estos días? Porque aunque sea un grupito de hermanos, se ha unido. Porque si hubiera estado solo aquí, jamás hubiera tenido la victoria que Dios nos ha dado. Pero como un grupo de pastores ha tenido visión y se ha unido, y otro grupo más ayudado, hemos tenido esta victoria. Pero ¿cómo sería esta victoria si todo el cuerpo ministerial de Nueva York se hubiera unido? ¿Cómo sería entonces, hermano? Sería una victoria tan grande que estaríamos como en el aire todo el mundo. Por eso que Dios nos quiere unir. Y Dios clama y gime. Y Cristo llora para que el pueblo se una. Porque todavía el maestro gime y clama, Padre, que sean uno. Que sean uno como tú en mí y yo en ti. ¡Alabado sea Dios! Y cuando yo le hablo a Ezequiel, le dijo a Ezequiel, los traigo a las montañas de Israel. Pero no serán dos, no. Serán un solo pueblo. Y tendrán un solo rey. Y tendrán un solo pastor. Dijo, y ya no adorarán sus ídolos. Y yo los purificaré, dijo. Y seré su rey y moraré en medio de ellos. ¡Alabanza sea Dios! Y fíjense los puntos importantes que el Señor le mostró a Ezequiel. Serían uno, la unidad. Y nosotros tenemos que clamar por unidad, hermano. Y cada pastor es responsable de clamar por unidad. Y cada evangelista es responsable de clamar por unidad. Y cada pastor en cada reunión es responsable de decir, hermano, vamos a invitar a los demás, las demás denominaciones, a confraternizar con nosotros. Y cada superintendente es responsable de decir, voy a invitar a los demás superintendentes para abrazarme con ellos y buscar unidad.
Buscar unidad, porque ni nos conocemos los unos a los otros todavía. ¡Alabado sea Dios! Esa es responsabilidad nuestra, porque esa es doctrina apostólica. Esa es doctrina de la Biblia. Hay que vivir la palabra completa. Y yo lo puedo predicar aquí por el Espíritu en esta noche. Pero cada persona es responsable de hacerlo. Dios no lo puso usted solamente sobre una denominación. Dios lo puso ahí en el cuerpo de Cristo, que es un solo cuerpo. Mi alma te alaba, Jehová. ¡Aleluya! Y a Israel el Señor le dijo, serán una sola nación, tendrán un solo rey, un solo pastor. Dijo, y ya no adorarán más sus ídolos. Bendito sea el Señor. Y dijo, yo los purificaré, y serán mi pueblo, y yo seré su Dios. Ahora, para que puedan ser pueblo de él y él ser su Dios, dijo, los purificaré primero. Cada hermano oiga eso claro. Si usted quiere ser pueblo de Dios, hermano, y que Dios sea su Dios, usted tiene que ser purificado primero. Mientras usted esté en la inmundicia de este mundo pervertido, miren, y en sueño usted es hijo de Dios, pueblo de Dios y Dios su Dios. Usted póngase a buscar, a orar y a ayunar y a demandarle a Dios para que Dios lo purifique, porque solamente si somos purificados, somos pueblo de Dios y Él será nuestro Dios. ¡Amén! ¡Aleluya! Y nunca ningún hermano podrá ser purificado hasta que no busque a Dios con toda su alma y todo su espíritu. Hasta que no se dedique de corazón al Señor. Porque mientras los hermanos estén más atentos a la mundanalidad que otra cosa, seguirán en inmundicia. Seguirán en forma mediocre su vida evangélica. Seguirán ahí andando entre dos caminitos. Pero hermano, no es tiempo para eso. El tiempo es corto. Hay que ser purificado para que Él sea nuestro Dios y para que nosotros seamos pueblo de Jehová. ¡Alabado sea Dios! Busque, hermano, de corazón la purificación. Busque la santificación. Busque el poder de Dios. Busque la estatura completa que Dios demanda de sus hijos. Busque la estatura espiritual que Cristo ordenó que tuviera su pueblo. Y Él será su Dios. Él será, aleluya, su Salvador. Usted tendrá a Dios, aleluya, en toda su grandeza. ¡Amén! ¡Mi alma te alaba! ¡Bendito sea Jesús! Y el Señor le dijo a Israel, le dijo, y entonces yo pondré mi santuario en medio de vosotros. Dijo, y haré mi morada entre vosotros por la eternidad. ¡Qué cosa linda esa! ¿Cuándo eso? Los que están aquí, oigan con cuidado. Él le dijo a Ezequiel, los traeré de entre las naciones, los traeré de todas las tierras donde los desbandé, y los traeré a las montañas de Israel, y los haré un solo pueblo. Mi alma te alaba, Jehová. ¿Se cumplió eso? Eso es profecía cumplida ya. Eso lo habló Ezequiel hace miles de años y está cumplido entre nuestros ojos. Los sacó de todas las tierras, los sacó de tantos lugares y los trajo a las montañas de Israel. Y ahí están, un solo pueblo, la República de Israel. Dijo, y entonces cuando los traiga ahí, los purificaré y seré su Dios y pondré mi morada en medio de ellos. ¡Alabado sea Dios! Mi alma te alaba, Jehová. Y piensa en la promesa, que Él vendría una vez Israel regresara. Y una vez Israel fuera una sola nación, Él vendría y establecería su morada en medio de ese pueblo. Ahora, lo más importante de esto es lo que cada hermano tiene que escuchar con cuidado y entender. Y escuchemos bien este punto tan importante. El Señor dijo, traeré a Israel, serán una nación, los purificaré. Dijo, y entonces estableceré morada en medio de ellos. Dice que el Señor prometió que una vez reuniera a Israel, lo trajera de entre las naciones, y lo pusiera como una sola nación, como un solo pueblo, Él vendría de arriba y establecería morada en medio de ellos. Dijo, estableceré mi santuario perpetuamente en medio de ellos. Quiere decir que Israel fue traído. Ahí están.
fue puesto en la tierra de Palestina donde estaban antes. Ahí están. Son una sola nación. Ahí está, como Ezequiel profetizó. Pero hará falta lo que el Señor dijo. Vendré y haré morada en medio de ellos. Bajaré de arriba y me instalaré en medio de ellos y estableceré mi morada perpetua, eterna, en medio de ese pueblo. ¿Cuántos creen que es verdad que el Señor va a venir y va a establecerse en medio de Israel? Él lo dijo, no puede fallar. Pero hay algo muy importante que cada creyente que está aquí y cada amigo que está aquí y cada cristiano debe oír y debe entender. Y es que el Señor dijo, cierto, que viene a establecer morada en medio de Israel. Pero el profeta Zacarías, en el capítulo 14 y verso 5, dijo que Él viene, pero no viene solo. Dijo, sus santos vienen con Él. ¿Y eso qué significa? Que Él va a venir a establecer morada, como le dijo Ezequiel, pero que con Él viene un pueblo, que no es un pueblo inmundo, no es un pueblo de gente mediocre, no es un pueblo de gente indiferente como era Israel, no. No es un pueblo de gente lleno de inmundicia y de vanidad, no. Es un pueblo santo, dice la Biblia. No son santos de palo, eso con un martillazo se rompieron. El que le diga santo a eso está usando el lenguaje bien equivocado. Si eso fuera santo, me hubiera roto a mí cuando yo le vi. Eso es un muñeco hecho por mano de hombre que tiene ojo y no ve. Mi alma te alaba. Cuando la Biblia habla de santos, no habla de muñequitos, no habla de estatuas, no habla de imágenes. La Biblia habla de hombres y mujeres que se han lavado en la sangre de Jesucristo y están llenos del Espíritu de Dios. Están santificados por el poder de Dios. Esos son santos. Gente viva, porque Dios no es Dios de muerte. Mi alma te alaba. Estos no son santos, esos son ídolos. Ídolos muertos. Dios no es Dios de muertos, Dios es Dios de viviente. Para todo el que está ahí en esa gradería, que se lavó en la sangre de Cristo, que apartó del mundo y su vanidad, y siente como ríos de agua viva el poder de Dios que corre por su ser, usted, el Señor dice que usted es santo. Mantenga la santidad, manténgala, límpiese cada día más todavía, santifíquese aún más, limpie toda manchita, quite toda arruga, para que cada día esté más cerca de Dios. Amén. Mi alma te alaba. Y la Biblia dice que el Señor va a venir a poner su santuario, su morada en medio del pueblo de Israel que está ahí esperando. Dice, pero no viene solo, dice Zacarías. Dice, no, sus santos vienen con él. Los creyentes del Evangelio, los que se han lavado en la sangre y están llenos del Espíritu, van a venir con él a establecer ese reino en medio de Israel. ¿Cuántos van a venir con Cristo allá arriba? Ahora, eso nos muestra algo claro, elemental, sencillo y precioso para nosotros que estamos aquí. Que si cuando Él venga a establecer su morada con Israel, que todo el ambiente está preparado para eso, viene con su pueblo, viene con su iglesia, viene con los creyentes. Quiere decir que antes de Él bajar a establecer morada con Israel, Él tiene que llevarnos a nosotros para el cielo. Él tiene que unirse con nosotros allá arriba y establecer una boda maravillosa para luego, enlazado con nosotros, bajar a reinar con su pueblo Israel. Por eso los creyentes del Evangelio, por la palabra de Dios, sabemos que Israel regresó y decimos, gloria a Dios que regresaron. Sabemos que están ahí como un solo pueblo y decimos, gloria a Dios que están ahí. ¿Por qué? Porque sabemos que eso implica que pronto nos vamos para el cielo, porque vamos a descender con Cristo a establecer morada en medio de ese pueblo. ¡Alabado sea Dios! Y amigo, para eso lo ha traído el Señor en esta noche. Para darte a ti una noticia maravillosa, que pronto el Señor tiene que llevarse un pueblo para el cielo que va a descender con Él a establecer morada con Israel. Y Él quiere que tú seas de ese pueblo, amigo. Él quiere que tú seas de lo que se levante. Él quiere que tú seas de lo que se vaya con Él. Él quiere que tú seas de los limpiados y santificados. Por eso, amigo, en esta noche, tú no titubees como titubeó Israel. Tú no titubees como titubean muchos evangélicos hoy en día.
Tú no titubees como han titubeado algunos y nunca han vuelto a oír la voz de Dios. Tú en esta noche, mira, párate firme y dile: Señor, aquí estoy, vengo a ti en esta noche, me voy a abrazar contigo en esta noche, no me voy a soltar de ti jamás, esta es la noche mía, Señor, me trajiste a salvarme y no me voy sin ti. Agárrate de Cristo en esta noche, amigo. Agárrate del Hijo de Dios. Agárrate de aquel que murió por ti en la cruz. Agárrate de Él y sálvate. No te vayas, amigo, sin Cristo por nada. En esta noche. Porque pronto Él viene a establecer morada. Pronto Él viene a establecer santuario eterno, amigo de Israel. Pero si te agarras de Cristo en esta noche y te decides a vivir para Él, tú vendrás con Él a establecer ese reino aquí abajo. ¡Alabado sea Dios! Y los que están aquí, oigan bien claro esto. Israel fue la iglesia del Antiguo Testamento. Israel fue primero que nosotros. Nosotros vinimos postreros. Ellos fueron los primeros. Iglesia de Dios. Moisés como jefe. David como rey. Samuel como profeta, vieron la gloria de Dios, vieron cuántas maravillas, hijos de Dios, que se movían bajo la bendición de Jehová. Sin embargo, oye bien esto, nosotros que vinimos postreros, nosotros que entramos últimos como abortivos, nos vamos primero para el cielo que ellos, y vamos a descender con Cristo a llegar donde ellos, y cuando lleguemos le diremos: somos postreros que llegamos primero, mijo. ¡Alabado sea Dios! Ahora, ¿eso por qué? ¿Cómo es posible? Si ellos estaban primero, ¿por qué a nosotros nos van a levantar para el cielo y ellos no? Y nos van a bajar con Cristo ahí como reyes, con caras de arcángeles. ¡Aleluya! Y nos vamos a presentar con Jesús Israel a morar ahí. Y ellos esperando ese tiempo abajo. ¿Por qué? Porque ellos fueron hijos desobedientes. Ellos fueron hijos indiferentes. Ellos fueron hijos rebeldes y tercos y malagradecidos. Y por eso, siendo primero, serán postreros. Y calasaba caiza aquí amado. Ahora escuche cada evangélico que está aquí ahora. Y escuche cada aleluya que está ahí, ahí arriba ahora. Asimismo, pasará ahora en la iglesia del Nuevo Testamento. Y algunos que se convirtieron hace 20 años, cuando suena la trompeta, no se van a ir con Cristo. Y algunos que han sido hasta siervos de Dios por mucho tiempo, cuando suena la trompeta, no se van a ir. Lo que están haciendo ahora como Israel, ahora están medio indiferentes. Ahora están medio cansados. Aquí no se puede cansar uno. Nuestra fortaleza viene de Jehová y Jehová no se cansa. ¡Alabado sea Dios! Ahora están medio viejitos. Aquí no se puede envejecer uno. Porque Caleb a los 80 estaba como a los 40. Y Moisés a los 120, ni los ojos se habían opacado. Se subió al monte él mismo a dormirse en los brazos de Dios y se murió en los brazos de Dios. Él mismo se fue solo y a Jehová no hubo ni que cargarlo. 120 años. Porque eran hombres que vivían para Dios y tenían fe en Dios. Aquí no se puede cansar uno y se puede envejecer tampoco. Si usted está viejo y no puede hacer nada, muera si vaya a ser para el cielo. Mi alma te alaba, Jehová. ¡Aleluya! Aquí no hay lugar para vago. Aquí todo el mundo tiene que estar movido por el Espíritu como antorcha, dando ejemplo. Y como hay muchos que se han puesto viejitos y están ya amotetados ahí, y hay muchos que están medio indiferentes y están trabajando horas extras y están muy interesados en el estudio, y después están llenos del Espíritu Santo, están muy interesados en la universidad, reprenda al diablo de cultura y busque a Dios más lo que tiene que buscar. ¡Aleluya! ¡Llénese de Dios! ¡Llénese de Dios! ¡Llénese del Espíritu! ¡Llénese de la gloria de Dios! ¡Llénese! ¡Está vacío! ¡Llénese! Y calasta bacaya aquí, amado. El llamado es llamado de últimos días. Entiéndalo. Que gente ciega en el pueblo de Dios, en puestos altos. El llamado es llamado de últimos días. El llamado a ser lleno del Espíritu Santo. El llamado a moverse, a llevar la palabra desesperado por todos lados, porque es el último momento. Pronto descendemos con Cristo a morar con Israel. Es un llamado desesperado. Y algunos están muy entusiasmados ahora con estudios. Y muy entusiasmados con trabajo.
que es muy entusiasmado con vanidad, que es muy entusiasmado con el deporte, que es muy entusiasmado con actividades sociales. Mire, hermanito, despierte, que está muerto espiritualmente. Usted está sobre la llanura como hueso seco, igual que Israel. ¡Alabado sea Dios! ¡Despiértese! ¡Sopla Espíritu de Dios sobre él y dale vida! ¡Resucítalo, que se murió! ¡Bendito Jehová! Pero como muchos, de mucha experiencia y de muchos años en el Evangelio, están así indiferentes y muy hambrientos a la de cultura en vez de Espíritu Santo y fuego, muchos de los postreros que vienen ahora en la campaña y se llenan del Espíritu Santo serán primero y se irán con Cristo para el cielo, mientras ese grupo medio muerto pasa aquí abajo por la gran tribulación. Se repetirá la historia de Israel. Que Israel que fue primero será último. Que algunos evangélicos que fueron primero serán postreros también. Porque tienen el mismo espíritu que tenía Israel. Un espíritu terco y mundano. Pero el verdadero israelí, el verdadero aleluya, tiene un espíritu de obediencia, tiene un espíritu de mansedumbre, tiene un espíritu de hambre y sed de Dios, tiene un espíritu de fuego, anda en fuego, se mueve en fuego, y calasta vaya, se mueve en el espíritu, ahí, en el espíritu que se mueve, en el espíritu es, y calasta más que allá, en el espíritu es que se mueve, en el poder de Dios es que se mueve, del poder de Dios es que tiene hambre, amén. ¡Despiértate para que seas primero! ¡Ay, calasta, calla, aquí, amanta! ¡Despiértate para que seas primero! ¡Mírate en el espejo de Israel! ¡Y avanza, que pronto será tarde! Jesús llama, desesperado. Porque aquellos que recibieron por años, Él no quiere que se queden. Pero tienen que llenarse del Espíritu. Si no se llenan, se quedaron. Aunque ya han servido 50 años, Señor. Ahí es vacío para allá arriba. Hay que llenarse, hay que estar sirviendo. Hay que estar en el primer amor. No se puede apagar el fuego. Antorcha encendida todo el tiempo. Bendito el nombre de Jesucristo. Pronto Jesús desciende a establecer su morada con Israel. Pero los llenos del Espíritu del pueblo cristiano vienen con él. Quiere decir que antes de descender, tiene que sacarse un grito bien grande allá arriba y decir, ¡sube acá, pueblo mío! ¡Súbete, avanza! ¡Aleluya! Los que estén llenos del Espíritu oirán ese clamor y se elevarán. Los cristianos vacíos están sordos espiritualmente, no oirán. Los evangélicos secos están como huesos, no oirán, los huesos no oyen. Los que tienen oídos espirituales, oirán. Y se levantarán y dirán, Señor, me fui, gloria a Dios. Y se elevarán arrebatados en nubes hacia el cielo. ¡Alabado sea Dios! Dios está llamando desesperado. Y aún más que al pueblo inconverso que Dios está llamando. Dios está llamando desesperado al pueblo evangélico que está tibio. Al pueblo pentecostal que está a media, al pueblo que tenía Espíritu Santo antes y está más seco que los huesos de Israel. Pero acuérdese que Dios en nosotros da vida a los huesos secos. Acuérdese que Dios en nosotros todavía sopla Espíritu y vive el pueblo. Amén. Acuérdese que todavía hay soplo de vida en Jehová tu Dios. Búscalo con toda tu alma, con todo tu espíritu, no duermas más, no titubees más, clama a Él, humíllate a Él, vuelve a vigilar otra vez, vuelve otra vez a ayunar, vuelve otra vez a gemir, vuelve otra vez a llorar, vuelve a leer la Biblia, vuelve a leer la Biblia. ¡Aleluya! Y tus huesos secos cogerán otra vez nervios, y carne, y piel. Y soplará Jehová y tendrás vida de nuevo. Y no será de los primeros que serán postreros, sino que volarás con los primeros para arriba. Primicias del pueblo de Dios que se van. Que pronto verán el reino de los cielos. Y bajarán a morar con Israel aquí en la tierra. Dios está llamando desesperado.
desesperado porque el tiempo se le acabó. Está papá apurado. Está moviéndose con desespero porque el tiempo se le acabó. ¡Alabado sea Dios! Se movía un hermano en su automóvil en una carretera aquí en Estados Unidos. Y dice, en el trayecto vi un joven que pedía transportación y detuve el automóvil, abrí la puerta de al frente y lo senté al lado mío. Y el joven se sentó al lado de él y partió el automóvil. Dice, cuando el automóvil había corrido un trecho, el joven me miró cara a cara y me dijo, ¡Cristo viene pronto! El hermano dice, me asusté. Pero no me dio oportunidad ni hablarle. Me dijo, detenga el automóvil que me voy a bajar ahora mismo. Y le dijo, ¿pero por qué? Me voy a bajar, deténgalo. Y él detuvo el automóvil. Ayudó a abrir la puerta y el joven se bajó. Y el hermano dice que él vio muy claro que cuando el joven se bajó, exactamente al lado de su automóvil, había una patrulla de policía, con dos policías sentados en el automóvil. Y él con tristeza cerró la puerta del automóvil y partió diciendo, ¿por qué ese joven descendería? ¿Por qué no se quedaría conmigo en el automóvil? Es tan tarde, es de noche, ¿dónde pasará la noche? Y se movió en esa inquietud, pensando en el amor de Dios que tenía. ¿Dónde pasará la noche ese pobre muchacho? Alabemos al Señor, hermano. ¡Alabemos a Dios! ¡Alabemos a Dios, hermano! ¡Vamos a alabar a Dios un momentito! ¡Vamos a alabar a Dios un momentito! ¡Vamos a alabar a Dios que está aquí! ¡Y calasta, calla, quima! ¡Alaba lo que Él vive! ¡Poder de Dios! ¡Alaba lo que Él vive! ¡Ay, poder Jesús! ¡Mi alma te alaba! ¡Cristo vive! Hermano, es natural que el que tiene amor de Dios se preocupa por su prójimo. Y él no había visto nunca al joven, pero iba preocupado. Y de pronto no pudo resistir más y detuvo el automóvil. Y dio vuelta por el otro lado de la ancha carretera. Y dijo, yo voy a buscar al joven. Anochece, ¿y dónde va a pasar la noche? En esta inmensidad. Y siguió moviéndose de nuevo hacia atrás. Cuando llegó al sitio y vio la patrulla policía que estaba allí todavía. Y dijo, aquí es, mira la patrulla policía ahí. Se acercó, detuvo el automóvil, llamó a los policías y ellos vinieron. Le dijo, mire, yo me detuve aquí hace unos momentos. Dijeron los guardias, sí, lo vimos que se detuvo. Pero abrí la puerta del automóvil, lo vimos que abrió la puerta. Pero mire, la abrí porque había un joven conmigo que le di transportación. Y se bajó. Yo tengo temor de que le pase algo esta noche. Y ustedes estaban ahí, ustedes lo vieron. Dígame, ¿para dónde cogió? Que yo quiero buscarlo. Y los guardias muy serios le dijeron, mire, usted detuvo el automóvil y lo vimos. Usted abrió la puerta y lo vimos. Cerró la puerta y lo vimos. Se marchó y lo vimos. Pero no vimos a nadie que saliera del automóvil. ¡Alabamos a Dios! Hermano, Cristo viene, Cristo vuelve, Cristo viene pronto, el fin se acerca, el momento ha llegado, momento decisivo para la humanidad, momento, aleluya, de oportunidad final para todo aquel que quiera salvarse. En esta noche, amigo, no titubee, venga Cristo. En esta noche, amigo, no parpadee. El Señor la ha traído para salvarle. Usted venga a Cristo, empieza a vivir para Él y puede que usted sea uno de los postreros que sea primero. Porque, amigo, le aseguro que si en esta noche usted viene a Cristo y se agarra de Él, el Señor va a soplar aliento de vida sobre usted. El Señor va a soplar espíritu sobre usted y usted va a vivir y va a reconocer que Él es el Padre de nuestro Señor Jesucristo. Amén. Venga en esta noche, amigo, y llénese de Dios, que pronto será tarde para los pueblos. Vamos a cerrar nuestros ojos. Inclinemos nuestras cabezas.
cada hermano y cada amigo mire al Señor.

Y amado hermano, antes de orar por los enfermos y por aquellos que quieren aceptar a Jesucristo, vamos a escuchar uno de los poderosos testimonios de milagros obrados por Dios en la gran campaña en Nueva York. Escucha cuidadosamente, pues Dios va a impartirte fe para que creas que lo mismo puede hacer Dios contigo. Escucha y recibe bendición de Dios. Alabado sea Jesús.

0: Hacen 16 años que padezco del estómago. Entonces desde el 72 me estaban empezando a salir tumores. Entonces no habían podido operarme. El sábado pasado salí del hospital haciendo 2 meses que estaba. El doctor me dijo que no me podían operar porque me podía quedar en la sala de operación. Entonces mi hija pertenece a la iglesia evangelista. Entonces me había pedido que viniera a la campaña de usted. Entonces la cuñada mía, mi sobrino, en fin, todos. Pero yo no había podido salir del hospital. Hasta que anoche me puse a orar y Dios me habló en el oído. Me pidió que viniera hoy por ser el último día a la campaña.
1: Hermano, usted tenía tumores.
0: Sí.
1: ¿Y eso era lo que le hacía moverse en carro de ruedas?
0: No podía caminar porque el vientre mío, el tumor, según el doctor, me ha hecho que los intestinos se vinieran para el frente. Entonces, eso me molesta caminar. Entonces fue cuando me trajeron y me sentaron en la silla porque yo no puedo estar mucho de pie.
1: ¿Qué pasó en esta noche, hermano?
0: Bueno, esta noche cuando usted estaba llamando al llamamiento y estaba orando, vi cuando pasó la paloma blanca.
1: Alabemos a Dios, hermano. Alabemos a Dios. Gracias, Jesús.
0: Gracias, hijo mío.
1: Gracias, Jesús.
0: Gracias,
1: Jesús. Gracias, Jesús. Gracias. Sepa que hay un Dios tan bueno. ¿Cuántos dan gloria a Dios? ¿Cuántos alaban a Dios? ¿Cuántos alaban a Dios? ¿Cuántos alaban a Dios? Mi alma te alaba, Jesús. Hermanita querida, ¿qué pasó cuando vio la paloma blanca?
0: Bueno, al verla que se iba desapareciendo por los saltos de su cabeza, ahí fue cuando sentí el impulso de salir corriendo. De ahí no recuerdo nada más hasta que...
1: Óigame bien, ¿siente alguna carga de los tumores ahora?
0: No, no estoy sintiendo absolutamente nada.
1: Busque con su mano y apriete el estómago.
0: No, gracias a Dios,
1: nada.
0: Señor, nada.
1: ¿Y usted vio dónde? ¿Dónde vio la paloma blanca esa?
0: Salió de así, rondando
1: hasta allá. Esa es la paloma del Espíritu Santo que se mueve en este lugar.
0: Gloria a Dios, así es.
1: Usted tuvo la misma visión que tuvo Juan el Bautista cuando la vio descender sobre Jesús para identificar que aquel era el que bautizaba con Espíritu Santo y fuego.
0: Gloria a Dios.
1: Levante las manos y dale gracias a Dios, hermano. ¡Siga poderlo Dios! ¡Ay, qué balaya! ¡Siga poderlo Dios! ¡Llena, llena, llena, llena, llena! ¡La sana! ¡Alabemos a Dios, hermano! ¡Alabemos a Dios! ¡Alabemos a Dios! ¡Que es el poder de Dios que se mueve! ¡Alabemos a Dios que Cristo vive! ¡Alabemos a Dios! ¡Ay, calay, Samacaya! ¡Aleluya! Hermana, está sanita y llena del Espíritu Santo.
0: Gracias.
1: Porque lo que usted vio en forma de paloma es el Espíritu Santo y ahora está dentro de usted. ¿Sintió como corriente por su cuerpo?
0: Sí, Señor.
1: Son los ríos de agua viva que Cristo dijo que recibían los que recibían el Espíritu Santo. Son sus hijos. Qué lindo, Dios los bendiga. Sírvanle a Cristo de corazón. Dios les bendiga. Dios te bendiga. Sírvanle de corazón al Señor porque lo que Dios ha hecho es grande.

0: poder de Dios.
1: ¡Jesús es el rey!
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3: Pueden gritar aleluya. Más fuerte aleluya. Qué privilegio estar con ustedes. Hace un par de horas que mi espíritu está ardiendo escuchando a Miguel y a María Paula. Ustedes son bendecidos por tener gigantes del Evangelio como padres de este ministerio. Yo tengo una convicción, la voy a resumir de la siguiente manera. La iglesia cristiana en América Latina ha desarrollado características del salmista David. La iglesia en Colombia, Ecuador, Argentina, México, es una iglesia llena de devoción, llena de adoración, llena de intimidad con el Espíritu Santo. Pero ahora la iglesia va a desarrollar otra característica del salmista David. La iglesia latinoamericana de esta parte del siglo XXI se levantará y derribará gigantes en el nombre de Jesús. Vamos por el gigante de las artes. Vamos por el gigante de la política. Vamos por el gigante de la educación. Vamos a pelear y vamos a ganar en el nombre de Jesús. Cuando Pastor Miguel hablaba de lo difícil de este momento, apoyo la idea, creo con todo mi corazón que es uno de los momentos para la iglesia más difíciles de la historia. Por eso el Espíritu Santo está preparando un nuevo tipo de obrera, una nueva clase de líder de la iglesia que no le tendrá temor a nada, que no se parará delante de nadie, que solo temerá delante de Jehová de los ejércitos, pero va a ir contra cualquier gigante y lo va a derrotar. Y lo va a derrotar. Y lo va a vencer. No voy a permitir que se metan con mis hijos y mis nietos. No voy a permitir. Apenas he vivido mis primeros 81 años. Los próximos son cuando voy a mostrarle al diablo que he aprendido que el Dios que predico no es un Dios religioso, es un Dios creador, lleno de justicia, lleno de santidad, que va a poner debajo de sus pies a sus enemigos. Y él necesita esa clase de líderes. Se termina el tibio, se acaba el temeroso, se acaba con la mujer o el hombre ambiguo en sus convicciones. Dios te va a marcar con fuego sobrenatural. te va a convertir en un guerrero. Vas a pelear y vas a ganar en el nombre de Jesús. ¿Estás de acuerdo conmigo? Muy bien. Los que están de acuerdo, pongan el dedo así, estiren el brazo, pongan la cara seria, repitan fuerte. Vamos a hablarle a Satanás. Grita fuerte, óyeme Satanás. Fuera de mi camino. Fuera de Colombia. Fuera de la casa Nariño. Fuera de la educación. Fuera de las artes. Fuera del entretenimiento. Te declaro derrotado. Eres un ratón. El verdadero león es Jesucristo. Yo sirvo al Señor, poderoso en batalla. Me ha hecho a mí más que vencedor. Óyeme, Satanás, prepárate. Vamos en contra tuya. Vamos a recuperar a Colombia. Vamos a recuperar al mundo. Y te vamos a echar de cada esfera de Colombia. En el nombre del Padre, en el nombre del Hijo, del Espíritu Santo. Amén, amén, amén, amén. ¡Viva Cristo! ¡Viva Colombia! ¡Viva Cristo! Siéntate, por favor.

Es un honor pararme ante ustedes. Les hago una sincera confesión. Me siento totalmente inadecuado. Normalmente, cuando hablo a líderes, trabajo lo que voy a hablar cuidadosamente. Una y otra vez esta tarde, mi mente iba de un tema al otro y el Espíritu Santo no me permitió seguir ese camino.

Mucho más que ganar almas para Cristo, ver grandes milagros, experimentar crecimiento numérico de la iglesia, el próximo avivamiento saldrá de las fronteras de la iglesia y va a irrumpir en la vida nacional y va a transformar cada esfera de la vida nacional. Déjame contarte un poco mi testimonio. Hace algunos años estábamos en medio de cruzadas enormes, 500,000 personas, 1,000,000 de personas, naciones estremecidas, pero yo tenía un hambre desesperado por ver mucho más al Señor. Y en oración, el Espíritu Santo me llevó a Mateo capítulo 9. El Señor me dijo, ese es tu modelo. En Mateo capítulo 9, Jesús aparece enseñando, sanando, predicando, dando de comer, teniendo compasión por multitudes. Nació nuestra universidad en pocos años, literalmente explotó. Estamos compartiendo enseñanza que transforma la cultura. Tenemos extensiones en 150 ciudades del mundo y estamos viendo el nacimiento de un nuevo liderazgo con la visión bíblica, la cosmovisión bíblica para cada esfera de la vida. Antes de ayer, en el aeropuerto de Bogotá, un hombre joven, sentí que me estaba mirando, se me acercó y me dijo, yo estudio en su universidad. Él es gerente para toda América Latina de DirecTV, gerente de uno de los principales canales de televisión aquí en este país. Me dijo, lo que estoy aprendiendo en su universidad está cambiando mi empresa, lo estoy aplicando, está transformando mi visión de trabajo, mi perspectiva como cristiano en el mundo de la televisión. Creo que llega el momento cuando vamos a entender que toda vocación viene del Señor. Yo recuerdo cuando era muchacho, si un joven decía, quiero servir al Señor, lo mandábamos a la escuela bíblica y está bien, pero no solo se sirve al Señor en el púlpito de la iglesia. Hay otros púlpitos en Colombia que están esperando los hijos del ministerio, tus hijos espirituales que vayan al púlpito de las artes, del entretenimiento, de la política, de la ciencia, de la economía y brillen para el Señor Jesús. Cuando vi Mateo capítulo 9, descubro a Jesús teniendo compasión por multitudes. Veníamos colaborando con un ministerio de Guatemala por 12 años, haciendo obra humanitaria en toda Centroamérica. Cuidamos nosotros, aparte de los que ellos cuidan, 2,200 niños. Los cuidamos hasta que cumplen 18 años. Estamos envueltos en un proyecto de transformación de aldeas. Llegamos donde el gobierno nos llega, plantamos pozos de agua, construimos casas, escuelas, iglesias. Estamos viendo una transformación gloriosa

0: Y ahora acabamos de comprar una enorme tierra en México. Vamos a construir una mini ciudad de niños para decirle al demonio: no te metas con la niñez. Los niños le pertenecen al Señor. Por favor. Tu modelo de liderazgo, digo esto con todo respeto, tu modelo de liderazgo no es una iglesia de Estados Unidos o de Europa o de Bogotá. Nuestro modelo de liderazgo se llama Jesús. El líder cristiano de esta parte del siglo XXI predicará el Evangelio, lo mostrará con obras de compasión, discipulará a los discípulos. Yo veo una nueva etapa gloriosa. Algunos de ustedes están preocupados por lo que ha sucedido después de la pandemia. Pastores han muerto, pastores han dejado el ministerio, iglesias se han reducido. Mentira del diablo. Lo que viene por delante es pura victoria. Declaro para ríos de vida, años de gloria, de victoria. El que les constituyó, les fortalecerá. Y los próximos años serán un torrente de bendición. Se convertirán en un tsunami de avivamiento. Alabado el nombre del Señor. Cuando recorro América Latina, otras partes del mundo, me anima tanto ver manantiales de avivamiento en medio de un cristianismo seco. Lo digo como lo siento. Un cristianismo muerto. Algunos no hemos aceptado la situación. Ríos de Vida no la ha aceptado, ni la va a aceptar jamás. Declaro que aquí hay un manantial que jamás cesará de amor, de compasión, de salvación, de milagros, de transformación para gloria del Padre y bendición de Colombia. Hay tantas cosas que quiero decirles. Déjenme empezar por algún lado. Por cierto, cuando Pastor Miguel me introdujo, yo no siento tener 81 años. Yo siento que apenas estoy comenzando. Apenas. La relación con el Señor no es gravosa. Se ha convertido en un romance, lo más dulce, lo más puro. La relación con el mundo se ha convertido en un fuego apasionado. Los próximos años, si Dios me deja un poco más en este mundo, sé que voy a participar con ustedes de los hechos gloriosos del Espíritu Santo. Yo veré en casa Nariño una mujer o un hombre nacido de nuevo que gobierne con la Constitución en la mano y con la Biblia en la mente y en el corazón. Yo veré en el Senado de la República, mujeres y hombres que no le roben la decencia a nuestra niñez, sino que defiendan los valores de la familia. Yo veré a Cartagena, ciudad ejemplar en medio de las ciudades del mundo. Yo veré el momento cuando la prostitución infantil tendrá que desaparecer, cuando los narcotraficantes predicarán el evangelio. Yo veré las calles de Cartagena limpias para gloria del Padre. Declaro a Cartagena capital de un enorme avivamiento. Rechazo la idea, voy en contra de la idea que Cartagena es una ciudad de pecado. No quiero escuchar esa declaración. Declaro Cartagena capital del reino de Dios en la tierra. Alabado el nombre del Señor. Jamás tuve tanta esperanza. Jamás tuve tanta pasión. Me preocupa, Miguel, María Paula, compañeros de ministerio, que no estén en acción para Dios. Este es tiempo de accionar con el Señor, ser agentes de justicia, amar entrañablemente, levantarnos en nombre de la verdad, no callarnos la boca de ninguna manera. Si el diablo grita, voy a gritar más fuerte. Si los políticos mentirosos gritan, les gritaré mucho más fuerte en la cara. Lo que va a suceder es que en medio de esta situación difícil va a emerger esta iglesia acorazada, preparada, con un anillo de superprotección sobrenatural que no podrá ser penetrado por el infierno. Y esa iglesia la veo aquí en esta noche. ¿Qué nos ha sucedido? ¿Qué le ha pasado al mundo? ¿Qué le ha pasado a América Latina? Algunos creían que se iría a mover como avión supersónico y se está moviendo a velocidad de monopatín. Estamos atrás en todas las esferas de la vida. Y mucha de la culpa la tenemos nosotros, los hijos de Dios. Cuando la mayor parte de América Latina consiguió su independencia de España a inicios del siglo XIX, sus condiciones, las condiciones para el desarrollo eran similares o aún mejores que las de Estados Unidos, el Medio Oriente, el sudeste asiático. Cuando la Universidad de Harvard abrió sus puertas en Boston en 1636, ya teníamos universidades centenarias o casi centenarias en Santo Domingo, República Dominicana, en Lima, Perú, Ciudad de México, Sucre, Bolivia, Bogotá, Colombia, Quito, Ecuador, Santiago de Chile, Córdoba, Argentina. En 1820, el Producto Interno Bruto de México era 4 veces más grande que el de Estados Unidos. En 1820, el Producto Interno Bruto de América Latina excedía 12.5% al de nuestro vecino del norte. ¿Qué nos ha pasado? Tenemos la iglesia, numéricamente hablando, más grande de toda la historia, pero paralelamente la de menor influencia en toda la historia. La iglesia se ha escondido entre cuatro paredes. Hemos desarrollado siglos de clericalismo evangélico. Tenemos todo concentrado en plataforma. El pastor, la pastora, los que venimos a congregarnos, sentimos que nuestra parte es portarnos bien, apoyar a los que fueron llamados 24/7 a servir al Señor, pero en la Biblia es totalmente diferente. Es el pastor, son los llamados 24/7 encargados de entrenar a todos los santos para que los santos hagan la obra del ministerio. Déjame darte la visión que tengo de la iglesia. Yo sueño con una iglesia que lo que ocurre el domingo, cuando el pastor predica en la plataforma, sanidades, milagros, salvaciones, restauraciones, lo mismo ocurra el lunes, el martes, donde hay un miembro de la iglesia, aún el recién convertido, que esté tan equipado, también discipulado, que donde esté la escuela, el juzgado, la fábrica, el vecindario, ocurran salvaciones, milagros, restauraciones. La próxima generación de la iglesia se convertirá en un ejército. Digan conmigo, ejército. Hemos conocido a la iglesia como pueblo, como familia, como cuerpo. Ahora el Espíritu Santo quiere que la conozcamos como ejército preparado, combativo, que va a luchar y va a ganar en el nombre de Jesús. Fue lo que fue lo que pasó con la reforma protestante. La mayor parte de la gente cree que la reforma protestante fue una reforma religiosa, y eso es solo una parte de la verdad. La reforma protestante afectó la vida del continente europeo. Europa no era lo que conocemos hoy. Europa era rústica, rural, pobre, ignorante. El Evangelio la cambió. El Evangelio afectó la ciencia, la educación, la economía, la vida entera. Es lo que va a pasar en América Latina. El Evangelio traerá una poderosa reforma. Alabado el nombre del Señor. Lo que la izquierda jamás podrá lograr. Lo que la derecha no podrá conseguir, lo harán los hijos del reino de Dios. Lo harán los hijos del reino de Dios. Creo que nuestros pueblos debieran ser más inteligentes. Estamos votando visceralmente. Los movimientos políticos aplican la neurociencia. En nuestra universidad enseñamos neurociencia aplicando el reino de Dios para cambiar carreras políticas. pero los perversos la están usando para conquistar naciones. Nuestros pueblos se están votando de forma errónea, equivocada, sin mirar lo que nos enseña la historia. ¿Cuáles son los pueblos más prósperos? Los pueblos de trasfondo cristiano, bíblico, evangélico. Por muchos años, Noruega aparece número uno en el ranking de las Naciones Unidas en desarrollo humano. Y desarrollo humano es mucho más que economía. Tiene que ver con menos crimen, mejor educación, mejores derechos humanos, prosperidad para todos. ¿Por qué no miramos a los países nórdicos con un progreso extraordinario? América Latina está enferma de necrofilia política. La necrofilia es un instinto perverso que atrae a algunos a los cadáveres. Y nuestros pueblos latinoamericanos se han enfermado de necrofilia política. Continúan mirando las propuestas de los años 60 que han fracasado rotundamente, que no existe un solo país en el mundo donde aplicando esas barbaries hayan prosperado. Llegó el momento de mirar donde el Evangelio ha traído prosperidad. Miremos a Alemania, el número uno en Europa. Miremos a los países nórdicos. Miremos a Corea. Corea era penúltimo en el ranking de la pobreza. Hoy es tercero en las economías del sudeste asiático y forma parte de las 11 economías más fuertes del mundo. Antes de la pandemia fui a predicar a Corea. Solo pude ir 3 días. Era el centenario del avivamiento de Corea. Fue en el Coliseo Olímpico de Seúl. Una tarde estaba en el hotel esperando que me recogieran para ir a predicar y me puse a conversar con un coreano en mi mal inglés, el inglés malo de él. Me atreví a preguntarle cuál es la razón del éxito de Corea. Él no titubeó, me lo dijo inmediatamente, es el Evangelio. Yo dije, gloria a Dios, usted es cristiano, ¿a qué iglesia pertenece? No, no, me dijo, no voy a ninguna iglesia, no soy cristiano, pero usted me acaba de decir que el Evangelio cambió a Corea, es que eso prueba la historia de mi país. El Evangelio cambió nuestra nación. Alabado el nombre del Señor. Colombia, deja de mirar a cadáveres políticos. Atrévete a imitar a los mejores ejemplos del mundo y sé baluarte de la verdad y pionero del éxito en toda América Latina. Estoy seguro que el depósito divino en Colombia pronto dará su fruto. Tenemos un tiempo de tormenta, de incertidumbre, pero profetizo, si te levantas como agente de la verdad, agente de justicia, si realmente enarbolas el mensaje del Evangelio, Colombia vendrá a los pies del Rey de Reyes, Señor de Señores, y todo Colombia será transformada para gloria del Padre. Alabado sea el Señor. Hay una carta que me llama mucho la atención. la escribe Pablo a los Efesios. Es muy contemporánea. Obviamente, toda la Biblia es contemporánea, pero la carta a los Efesios tiene elementos fundamentales, por ejemplo, para la América Latina. Pablo está diciendo en esta carta: suceda lo que suceda, el reino de Dios tendrá su victoria. Se le oponga quien se le quiera oponer, el reino de Dios tendrá su triunfo. Y para que usted y yo seamos parte de la victoria de Cristo, Pablo hace la oración de Efesios capítulo 3, versos 14 al 21. Por esta causa, por este propósito, por este anhelo ardiente de ver nuestras naciones transformadas, por esta oración que brota de lo profundo de nuestro espíritu. Y entonces Pablo hace tres oraciones. Está pidiendo por usted, por mí. Está pidiendo que nos convirtamos en agentes de prosperidad, de bendición, de gloria, de unción. La primera petición que hace Pablo está allí en Efesios capítulo 3, que habite Cristo por la fe en nuestros corazones. La palabra habitar da la idea de alguien que llega a un lugar determinado, se queda, vive, actúa en ese lugar determinado. Que Cristo llegue a nuestra vida, pero que Cristo se quede, que Cristo actúe, que Cristo permanezca, que Cristo crezca, que Cristo gobierne, que Cristo tenga la autoridad sobre cada detalle de nosotros. Cuando Pablo escribe esta carta, él no está hablando del Cristo Cordero de Dios, bendito Cordero de Dios. Sin él no estaríamos aquí. Pero en la carta a los Efesios, Pablo empieza a hablar del Cristo Rey de Reyes, Señor de Señores, delante del cual toda rodilla se doblará y toda lengua confesará que Él es el Señor. Que Él habite. Si tu liderazgo será sano, será eficaz, Cristo tiene que habitar en cada detalle de tu vida. Que Cristo habite, por ejemplo, en tus sueños. ¿Cuáles son tus sueños? Yo, a mi edad, no paro de soñar. Cada vez tengo sueños más grandes. Atrévete a soñar en grande. Dios tiene futuro extraordinario para ti, para tu familia. Comenzarás a soñar esta noche. Algo va a pasar en tu mente. Tu mente espera cosas buenas, cree en cosas buenas, pero hoy tu mente va a subir a un nuevo nivel de fe. Comenzarás a creer, tu descendencia gobernará la República de Colombia. Los hijos, tus nietos, gobernarán naciones, serán los mejores, los más exitosos profesionales, los mejores académicos, los mejores, las mejores empresarias, los grandes predicadores. Se va a levantar del corazón de esta iglesia una generación de líderes que gobernará la República de Colombia. Que Cristo habite. Dáselo fuerte al Señor. Con este aplauso le estamos diciendo, creo a tu palabra, más fuerte. Con este aplauso le estamos diciendo, recibo esa palabra y la voy a vivir. Dale fuerte, dale fuerte, dale fuerte, dale fuerte. Que viva Cristo, que viva Colombia. Dale fuerte el aplauso. Que Él habite. No en el momento de la reunión 24-7. Todavía a mi edad me sigue sacando de la cama. Me quita el sueño. No te atrevas. No te atrevas a ser un cristiano tibio. No te atrevas. No te atrevas. Si estás aquí, es porque Dios quiere que seas un altar de fuego para el Señor. No te atrevas a ser un cristiano flojo. No te atrevas a ser un cristiano temeroso. Hoy te conviertes en un guerrero. Estoy listo para voltear a cualquier gigante. Habrá aquí otros como David que me quieran acompañar. Levanta la mano bien en alto. Que la vea Jehová de los ejércitos. Con la mano en alto repite fuerte: recibo esta palabra. Creo esta palabra. Viviré esta palabra. Yo seré como David. No solo cantaré, no solo tendré vida devocional. Desde esta noche decido derrotar gigantes. No importa el tamaño, no importa el gigante, voy a derrotarlo. Saldré de esta reunión con coraza, con espada en la mano, con un sueño claro en mi mente. Dejaré que Cristo domine toda mi persona e iré al mundo. Brillaré para el Señor. Y cualquier gigante contrario a Jesucristo lo voy a derrotar. Le cortaré la cabeza, la daré a los filisteos y yo me levantaré como siervo del Dios viviente. Al Padre sea la gloria, al Hijo sea la gloria, al Espíritu Santo. Dale fuerte un aplauso al Dios omnipotente. Que Él habite, habite, habite. Y nosotros somos responsables de hacer que Él habite en Casa Nariño, en la Corte de Justicia más alta, en el sistema educacional. Él quiere hacerlo, pero no lo hace por la fuerza. Dependerá de ti y de ti y de ti. Que salgas de tu burbuja religiosa. Que dejes de atrincherarte en el confort de la iglesia. Y que salgas al campo de batalla y le des nocao a Satanás en el nombre de Jesús. Que Él habite. La segunda oración. Pablo primero dice, si quieren ganar la victoria, si quieren que su nación tenga el triunfo, primero que Cristo habite, luego dice que seáis plenamente capaces de comprender con todos los santos cuál sea la anchura, la longitud, la profundidad y la altura, y de conocer el amor de Cristo que excede a todo conocimiento. Me encanta esa palabra, excede. Pablo dice que este amor tiene distintas dimensiones, tiene longitud, va de una eternidad hasta otra eternidad. Es un amor que tiene altura, sube hasta la presencia de Dios. tiene profundidad, desciende hasta lo más vil, lo más pervertido, y tiene anchura de una sola sangre. Dios creó a toda la raza humana, pero el pecado nos dividió políticamente, económicamente, socialmente. Pero aquí que la anchura del amor de Dios volverá a ser con todo lo creado una familia para Dios y un reino para Jesucristo. Y nosotros somos responsables. Con todo respeto, no tengo pasaporte colombiano, pero tengo corazón colombiano. Con todo respeto, hay una grieta aquí en Colombia, la misma que en Argentina, la misma que en México. El marxismo tiene dentro de su ideología la determinación de la lucha de clases y pone a la gente a pelear. Los cristianos vamos a sanar esa grieta en el nombre de Jesús. Sé que no es fácil cuando hemos sido injuriados, a veces perseguidos, no es fácil. Pero la anchura del amor de Dios tendrá que sanar esa grieta que tenemos en toda América Latina. He tenido acceso a documentos del Foro de San Pablo, del Grupo de Puebla, donde explícitamente manifiestan su plan de partir naciones para poder ellos gobernar. La iglesia tiene otra propuesta. Vamos a unir a todos los colombianos. Vamos a decirle a Colombia que el camino es el camino del perdón y la reconciliación. Vamos a decirle a todo Colombia que vamos a poner al lado de la justicia el amor. No puede haber amor sin justicia. Estamos claros. Tampoco puede haber justicia sin amor. Tenemos que ir por las calles de Colombia, abrazar a la gente, orar por la gente, llamarlas a la reflexión, decirles el por qué creemos lo que creemos, por qué nuestra posición en cuanto a los tratados de paz, a las decisiones del gobierno. Avalar nuestras ideas con la palabra del Señor. América Latina está esperando un movimiento que sane sus heridas. La izquierda ha dañado, ha infectado, ha trazado heridas profundas en la cultura de todo el continente. La iglesia tiene que ser sanadora en el nombre de Jesús. El amor de Dios. El amor de Dios. Que puede hacer lo que nadie puede hacer. Un amor profundo. Yo siento fuerte en mi vida que para que el oído del siglo XXI escuche el mensaje del Evangelio, primero los ojos del siglo XXI tendrán que ver el Evangelio en acción, en amor. Crear proyectos de compasión. Iglesias uniéndose con hospitales, con escuelas. Hoy escuchaba la pasión de los pastores por levantar un centro para mujeres abusadas. Es la compasión de Jesús. El mundo, incluyendo Colombia, Argentina, cada día será más cínico. Los gobiernos cada día producen leyes más locas y extrañas en pro de derechos humanos inventados por ellos. No son derechos humanos. Siento que mientras hablamos el Evangelio, tenemos que mostrar el Evangelio en actos de compasión. Creo que es un momento clave si cada congregación comienza a desarrollar proyectos de misericordia. No tienen que ser gigantes, pero cambiarle la vida a una mujer abandonada, levantar a un anciano olvidado, cuidar de un niño abusado, comienza a transformar el ambiente. Profetizo, los próximos años verán un avivamiento de compasión. Compasión, compasión. Cuando descubrí el interés de Dios en la justicia, cambió mi ministerio. Por ejemplo, sobre el pecado sexual, un tema tan común en la iglesia, hay 93 referencias bíblicas. Sobre la justicia hay 1062. Dios tiene dolor por la gente que sufre. El corazón de Dios se estremece. La iglesia que va a prevalecer no será solo por la unción al hablar el Evangelio, es algo fundamental. La iglesia que va a prevalecer y triunfar va a mostrar el Evangelio de una forma real. No puede haber ancianos que se acuesten con hambre, mujeres que sean abusadas. Hace un rato hablábamos con una gigante de este tipo de ministerio. Es una mexicana, tuvo que salir de su país por seguridad. Está tocando la llaga en su nación, está hablando en contra de la trata de personas. Cuando callamos frente a la injusticia, frente a la perversidad, nos convertimos en cómplices de los perversos. La iglesia de Cristo es una iglesia que no solo se para a predicar, sino que va a las calles, se mete en los hospitales, infiltra los partidos políticos, comienza a derramar el Evangelio para cambiar las ideologías. Es una clase de iglesia que tiene olor a gente, olor a pueblo, que no solo se concentra el domingo. Es una iglesia que sale a las calles, se mete en cada esfera de la sociedad humana. Tratemos de imaginarnos qué había en la mente de Dios cuando pensó la iglesia. De algo estoy seguro: Él no pensó en una reunión del domingo por la mañana, aunque es tan funcional, tan formidable. Él soñó la iglesia como un movimiento. Digan conmigo: movimiento. Un movimiento empoderado sobrenaturalmente, que se mete en la sociedad más extensa, la secular, y la llena de justicia, de amor, de integridad, del carácter divino, de la presencia del Padre. No una iglesia metida en una burbuja religiosa. Ríos de Vida, Métete como jamás lo has hecho en cada rincón de Cartagena. Fuiste levantada no para ministrar solamente aquí en el auditorio. Pastorea la ciudad de Cartagena y atrévete a pastorear la nación entera de Colombia. Métete en cada rincón de la sociedad. Representa la anchura del amor de Dios. El lema de nuestra universidad es: toda la iglesia con todo el evangelio para todas las comunidades. Decreto que ningún creyente será espectador. Declaro que todo cristiano será sierva y siervo del Dios viviente. Veo una nueva iglesia. Se levanta, ya es al amanecer, una iglesia parada sobre los pies con firmeza, que se va a meter en cada esfera de la vida, en las grandes corporaciones. Por cierto, le contaba a los pastores, estamos lanzando una maestría en coaching y capellanía. La antigua capellanía la estamos cambiando por algo contemporáneo, por el coaching. Esperamos convencer a dueños de empresas que si el personal tiene vidas sanas, la producción de la empresa será mucho mejor. Y en los próximos 20 años esperamos meter en grandes empresas comerciales coach cristianos brillando para Jesús, cambiando el ambiente de las grandes corporaciones. En la Edad Media, el perfil de las ciudades lo determinaba las grandes catedrales. Hoy el perfil de las grandes ciudades lo determinan las grandes corporaciones comerciales. Que la iglesia se meta, que no tenga temor. Vamos a meter el pie adentro y lo vamos a conquistar en el nombre de Jesús. La anchura del amor de Dios. Dale fuerte al Señor. Vienen días gloriosos. Con este aplauso le estamos diciendo: quiero ser parte de ese día. Quiero ser de los triunfantes. No me quedaré callado. Seré una voz fuerte. Alabado el nombre del Señor. Hay una tercera oración. No sé hasta qué hora tengo. Últimamente tengo muchos problemas con el tiempo en el púlpito. De veras, pastora, tuve que comprar un reloj. Yo antes usaba un caramelo para medir el tiempo, ¿sí? Era un caramelo que duraba 40 minutos. Así que cuando se me disolvía, yo sabía que tenía que terminar. Pero hace poco tuve un problema tremendo. Prediqué 4 horas. Y yo dije: ¿qué pasó? Me había puesto un botón en la boca. Así que tengo que mirar el reloj. Si no, Miguel no me invita más. Hay una tercera oración. La verdad que no la entiendo. Si usted la entiende, al final me la explica. Pero la creo con todo mi corazón. Hay una oración aquí, la tercera. Primero Pablo dice: si queremos la victoria, si queremos llenar a Colombia de la gloria de Dios, primero que Cristo habite, especialmente en la mente, que los sueños sean grandes. Luego dice: hay que compartir la grandeza del amor de Dios, un amor que es tan ancho que puede abrazar a la nación entera y que debemos expresarlo en actos de compasión. Y luego hay una tercera oración: que seáis llenos, digan conmigo, llenos, que seáis llenos de toda la plenitud de Dios. La verdad que no lo entiendo. Nosotros ser llenos de toda la plenitud de Dios. Déjame poner esto en otras palabras. 2000 años atrás, Jesús era todo hombre, pero en él habitaba toda la plenitud de Dios. Todo el honor de Dios, la dignidad de Dios, la grandeza de Dios, la santidad de Dios, la autoridad de Dios habitó en Cristo, Dios el Hijo. Un día maravilloso, Jesús murió por nuestros pecados, resucitó, ascendió a los cielos, se sentó a la diestra del Padre, derramó el Espíritu Santo, constituyó la iglesia, la cual hoy es el actual cuerpo de Cristo. Que en el actual cuerpo de Cristo, que es la iglesia, como en aquel otro cuerpo de Cristo que caminó en Palestina, que habite toda la plenitud de Dios, toda la gracia de Dios el Padre, toda la belleza de Dios el Padre, toda la integridad de Dios el Padre, toda la justicia de Dios el Padre, que se revelaron en Cristo Dios el Hijo, se revelen en su cuerpo, que es la iglesia. Que la iglesia sea llena, sea llena, sea llena de toda la plenitud de Dios. Toda. Por si no lo creemos, Pablo termina diciendo dos cosas de Jesús. Just in case, en caso que te venga una duda, Pablo dice dos cosas. Jesucristo es más poderoso de lo que sabemos. Jesucristo puede hacer las cosas más abundantemente de lo que le pedimos. Y el final de la oración es un llamado a la iglesia, para que la iglesia se ocupe en dar gloria a Jesucristo por los siglos de los siglos. Amén. Suceda lo que suceda, el reino de Dios tendrá su victoria. Venga otra epidemia de COVID, Dios nos libre, la rechazo, se desate el odio del infierno, el marxismo continúe su lucha por conquistarnos, suceda lo que suceda, el reino de Dios tendrá su victoria. Tendrá su victoria. Alabado el nombre del Señor.
1: Amén.
0: Le dije al Señor: estoy listo, pero no me lleves todavía. Quiero ser parte del movimiento transformador más grande de toda la historia del cristianismo. Vienen días gloriosos. Ayer en la mañana en Yopal, Casanare, en la Cámara de Comercio, gobernador, ministros de gobierno, gabinete, muchos alcaldes, docenas se entregaron al Señor. Claro, la reunión en el estadio, emocionante, pero esas personas estratégicas para el destino de una nación son mi blanco. Este año estaré ministrando en varios congresos de naciones. Me invitó uno de los presidentes marxistas a hablar a su gabinete y voy sin ningún temor. No se me mueve ni un pelo y yo te animo a que tengas fe, que vas a poder voltear gigantes. No importa la naturaleza de ese gigante, lo vas a voltear en el nombre de Jesús.
1: Amén. Aleluya.
0: No me da vergüenza decirte que el que está hablándote era tartamudo. Hoy los demonios tienen que tartamudear. No te preocupes, fuiste escogida, fuiste elegido para ser vencedor en el nombre de Jesús. No veo aquí a ningún derrotado, veo una multitud de gigantes que van a triunfar y van a ganar a Colombia entera para Cristo. A Él sea toda la gloria. Pueden gritar aleluya, más fuerte aleluya, más fuerte aleluya. Siento pasión por derramar sobre quienes la desean la unción de evangelista reformador. No es solo el que gana almas. El evangelista reformador es el que cambia la cultura, es el que transforma ciudades. Fueron los padres de la reforma protestante evangelistas reformadores. Si alguno quiere esa unción, venga aquí al frente. Quiero derramarla sobre su vida. Quiero orar para que salga de aquí incendiado en las llamas del avivamiento.
1: Aleluya.
0: Ven corriendo a decirle: Señor, quiero ver a toda mi querida Colombia delante del trono adorando tu nombre. Ven aquí, ven rápidamente. Vamos a cantar.

0: Dios me dice que va a ungir manos. Levanta las manos. Si eres honesto, reconocerás que a veces tus manos han temblado.
1: Aleluya.
0: Pero esta noche tus manos son ungidas. Tus manos, lo que toquen, Dios lo transformará. Tocarás enfermos y sanarán.
1: Aleluya.
0: Tocarás endemoniados y serán libres.
1: Aleluya.
0: Tocarás puertas de Cartagena que jamás, jamás se abrieron.
1: Aleluya.
0: Y se abrirán de par en par.

0: hermanos. Bendigo cada mujer que está aquí. Declaro sobre cada mujer la unción de Catherine Kuhlman. Profetizo, ¡aleluya!, cada mujer será madre de multitudes. Viene una generación de mujeres guerreras, mujeres que no callarán, mujeres que defenderán a la niñez de Colombia. Bendigo, bendigo las manos de cada mujer. Las bendigo, las bendigo. Declaro que estas manos harán maravillas. Tus manos harán maravillas. Tus manos harán maravillas. Tus manos harán maravillas. Bendigo a cada varón. Perdónanos a los varones. Abandonamos a tu hijo cuando fue a la cruz. Pero hoy ya no habrá más varones temerosos. Se va la cobardía. Cobardía te vas. Te ordeno salir de cada hombre. Declaro que cada hombre de Ríos de Vida será un padre de multitudes. Declaro sobre cada varón la unción de Lutero, de Spurgeon, de Moody, de Calvino, de los grandes reformadores. Colombia sabrá que hay Dios en medio de su país. Quiero que pongas tu mano derecha sobre tu corazón. Hoy transforma tu corazón. Y no me refiero a conversión. Me refiero a que tendrás un corazón fuerte. Yo era un cobarde. Yo era un pesimista. Dios transformó mi corazón. Estoy listo para cualquier batalla. Dios cambia tu corazón en esta noche. Echa fuera el temor. Echa fuera la cobardía. Aleluya. Tu corazón va a arder. Será un volcán ardiendo. No existe en el territorio de Colombia un volcán que producirá tanto fuego como tu corazón. Tu corazón será un volcán ardiendo. Repite conmigo: mi corazón arde para Jesús.
1: Arde.
0: Mi corazón se convierte en un volcán. Ejerceré misericordia, tendré compasión, perdonaré a mis enemigos, bendeciré a los necesitados. Mi corazón no podrá callar, no podrá callar. Mi corazón va a gritar, declararé toda injusticia. Mi corazón arderá por una Colombia nueva. Dedico mi corazón a Cristo. Ahora pon tus dos manos sobre tu frente. Dos manos. Se acaba la tiniebla en tu mente.
1: En el nombre de Jesús.
0: Se acaba el pesimismo en tu mente.
1: En el nombre de Jesús.
0: Tu mente se convierte
1: en el nombre de Jesús
0: en un nido de sueños gloriosos.
1: En el nombre de Jesús.
0: A partir de este momento comienzas a tener sueños gigantescos. Algunos de ustedes se prepararán para ser parte de una corte alta de justicia. Algunos de ustedes comenzarán a soñar que llegarán al Congreso de la Nación. Se convertirán en los nuevos generadores de leyes que no vayan en contra de ti, sino a favor de tu reino. En la mente de muchos están naciendo negocios nuevos. Pon a Dios como tu socio y dedica tu negocio al reino de Dios. Hoy algunos están soñando con predicar el Evangelio. Serán los más grandes profetas de la fe. Declaro que lo que están haciendo en tu mente no es una emoción. Ha venido del Padre para ti. Cuando Dios te da un sueño, no te atrevas, no te atrevas, no te vayas a atrever a negarlo. Yo era un niño tartamudo y Dios me llenó con el sueño de predicar a millones. Mi humanidad decía, es imposible. Mi fe gritaba,

0: lo haré en el nombre de Jesús. Vendrá un sueño tan grande que tu humanidad dirá: no puedo, no lo logro. Lo que dijo este predicador es lindo, pero no aplica a mi vida. No, lo vas a rechazar. Vas a decir con todo tu corazón: recibo este sueño. Repitan conmigo: recibo este sueño. Me prepararé, trabajaré todos los días para lograr este sueño. Quiero trabajar con Dios para que Cartagena y Colombia sean para Cristo. Quiero ver a mi nación redimida, no solo los colombianos, la nación entera, la cultura de mi país transformada por el Evangelio. Dedico este sueño a la gloria del Padre. Desde esta noche mi mente se abre para sueños nuevos. Los recibo de Dios y trabajaré con toda mi alma para lograrlo. Levanta tus manos al cielo. Déjame orar por ti, Padre. Padre querido, has hecho tantas cosas aquí. Has levantado una de las mejores congregaciones del continente. Has hecho con estas personas maravillas en tu nombre. Pero ahora viene la mejor etapa. Ahora subimos todos a un nuevo nivel de gloria. Ahora nos decidimos ir por todo Colombia. No nos vamos a achicar frente a ningún gigante. Nos vamos a preparar a los hijos y los nietos para que vayan a cada esfera de Colombia y la transformen en tu nombre. Ahora, Padre, derramo sobre estas vidas la unción de evangelista reformador, la misma que le diste a Calvino, a Lutero, a los hermanos Wesley. La misma que cambió el continente europeo, la derramas aquí esta noche. Declaro sobre tu siervo Miguel y tu sierva María Paula una unción de general de ejército. Van a movilizar a este pueblo, no solo para amarte y quererte, sino para transformar Colombia. Que venga tu reino. Repitan conmigo: que venga tu reino. Que como en el cielo se hace tu voluntad, se haga también en la tierra. Usa mi vida. Recibo la unción que le diste a los reformadores y la voy a usar. Y la voy a usar. En el nombre de Jesús. Puedes gritar aleluya. Puedes gritar: viva Cristo. Viva Cristo. Viva Cristo. Viva Colombia. Viva Cristo. Y a su nombre.
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Recuerda esta promesa de poder. Jehová será refugio del pobre, refugio para el tiempo de angustia. En ti confiarán los que conocen tu nombre. Por cuanto tú, oh Jehová, no desamparaste a los que te buscaron. Salmos capítulo 9, versos del 9 al 11.

y yo te responderé y te enseñaré cosas grandes y ocultas que aún tú no conoces. Jeremías 33:3.

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1: ¿Puedo cambiarlo? Cambiar a alguien es algo difícil. Con toda seguridad no se logra a base de quejarse, lamentarse y reprender. Eso solo hace que la persona se empecine más en su posición y pelee hasta el final. Lo que usted puede hacer es aclararle a su esposo que él no la puede tener a usted y también tener un harén, y que tiene que escoger entre su lujuria y su amor. El simple hecho de expresar estas alternativas verbalmente no lo va a obligar a escoger. Él preferiría tener ambos juguetes. Usted debe ser firme y respaldar sus palabras sin titubear con acciones decisivas. Recuerde que en esa hora difícil, Dios puede cambiar a su esposo y la crisis podría ser un medio divino para hacerlo volver en sí.

El último acto de Jesús en la tierra es uno de los más misteriosos. Asciende al cielo para sentarse a la diestra del Padre. La ascensión pareciera demostrar que Cristo se retira de nuestro mundo. Pero si observamos la ascensión como menos de la presencia de Jesús, en vez de más de su presencia, entonces perdemos una poderosa verdad acerca del Jesús ascendido. En un encuentro con María Magdalena después de su resurrección, ella intenta abrazar a Jesús. Lo había perdido una vez, pero no volvería a perderlo. Pero Jesús le dice, «No te aferres a mí, porque todavía no he subido al Padre». Se puede suponer que Jesús menciona esto porque su cuerpo resucitado es sagrado. Pero no puede ser porque luego Él le invita a Tomás a tocar sus heridas. Jesús conocía el temor de María, creyendo que lo había perdido para siempre. Con esta respuesta, lo que está diciendo es que, si me sueltas, si me permites ascender, tendrás una relación aún más fuerte conmigo. María, si permanezco como estoy, existe la posibilidad que me puedas perder. Pero si subo al Padre, me tendrás por siempre y nada nos podrá separar. Su presencia vendría por medio del Espíritu Santo, quien no es tan solo una fuerza, sino que es una persona que vendría en su lugar. Jesús dijo, «Si no me voy, el Defensor no vendrá para estar con ustedes, pero si me voy, yo se lo enviaré». Uno de los papeles del Espíritu Santo es revelarnos a Cristo. Es por eso que Jesús menciona que se demostraría a sus discípulos por medio del Espíritu Santo. Esto implica que los discípulos realmente no podían conocer a Jesús hasta que se fuera corporalmente y retornara por el Espíritu Santo. Nos debe de motivar esto, porque quizás estés bajo la impresión de que si solo hubieras vivido y caminado con Jesús, le hubieras conocido mejor que ahora. Pero estarías equivocado. Antes de que Jesús muriera, el Espíritu Santo no había sido soltado al mundo en esta manera poderosa. Y puedes conocer a Jesús plenamente por medio de la influencia del Espíritu, donde te mostrará en la sombra de la cruz cuán alto y ancho, largo y profundo es su amor por nosotros. En otras palabras, por medio del Espíritu Santo, puedes ver a Cristo y conocer su presencia y su amor aún mejor que los apóstoles en la noche de la cena del Señor. La pregunta inevitable es, ¿estarías viviendo como si fuera verdad? ¿Estás viviendo como si Cristo es más accesible ahora que cuando estuvo en la tierra? Jesús hizo claras sus intenciones, dejó el cielo y toda su gloria por causa tuya. Y por medio de su ascensión, se ha hecho infinitamente disponible para ti. Cristo se ha acercado a ti. Entonces, acércate a Él.

Dios tiene un plan para ti. Dios tiene un propósito en tu vida. No desmayes, sigue avanzando. No pienses que estás solo. No pienses que el Señor te ha abandonado. Dios te ama con amor eterno. Búscale a través de la oración.

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0: Joven fui y he envejecido, y no he visto justo desamparado, ni su descendencia que mendigue pan. 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
1: Cuando nos topamos con su favor y su misericordia, nos damos cuenta que nuestro pasado no le sorprende, que nuestras faltas no le sorprenden. Por eso esta canción.

Sin importar tu condición, Dios quiere restaurar tu corazón. Acércate a Él. Dios no te rechaza. El Señor te ama con amor eterno. 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

y yo te responderé y te enseñaré cosas grandes y ocultas que aún tú no conoces. Jeremías 33:3.

Recuerda esta promesa de poder. Jehová será refugio del pobre, refugio para el tiempo de angustia. En ti confiarán los que conocen tu nombre, por cuanto tú, oh Jehová, no desamparaste a los que te buscaron. Salmos capítulo 9, versos del 9 al 11.

¿Por qué te abates, oh alma mía? ¿Y por qué te turbas dentro de mí? Espera en Dios, porque aún he de alabarle, salvación mía y Dios mío. Salmos 42:5. 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

Dios tiene un plan para ti. Dios tiene un propósito en tu vida. No desmayes, sigue avanzando. No pienses que estás solo. No pienses que el Señor te ha abandonado. Dios te ama con amor eterno. Búscale a través de la oración.

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1: La amistad no se mide en minutos ni en horas. Se mide en lealtad. Dice una célebre frase de un autor anónimo. La lealtad es la cualidad de ser fiel. Nuestras relaciones con los demás tienen una mayor profundidad cuando existe lealtad. Aquellos que carecen de lealtad pierden la confianza de los demás y probablemente están condenados a una doble vida llena de engaños, relaciones frustradas y dolor. La lealtad es fundamental en la relación de pareja, en la amistad y en las relaciones de trabajo. Si queremos enseñar lealtad a nuestro hijo o hija, no traicionemos su confianza. Si él o ella le cuenta algo en forma confidencial, no lo cuente a los demás familiares, ya que se sentirá engañado y dejará de tenerle confianza. Seamos leales con nuestra pareja para que nuestros hijos e hijas aprendan a percibir este valor como fundamental en la vida. Así también, demostremos lealtad cuando hablamos de amigos, jefes o compañeros. Ni en el más pequeño detalle engañe a otros o pida a sus hijos que lo hagan. Y sobre todas las cosas, sea leal a Dios en todo. Sin duda sus hijos le están mirando y copiarán su ejemplo.

0: Pareciera que he pasado toda mi vida tratando de ser alguien más en este mundo de expectativas, donde el valor depende de lo que otros quieren que tú seas. Me he convertido en todo lo que el mundo espera de mí y he ocultado mi verdad. Mi alma se halla escondida. He escondido mis necesidades más profundas. He aquietado la danza de mis pies. He callado la música que crece en mi espíritu. He ignorado sueños que gimen por ser libres. He encerrado mis luchas por temor a la decepción. He desechado mi honestidad por si alguien se ofende. He cubierto mis preguntas con oraciones fervientes. He llenado el silencio con canciones resonantes. He negado mi dolor. He detenido mis lágrimas. He enmudecido mis gritos. En un mundo en donde todo parece indecente, he remendado mis heridas con ocupaciones. He censurado mis temores fingiendo tener fe. Pero la realidad es que nadan las dudas en mi mente. Y me escondo, pretendiendo ser alguien que lo tiene todo resuelto. Pero cuando estoy a puertas cerradas y la presión se aleja, hay alguien que viene hacia mí, mencionando aquellos lugares que borré y escondí, donde mis anhelos están atados a mi vergüenza, y mi voz ha olvidado cómo expresarse. Con mi autoestima destrozada y con mi alma que clama ser libre. Es ahí donde el amor sopla sobre las brasas de la llama moribunda, remueve la máscara de mi rostro, menciona mi verdadera identidad y le pide a mi alma que se levante otra vez. Porque el amor no oculta lo débil, sino que abraza a quienes la vida castigó. El amor deja que las lágrimas corran libremente. El amor se lamenta enormemente de los que se duelen. El amor expresa los temores sin temor a las opiniones. El amor acepta que a veces él mismo ha sido olvidado. El amor lleva las heridas como signo de grandeza. El amor sujeta lo equivocado. El amor entona su canto verdadero. El amor danza como un niño. El amor sueña ferozmente, salvajemente, sin necesidad de impresionar. Porque el amor conoce su grandeza y lo muestra al mundo. El amor me sostiene, me habla. Y esto es lo que el amor me dice. Te acepto tal y como eres. Hijo de gracia, sal de las sombras y muéstrame tu rostro. Mírame a los ojos, mírate reflejado, descubierto en mi perfección.
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0: tal manera amó Dios al mundo, que ha dado a su Hijo unigénito, para que todo aquel que en Él cree no se pierda, mas tenga vida eterna.
1: Clama a mí, y yo te responderé, y te enseñaré cosas grandes y ocultas que aún tú no conoces. Jeremías 33:3.

Recuerda esta promesa de poder. Jehová será refugio del pobre, refugio para el tiempo de angustia. En ti confiarán los que conocen tu nombre. Por cuanto tú, oh Jehová, no desamparaste a los que te buscaron. Salmos capítulo 9, versos del 9 al 11.

¿Por qué te abates, oh alma mía? ¿Y por qué te turbas dentro de mí? Espera en Dios, porque aún he de alabarle, salvación mía y Dios mío. 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

0: damos honra y gloria a ti, Señor, con todo nuestro ser, con toda nuestra alma, mente y corazón. Porque hemos decidido, Señor, vivir para ti. Vivir para ti.
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Buenos días, buenos días, buenos días. Dios les continúe bendiciendo grandemente. Somos Radio Salvación Internacional 810 AM en este hermoso domingo 20 de septiembre, siendo ya las 6 y 14 minutos de este hermoso día. Les habla su amiga y compañera Pamela Juliet y estaré con ustedes hasta las 6 de la tarde. Vamos a estar leyendo una reflexión en este hermoso día en Lamentaciones 3:22-23. Dice, por la misericordia de Jehová no hemos sido consumidos, porque nunca decayeron sus misericordias. Nuevas son cada mañana, grande es tu fidelidad. Esta

0: misericordia de Dios es un regalo diario que nos sostiene y nos renueva. Lamentaciones 3:22-23. Por la misericordia de Jehová no hemos sido consumidos, porque nunca descayeron sus misericordias. Nuevas son cada mañana. Grande es tu fidelidad. Gracias, Señor, por este día hermoso. Gracias por permitirnos estar delante de tu presencia, porque en tu bondad, misericordia, Señor, te plació que cada uno de nosotros pudiéramos abrir los ojos en este hermoso día, Padre. Te entregamos cada paso, Señor, que vayamos a hacer en este día, todas las acciones, para que seas tú tomando el control, seas tú tomando el timón de este domingo, Señor, y seas tú glorificándote de una manera especial, Señor, en nuestro día. Te entregamos todo lo que vayamos a hacer hoy, Padre. Guárdanos, protégenos de una manera especial, en el nombre poderoso de Jesús. Amén y amén. Vamos a estar comenzando a orar en esta hermosa mañana. Si usted quiere que oremos por una petición, puede escribir, llamar 809-380-2810. 809-380-2810.
1: Cierra tus ojos, por favor.

Amantísimo Dios y Padre Celestial, tú que moras y oras en las alturas, en esta hermosa mañana vamos a comenzar a orar y vamos a presentarte, Padre, a República Dominicana, para que seas tú teniendo misericordia, seas tú, Señor, teniendo bondad sobre esta nación, Señor. Mira toda la delincuencia que se ha levantado, Señor, los accidentes, todo este espíritu de muerte que anda rondando, Señor, en esta nación. Para que seas tú teniendo misericordia de una manera especial, Señor. Seas tú, Señor, entrando en la mente, en la vida de cada gobernador, Señor, del presidente que toma decisiones para este país, Padre. Glorifícate de una manera especial en República Dominicana. Obra, Señor, que los habitantes de esta nación puedan arrepentirse, Señor. Los habitantes de esta nación, Señor, puedan buscarte en espíritu y en verdad, se arrepientan de su pecado y tú puedas reinar en sus mentes y en sus corazones, Señor. Mira, Señor, todas las amenazas que hay para este país, para que seas tú, Señor, en tu misericordia, Señor, en tu bondad, protegiéndonos a cada uno de nosotros. Glorifícate de una manera especial en esta nación, en el nombre poderoso de Jesús. Amén y amén.

Seguimos alabando el nombre del Señor y en esta hermosa mañana saludamos a Librada Carmona, que se encuentra en sintonía con nosotros. También saludamos a Darío Soto, está en sintonía, y a Francisca. Vamos a estar orando en esta hermosa mañana por Francisca, por salud. Ella tiene dolor de espalda y hombro. Amantísimo Dios y Padre Celestial, tú que moras y obras en las alturas, seguimos dándote la gloria, seguimos dándote la honra, porque tú eres el único que la merece, Padre. En esta hermosa mañana venimos delante de tu presencia, presentándote la vida, Señor, de Francisca. Ella está quejada de salud, Señor, le duele su espalda, Señor, le duele el hombro derecho, para que seas tú pasando tu mano sanadora y de virtud sobre su cuerpo. Tú eres el médico por excelencia. Sabemos que con una palabra, Señor, con un toque, ella pueda quedar sana, Señor. Todos esos dolores que ella tiene se le pueden ir, Señor. Y en esta hermosa mañana oramos para que seas tú sanándola, Señor, para que seas tú llevándote todo dolor, todo quejamiento, Padre, de su vida. Glorifícate de una manera especial en la vida de Francisca, Señor, y está en tus manos de amor y misericordia, en el nombre poderoso de Jesús. Amén y amén. Seguimos orándote, Padre, y te presentamos también a Darío Soto. Él pide por su familia y por todos sus vecinos, Señor, para que seas tú glorificándote de una manera especial en la vida, Señor, de los familiares de Francisco, de Darío, Señor, perdón, y a los vecinos de Darío, Señor, que ellos se puedan arrepentir, lo que no te conocen, Señor, que tú puedas reinar en sus mentes y en sus corazones, que ellos se puedan arrepentir de sus pecados, Padre. Glorifícate de una manera especial en la familia de Darío, Señor. Si ella le ha levantado de salud, que seas tú pasando tu mano, Señor, de virtud, Señor, que seas tú pasando tu mano sanadora sobre ellos, Señor. Si hace falta, Señor, dinero, finanzas, que seas tú supliéndolo, Señor. Mira, Señor, que se siente aquejado de salud, para que seas tú pasando tu mano, Señor, sanador y de virtud sobre su cuerpo, llevándote todo, Señor, molestia que tiene él en su cuerpo. Glorifícate de una manera especial, Padre amado. Guárdalo, cúbrelo, protégelo, Señor, de todas las chances del maligno, Señor. Suple, Señor, cada una de sus necesidades. Darío Soto, está en tus manos de amor y misericordia, en el nombre poderoso de Jesús. Amén y amén. Si usted quiere que oremos por alguna petición, recuerde que usted puede escribir al 809-380-2810. 809-380-2810.

Seguimos orándote, Señor, en esta hermosa mañana. Vamos a presentarte la vida, Señor, de cada uno de los pastores y sus familias. Amantísimo Dios, en esta hermosa mañana te presentamos, Señor, al pastorado, Señor, a esa mujer, a ese hombre que tú llamaste, que tú separaste para llevar tu palabra, para que seas tú, Señor, guardándolos de una manera especial, para que sigas tú, Señor, poniendo palabra de lo alto, Señor, en su mente, en su corazón, en sus labios, que ellos puedan seguir predicando, Señor, a las personas que lo necesitan, Señor, que ellos puedan seguir predicando a los afligidos, Señor. Glorifícate de una manera especial en cada uno de los pastores, pastora, Padre, que seas tú, Señor, supliendo, Señor, cada una de sus necesidades, que seas tú glorificándote, protegiendo su entrada, su salida, Señor, guardando a sus familiares, Señor, abriendo las ventanas de los cielos en su hogar y protegiéndolo, supliendo cada una de sus necesidades. Aquel que está, Señor, falta, Señor, de finanzas, súplele. Aquel que está falto, Señor, de alimentos, súplele. Guárdalo, Señor, al pastorado. Guarda a cada mujer, a cada hombre que tú separaste, que tú llamaste, Señor. Si hay alguno afligido, si hay alguno a punto de soltar la toalla, Señor, aumentale la fe para seguir adelante, Señor. Aumentale la fe, el amor hacia ti. Guárdalo, Señor, de toda acechanza del maligno. Ellos están en tus manos, amor y misericordia, Padre, en el nombre poderoso de Jesús. Amén, amén y amén. También te presento, Señor, esta radioemisora para que seas tú, Señor, guardándolo como tú siempre lo has hecho. Sigas tú supliendo cada uno, Señor, de las necesidades, Señor. Sigas tú añadiendo, Señor, programadores. Mira, Señor, los locutores, cada trabajador, Señor, de esta emisora, que seas tú guardándolos a cada uno de ellos, Señor, de una manera especial. Que seas tú, Señor, guardando su entrada, su salida, supliendo cada una de sus necesidades, Señor, alimento, finanzas, si hace falta, Padre. Sigue glorificándote de una manera especial en esta emisora, Padre, en el nombre poderoso de Jesús. También te presento a los radio oyentes, Señor. Tú los conoces a cada uno de ellos, Señor. Tú conoces su corazón, su mente, Señor, sus dificultades, sus necesidades, para que seas tú supliéndole, Señor, a cada uno conforme, Señor, le haga falta. Glorifícate de una manera especial. Te agradecemos por cada uno de ellos, Señor. Ellos están en tus manos, Señor, y misericordia, en el nombre poderoso de Jesús. Amén y amén. Seguimos orándote, Señor. Seguimos dándote gloria en esa hermosa mañana. Te presentamos a los enfermos, Padre. A esos enfermos que se encuentran en intensivos, en los hospitales. A esos enfermos que se encuentran en las calles. A esos enfermos que se encuentran en sus hogares, Señor. Ya sea porque el médico le ha dado la última palabra, ya sea porque no tienen dinero para costear la clínica o el hospital, o no tengan dinero, Señor, para sus análisis. En esta mañana oramos para que seas tú, Señor, pasando tu mano sanadora y de virtud. Tú eres el médico por excelencia. Que seas tú quitándole, Señor, esa enfermedad, Señor, que le está quedando su cuerpo, que le está consumiendo sus días, su vida, Padre amado. Que le ha quitado, Señor, fuerza, le ha dado desánimo, Señor. Ellos están en tus manos, Señor, guárdalos, cúbrelos, dale la sanidad, Padre amado, que ellos puedan testificar que tú los sanaste, que tú los salvaste, que tú los sacaste del estanque en el que ellos estaban, Señor. Cada enfermo está en tus manos, de amor y misericordia, Señor. Cada persona que padece de migraña, dolor de estómago, dolor de espalda, Señor, dolor en los huesos, Señor, en el cuerpo. A esas personas que lo han diagnosticado, Señor, con cáncer, Señor, de cualquier tipo. Ellos están en tus manos, de amor y misericordia, Señor, para que seas tú sanándolos y teniendo misericordia y amor hacia ellos, Padre. En el nombre poderoso de Jesús. Amén y amén. Así también te presento a cada, Señor, doctor, a cada persona que trabaja en los hospitales, para que seas tú guardando su entrada, su salida, siga suponiendo amor, paciencia en sus corazones, Señor. Que seas tú, Padre, guardándolos a cada uno de ellos, Señor, su entrada, su salida, y seas tú supliendo a cada uno, Señor, de sus necesidades, cada una de estas peticiones, cada una, Señor, de los doctores, enfermeras, Señor, paramédicos, cada, Señor, persona que trabaja en los hospitales y enfermos, están en tus manos de amor y misericordia, en el nombre poderoso de Jesús. Amén, amén y amén. Recuerden esta hermosa mañana que si usted necesita que oremos por usted, puede escribir al 809-380-2810.

Vamos a seguir orando en esta hermosa mañana. Vamos a presentar en oración a las personas necesitadas. Amante Padre, tú que moras y obras en las alturas, seguimos dándote la gloria. En esta hermosa mañana te presentamos a las personas necesitadas, a esas personas que se encuentran en las calles, Señor. No tienen un hogar, no tienen un techo donde acudir cuando cae la tarde, cuando cae la noche, Señor. Para que seas tú teniendo misericordia de cada uno de ellos, Señor. Seas tú, Señor, supliéndole un techo, Señor, un hogar. Seas tú tocando a alguien, Señor, que los pueda ayudar. Esas personas muchas veces, Señor, no comen, pasan días, pasan horas, Señor, sin probar bocado. Que seas tú glorificándote de una manera especial en cada uno de ellos, Señor. Súplele, Señor, cada una de sus necesidades. También te presentamos, Señor, a esas personas que se encuentran en sus hogares, pero no tienen dinero, no tienen alimento, Padre, para sus hijos, Señor, para llevar a su sustento, Señor, y llevan horas o días sin comer. Ellos también estén en tus manos de amor y misericordia. Que seas tú tocando un corazón bondadoso, que le puedas llevar ayuda, Señor. Que seas tú abriendo las ventanas de los cielos, Señor, y de alguna forma suplirle, Señor, finanzas o alimento, Padre. Ellos están en tus manos de amor y misericordia. En el nombre poderoso de Jesús, Señor, te presento a los jóvenes, Padre, que están en las calles, que no encuentran refugio, Señor, en otro lugar, sino haciendo cosas malas o estando en la calle, Señor, tomando sustancias ilícitas. Ellos están en tus manos para que ellos, Señor, para que tú puedas entrar en sus mentes, que tú puedas entrar en sus corazones, Señor. Ellos puedan arrepentir y, Señor, ellos te puedan buscar en espíritu y en verdad, Padre, que solamente puedas reinar tú. Glorifícate en cada uno de esos jóvenes que se encuentran en las calles, Señor, que le dan dolor de cabeza a sus madres, a sus padres, Señor, a esos hijos desobedientes, Padre, que no se quieren llevar de consejos. Están en tus manos, amor y misericordia, para que tú obres en su corazón, para que tú le ministres a cada uno de ellos, Señor. En el nombre poderoso de Jesús, ellos están en tus manos. Amén y amén. También te presento a los niños, Señor, para que seas tú guardándolos, Señor, desde tu temprana edad. Seas tú guardando sus mentes, Señor, sus corazones tan pequeños, tan frágiles, tan débiles, Señor, que ninguna persona le haga mal. Que nadie se le acerque, Señor, para poder dañar su mente, para poder llenar su corazón o su cuerpo, Señor. Cubre, guarda a cada, Señor, niño. Cubre, guarda a la niñez, Padre. Ellos están en tus manos, amor y misericordia. Mira ese niño, Señor, que salió a comprar algo al colmado, salió a la escuela, salió donde un amigo, donde una amiga, Señor, y no ha regresado a su hogar, Señor. Para que seas tú teniendo misericordia de esa familia, Señor, y puedas tú, Señor, devolverlo, Señor. Todos esos niños que están retenidos, Señor, en contra de su voluntad. Y esas personas que lo han detenido para hacerle mal, Señor, que ellos se puedan arrepentir, Señor, de sus pecados. Y puedan, Señor, darle la libertad a esos niños. Glorifícate de una manera especial. En el nombre poderoso de Jesús, Señor, glorifícate. Amén y amén.

Te seguimos alabando, Señor, y también te presentamos a esa mujer, a ese hombre, Señor, a ese joven que en esa mañana se ha levantado en depresión, se ha levantado con desánimos, se ha levantado con ganas de no seguir adelante, Señor, para que seas tú hablándole, Señor, ministrándole de una manera especial, que seas tú con cada uno de ellos, Padre. Se ha levantado, Señor, con una palabra hiriente, Señor, con que no sirven, con que no valen nada, con que no van a llegar, con que no van a cumplir sus sueños, Señor. En esa mañana yo oro por cada uno de ellos, para que seas tú llegando a ese encuentro, Señor. Seas tú llenando ese vacío, Señor. Seas tú, Señor, sanando esa herida que tienen en sus corazones, Padre. Esas personas que se han levantado con pensamientos de que no valen nada, con pensamientos suicidios, Señor, ellos están en tus manos de amor y misericordia. Señor, en esta hermosa mañana oramos para que seas tú viniendo a su encuentro. Seas tú, Señor, glorificándote de una manera especial en cada uno de ellos, Señor. Ellos están en tus manos de amor y misericordia, en el nombre poderoso de Jesús. Amén, amén y amén.

También te presento, Señor, a esas personas, a esas mujeres, joven o hombre, que en esta mañana, esta mañana se ha levantado a trabajar, Señor, a buscar el sustento, Señor, se ha levantado a trabajar para hospitales, comedores, tiendas, Señor. También te presentamos a los choferes, Padre, que se han levantado, Señor, a trabajar en esta hermosa mañana, para que seas tú guardándolo, Señor, de toda acechanza tan maligna, de todo accidente, seas tú cubriéndolo, Señor, bajo tus alas. Guárdalos, cúbrelos, Señor, sigue poniéndolo en gracia, Señor. También te presentamos a esas personas que están llegando en esos momentos a sus hogares, Padre, que han salido de su turno, Señor, de trabajo. Han llegado cansados, Señor, abatidos, para que seas tú con cada uno de ellos, sigas tú poniéndolo en gracia. Sigas tú, Señor, obrando de una manera especial en cada uno de ellos. Sigas tú guardando su entrada, su salida, Señor, en el nombre poderoso de Jesús. Amén, amén y amén. También te presento, Señor, el día de hoy, Señor, a cada una de las personas que van a congregarse a cada culto, Señor, que seas tú, Señor, glorificándote a cada iglesia, a cada congregación, a cada pastor, que seas tú glorificándote de una manera especial en los cultos de este hermoso domingo, Señor, que tu presencia, Señor, tu espíritu se deje sentir de una manera especial. Aquel que vaya afligido, aquel que va a ir, Señor, en desánimo, buscando una palabra, que seas tú hablándole de una manera especial en este hermoso domingo. Glorifícate en cada congregación, en cada alabanza, Señor, en cada coro, en las palabras que se van a decir en este domingo, Señor. Háblale, Señor, a tu pueblo en el nombre poderoso de Jesús. Amén, amén y amén, Señor. Cada una de estas peticiones están en tus manos de amor y misericordia, esperando que tú seas recibiendo y contestándole al Señor a cada uno a su tiempo, en el nombre poderoso de Jesús. Amén, amén y amén.

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1: Salmos 23 dice: Jehová es mi pastor, nada me faltará. En lugares de delicado pasto me hará descansar. Junto a aguas de reposo me pastoreará. Confortará mi alma, me guiará por sendas de justicia por amor de su nombre. Aunque ande en valle de sombra de muerte, no temeré mal alguno, porque tú estarás conmigo. Tu vara y tu cayado me infundirán aliento. Aderezas mesas delante de mí en presencia de mis angustiadores. Unges mi cabeza con aceite, mi copa está rebosando. Ciertamente el bien y la misericordia me seguirán todos los días de mi vida, y en la casa de Jehová moraré por largos días.

el Señor les continúe bendiciendo grandemente en esta hermosa y bendita mañana, siendo ya las 7 y 16 minutos de este hermoso domingo. Recordándole en esta mañana que usted puede escribir, puede llamar al 809-380-2810, reportar su sintonía, pedir una alabanza, una adoración o mandar un saludo. 809-380-2810. Les dejo con esta hermoso nombre.

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Por esa razón yo mismo me pregunto, ¿cómo no adorarte?

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Salmos 121. Jehová es tu guardador. Alzaré mis ojos a los montes. ¿De dónde vendrá mi socorro? Mi socorro viene de Jehová, que hizo los cielos y la tierra. No dará tu pie al resbaladero, ni se dormirá el que te guarda. He aquí, no se adormecerá ni dormirá el que guarda a Israel. Jehová es tu guardador. Jehová es tu sombra, tu mano derecha. El sol no te fatigará de día, ni la luna de noche. Jehová te guardará de todo mal. Él guardará tu alma. Jehová guardará tu salida y tu entrada desde ahora y para siempre.

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11: Nos muestra la Biblia que hay tres grandes enemigos contra los cuales pelea diariamente el ser humano. El hombre tiene que pelear contra esos tres enemigos y vencerlos. Si se deja doblar por ellos, terminará esta carrera de la vida en fracaso. tres grandes enemigos que pelean contra usted. Si usted se convirtió, siguen peleando contra usted. Si no se ha convertido, está en las garras de ellos. Sea bendito el nombre de Jesucristo. ¿Cuáles son esos enemigos? El primero de sus enemigos es la carne. Y tóquese para que vea que está ahí. Pellizquela, que ahí está. Mi alma te alaba, Jesús. De esa no nos podemos deshacer fácilmente porque ahí vivimos. Usted vive en este cuerpo de carne. Usted, el espíritu, el hombre interior, vive ahí en ese cuerpo. Y la carne tiene apetitos desagradables al Dios de la gloria. Apetitos que no son muy saludables y que le desagradan al Dios del cielo. Y la carne se goza en robarnos el tiempo. A usted, el espíritu, a usted, el hombre interior, la carne le quiere robar el tiempo que usted necesita para estar en pie delante de Jesucristo todo el tiempo. ¡Alabado sea Dios! Si se deja dejar engañar y se deja mover por los apetitos de la carne, fracasará. Cuando yo estaba en el mundo antes de convertirme, la carne era el amo. Esa era la que mandaba y esa usaba todo el tiempo. Parte del tiempo era para el deporte, que era prácticamente mi vida. Ahí estaba horas, diarias. Parte del tiempo para la televisión, donde me gozaba viendo tantos programitos. Parte del tiempo para el cinematógrafo, lo cual para mí era como un ídolo. Otra parte del tiempo para leer novelitas de una u otra cosa que me gustaban. Parte del tiempo para el hipódromo, porque era un fanático de los caballos de carrera y de esa plaga satánica que hay en este país. Sea bendito el nombre de Jesucristo. Y otra parte del tiempo para mi trabajo, que ya eso no lo podía echar fuera. Quiere decir que no sobraba tiempo para nada. Vivía en la carne, todo agradaba a mi carne, todo satisfacía a mi carne. No había un instante que no se aprovechara. Ahora, ¿cuál es el problema de vivir así? Hay un problema grande de vivir en esa forma. Romanos capítulo 8, en el verso 6, la Biblia dice, porque el sentir de la carne es muerte. Dice, porque el sentir de la carne es enemistad contra Dios, porque no se ajusta a la ley de Dios, ni puede en verdad hacerlo. Ahí está el punto. Usted se goza en el cine, se goza en la televisión, se goza en las novelitas, se goza en el hipódromo, se goza en el deporte, se goza en la carne, pero usted está muerto espiritualmente. El sentir de eso es muerte para su espíritu. Usted no le da tiempo al espíritu de fortalecerse con la palabra de Dios. No le da tiempo al espíritu de fortalecerse con la oración. No le da tiempo al espíritu de fortalecerse con la alabanza. ¡Alabado sea Dios! No le da tiempo al espíritu de hacer nada para mantenerse en pie. Está caído, está muerto y usted está doblado, hecho pedazos espiritualmente. Aunque muy gozoso en la carne, el sentir de la carne es muerte. Le roba el tiempo y le roba la vida. Sea bendito el nombre de Jesucristo. La carne es débil. Fácilmente cae en tentaciones, fácilmente hace malos hábitos, fácilmente cae en vicios. No se arriesga a probar un cigarrillo porque lo más probable es que caiga en el vicio. No se arriesga a un traguito social, tantos religiosos excusan, un traguito social, y son alcohólicos la mayor parte de ellos después. No se arriesgue a una pequeña dosis de droga a probar porque va a caer en el vicio. La carne cae en hábitos malos fácilmente. Doblada por su debilidad y por el diablo que está actuando, se vuelve esclava de la maldad y de todo lo que oprime al ser humano en la tierra. Si vivimos en una carne tan débil, en una carne tan fácil para caer en tentaciones, ¿qué tenemos entonces que hacer? Bueno, algo hay que hacer, porque usted no se va a resignar a morirse. No me diga que usted es tan poco inteligente. Sonríese, que el Señor le ama. Que se va a resignar a perderse porque la carne es débil, o se va a resignar a perderse porque la carne cae en tentaciones y hace malos hábitos, o porque la carne le gusta mucho el cine y la televisión y el deporte y todo lo que le entretiene. Se va a resignar a perder, se va a resignar a irse al infierno por eso, se va a resignar a ser esclavo de Satanás por eso. No se resigne, que hay un Dios poderoso que puede darle a usted voluntad, puede darle a usted templanza, puede darle a usted poder para que usted domine la carne y la esclavice y la someta. Alabado sea Dios y usted sea el amo. Gloria sea al Señor Jesús. Hay un Dios que da la victoria. Hay un Cristo que compró la victoria ya en la cruz sobre la carne. Pero hay que hacer algo. Algo que el propio Señor Jesucristo lo tuvo que hacer. Porque Cristo vivió en carne igual que nosotros. Vivió 30 y pico de años en una humanidad débil como esta. Tentado en todo y nunca pecó. Óigale, ¿cuántos le alaban? Tentado en todo pero sin pecado, dice la Biblia. Él nos dio el ejemplo. Él nos mostró lo que había que hacer. La tentación más terrible y más trágica para el Señor fue la noche antes de dejarse matar, cuando entró a Getsemaní con sus discípulos. Pues me imagino legiones de demonios atacándolo, tratando de hacer lo que era la tentación de no dejarse matar por la humanidad. Y la tentación fue tan terrible y la opresión diabólica tan terrible que cuando Jesús en Getsemaní comenzó a orar, lo primero que dijo fue: Padre, aparta de mí esta copa. Dice que si la carne es débil, que aún la humanidad de Jesús como que quiso resistir el sacrificio tan terrible y habló en esa forma: aparta de mí, Padre, esta prueba. Eso era como decir: no permitas que me maten, no permitas que el látigo de Roma me haga pedazo de la espalda, no permitas que mañana yo sea escupido y despreciado por tantos que amo, no permitas que los clavos atraviesen mis pies y mis manos. Eso implicaba que nosotros nos íbamos a perder todo. Sin embargo, su carne lo primero que oró fue eso: aparta de mí esta copa. Pero el hombre espiritual, el hombre que está firme, el hombre que ama más a Dios que a su vida, el hombre que realmente se ha movido en la voluntad de Dios y se ha movido en las cosas espirituales, seguido reacciona y toma dominio de la carne y dice: un momentito, carnecita, ¿qué es lo que tú quieres hacer? Y el hombre espiritual gritó: pero Padre, no como yo quiera, sino como tú quieras. ¡Alabado sea Dios! Yo sí que el sentir de la carne era no dejarse matar, ningún tormento, pero el sentir del Espíritu inmediatamente anuló el sentir de la carne. Porque al decir como tú quieras, no como yo quiera, ya lo primero estaba anulado. Porque la voluntad del Padre era que Él muriera. La voluntad del Padre era que Él pagara el precio por usted y por mí. La voluntad del Padre era poner sobre Él el pecado de toda la humanidad y la enfermedad de toda la humanidad, para que usted y yo no fuéramos ya esclavos, para que usted y yo no fuéramos ya reos de eterna perdición, sino libres, libres por la eternidad. Y usted y yo tuviéramos también poder y autoridad sobre esta carne, para que no pereciéramos, sino que con Cristo viviéramos por la eternidad. ¡Alabado sea Dios! Pero el Señor se quedó ahí. Cuando dijo: Padre, no como yo quiera, sino como tú quieras, se tiró de rodillas y comenzó una oración tan violenta y tan terrible que la Biblia dice que entró en agonía de oración. Una oración agónica, tan tremenda que se bañó de sudor. Su sudor caía como sangre sobre la tierra. Se cansó el cuerpo en tal forma que la carne ya dijo: no oro más. Y el Señor envió un ángel del cielo y el ángel lo ayudaba, lo confortaba, lo fortalecía, hasta que la oración tremenda de Jesucristo atravesó a través de todas las potestades del diablo, rompió todas las trabas de Satanás y le impartió a él la fuerza, la autoridad, el poder, la voluntad para estar dispuesto a morir por nosotros y por toda la humanidad. Cuando con aquella oración terrible venció, sentir de la carne y todo, se puso en pie, dispuesto a morir por nosotros. Y acercándose a Pedro y a Juan y a Santiago, los encontró durmiendo. Y cuando vio que dormían, le dijo: ¿por qué dormís? Levantaos y orad, para que no caigáis en tentación. ¡Alabanza sea Dios! La carne de Pedro no resistió, se durmió. La de Juan no resistió, se durmió. La de Santiago no resistió, se durmió. Todos dormían y roncaban alegremente, pero Cristo resistió la carne, dobló la carne, la humilló, la esclavizó, tomó dominio de ella y no se paró de la rodilla hasta que no sintió la victoria de los siglos, que estaba ya conquistada. ¡Alabado sea Jesús! Quiere decir que si queremos vencer esta carne, mire, tenemos que orar. Por eso usted ve tantos evangélicos que siendo evangélico y diciendo soy evangélico y soy pentecostal y soy aleluya y soy bautista y soy metodista, andan en la carne todavía. Y todavía, mire, sienten celo, es un sentir de la carne. Y todavía sienten soberbia, es un sentir de la carne. Todavía se molestan y la ira por cualquier cosa, es un sentir de la carne. Todavía están nerviositos y todavía tienen dudas y todavía hay incredulidad y todavía hay titubeos de todo tipo y todavía, mire, comen más que algunos animalitos que yo conozco. Sonríase, Cristo le ama. Mi alma te alaba, Jesús. ¿Por qué? ¿Por qué no oran? ¿Por qué no buscan a Dios de corazón? ¿Por qué no se consagran a Dios? Porque en vez de madrugar a conquistar la bendición y a doblegar la carne y a tomar dominio sobre todos los apetitos de la carne, están durmiendo hasta tarde, agradando la carne, que eso es lo que quiere, sueño. Mi alma te alaba, Jesús. Cristo tuvo que orar. Los discípulos no oraron, mire, y cayeron en tentación. Huyeron cuando vieron agarrar al maestro. Pero después de eso, después que el Señor venció por ellos y después que los bautizó con el Espíritu Santo, Pedro y Juan y Santiago oraban en sobreabundancia. Y oraban tanto que dijeron, no, a las viudas que las alimente otros, nosotros tenemos que sacar el tiempo para orar y para la palabra. Mi alma te alaba, Jesús. Decir que usted tiene que sacar tiempo para orar. El creyente tiene que tener una vida de oración. El creyente tiene que programar su vida de oración. El creyente tiene que madrugar a orar como Cristo lo tuvo que hacer. El creyente tiene que buscar a Dios de corazón, porque si no, la carne no domina. Y el sentir de la carne es muerte. El sentir de la carne es...

el único mediador entre Dios y los hombres, Jesucristo. Si el único intercesor, el único que puede llevar esa oración como perfume a papá es Jesucristo. ¿A quién le va a orar? ¿Por qué pierde el tiempo la humanidad rezando y orando y gritando? ¿Para qué pierde el tiempo? Mientras no tiene a Cristo, su oración no llega. Pero cuando tiene a Cristo, hay un mediador, hay un abogado, hay un vencedor que hace posible que la oración llegue derechita hasta el trono de la gracia. ¡Amén! Para que hallemos oportuno socorro del Dios de la gloria. Así que, amigo, el primer paso suyo para que usted pueda vencer esta carne es aceptar este Cristo que le va a dar a usted la victoria. Aceptar este Cristo que le va a hacer a usted capaz de orar con efectividad. Aceptar este Cristo que le va a llenar a usted del Espíritu Santo para que usted camine en el Espíritu y no conforme a la carne. Sin Cristo usted no podrá vencer jamás. Cristo mismo lo dijo. Sin mí nada podéis hacer, nada menos orar. Mi alma te alaba, Jesús. Esta es su noche, amigo. Usted tiene que comenzar a vivir una vida nueva, a prepararse para la venida del Señor, a prepararse por si la muerte lo toca antes de tiempo. Usted tiene que avanzar, el tiempo es corto. Estamos en época de peligro, estamos en época final, en época decisiva. No le des lugar al diablo, dice la Biblia. No le des una oportunidad más a Satanás. Usted está aquí porque Dios lo trajo a salvarlo. Usted está aquí porque Dios lo trajo para abrazarlo en esta noche y adoptarlo como hijo para que usted sea heredero del reino celestial. Amigo, esta es la noche de su victoria. Amén. Esté aquí, mire, esté aquí. O esté en su casa. Como quiera le estamos llamando la palabra. Mire si Dios lo ama. Que levante una emisora en Puerto Rico para que lleve la campaña a la casa. Eso no lo tuvieron en los días de Jesucristo la gente. En los días de Cristo el que quiso oír la palabra tuvo que correr y caminar y irse. Y pararse lo más cerca posible para oír. Porque ni altoparlante tenía el maestro. En los días de los apóstoles tuvieron que ir allá a ver qué pasaba y caminar de una aldea a la otra a ver qué pasaba. Ahora la gente tira para atrás en un sillón lo más feliz en su casa, oye el mensaje. Ay de los que no se conviertan en estos días. El juicio para usted será peor que para Sodoma y Gomorra. Si Sodoma y Gomorra hubieran tenido la oportunidad que usted está teniendo en este tiempo, estarían en pie todavía. Pero usted está dando una oportunidad que nadie le ha dado al Señor en ninguna época. El mensaje en su propia casita. El mensaje por radio, el mensaje por televisión, el mensaje por todas las formas de comunicación. Hasta el periódico saca el mensaje hoy. ¡Alabado sea Dios y a Sahamaya! Por lo tanto, ¿qué excusa usted tendrá? ¿En dónde se esconderá si no avanza y acepta a Cristo? En el día del juicio le van a decir, mira, en el periódico le sacamos los milagros que hice en la campaña y te anunciamos hasta los días que eran y el estadio y todo. Por el Radio Redentor te llevamos el mensaje a tu casa para que oyeras. Altoparlantes modernos para que oyeras clarito. Mi alma te alaba, Jesucristo. Y con todo y eso diste la espalda y tendrás que bajar la cabeza avergonzado en el día del juicio y decir, Señor, verdaderamente tú eres justo y yo fui un irresponsable. Pero sonríe así que Cristo le ama. No se ponga triste. No se ponga triste ni amargado, el Señor está aquí, el Señor está a su lado, el Señor está con el brazo extendido hacia usted, las manos extendidas hacia usted, las manos hacia usted diciéndole, ven acá, nene, te voy a tomar en esta noche, te voy a agarrar en esta noche, te voy a besar en esta noche, te voy a abrazar en esta noche, te voy a lavar con sangre en esta noche, te voy a dar la vida que compré en el Calvario para ti. Y Asaja llama, alabado sea Dios. Esta es noche de victoria para usted. Mire, amigo querido, esta es noche histórica para usted. Porque usted acepta a Cristo en esta noche y permanece en Él. En el día del juicio, usted no irá a juicio. Usted estará allí como testigo, viendo, diciendo gloria a Dios por aquella noche en el Lubrier. Cuando yo levanté la mano y acepté a Jesucristo y escapé y me libré. Si no hubiera aceptado aquella noche, estaría de reo aquí hoy. Pero no estará de reo en ese día, porque ya no hay juicio, ya no hay condenación, ya no hay, mire, ninguna clase de maldición para aquellos que aceptan a Cristo Jesús, porque Cristo en la cruz crucificó toda maldición. ¡Gloria sea Dios! ¡Somos libres! Por el Cristo que en Getsemaní venció en las rodillas y al otro día se dejó matar por toda la humanidad. Esta es su noche. Venga Jesucristo.

0: comience a vivir para él y ya usted no cumplirá con las concupiscencias y las debilidades de su carne. Andad conforme al Espíritu y ya no cumpliréis las obras de la carne, dice la palabra del Dios de la gloria. Bendito sea el nombre de Jesús. Ese es el primer enemigo con el que peleamos. Y usted carga con él todos los días, no lo puede soltar. Es el primer enemigo que tiene que vencer. Y usted está ahí dentro de él. Mi alma te alaba, Jesús. Apóstol Pablo decía, domino la carne, la esclavizo, la sujeto, decía. No sea que yo predicando vaya a quedar descualificado. Así que Pablo le tenía más miedo a la carne que al mismo diablo. Sabía que la carne es débil y cae en tentaciones fácilmente. Pero cuando el hombre de Dios está firme en el Señor, tiene a Cristo bien agarrado, vence las tentaciones del diablo a través de la carne. ¡Bendito sea el nombre de Jesucristo! Ahora hay un segundo enemigo. Y ese segundo enemigo es el mundo. En la carne usted vive y en el mundo se mueve. Que sí, que las cosas están bien, todo lo malo está bien cerca de nosotros. Y usted no se puede salir del mundo porque está aquí puesto para eso mismo, para dar testimonio y alumbrar en esta tiniebla satánica que se llama el mundo. Por eso estamos aquí. No es para que nos gocemos de su perversión, es para que alumbremos, para que demos testimonio, para que seamos cartas abiertas, para que la humanidad perdida en el mundo vea en nosotros un rayo de esperanza y de luz de arriba del cielo. ¡Gloria sea Dios! El mundo le brinda a la carne todo lo que a la carne le agrada, todo. Si logra llamarte tu atención y atraerte y tú le dispersas tu atención, te esclaviza. Te va a robar el tiempo en forma trágica. Sea bendito el nombre de Jesucristo. Es un enemigo tan terrible y un enemigo tan poderoso que el diablo se lo ofreció a Jesucristo tratando de hacer lo que era en tentación. El Evangelio de San Lucas, capítulo 5, en el verso 4, dice la palabra de cuando Jesús terminó aquel ayuno de 40 días en el desierto, se le apareció Satanás, que se aparece cuando menos conviene, y agarró al Señor y lo transportó a una gran altura. Mire qué clase de valor tiene el diablito ese, que agarra a Jesús, que él sabía muy bien quién era, y lo transporta a la gran altura y lo pone allá arriba. Y le dice, vine, te traje aquí arriba para que veas las glorias de ese mundo. Mira qué maravilla, mira cuánto poder, cuánto atractivo, qué cosa grande. Le dijo, y si tú, postrándote, me adoras, te lo entrego todo entero. Oiga, qué buen diablo ese. Mi alma te alaba, Jesús. No se deje engañar que el diablito no da nada si no pide en cambio algo grande. Te regalo el mundo completo, le dijo. Y le dijo estas palabras, le dijo, porque a mí me ha sido entregado y lo doy a quien quiero, eso es mío. Y el diablo es un embustero, pero grande. Mentiroso es una palabra muy halagadora para él. Es un embustero grande. Pero los mentirosos más grandes dicen una verdad de vez en cuando, especialmente cuando les conviene. Y en ese momento el diablo dijo verdad, ese mundo es mío, me lo entregaron, me pertenece, soy el dueño de él. Mire quién es el dueño, lo doy a quien quiero, lo que es suyo usted lo da a quien quiere, eso no hay alternativa. Y Jesús no le dijo que era mentira, porque el Señor sabía que era verdad. ¿Cómo fue eso? El mundo lo creó el Dios de nosotros, pero se lo entregó a Adán, se lo entregó a Adán. Adán era el propietario legal. Lo puso en manos de Adán, para que Adán llenara la tierra, se multiplicara, dominara y sujetara a todo. Adán con una inteligencia extraordinaria le dio el nombre a los animales. No fue Dios el que le dio el nombre, Adán le dio el nombre. Adán le puso león y le puso caballo y le puso burro y le puso mulo. Eso fue Adán que lo hizo. Mi alma te alaba, Jesús. Todo era de Adán, estaba allí, el huerto del Edén, todo era de él. Semillas y frutas y cuántas cosas maravillosas, eso era de él todo. Pero cuando obedeció al diablo y se rindió a Satanás como esclavo y lo obedeció pecando contra Dios en obediencia a Satanás, automáticamente las propiedades de Adán pasaron en las manos del diablo en forma legal. Él las rindió, él las entregó. A quien te rindieres como esclavo para obedecer, en su esclavo estás constituido, dice la Biblia. Así que el diablo viene a ser el dueño legal de estas glorias de este mundo depravado. Y cuando agarró a Cristo y lo subió a la montaña, se las ofreció. Satanás sabía que Cristo venía a quitarle esto. Esto el diablo, por engaño, lo adquirió de Adán y de Eva. Pero el Señor vino a arrebatárselo en forma legal, no por engaño, no, legal. Porque Dios no pelea con engaño, Dios pelea batalla en justicia. Mi alma te alaba, Jesús. Y el diablo dijo, un momentito, este hombre hace 40 días que no come. Le voy a ofrecer eso para que no le haga caso de más fuerza. Y ofrecerle de regalo esto es una tentación grande, era una tentación grande. Lo que Cristo sabía que tenía que comprar con muerte, con sacrificio, con dolor. De pronto se lo ofrecen de gratis, toma, ahí lo tienes, todo es tuyo. Pero te tiene que postrar y adorarme. Mi alma te alaba, Jesús. Imagino la mirada que el Señor le dio al diablito. Lo pasó de un lado a otro con aquella mirada de fuego que tenía Jesús. Lo miró y le dijo, diablito, está escrito, adorarás al Señor tu Dios y a Él solo servirás. ¡Alabado sea Dios! No había forma. El Señor no quería regalos en ninguna clase. Él sabía que tenía que venir a pagar un precio grande. Por esto que estaba vendido Satanás. Y no cayó en la tentación. Pero fíjense, ¿qué le ofreció el diablo? El mundo. ¿Qué dijo el diablo? Eso es mío. Y no dijo mentira. Cristo mismo le llamó el príncipe del mundo. Y lo dijo. Ahora es el juicio del príncipe del mundo, poco antes de morir en la cruz. Dijo, pero él no tiene parte ni suerte conmigo. Y los que están vendidos a Cristo, oiga bien, vendidos a Cristo, que fuimos comprados por precio de sangre, los que nos hemos entregado a Él de corazón, los que estamos encadenados a Él, los que estamos ligados a Él, el diablo tampoco tiene parte ni suerte con nosotros, porque somos el cuerpo de Cristo Jesús, el Hijo de Dios. ¡Amén! ¡Gloria a Dios! Eso es lindo, diga amén. Pero oiga esto otro ahora y sonríe si Cristo le ama y no se enoje conmigo. Pero los que no están ligados a Cristo, los que están ligados al mundo, los que aman más al mundo que su vida, los que se gozan en las cosas del mundo, algunos son evangélicos, sonríese que el Señor le ama. Los que pasan el tiempo en las cosas pasajeras de este mundo, en las vanidades del mundo, en los entretenimientos carnales del mundo, esos son parte del imperio maligno que reina aquí abajo. Y son propiedad del príncipe del mundo en cuyas cosas se están gozando. Eso no es lindo, pero es verdad. No se enoje conmigo, que yo le amo. ¡Alabado sea Dios! La Biblia habla de eso de forma clara. Y óigalo bien. No me lo crea hasta que no se lo pruebe con la Biblia. ¿Qué dice la Biblia del mundo? Primera de Juan, capítulo 2, en el verso 15 dice, no améis al mundo. Óigalo, que es palabra de Dios. Ni las cosas que están en el mundo. Porque el que ama al mundo, el amor del Padre no está en él. Eso no es lindo, pero se lo voy a repetir otra vez porque es importante para usted. Abra bien los oídos ahora y abra el corazón para que se le meta en el espíritu. Y le meta un puntapié a las cosas mundanas de esta noche en adelante y viva. ¡Gloria sea Dios! ¡Eso respira muerte! ¡Pero lo de Dios respira vida! Primera de Juan, capítulo 2, verso 15. Búsquenlo en su Biblia. No améis al mundo. Es una orden de Dios. Ni las cosas que hay en el mundo. Porque el que ama al mundo, el amor del Padre no está en él. Usted no me puede decir a mí, yo soy de Dios. Yo amo a Dios. Soy propiedad de Dios. Y al mismo tiempo ser amigo del mundo. Usted sería un hipócrita. No se enoje, que el Señor le ama. Usted tiene que decidirse. O uno o el otro. Y la Biblia dice algo más en forma detallada. La Biblia añade ahí mismo. Dice, porque las concupiscencias de la carne, ahí está la carne en el asunto, los deseos de la carne, las concupiscencias de los ojos, los deseos de los ojos, y la soberbia de este mundo, dice, no son de Dios, sino del mundo. Y todo lo del mundo pasa, pero el que haga la voluntad de Dios permanecerá para siempre. Ahí es que está el punto importante. Que usted se puede gozar en el mundo. Usted le puede sacar partido a todos los entretenimientos carnales aquí abajo. Pero eso pasa. Eso tiene solamente una corta estadía. Eso llegará un momento que se acabó y usted encontrará que ha fracasado, que se perdió, porque sentir de la carne es muerte. Pero el que haga la voluntad de Dios, dice, permanecerá para siempre. No hay muerte, no hay destrucción de ninguna clase, no hay maldición de ninguna clase, no hay fracaso. Victoria eterna en los brazos del gran Redentor. ¡Alabado sea Dios! Ahora entienda bien claro el asunto. El que ama al mundo, el amor del Padre no está en él. Dice, la concupiscencia de la carne, las cosas que le gustan a la carne, las novelitas mundanas que salen por la radio y por la televisión, el baile, la fiestecita, la comida. Hay más glotones aquí abajo que pelos tenemos en la cabeza todos nosotros. Gócese que el Señor viene pronto. El comer no es pecado, pero el comer en exceso es pecado porque daña el cuerpo. Daña el cuerpo, lo vuelve a ser un esclavo de la comida. Hay gente que vive para comer. Se supone que usted coma para vivir saludable. Son dos cosas muy distintas. Dice que a la carne le agrada esas cosas. Y las codicia. Fiestas de todo tipo, entretenimiento de todo tipo. Cinematógrafo, esas cosas le encanta la carne. Pero sentir de la carne es muerte. Mi alma te alaba, Jesús. La concupiscencia de los ojos, lo que los ojos anhelan ver para entretenerse. La televisión, el cinematógrafo. Y usted se sienta ahí y está horas mirando. Se le daña hasta la vista a la gente. Los niños los pegan a la televisión a una yarda y cuando tienen 7, 8, 9 años están con lente. Moisés a los 120 años la vista ni se la vio para acá todavía. Mi alma te alaba, Jesús. Caleb y Josué que vivían con Dios a los 80 estaban como a los 40. Y todos los que estamos con Cristo estamos fuertes. Tenga 40, tenga 50, tenga 60, tenga 70. Tenemos la fuerza de Dios, la fuerza de Cristo. Porque cuando andamos en comunión con Él, su naturaleza, amén, que es vida y salud y vigor, es añadida al creyente. ¡Gloria a Jesús! Mi alma te alaba, Jesús. Concupiscencia de los ojos. Dice la soberbia de la vida. Actividades que llenan al ser humano de soberbia. Se sienta ahí en el sillón a ver la lucha libre y él pelea una batalla también acá. Y el favorito de él quiere que gane, aunque maten al otro. Y en el boxeo lo mismo. Y en la mayor parte de los deportes lo mismo. Que le corte el cuello al árbitro si dijo algo que estaba en contra del mío. Que mate al otro pelotero si es que va a ganarme el juego. Soberbia. Ese es el mundo. Eso es lo que el mundo ofrece. Soberbia. Concupiscencia. Muerte, tragedia para usted. Pero los que hacen la voluntad de Dios, inmortalidad, vida por los siglos y los siglos con el gran Redentor. ¡Alabado sea Dios! Y así que si usted es inteligente, oiga esto bien, a ver si es verdad que usted es inteligente o no es. No me mida la inteligencia por cociente como en la psicología, déjese cuenta. Vamos a medir la inteligencia por la palabra de Dios, porque la psicología falla, pero la palabra de Dios es infalible. El cielo y la tierra pasarán, pero mis palabras no pasarán ciertamente. ¡Gloria a Dios! Con la palabra, ¿hay alguno inteligente, dice la palabra? Busque a Dios. Eso es todo. Si usted busca a Dios, usted es inteligente. Si usted es fanático de Dios, usted es inteligente. Si usted saca tiempo diario para Dios, usted es inteligente. Si usted, mire, es el experto más grande que hay aquí abajo en electrónica y no busca a Dios, usted no es inteligente de nada. Usted tiene la mente cerrada. Sonríase, que el Señor le ama. Usted puede ser un especialista en huesos. Usted puede ser un especialista en niños. Usted puede ser el doctor, el cirujano más afamado. Si usted no busca a Dios, usted no es inteligente. No se enoje conmigo. ¡Busque a Dios y sálvese! ¡Escape por su vida, que la muerte acecha en todo instante en esta vida! Especialmente en estos días depravados y finales. El principio de la sabiduría es el temor a Jehová. Esa es la inteligencia que enseña la Biblia. Cuando usted se mueve con temor de hacer lo que desagrada a Dios, usted es inteligente. Cuando usted se mueve con temor de desagradar, de moverse indiferente a Dios, de desobedecer a Dios, usted tiene sabiduría. Cuando usted mira para arriba diariamente, Señor, te amo más que a mi vida, usted es inteligente. A lo mejor no ha ido ni a primer grado. A lo mejor no tiene letras como Pedrito. Pero si usted busca a Dios, usted es inteligente. ¡Alabado sea Dios! ¡Busque a Dios! ¡Muestre que es inteligente! ¡Gloria a Dios! tarde o temprano la muerte llega, y si estás en Dios, usted sabrá lo que es condenación. Mi alma te alaba, Jesús. ¿Qué más dice la Biblia del mundo? Carta a los Colosenses, capítulo 3 y verso 2. El apóstol Pablo predicó y dijo: pensad en las cosas de arriba, no en las de la tierra, no en las del mundo. Porque si habéis muerto al pecado, estáis escondidos con Cristo en Dios. Y si estás escondido con Cristo, Cristo dijo: mi reino no es de este mundo. Yo no soy de aquí abajo, dijo. Mi alma te alaba, Jesús. Quiere decir que si usted es de Cristo, usted está mirando para arriba. Usted está pensando en lo de arriba. Su corazón está en lo de arriba. Usted siente y piensa como los de arriba. Usted camina como los de arriba. Camina en el Espíritu. Camina en santidad. Camina en obediencia a Dios. Camina decidido a hacer lo que Dios quiere, no lo que usted quiere. Alabado sea Dios. Pensate en las cosas de arriba. Amén, dice la palabra de Dios. Y así que si estamos en el Evangelio, si estamos en el Señor, si estamos muertos al pecado, la palabra lo dice clarito. Estás escondido en Cristo y eres propiedad del Dios de la gloria. ¿Cuántos son cristianos todavía? Oiga, casi no hubo un amén. Mi alma te alaba, Jesús. Pero oiga esto claro, no se ponga triste ni se desanime. Cuando pensamos en lo de arriba, cuando comenzamos a buscar a Dios en corazón, cuando le damos la espalda al mundo, entra un gozo, y entra una paz, y entra una alegría, y entra una felicidad, y entra una salud, y entra un vigor, y entra, mire, algo tan grande que uno puede estar ni quieto, uno tiene que decir: ¡gloria a Dios! ¡Qué lindo es Jesús! ¡Qué precioso es el Maestro! ¡Ay, qué precioso es mi amor Cristo! ¡Alabado sea Dios! Y la gente dice: ese es un fanático. Ojalá todos fueran fanáticos de Jesucristo. Pero el que le dice que usted es fanático, ese a veces no puede dormir, parece insomnio. Está nervioso, vive con píldora, no tiene paz, está atribulado. Y usted, el fanático, está lleno de alegría. Está acá hasta por la calle caminando, de vez en cuando salta como corderito, porque siente por dentro como un río que quiere saltar, y una corrientaza. ¡Alabado sea Dios que lo mueve! ¡Gloria sea Dios! Porque el que está firme en Cristo y está apartado del mundo, siente la presencia de Dios en la iglesia. Pero siente la presencia de Dios cuando oye los programas de radio cristianos. Y siente la presencia de Dios cuando camina por la calle. Y siente la presencia de Dios en el supermercado. Y siente la presencia de Dios en la escuela. Y siente la presencia de Dios en el trabajo. Y siente la presencia de Dios en el automóvil. Y siente la presencia de Dios en la guagua. Y donde quiera dice: ¡ay, gloria a Dios! ¡Alabado sea Jesús! ¡Ay, qué lindo eres, papá! ¡Mi alma te alaba! Porque lleva a Dios por dentro. Lleva al Padre del amor por dentro. Y no hay padre que no le guste acariciar a sus nenes. Y papá acaricia al nene donde quiera. Donde quiera le dice: aquí estoy, te amo, aquí estoy, eres mío, aquí estoy. Nadie te ama como yo, no me suelte. ¡Alabado sea Dios! Ese es el creyente que vive en un primer amor con el Señor. Ahora, la multitud de evangélicos tibios, más muertos que vivos, es otra cosa distinta. Yo no estoy hablando de eso. Mi alma te ha... Estoy hablando de convertidos. Estoy hablando de nuevas criaturas. Estoy hablando de israelitas sin doblez. Gente que vive con Dios y viven injertados y escondidos en Dios. Y que usted lo ve como cualquier ser humano aparentemente normal, que trabaja y que estudia y que sonríe. Pero que por dentro siente todo el tiempo ríos de agua viva, una fuente de vida. Que a cada rato lo conmueve, mostrando de tu nombre está escrito en el libro del cielo. ¡Gloria a Dios! ¿Por qué? Porque están muertos al pecado. Porque piensan en lo de arriba, no en lo de la tierra. Sus corazones están en las cosas del Señor. Y donde quiera que están, están pensando más en Cristo que en nada. Ese es el cristianismo. Ese es el evangelio. Esos son los benditos que en el día que viene, mire, tocarán cítaras en el reino celestial. ¡Alabado sea Dios! ¿Qué más dice la Biblia del mundo? Es otra cosa que no es muy linda, pero óigala, que lo de la Biblia sea lindo o feo, es vida. Respira victoria y vida. El apóstol Santiago, capítulo 4 y verso 4, le predicó a la iglesia, a los primeros creyentes, y les dijo, adúlteros. Le dijo una palabra fea, pero se la dijo. Escrito ahí. Adúlteros. ¿No sabéis que la amistad con el mundo es enemistad con Dios? Mire la doctrina apostólica, la doctrina bíblica. ¿Por qué en la primera iglesia había tanta santidad y tanto poder? Porque le predicaban la palabra como es. A lo que es lindo, lindo, y a lo que era feo, feo, y a lo que era del pecado, pecado, y a lo que era el diablo, el diablo. No se escondían las cosas. No se venía con pañitos tibios ni con psicología. Hoy en día está la psicología metida en el evangelio, y metía la psicología en líderes religiosos, y metía la psicología y la letra y la basura. Oye, predique la palabra como está, predique la palabra como es. A mí, que ahí está la vida del hombre, no esconda eso. Y digo esto y no se enoje conmigo, sonríese, que el Señor le ama. Si usted predica y esconde la palabra y se pone a adornarla para que suene linda y le quita lo que a lo mejor puede ofender, usted es un criminal espiritual. No se enoje conmigo, sonríe, se convierta otra vez. Mi alma te alaba. ¡Y asa, llama! Te está matando a la humanidad. Te está matando a los creyentes. Está matando a las ovejitas. Abre la palabra como es. No vende el mensaje. No lo suavice. No lo adorne. Más que adornado está él. Más coloroso está aquí en la Biblia como está. Está lleno de perfume, de victoria y de vida. ¡Y asa, llama! ¡Gloria sea Jesús! Cristo dijo, yo soy el pan de vida. La palabra es pan. Alimento para el hombre interior. No se le pegue a usted lo de los hombres mundanos. Los hombres mundanos aquí han cogido el pan y lo han refinado. Ahora es pan blanco. Ahora está refinadito. Ahora le botaron la cascarita al granito, ahora le botaron todos los nutrientes, ahora no alimenta nada. Ahora es una basura, harina lo que dan a la gente. Pero usted no va a decir eso con la palabra, que es lo que hacen muchos. No, déjela como está, déjela íntegra, íntegra como está. No me la refine. No la ponga blanquita, que más que blanca es ella. ¡Alabado sea Dios! Santiago se la sirvió como era. ¡Adúlteros! Me parece que es una bocina grande y lo gritó que se tumbó la iglesia. ¡No sabéis! Como diciéndole, ignorante. ¡No saben que la amistad con el mundo es enemistad con Dios! Y fíjense que, quiere decir que aún en la primera iglesia el diablo trataba de meter el mundo. Pero los hombres que estaban al frente le daban un puntapié al diablo y al mundo también. La responsabilidad es lo que están al frente. La responsabilidad es de los que están en el liderato. La responsabilidad es de los que se llaman evangelistas y pastores. De no permitir que el mundo entre en la iglesia. No permitir que el modernismo, la mundanalidad entre. Usted como pastor y yo como evangelista somos los responsables. Si nosotros lo permitimos, somos adúlteros también. Sonríese, que el Señor le ama. Tenemos que hablarlo como está, para que el pueblo se santifique, el pueblo se limpie, el pueblo se llene, el pueblo el pueblo se colme de vida, de poder de Dios, por la radio, por la televisión, en la campaña, en la calle, en la iglesia, donde quiera hable la palabra como está. El que se quiera ir, que se vaya. Alabado sea Dios. Bendito sea Dios. Y si el que más ofrenda da en la iglesia no le gusta, que se vaya cuando yo ofrenda a otro lado. Que esto no es camino de dinero, ni es camino de codicia. Esto es camino de vida, camino de fe, camino de santidad, camino de espiritualidad, camino de palabra de Dios. Palabra de Dios, amén, para que el pueblo crezca y se alimente. ¡Gloria sea Dios! Mi alma te alaba, Jesús. Ahora, oiga esto bien y entiéndalo. ¿Por qué Santiago le dijo adúltero a esos creyentes? Adúlteros le dijo. Si están en amistad con el mundo, están en adulterio, le dijo. ¿Por qué le dijo eso? Porque Cristo lo había hablado claro y él lo oyó. El príncipe del mundo es el diablo. El que está en amistad con el mundo está casado con Satanás. Rompa, divórciese hoy. Mi alma te alaba, Jesús. Rompa ese matrimonio que es ilegal. Es un matrimonio de engaño. Si está casado con el mundo, está casado con su príncipe. Está abrazado con Satanás. Y entonces usted dice, soy evangélico, como los creyentes que estaban en Santiago predicándole. Pues el que dice que es evangélico está casado con Cristo. Que si usted tiene dos esposos, usted está en adulterio. ¿En qué está el punto? Que usted no puede tener dos esposos, porque si está, tiene dos esposos, está en adulterio. La mujer que tenga dos esposos es una adúltera. Y el varón que tenga dos esposas es un adúltero. Se tiene que conformarse con una nada más, que es lo que enseña el Evangelio. ¡Alabado sea Dios! Espiritualmente es lo mismo. Si somos creyentes, tenemos que estar desposados a un solo esposo, Cristo. En el Antiguo Testamento, el Señor estaba casado con Israel, esa era su esposa. Y cuando comenzó a fornicar con el mundo y adorar los ídolos y hacer todo lo que era abominable al Señor, el Señor los desechó, se apartó de ellos. Los echó fuera y dijo, adúltera, fornicaria, le dijo a su esposa. Y se tomó otra esposa y ahí estamos nosotros ahora, injertados ahí como abortivos nos pegamos. ¡Alabado sea Dios! Que sí, que por adúltera, Israel, la esposa original del Señor, fue echada afuera. Porque fue infiel al Señor. ¿Cómo fue infiel? Porque se confraternizó con el mundo. Ahí está la infidelidad. Y Santiago conocía muy bien eso, muy bien. Por eso le dijo a los creyentes, ¡adúlteros! Van a ser como los judíos, le dijo, ¡adúlteros! No saben que la amistad con ese mundo asqueroso del diablo es adulterio, es enemistad con Dios. Ahora, usted dice que es evangélico, usted dice que es creyente y está en amistad con el mundo, está en adulterio, pero en esta noche, dele un puntapié al diablito ese. En esta noche, dígale, Señor, mis amores van a ser solamente contigo, perdóname adulterio. Y en el segundo que usted hace esa decisión, la sangre de Cristo lo limpia, la sangre de Cristo disuelve ese pecado, la sangre de Cristo desaparece eso. Dios lo mira y se sonríe y dice, qué nene fiel, qué nene lindo, ese nene es mío, ese nene nunca adulterado. Dios lo olvida. A lo profundo de la mar es echado eso. Porque Dios perdona y olvida. No lo puede acusar nadie usted después. Si a los 3 minutos de usted haberse arrepentido, Señor, es a ti nada más que te voy a dar. Dios lo perdonó y lo lavó con sangre. A los 3 minutos va el diablo allá arriba y dice, ese es un adúltero. Mira, está en fornicación conmigo abajo. El Señor le va a decir, diablito mentiroso, ¿cuándo fue eso? Sí, todo el tiempo estaba viendo televisión, lucha libre, boxeo allí. Tú lo sabes. El Señor dice, no, yo no lo sé. No veo eso, no está en los libros míos apuntados aquí arriba. No me acuerdo eso. ¿Cuándo fue eso, diablo? Mentiroso. Retírate para abajo otra vez. ¡Alabado sea Dios! Y el diablo sabe que es verdad. Pero el diablo quiere ir por encima de la sangre y no puede. Porque cuando usted se acepta al Señor, o usted se arrepiente, o usted dice, Señor, yo cometí esta falta, perdóname, la sangre de Cristo limpia eso, la carne de Cristo cubre eso, la sangre de Cristo disuelve eso, Dios ya no lo ve, Dios ya no se acuerda, y aunque el diablo lo acuse, Dios dice, no me acuerdo de eso, diablo, está limpiecito, es santo, está precioso ante mis ojos, ¡gloria sea Dios! Esta noche venga Cristo y lávese en su sangre. En esta noche venga Cristo y comience una vida nueva con Él. En esta noche venga Cristo y todo lo malo que usted ha hecho desaparecerá. Usted quedará limpiecito delante de Dios. Dios se va a gozar con usted como un hijo más que Él adopta para que sea heredero de su reino. La carne y el mundo, si le damos oportunidad, nos van a hacer pedazos. Nos van a enviar a la eterna perdición. Pero hay un enemigo más y ese está suelto. Y ese es el diablo. Hay gente que cree que eso es una leyenda. Yo he oído gente llenarse la boca como muy sabio y decirme, yo creo en Dios, pero no creo en el diablo. Yo le digo, eso es lo que el diablo quiere, que usted no crea en él. Usted no crea que existe para darle como se le antoje a usted. Porque no hay enemigo más peligroso que el enemigo que usted no conoce. Sea bendito el nombre del Señor. Pero como usted conoce al enemigo y usted sabe cómo son sus trampas, usted se mueve a la defensa. Y como quiera que venga, usted está preparadito. Pero cuando usted se hace muy sabio, no, yo no creo que exista el diablo. El diablo se le ríe en la cara y le dice, ahora que te voy a dar duro. ignorante. Mi alma te alaba, Jesús. ¡Alabado sea Dios! Cristo prácticamente lo más que hizo en la tierra fue echar fuera demonios. Y lo dijo, he venido a deshacer las obras del diablo. Eso vino. Mira a ver si habrá diablo entonces. El apóstol Pedro predicó, primera de Pedro, capítulo 5 y verso 8, y dijo, vuestro enemigo, el diablo, anda como león rugiente buscando a quien devorar. Amigo, ¿quién ha impedido que usted acepte a Cristo? El diablo. ¿Quién va a tratar de impedir en esta forma que usted acepte a Cristo? El diablo. ¿Quién va a tratar de llevárselo de aquí en esta noche sin Cristo? El diablo. Pero hay alguien aquí más grande que el diablo en esta noche. Hay alguien aquí que venció al diablo ya. Hay alguien aquí que se le paró en la cabezota al diablo y dijo, ¡diablo, te pongo bajo mis pies! Ese es Cristo Jesús, el Hijo de Dios. Está ahí a su lado, está ahí junto a usted. Le ama a usted, le ama tanto que murió por usted. Le ama tanto que derramó su sangre por usted. En esta noche, ríndase a Jesús. Y no hay diablo que pueda con usted. ¡Alabado sea Dios! Que es su noche de victoria. Juan capítulo 10 y verso 10, Jesucristo dijo, Satanás solo viene a matar, robar y destruir. Oiga eso bien, qué clase de ladrón. A matar, en cualquier forma, físicamente, espiritualmente, materialmente, lo va a tratar de hacer pedazo como quiere. Robar, le va a tratar de robar a usted lo más grande, la salvación del alma. Destruir, va a tratar de destruirle sus hijos, su hogar, su esposa, sus familiares, todo lo que usted ama. Cristo dijo, pero para eso fue manifestado el Hijo de Dios, para deshacer las obras del diablo, para buscar y salvar todo lo que se había perdido. ¡Alabado sea Dios! Así que en esta noche usted diga de diablito, hasta esta noche fuimos compañeros. Hasta esta noche estuve bajo tu potestad, porque el príncipe del mundo es el diablo. Pero en la cruz del Calvario Cristo lo venció. En la cruz del Calvario Cristo legalmente le quitó las propiedades. En la cruz del Calvario Cristo redimió toda la creación. Toda la creación fue comprada otra vez para atrás y está legalmente en las manos de Dios. Lo que pasa es que el diablo está suelto todavía. Y como el diablo no reconoce justicia de ninguna clase, sigue ejerciendo presión en forma ilegal sobre la humanidad. Y todo el que no viene a Cristo a buscar la redención que está ya obrada, la libertad que fue ya comprada, sigue siendo esclavo del diablo cuando Cristo lo libertó en la cruz. Que sí, que todo el que está en pecado está como aquel reo que lo condenaron a la silla eléctrica y lo metieron al calabozo y estaba esperando la muerte ahí. Y de pronto salió el calabozo y le dijeron, la justicia encuentra que usted es inocente, se puede ir. Y él dice, no, yo no creo eso, me voy a quedar aquí. Quiero la silla eléctrica, yo merezco eso. Y ahí se queda. Y ahí usted está encerrado porque usted se le antojó quedarse encerrado porque lo habían libertado. En la cruz Cristo lo libertó ya. Si usted se le antoja seguir en pecado, seguirá en ese calabozo del pecado y seguirá moviéndose hacia la eterna perdición, hacia la silla eléctrica del infierno, hacia la condenación eterna, cuando Cristo ya compró la libertad para usted. Dígale al diablo en esta noche, diablo, yo soy libre, aunque usted ya ha cometido más pecados que Caín y que Barrabás. Dígale, diablo, soy libre, porque Cristo lo libertó en la cruz. Diablo, me salvé, soy salvo, creo en Jesús. En cuanto usted diga ya en las tribunas, ya, soy, creo en Jesús, usted es salvo, creo en Jesús, usted es libre, creo en Jesús, usted es limpio, creo en Jesús, la sangre lo limpia, alabado sea Dios. Abre esa boca que con la boca confesamos para salvación. Abre esa boca que con el corazón creemos para la justicia, pero con la boca hablamos para salud. Esta es su noche. Ahí donde está ahora mismo, declárese salvo, declárese de Cristo. Soy tuyo, Señor, te amo. Soy tuyo, perdóname, me arrepiento. Si se muere ahí mismo, se va para el cielo ahora mismo. Se ha glorificado el nombre de Dios. Esta es su noche. Usted no puede permitirle un diablo derrotado que le siga esclavizando, siga siendo su dueño, el dueño de su hogar y lo que usted ama. Cuando Cristo lo compró usted con sangre para que usted sea propiedad de Dios. Venga Jesús en esta noche, sálvese. Satanás no anda solo, tiene un ejército. Un gobierno que se quedan pequeñitos los grandes gobiernos de las naciones. Los gobiernos de las naciones son gobiernitos al lado del gobierno de Satanás. Ahí hay potestades, principados. Ahí hay de cuánto tipo de demonios hay. Desde malicias espirituales de esas que molestan a la gente hasta príncipes satánicos terribles. Demonios que el Señor dijo, si no es con oración y ayuno, ni quien los eche fuera. Sea bendito el nombre de Jesucristo. Él mismo tuvo que orar y ayunar para poder echar fuera a los demonios. Que sí, que es un gobierno organizado, que no se divide. El Señor lo dijo, Satanás no se divide. Él sabe que un reino dividido no subsiste. Por eso que nosotros los creyentes tenemos que unirnos cada día más. Y los pastores cada día más unidos. Y los evangelistas y pastores cada día más unidos. Y cada día más agarrados unos de otros y amándonos cada día más. Y si falló aquel, vamos a perdonarlo y abrazarlo y a buscarlo. Y a decirle, hermano, te amamos. Y a echar a un lado los chismes, y a echar a un lado las murmuraciones y las críticas. Dios no nos llamó a juzgar ni a criticar, nos llamó a amarnos, amarnos, amados los unos a los otros, como yo se ha amado. Alabado sea Dios, para que haya unidad. Necesitamos la unidad a todo costo. Imposible que el diablo sea más inteligente que nosotros. Tenemos la mente de Cristo. Por lo tanto, hay que pelear por unidad. Hay que bajarnos y hay que bajarnos. Hay que humillarnos y hay que humillarnos. Hay que perdonar. Hay que movernos al hermano aunque nos haya dado la cara. Abrazarlo y a buscar unidad. Porque tenemos que unirnos para que la batalla de los últimos días sea la victoria aplastante que Dios quiere darle al diablo en estos últimos días, arrebatándole millares y millares de almas. Alabado sea Dios antes de que la puerta se cierre. Gloria sea Dios. Que sí que es el tiempo decisivo. Tiempo final. Satanás haciendo lo último, como león rugiente buscando a quien devorar. Él sabe que está derrotado. Él sabe que Jesús lo juzgó en la cruz y lo venció y lo encontró culpable de su maldad. Él sabe que no tiene ya oportunidad, pero está como el criminal acorralado, tratando de llevarse con él los que pueda, disparando como ese que está loco, que sabe que lo van a matar, y dispara la ametralladora en abanico. Digo, aquí me llevo los que pueda, aunque me maten después. Y el diablo sabe que él está muerto y perdido ya, que va para el lago de fuego y azufre. Que ese es su destino eterno, que será atormentado por los siglos y los siglos junto a todos sus ángeles. Él lo sabe, pero dice, pero me voy a llevar a ese que está ahí conmigo. Me voy a llevar a aquella, me voy a llevar a aquel otro, me voy a llevar a todos esos evangélicos que están tibios. Sonríase, que el Señor le ama. Mi alma te alaba, Jesús. Y me voy a llevar todos los ministros, pastores y evangelistas que están pensando más en dinero que en la palabra de Dios y en las almas. Y calaba Sahayahamaya. Y si no nos arrepentimos a toda profundidad y nos ponemos a movernos en la palabra, nos lleva. Porque nadie inmundo entrará en el reino de los cielos. Así que es la época de agarrarnos de Dios como nunca antes. Y humillarnos a Dios como nunca antes. Y si estamos limpios, limpiarnos más. Y si estamos santos, santificarnos más. El tiempo es corto, el tiempo es breve. Y unirnos, unidos, en batalla final. El enemigo no es el otro pastor. El enemigo no es el otro evangelista. El enemigo no es el otro hermano. El enemigo no es la otra denominación. El enemigo no es el otro líder del concilio. El enemigo es el diablo. Ese es el enemigo. Ese es el que hay que aplastar. Alabado sea Dios. A ese es el que hay que romperle el cráneo. Bendito sea Dios. Y esta es la época. Esta es la época decisiva. Satanás y su ejército se mueven como nunca antes contra la humanidad y contra la iglesia del Señor. Pero el poder de Dios se está moviendo como nunca antes.
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12: En esta preciosa y linda mañana le doy gracia, gloria, honra a Dios por esta linda y bella oportunidad que se me concede de estar en este medio radial. Soy tu hermano, soy tu amigo Arcadio Polanco, siervo del Señor Jesucristo por la misericordia de Dios. Este es tu programa radial Paz en medio de la tormenta. Saludo a la vasta audiencia que nos sintoniza a través del 810 AM Radio Salvación Internacional y a través de la red cibernética www.radiosalvacion.net para el mundo. Usted puede buscar en su Biblia, en el libro de Juan, su capítulo 12, comenzando desde el versículo 3 en adelante. La palabra de Dios la leo en el nombre del Padre, del Hijo y del Espíritu Santo. Dice así, 12, versículo 3 de Juan. Entonces María tomó una libra de perfume de nardo puro, de mucho precio, y ungió los pies de Jesús, y lo enjugó con sus cabellos, y la casa se llenó del olor del perfume. Y dijo uno de los discípulos, Judas Iscariote, hijo de Simón, el que le había de entregar, ¿por qué no fue este perfume vendido por 300 denarios y dados a los pobres? Pero dijo esto porque se cuidara de los pobres, sino porque era ladrón y teniendo la bolsa sustraía de lo que se echaba en ella. Entonces Jesús dijo, déjala, para el día de mi sepultura ha guardado esto. Amante Dios y Padre Celestial, en este momento y en esta hora te doy gracias por la oportunidad, Señor, que me has dado en este día. Padre, mira tu palabra que fueron leídas en esta hora. Yo te pido, Señor, que tú tomes el control y el dominio de este programa. Detengo los aires ahora en el nombre de Jesús. Proclamo la sangre de Cristo. En esta hora te pido que tú multipliques las señales, los prodigios, los milagros. Padre, la salvación, salva las almas en el nombre de Jesús. Levanta a los caídos, calienta a los fríos, calienta a los tibios. En el nombre de Jesús de Nazaret, glorifícate de manera poderosa. Cancela todo espíritu de muerte, de suicidio, en el nombre de Jesús de Nazaret. Padre, en esta hora te pido que me use con poder, con sabiduría, con visión y con unción. Estos favores y bendiciones te lo pido en el nombre de Jesús. Muchas gracias, Señor. Vamos a escuchar un corte musical y continuaremos con el mensaje.

En esta linda y hermosa mañana le voy a poner como tema este mensaje: resultado de la unción. Ese es el tema del mensaje. Usted puede llamar al 809-380-2810. Llame desde ahora mismo, hermano, para que oremos por usted. Llame para que le interpretemos el sueño. Llame para testificar. Solamente tenemos una hora de programa. Y en un testimonio o en dos testimonios, el tiempo avanza. Por eso me gusta escucharlos a todos. Me gusta orar por todo lo que llame. Marque el teléfono. Estoy dispuesto a orar. ¿Sabe por qué? Porque cuando usted marca el teléfono, usted está accionando en fe. Usted está identificando que usted es una persona de fe. Y para el que cree, dice la Biblia, todo es posible. No estanque su fe. No esconda su fe. No se lleve el milagro a la tumba. No. La gente necesita escuchar esa liberación que Dios hizo con usted. Es así que yo espero que llame. Siempre se lo he dicho. Si hay que detener el mensaje, la predicación, para orar por usted, yo la detengo. Mire, comenzaron los teléfonos a llamar, a sonar. Si hay 10 llamadas y la interpretación de dos sueños y un testimonio, detengo el programa y me voy con, primeramente con Dios y con ustedes. Porque a usted hay que darle respuesta. Por eso es el tema del mensaje, la respuesta de la unción. En la Biblia, todos los hombres que fueron marcados por la unción tenían que darle respuesta a la necesidad de cada pueblo, de cada nación, de cada enfermo, de cada situación. Cada situación, el ungido tenía que darle una respuesta. Cuando usted analiza las palabras del Señor, en Primera de Samuel, su capítulo 16, había necesidad en el pueblo de Israel. Había un espíritu que gobernaba la nación. Ese espíritu malo se manifestaba en la vida del rey Saúl. El pueblo estaba secuestrado y la oposición demoníaca no quiere saber de la alabanza. No había alabanza en el tiempo de Saúl. Analícelo. O sea, al principio del tiempo de Saúl, la alabanza estaba secuestrada porque había un gigante que estaba gobernando la nación. La desobediencia le abre puerta a la oposición satánica. Por eso, queridos hermanos que me escuchan, siempre, queridos hermanos, los cristianos, los ungidos dentro del pueblo de Dios van a tener guerras y batallas dentro del mismo pueblo. Porque aquí vemos la situación de David, la situación del pueblo, la nación de Israel, que estaba secuestrada a la alabanza. Ahora, ¿qué acontece con el ungido de Jehová? El ungido de Jehová no lo promueve hombre. El ungido de Jehová lo promociona Dios. Por eso, queridos hermanos, cuando Dios prepara, cuando Dios hace una inversión en un hombre o en una mujer, que Dios lo prepara, el mismo Dios en

Por eso Dios le da dos comidas al profeta Elías. Porque en la primera se quedó dormido. Pero la segunda dijo, no, no, levántate. Porque largo camino te reta. Tan pronto el profeta Elías se levanta, ¿sabe qué acontece? Que entonces instalan una conversación él y Dios. Y ya al final, cuando él sale de la cueva, Dios le dice a Elías, oye, vete a ungir a Sael como rey de Siria, Jehú, para destruir a Jezabel y a Eliseo en sustitución tuya. O sea, esta comida, esto recurso que Dios te ha dado, Dios te va a exigir. No es para que lo tenga para beneficio terrenal. Eso es para el ministerio. Volviendo a David, vemos, queridos hermanos, que Dios prepara a David. Dios hace una inversión en David. Hay situación difícil en el pueblo de Dios, en el pueblo de Israel. Ahora, ¿qué acontece? Alguien vio a David. O alguien, diría en este caso, que alguien estuvo junto con David cuando era joven, cuando era muchacho, y veía las acciones de este joven, un joven prudente, un joven que sabía conducirse, tenía dominio propio, porque siempre va a tener una identidad de Dios, va a ser en un trabajo. Siempre la gente que Dios llama, en su mayoría estaban ocupados. Y David en este caso estaba ocupado cuidando las ovejas de su padre. Por eso, queridos hermanos, alguien lo ve matando oso, matando leones. O sea, era un defensor de las ovejas de su padre. Aparecen esos líderes hoy que defiendan las ovejas de Dios. Hoy aparecerán, se buscan estos hombres que defiendan las ovejas de Dios. Aquí vemos, queridos hermanos, que ya las generales, o sea, los datos de David llegan a Saúl. O sea, dando a entender que el trabajo que tú estás haciendo aquí en la tierra está llegando al Rey de Reyes y Señor de Señores. El trabajo que tú estás haciendo para Dios no será en vano. Viene un resultado. Se te va a abrir una gran puerta de parte de Dios. Estos datos o estas generales, como decimos, llegan a donde Saúl y le dan todos los detalles. Porque aquel hombre que va a donde Saúl y recomienda a David, no recomendó a David porque le dijeron, fue porque vio. Hoy en día, a los ungidos lo ven como si fuera nada. Los tienen sentado. Ungido que me escucha, de parte de Dios hay una palabra. Aunque los hombres te tengan sentados, Dios te va a abrir una puerta. No detenga lo que está haciendo para Dios. Sí, porque hoy en día hay gente que quieren crecer, ellos no quieren que Dios sea que lo levante. Ellos se exhiben, se promueven y hacen promociones. ¿Cuánta gente hoy están al frente de iglesia y viven invitando? ¿Sabe para qué invitan? Para que ellos lo inviten. Pero esas invitaciones no vienen de parte de Dios, porque Dios no fue que te recomendó, el hombre te recomendó. Y esto aconteció con David. Dios lo recomienda a través de un siervo, a través de alguien. Es aquí que a David lo mandan a buscar, pero ya David estaba ungido. Hello, en el capítulo 16 ya David es ungido de parte de Dios. ¿Por qué, queridos hermanos? Porque Dios unge para cada situación, para cada necesidad. Y aquí, queridos hermanos, vemos que el rey manda a buscar a Saúl. Pero siempre cuando hay grande visión, va a haber grandes oposiciones. Siempre que va a haber una victoria, va a haber una guerra. Va a tener que enfrentarte a

a gigantes, a adversidades, a situaciones. En medio de esto vemos que a David, los primeros que le hacen la guerra son sus hermanos. ¿A quién le dejaste esa oveja? O sea, es obligado que tú tienes que estar en un solo lugar. Tú no tienes derecho a crecer. Tú no tienes derecho a vivir una vida cómoda. Tú no tienes derecho a montarte. Tú no tienes derecho a viajar. Eso es lo que decían los hermanos de David. ¿A quién le dejaste esas ovejas, esas pocas ovejas? O sea, que tú tenías que morir cuidando ovejas. O sea, que tú tienes que morir cuidando, en ese banco. Tú tienes que morir ahí, escuchando a otro. Escuchando a alguien que nunca ha vivido un desierto, que nunca ha matado oso, que nunca ha matado león. Pero qué bueno que David ignoró la voz de aquellos hermanos que tenían rango, que estaban con el rey, aquellos hermanos que eran jefe, aquellos hermanos que tenían que resolver, que tenían que matar a Goliat y no lo mataron. Estoy hablando de gente que saben lo que le corresponden, pero no lo hacen, pero no dejan que el que tiene el potencial para resolver, resuelva. O sea, ni ellos ni el otro, porque ellos no quieren, se sienten celosos, se sienten humillados cuando otro crece y ellos no. Hermano, esto no es del que sea más viejo, esto es del que busque a Jehová, esto es del que crea. Y vemos, queridos hermanos, que David llega allá donde Saúl. Porque hay secretos que tú no puedes contárselo a todos. Hay sueños que tú no puedes contárselo a todo el mundo. Por eso cuando alguien va a llamar para un sueño, me gustaría que llamen como anónimo. Hay visiones que hay que no te la van a entender. Al contrario, cuando tú cuentas lo que Dios está haciendo contigo, se van a levantar gente dentro de tus mismos hermanos, dentro de las mismas congregaciones, porque a ellos les molesta que tú crezcas. Yo estoy hablando con ungido de Jehová. Yo cataraba, saca y basoa. Santo, siento la presencia aquí. Yo estoy hablando con hombres que Dios lo marcó para una misión, no para una sola, para una misión especial. Ahora, queridos hermanos, ¿qué acontece con David? Que David, podemos ver que enfrenta la situación. David liberta la alabanza del pueblo. David liberta el pueblo que estaba encadenado, que estaba secuestrado por un espíritu malo que gobernaba. David lleva libertad, liberación, porque esa es la misión de un ungido. Esa es la respuesta de un ungido. Enfrentar todas situaciones. Por eso le cité Isaías 61 y Primera de Juan 2:20. El ungido tiene conocimiento de cada adversidad, de cada situación para resolverla. Por eso allí ya el pueblo comienza a danzar, el pueblo comienza a alabar, el pueblo comienza a reconocer la obra de Dios en David. Comienza a reconocer que David podía ser el rey, que David era el que lo gobernaba, porque David tenía algo que enfrentaba adversidad, llevaba el pueblo a la guerra. No era que David mandaba, no. Como los reyes de ahora, ellos dan una orden, y muchos líderes que están frente a la iglesia, no, yo mando, usted no está llamado a mandar, usted está llamado a ir a la guerra. Usted está llamado a coger el fusil y adelante. Eso es lo que tenía que hacer Saúl. Saúl no iba. Tenía miedo. Y estaba contaminado también con los filisteos. Porque ese espíritu descendía de los filisteos. Ahora vemos, queridos hermanos, que en la palabra del ungido, pues trae una libertad. Trae lo que es un gozo. Trae paz en medio de la tormenta. La palabra, la respuesta de un ungido, usted la va a ver en Segunda de Reyes capítulo 4. Cuando aquella mujer tenía dos hijos cautivos, que iban a ser cautivos ya, para pagarle una deuda.
Aquella mujer se le iba a quitar sus dos hijos. La oposición quería quitarle la esperanza, la fuente de ingreso, la fuente de vida a aquellos dos hijos de aquella mujer. Pero no obstante, iba pasando el profeta, el ungido de Dios. En este caso era Eliseo. Porque siempre, como les reitero, la marca del ungido tiene una identidad. Esta mujer ya sabía del testimonio de Eliseo, como Eliseo pues había orado para que subiera agua, para que los manantiales pues surgieran en un tiempo de guerra. Llevó agua, que era la necesidad del pueblo en aquel tiempo. Eso está en el capítulo 2, capítulo 3. Y allí esta mujer sabe del testimonio, porque el ungido no lo identifica hombre, no le abre puerta a hombre, sino Dios a través del testimonio. Jesús dijo, este evangelio es predicado por testimonio. Aquella mujer recibe una palabra, y es que Eliseo le dijo, busca vasija, no poca, y vete con tus hijos y llénala de aceite. A esta mujer lo que le faltaba era la unción. Estaba seca, la vasija estaba seca. Le hacía falta una palabra que iba a cambiar la historia de ella. Una palabra que le venía un sustento, una palabra que iba a libertar a sus hijos. Y esta mujer cumplió, se encerró, comenzó a poner la palabra de Dios a través del profeta en acción. Aquella mujer comenzó a llenar toda la vasija de aceite. ¿Por qué? Porque había necesidad en el pueblo. Ahora, cuando esta mujer llena toda la vasija de aceite, el profeta le da una palabra, una segunda palabra. Ahora vete, vende el aceite. O sea, da el testimonio, cuenta lo que aconteció. Esta mujer ungió el sector de ella. Siempre, queridos hermanos, en momento difícil, Dios va a levantar a aquella persona, aquel hombre, aquella mujer, que a lo mejor tú no crees en él, pero Dios cree en ti, ungido. Esta mujer fue levantada para ungir a los vecinos, para ungir la gente de aquel barrio, de aquel sector, de aquella ciudad. Porque ella salió con la unción, a transmitir la unción, a llenar a aquellos vecinos de la gloria de Dios. Estamos en un tiempo que muchos que están caídos, muchos que están secuestrados, Dios lo va a levantar. Recuerda el tema, resultado de la unción. Y repito, para los que comenzaron a ver, aquella mujer, el segundo de Reyes, capítulo 4, cuando toda esa vasija estaban llena de aceite, salió a promover, a llevar el mensaje, a llevar el testimonio, a transmitir la unción de Jehová. Ella fue a transmitir, a libertar, a llevar gozo. Siempre Dios va a levantar a alguien menospreciado, a alguien que está cautivo. Dios lo va a soltar. Las cadenas se van a romper porque hay gente con necesidad de ver esa unción y de que tú le transmitas esa unción porque quieren ser libertados. En una de las misiones de campaña que yo daba y actividades, yo en una ocasión estaba dando unas campañas en una cancha. Allí comenzó Dios a usarme a través de la unción por la misericordia de Dios. En el 2001 Dios me ungió directamente, Dios, conforme Isaías 61. Digo Isaías 61 porque Él me llamó a las 2 de la mañana. Él me dijo, la unción es para que tú liberes cautivo. Y allí, primera de Juan 2:20, te habla de la unción. Y podemos ver, pude ver en aquella campaña cómo gente eran libertados en aquella cancha
Pero lo que más me impactó era una mujer que se había convertido en un manantial de aceite y chorreaba el aceite por las manos. En ese tiempo quise llenar una botella de aceite. Pero no obstante, estoy hablando aquí que el que crees va a recibir estas palabras que va a cambiar tu vida, va a libertar tu economía, va a libertar tus hijos. Esta palabra va a libertar tu esposo. ¿Por qué? Porque tú eres una ungida de Jehová. Y tú, yo quiero que tú pongas en práctica esta palabra. Y es conforme a la palabra, de acuerdo con tu esposo, si es cristiano. Y hagan sacrificio, como hizo esta mujer, que se encerró hasta ver la manifestación de Dios. No como muchos dicen que fue en 3 días, no. Si es silicio, no te pare hasta que no vea la manifestación del Espíritu Santo. Lo que tú le estás pidiendo a Dios. Siempre le he dado el testimonio de una profesora que trabajábamos juntos, que su esposo la había abandonado con 6 hijos. Ella cogió el piso y dijo, mientras no me dé un hombre bueno, no me paro del piso. Ella me cuenta que Dios le envió un sargento mayor, bien aposicionados. Y este hombre le crió sus hijos. Y este hombre la llevó a un trabajo más ejecutivo que el que ella tenía. Ahora bien, usted quiere ver la acción de Dios obrando en tu vida. Comienza a hacer el sacrificio que tú creas o en lo que tú has visto a Dios. Esta mujer estaba impuesta a ayunar y a orar, porque ella se encerró hasta ver la manifestación de Dios. Ahora, queridos hermanos, esta mujer sirvió de bendición para su barrio, para su nen. Esta mujer fue la que identificó a Dios en su nen. Por eso tú tienes que identificar tu ciudad a través de Dios y del ministerio que Dios te ha dado. Tú tienes que identificar la iglesia donde tú estás a través del ministerio que Dios te ha dado. Y podemos ver que la historia de esta mujer cambió. ¿Por qué? Porque hubo un hombre de palabra. Queridos hermanos, la primera unción de David fue la unción de liberación. Ese fue el resultado que vimos. Libertar a Israel de Goliat. Pero según 2 Samuel capítulo 5, ya David se le da otra unción. La unción del reinado. Ahora, ¿por qué una unción transmite otra unción? Porque el pueblo recordó el trabajo que Dios había hecho a través de David. Y allí, segunda de Rey de Samuel, capítulo 5, el pueblo ya estaba como una oveja sin pastor, porque ya allí no existía un Saúl, ni el hijo de David que le había hecho la guerra. Allí, el pueblo, los ancianos hicieron reuniones. Los ancianos en la antigüedad eran la visión, y hoy también son la visión. Pero muchos de los ancianos hoy somos maltratados por muchos líderes jóvenes que se han creído que han pagado el precio de la cruz del Calvario para hacer con el Evangelio lo que ellos quieran. Y los ancianos y el pueblo se reunieron y mandaron a buscar a David. David pactó con ellos y volvieron y lo ungieron como rey. Porque tu trabajo van a dar testimonio de la obra de Dios en tu vida. Hoy es un día que estoy hablando a los ungidos, a los que lloran, a los que no les dan oportunidad a la iglesia, aquellos que el líder se ha levantado ya de una forma personal en contra de ellos, aquellos que le están haciendo la guerra hasta sacarlo de la iglesia o del ministerio al cual pertenece. Pero ¿sabes una cosa? Que la palabra de Dios dice que el que a mí viene, yo no lo echo fuera. Tú hoy te van a sacar, pero te espera otro lugar más especial que el que tú estás.
Tú estás ascendiendo y no lo sabes. Cada maltrato de José era un ascenso. Cada fuetazo que te están dando es un ascenso. Es llevándote al propósito. Así es que en esta linda y hermosa mañana, esa segunda unción de David era como rey. Yo no sé a dónde Dios te va a llevar, pero el primer trabajo te va a recomendar al segundo. Y del segundo tú llegarás al tercero y seguirás escalando hasta la meta que Dios ha propuesto en tu vida. David no sabía que el trabajo de él había sido eficiente. Pero a lo mejor también José no sabía qué estaba pasando con su vida, porque era maltrato tras maltrato. Y yo vengo a decirte en esta mañana que aún la unción de Elías también restauró la nación de Israel. Pero sabe algo, que la unción también tiene que traer limpieza a los altares. Tiene que traer lo que es destrucción de los falsos profetas. Hay que libertar los altares que están secuestrados por los falsos profetas de hoy. Hace falta un Elías que levante el altar de piedra, que eche agua y que pida señal para que la nación, para que tu iglesia pueda ser libertada. Usted sabe que hay ministerio especial para libertar las iglesias. Usted sabe que el apóstol Pablo en Hechos 19 fue a libertar aquella iglesia de los Efesios. Aquí vemos a Elías que va a libertar el pueblo, la nación, la iglesia, simbolismo de la iglesia en Israel. Hay trabajo que hay que hacerlo en tu iglesia y no es que tú mandes a la iglesia a ayunar y orar y que también sigan los falsos hombres, que tú sigas dándole oportunidad a esos falsos hombres y esas falsas mujeres, a esos mentirosos, esos adúlteros. Está pasando cosas grandes, la abominación desoladora hoy estás en los altares y mucha gente está haciendo sacrificio en balde porque están viendo el pecado dentro de la iglesia, en los altares, y no lo quieren corregir, no lo quieren llamar a la atención, no quieren ni que problema. Si usted no se mete en problemas por el evangelio, usted no crecerá, usted no llegará a la meta que Dios ha propuesto. Usted está deteniendo su ministerio. Ay, varón, pero yo no quiero nada con mi pastor. No, dígaselo, usted lo está salvando, hermano. Si eres humilde, te va a decir, no me den oportunidad, como hay muchos que lo han dicho. Siéntame durante 2 o 3 meses. Ellos mismos toman decisiones, porque se quieren salvar. Hay otro que no, hay otro que le han mandado mensaje y mensaje, como le mandaron a Elí. Y Dios tuvo que determinar la muerte de Elí y sus hijos, porque se convirtieron en rebeldes. Hoy en día hay muchos líderes rebeldes que no quieren escuchar el mensaje de salvación, de libertad para su vida. Pero aquí vemos que acá fue humilde en este caso, porque acá recibe orden del ungido de Dios, que fue cuando Elías dijo, reúname al pueblo. Comenzaron a hacer el trabajo, luego hacen 2 sacrificios, 2 bueyes. Mientras ellos matan los 2 bueyes, comienzan a hacer sacrificios hasta las 12. Los dioses de los falsos profetas no respondieron, no contestaron, ni contestarán. Pero el Dios de Elías respondió, porque siempre los ungidos tendrán respuesta de parte de Dios. Dios le responde con fuego a Elías, una señal segura de que ya Dios le iba a contestar lo que el hombre, lo que el profeta estaba pidiendo. Lo que el profeta estaba pidiendo era que el pueblo de Israel sea restaurado, que lloviera. Esa era la necesidad, porque había muerte de las vacas, de los caballos. La economía estaba por el suelo. Cuando la economía está por el suelo, siempre va a haber disturbio, va a haber huelga, va a haber atraco, va a haber secuestro. Cuando el ungido llega, la situación cambia, llega la paz de Jehová, la paz de Cristo. Esto sucedió cuando Eliseo llegó a Jericó. Había muerte, había hambre, porque la tierra no producía. Pero cuando Eliseo comenzó a echarle sal en vasijas nuevas, allí a los pozos, se paró la muerte, se paró el hambre, la historia cambió. Los ungidos están para cambiar la historia
Donde está el mal, saca el mal. Donde está la enfermedad, llevar sanidad. Donde hay preso, abrir las puertas. Donde hay endemoniado, traer libertad. Y aquí vemos, queridos hermanos, que Jesús fue ungido. Fue ungido aquí en el Juan capítulo 12 por aquella mujer llamada María. Esa unción no gustó, pero ¿a quién no le gustó? Aquel hombre llamado Judas. No le cayó bien la unción. Los hombres ungidos en muchos lugares no vamos a caer bien, téngalo por seguro. Pero siempre va a haber una respuesta de parte de Dios. Ya Judas había hecho planes con lo que valía ese perfume de nardo caro, con lo que valía ese sacrificio de María. Pero sabe una cosa, que ya Jesús también le dio respuesta a María. Jesús dijo, déjala, le dijo a Judas, déjala. Tú no sabes el trabajo que ella está haciendo. Hay gente que no hacen el trabajo ni deja que otros lo hagan. Jesús dijo, para mi sepultura ha guardado esto. El sacrificio tuyo tiene valor en las manos de Jesús. Vamos a entrar en la oración porque el tiempo va rápido. Usted puede llamar al 809-380-2810. Si usted quiere ver la unción en su mano, abra su mano, haga eso, mire. Usted va a sentir el aceite. Si usted quiere una respuesta, pues yo se la doy. Y así sucesivamente. Le doy también el contexto de la respuesta. ¿Para qué esa unción? Saludo a mi hermano José Montaz en el Bronx, Nueva York. Dios le bendiga, hermano. Padre Celestial, en este momento y en esta hora, Señor Jesús, te doy gracias por este lindo, hermoso mensaje que me ha dado. Gracias, Señor amado, porque sé, Señor amado, que muchas personas se nutrirán a través de este mensaje, Padre mío, en el nombre de Jesús. Que tu presencia, Señor amado, esté libertando los que están cautivos, Señor. Padre, en el nombre poderoso de Jesús de Nazaret. Cubre, Señor amado, cada vida, cada persona, Señor amado, que en esta hora necesita de la unción, necesita la libertad, Señor. Necesita liberación. Padre, en el nombre de Jesús de Nazaret. Abre tus manos. Padre, mire esta persona que tiene las manos abiertas. Yo te pido que tú lo unja en el nombre de Jesús, que tú lo conviertas en un manantial de aceite para que bendigan su iglesia, su ministerio, su barrio. Padre, en el nombre de Jesús, están en tus manos. Recibe en el nombre de Jesús. Aquí dice Julio César, el dolor de los huesos. Padre celestial, en este momento y en esta hora, Señor amado, yo te presento, Señor, a Julio César. Que tu presencia esté manifestada, Señor, en la sanidad de tu hueso. Que todo dolor desaparezca en el nombre de Jesús. Estelvina Jiménez, por presión y azúcar. Padre, en el nombre de Jesús. Luisa González, diabetes. Padre, en el nombre de Jesús de Nazaret. Toma el control, toma el dominio, Señor, de esta situación, de esta presión y de esta azúcar. Padre, y también de Luisa González. Padre, yo estoy en tus manos para que tú hagas conforme a tu voluntad, sobre todo la sanidad, Señor, la libertad, la liberación, en el poderoso nombre de Jesús de Nazaret. Santa Genaro pide por Luis Ortiz, estás ingresado por un infarto. Amante Dios y Padre Celestial, en este momento y en esta hora, Señor Jesús, te presento, Señor amado, a Luis Ortiz, Señor, Padre, en el nombre de Jesús, que tú le des la oportunidad de ser recuperado de ese infarto. Padre, que sobre todo él pueda buscar tu rostro en espíritu y en verdad, si no es cristiano. Padre, en el nombre de Jesús, trae libertad, trae liberación. Está en tus manos, Señor amados. Luis Ortiz, Señor, para tu gloria y tu honra, mantina por toda su familia, por la finanza de sus familias. E hija, Padre, en el nombre de Jesús de Nazaret, te pido, Señor, por la familia Diamantina, por todo lo que le haga falta, su finanza en especial. Padre, en el nombre de Jesús, su salvación, Señor. Digo la finanza porque ella, Mantina, es salva, es cristiana. En el nombre de Jesús y por sus hijas también. Están en tus manos, Padre. María Sánchez, pide por ella,
y por Juan José, su esposo. Padre externo, Padre de poder, en el nombre de Jesús, en esta hora te pido, Señor, por esta familia, Señor, por María Sánchez, en el nombre de Jesús, por su esposo, Señor. Ella está en tus manos, Juan José y su esposo. Padre, dice Mildred, por salud, dolor en el pie. Padre, te pido por la libertad, por la sanidad de ese dolor de pie en el nombre de Jesús de Nazaret. Cubre a Mildred, Señor, con tu sangre. Rosa Carmona pide por su hogar, por salud, por la paz y tranquilidad de su casa y por la humanidad. Padre externo, Padre de poder, te presento, Señor, la petición de mi hermana Rosa Carmona, que de manera grande, de manera especial, tú estés obrando, Señor, en el nombre de Jesús, por la tranquilidad, por la paz. Padre, está en tus manos, ella y su familia, sus hijos, su casa, la tranquilidad, Señor, en el nombre de Jesús. Padre, en esta hora yo te presento a Nicanor Polanco. Padre, en el nombre de Jesús de Nazaret, que tú estés rompiendo toda cadena, cancelo, reprendo, mando todo espíritu inmundo que atormentan a Nicanor Polanco, mando todos esos espíritus a lo profundo del abismo y proclamo la sangre de Cristo en Nicanor Polanco, en el nombre de Jesús de Nazaret. Si usted tiene un sueño que no lo entiende, llame al 809-380-2810. Le podemos, con la ayuda del Todopoderoso, interpretar el sueño. Padre, reprendo todo espíritu inmundo que ataca a Nicanor Polanco en el nombre de Jesús de Nazaret. Proclamo la libertad, la sangre de Cristo. Lo proclamo profeta a las naciones en el nombre de Jesucristo. Nicanor Polanco, está en tus manos, Señor amado, para tu gloria, para tu honra. Milka Arias, por dolor en piernas y espalda. Juana Villar, por salud y presión alta. Padre, en el nombre de Jesús te presento, Señor amado. Padre, a mi hermana Milka, en el nombre de Jesús, que tú estés llevándote ese dolor, Padre, en la espalda, en el nombre de Jesús, que tanto su espalda y su pierna, Señor amado, por el poder de la sangre de Cristo, queden libres. Y Juana Villar, por su salud y su presión, toma el control, toma el dominio, Señor, en el nombre de Jesús de Nazaret, por la sangre de Cristo, por la llaga de Cristo, están en tus manos, Señor amado. Glorifícate de manera poderosa, glorifícate de manera grande. Padre, te presento a mi hermano, a mi amigo, el pastor Martire Colomé. Padre, en el nombre de Jesús de Nazaret, te pido que tú sigas abriéndole puertas, que tú lo sigas usando, que tú le des fuerza, que tú le des palabra de sabiduría, de unción, de poder, de visión y de revelación. En el nombre de Jesús de Nazaret, te presento a mis hermanos Francisco Polanco, Adolfo Polanco. Padre, en el nombre de Jesús de Nazaret, que tú estés obrando para salvación en cada uno de ellos. Padre, en el nombre de Jesús de Nazaret, ellos están en tus manos. Mira a la gobernadora de Baní, mira al general, mira a los policías que están en la calle, Señor, exponiendo su vida, Padre, en beneficio de un pueblo. Guarda y protege a los policías, Padre, en el nombre de Jesús de Nazaret. Prospera y bendice la gobernadora, el diputado, el senador, el síndico, las autoridades que están establecidas aquí, Señor. Tu palabra nos manda a orar por ellos, Padre amado, en el nombre de Jesús de Nazaret, al igual que tú nos manda a orar por las paz de Jerusalén. Padre, en este momento, en esta hora, te presento las paz de Jerusalén. Glorifícate de manera poderosa, de manera grande, en la nación de Israel. Cúbrela con tu sangre, Señor. Bendícela, Señor, de manera poderosa. Séllala, Padre. Protege a los ancianos, protege a los niños, protege a todo aquel que está en un hospital ahora, en el nombre de Jesús. Padre, mira a los presos. Padre, mira cuántos presos están en las calles, cautivos, Padre, en diferentes áreas.
Padre, en el nombre de Jesús, pero mira cuántos están presos en la cárcel, pagando una cárcel, pagando una injusticia que ellos no cometieron jamás. Padre, te pido que tú seas el juez de estos presos en el nombre de Jesús. Glorifícate en ellos, Señor amado. Mira cuántos enfermos, mira quién está en sala de cirugía en esta hora, Señor amado. Sea tú el médico por excelencia que esté obrando, Señor amado, en esta vida, en esta alma, Señor, en el nombre de Jesús de Nazaret. Glorifícate, Señor amado, en los hospitales, salvando a los médicos, salvando, Señor amado, el policía, el portero, los camilleros, en el nombre de Jesús de Nazaret. Glorifícate, Señor, de manera grande. Mira a mis sobrinos que están en Boston, Alvin, Ramoncito, también Fradelin, cada uno de estos sobrinos míos, en el nombre de Jesús, yo te pido protección divina para cada uno de ellos, Señor. Padre, en el nombre de Jesús, mira todos los que están en frontera, en diferentes fronteras del mundo, mira lo de Venezuela hacia Colombia, lo de Colombia a Venezuela, cubre cada persona que esté cruzando frontera. Mira los dominicanos que están yendo en Yola, Puerto Rico, los que están yendo de la Bahama, Miami, los que están yendo de México a Estados Unidos. Padre, toma el control de cada uno de estos emigrantes en el nombre de Jesús. Por la sangre de Cristo, por la llaga de Cristo, están en tus manos estos inmigrantes. Mira a los haitianos de Haití a República Dominicana. No permita que estos guardias los maten. Padre, sabemos, Señor amado, que tu palabra dice que de Jehová es la tierra y su plenitud. Si ellos vienen por comida y por protección, Padre, protégelo también. Porque tú no quieres que nadie se pierda, sino que todos procedan al arrepentimiento, Señor. Padre, sabemos que tú no quieres la alma del impío. Padre, protégelo, guárdalo a cada emigrante ahora en el nombre de Jesús. Mira cuánta persona no sabe dónde está su familia. Padre, que este día reciban una llamada, Señor, en el nombre de Jesús. Te oro por ese guardia que está en Rusia, que se ha hecho viral. Que tú le salves su alma, Señor. Que él pueda reconciliarse allá, levantar sus manos y pueda regresar a la República Dominicana. Sabemos, Señor, que muchos militares están en Rusia engañados. Se lo llevaron engañado y allí los ponen a pelear. Padre, en el nombre de Jesús de Nazaret, que ese espíritu de engaño desaparezca de República Dominicana. Cubro nuestra nación en el nombre de Jesús, que la sangre de Cristo cubra República Dominicana en el nombre de Jesús de Nazaret. Pues si no hay más llamada en esta linda y hermosa mañana, si nadie ha llamado más, yo le pido, por favor, si usted cree que este mensaje, paz en medio de la tormenta, ha sido de bendición para su ministerio, para su vida, necesito la colaboración de usted. Usted me puede llamar al 829-269-2118. Usted me puede llamar, que entonces yo le doy la dirección. Si es en Baní, yo puedo pasar por allá. 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Creyeron por fe. Hoy usted tiene que poner en obra la fe de esta persona. Queridos hermanos, así es que necesitamos, tanto para la emisora como para el ministerio, una ofrenda voluntaria, con alegría, con gozo. Así es que me puede llamar o la puede traer a la Radio Salvación y decir, para el programa radial, paz en medio de la tormenta que conduce el evangelista Arcadio Polanco. Dios le bendiga. Hasta el próximo domingo, si es que Dios lo permite, me puede llamar al 829-269-2118. Llámeme entre una hora más o menos, ya que voy a conducir. Hasta el próximo domingo.

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su presencia está aquí. Aleluya.

escogernos, aleluya, y ese es el Dios maravilloso que en esta mañana adoramos. Oh, gracias Señor, gracias Señor, gracias Señor por tus maravillas, por tus misericordias, gracias.

tú diste tu vida, Señor, para acercarlo al Padre. Gracias, Señor. Eres un Dios maravilloso. Eres un Dios poderoso. Oh, por eso adoramos tu nombre.

Tú eres nuestra fuente. Tú eres, Señor, que sacia nuestras vidas. Gracias, Señor. Gracias por ser tan bueno. Gracias.

Dios, Señor. Gracias, mi Dios, porque ese es el mayor privilegio que podemos tener, ser hijos tuyos, Dios. Gracias, amado Rey. Gracias, amado Rey. Te adoramos, Cristo. Te adoramos, Señor. Aleluya. Puede tomar sus asientos, pero continúe adorando a su Padre ahí en su corazón. Aleluya. Grandes cosas ha hecho Dios con su pueblo. Aleluya. Glorioso Rey, glorioso sea nuestro Dios, bendecido por siempre y para siempre. Aleluya. Adoramos, Señor, tu nombre, Cristo. Aleluya. Gracias, Señor. Y en esta mañana queremos bendecir y saludar a todos los que nos están escuchando a través de la plataforma. Bendecimos a Dios por Radio Salvación, que muchas personas desde allí se conectan con nosotros para bendecir al Señor desde esta emisora. Bendecimos a cada oyente y pedimos que reciban del Señor lo que Él está derramando aquí en esta casa. También bendecimos.

0: Solamente tenemos el audio, pero la presencia de Dios también está con ustedes allí, así que reciban del Señor lo que Él también está derramando en esta mañana. Bendecimos también a los que nos visitan, hermanos de otras iglesias, amigos que hoy están con nosotros. ¿Cuántos amigos tenemos hoy que nos visitan? Por favor, pónganse en pie para así nosotros verlos y saludarlos. Gloria al Señor. Dios bendiga a este joven que nos visita. Un aplauso al Señor por él. Yoriel Martínez, ¿es tu nombre? Amén, bienvenido Yoriel. Y espero que el Señor trate contigo en esta mañana. Bendecimos a cualquier hermano de otra iglesia que esté también visitándonos. Aquí tenemos a nuestro hermano Leandro Celado que está con nosotros. Él es nuestro, aunque vive fuera. Bendecimos su vida. Él vino por la situación de su hermano, así que sigamos orando por nuestro hermano, el esposo de la hermana Rosa Guasviva. Gloria al Señor. En este momento vamos a poner unos videos. Ustedes saben que estamos celebrando en el mes de septiembre el mes de la Biblia, único país que le saca el espacio a nuestra palabra, la palabra del Señor. Vamos a ver. Gloria al Señor.
1: Día 5 de 14 días con la Biblia. Estas son 7 curiosidades de la Biblia. Número 1. Nuestra Biblia tiene 66 libros y fue escrita en 3 idiomas, arameo, griego y hebreo, y en 3 continentes, Asia, África, Europa. Número 2. La Biblia es el libro más leído, con más de 5 billones de copias, y también el más robado.
2: Número 3. Fue escrito por unos 40 autores que vivieron en diferentes épocas en un lapso de 1600 años, hasta 1513 a.C. y a inicios del 98 d.C. Número 4. El nombre más largo de la Biblia es Maher-Shalal Hasman, según Isaías 8:3.
3: Número 5. La frase "no temas" aparece 365 veces en la Biblia.
4: Número 6. Se puede leer la Biblia completa en voz alta 70 horas seguidas. Número 7. El único libro donde no se menciona el nombre de Dios es este, y aún así su mano se ve reflejada en cada momento.
1: Este es el día 5 de 14 días con la Biblia. Estas son 7 curiosidades de la Biblia. Número 1.
5: Pero déjame terminar. No, córtalo. No, no, tiene que dejar que yo termine.
1: 14 días con la Biblia. La de la marca de hoy es mito o Biblia.
5: Ojo por ojo, diente por diente.
1: Biblia.
5: Todo lo puedo en Cristo que me fortalece.
1: Biblia.
5: El que no quiera trabajar, que tampoco coma. Ayúdate que yo te ayudaré. La fruta que comieron Adán y Eva fue una manzana. Dios aprieta, pero no ahorca. Jonás fue tragado por una ballena.
1: Ah, ¿por qué no me dices a mí? ¿Cómo que mito?
5: ¿Por qué? Oye, dije la pastora. Con el sudor de tu frente comerás el pan.
1: Biblia.
6: Lela, lela.
5: No hay nada nuevo debajo del sol.
1: Mito.
5: No, eso de la Biblia, tú perdiste.
7: ¡Perdieron! ¡Es de la Biblia!
1: ¿Pero qué dijo? Entonces, no hay nada nuevo debajo del sol y hay algo.
5: Los reyes magos que visitaron a Jesús eran 3.
1: ¡Biblia! ¡Yo no sé qué verdadero!
7: Es un mito.
8: Mito.
7: No eran 3 reyes magos.
1: Dame.
7: Eso no es.
1: Es un mito.
0: Aleluya. Hay que leer la Biblia para sacar los mitos, ¿verdad? De la Biblia. Aleluya. Seguimos. Amén. Dios bendiga a nuestros jóvenes y sigamos leyendo la palabra más leída. La Biblia es el libro más vendido, como escuchamos, y el más robado también. Gloria al Señor. Bueno, pues queremos decirle que al final del servicio, si hay alguna oración, alguna petición, nuestro hermano Manzueta va a estar orando al final por cualquier petición. Así que acérquese a Stephanie para que haga la lista de aquellas peticiones y se le pasa al final a nuestro hermano para que él esté orando por cada petición. Algo muy importante, amados, saben que en este mes celebramos el mes de la Biblia, pero también tenemos este jueves la marcha. ¿Qué tenemos este jueves? Tenemos la gran marcha por el mes de la Biblia. Esta iglesia se está preparando con cosas muy importantes. Nuestro hermano Ricardo con un equipo está trabajando con arca y varias cosas para traer a memoria todo lo que el Espíritu de Dios le ha dado a ellos para compartir con nosotros ese día. Así que aparte ese día, en la tarde, su bicicleta, pasola, motor, carro, lo que usted tenga, allí vamos a ir a caminar, vamos a caminar nuestra ciudad implantando a Cristo como Señor de nuestro pueblo. Y al final tenemos una gran marcha, al final tenemos una gran concentración frente a Radio Salvación. Así que esperamos que toda la iglesia se una a esta gran bendición que tenemos para nuestra iglesia. Y vamos a dejar en este momento a los niños que bajen a su servicio para que también ellos adoren al Señor. Gloria al Señor. Gloria a Jesús.

Gloria a Dios. ¿Cuánto adoran a Dios? Bendito es el nombre del Señor. Vamos a ponernos de pie en esta mañana. Gloria a Dios. Sabemos que todos estamos agradecidos. Hemos escuchado palabra de Dios. Hemos, a través de la adoración, y es tiempo que preparemos el escenario espiritual para la palabra que Dios trae en esta noche. ¿Cuántos lo quieren así? Así que levante su mano y diga: yo estoy agradecido de Dios. Diga: si te tengo a ti, no me falta nada. Si te tengo a ti, estoy pleno. Si te tengo a ti, estoy completo. Si te tengo a ti, no tengo por qué quejarme. Si te tengo a ti, estoy en victoria. Si te tengo a ti, soy victorioso. Si te tengo a ti, he triunfado por la sangre de Cristo. Gracias, Señor, aleluya. Gracias porque eres bueno, Señor.

Gracias, Señor, por este día, Señor. Mira, Señor, el honor que tú nos das, Señor, en este día de escuchar tu palabra. Bendice a tu sierva, Señor. Cúbrela con tu poder, Señor. Padre, ministra los corazones, Señor, en este momento. Prepáranos para ser obediente, para ser humilde, para recibir la corrección de tu palabra, Señor. Padre, porque no recibiremos corrección de hombres, sino del Espíritu Santo a través de tu sierva, Señor. Bendice la hermana Gloria, Señor, la cual tiene la asignación en este día, Señor. Úsala con poder. Toca las almas. Transforma los corazones, Señor. Te lo pedimos, Señor, en el nombre de Jesús. Con ustedes, la hermana Gloria. Tenemos el honor. Un aplauso, gloria a Dios.

bendiga. Que Dios bendiga al hermano Mansueta. Que Dios bendiga al ministerio de adoración, a cada uno de nosotros en esta mañana. Bendito sea el Señor. A mí me ha tocado esta responsabilidad en el día de hoy. Y la verdad es que no somos merecedores, pero al Señor le ha placido. Amén. Adoramos al Señor y bendecimos su nombre en esta mañana. Le glorificamos y le exaltamos porque es tiempo de adorarle, de bendecirle, de vivir una vida agradable para el Señor. Amén. Gloria a Jesús. En esta mañana quiero predicarle bajo el tema, con la ayuda del Espíritu Santo, la importancia de la prudencia en el cristiano. Y vamos a estar, ¿verdad?, considerando varios puntos. Y yo quiero que ustedes vayan a su Biblia en el libro de Proverbios 14, a la altura del verso 15 al 18. Vamos a considerar varios versículos o varios puntos del libro de Proverbios, y leemos en el nombre del Padre, del Hijo y del Espíritu Santo. El simple todo lo cree, mas el avisado mira bien sus pasos. El sabio teme y se aparta del mal, mas el insensato se muestra insolente y confiado. El que fácilmente se enoja hará locura, y el hombre perverso será aborrecido. Los simples heredarán necedad, mas los prudentes se coronarán de sabiduría. Mas los prudentes se coronarán de sabiduría. Amén. Pueden sentarse. Bendito sea el Señor. Aleluya. Gracias, Padre, por tu palabra, que son vivas, son eficaz y nos sanan, nos guían, nos corrigen. Te damos gracias por ella, porque ellas son benditas. Amén. Gloria a Jesús. Amada iglesia, este tema de la importancia de la prudencia en el cristiano, hace un tiempecito que el Espíritu Santo lo puso en mi corazón. Y sentí, bueno, cuando sea la oportunidad, el Señor sabrá qué día, ¿verdad?, en qué momento lo voy a predicar. Y hoy fue el día. Sentí cuando el pastor el domingo se acercó a mí, yo dije, a mí me corresponde predicarlo. Sentí en mi corazón, no le voy a decir que el Espíritu Santo me lo dijo, porque no soy mucho de decirme, Dios me habló, porque debemos de ser cuidadosos con esto. No me digo nada, yo dije, bueno, otra persona y otro día será. Pero después me llegó el mensaje de que me correspondía, para la gloria del Señor, predicar en el día de hoy. Y hasta en eso, hermano, hay que ser prudente. En saber decir, Dios me habló, o el Espíritu Santo me habló, hay que tener mucho cuidado y hay que ser prudente para decir esa palabra. Iglesia, estamos viviendo un tiempo donde todo lo queremos rápido, donde todo lo queremos hacer a la velocidad del microondas, como decimos, ¿verdad? Y muchas veces nos dicen, si tú sientes hacer algo, hazlo. Si tú quieres hacerlo, pues hazlo. Y no te preocupes, porque como quiera van a decir, como quiera van a hablar. Pero lo que sucede es que los cristianos, lo que hemos confesado a Cristo como nuestro Señor y nuestro Salvador, no podemos vivir de esa manera. Vivimos en una sociedad que nos dicen, hazlo, decídelo ahora, no lo pienses tanto, si lo sientes, hazlo. Pero la palabra de Dios nos enseña algo diferente. Dios quiere que sus hijos aprendamos a caminar en prudencia. La prudencia es una virtud que nos ayuda a detenernos, a pensar, a consultar a Dios, discernir y después actuar.
Hay decisiones que pueden cambiar nuestra vida en 5 minutos, pero la consecuencia de esa decisión puede durar años en nuestras vidas. Es decir, que hasta para tomar cualquier decisión nosotros debemos de consultar a Dios, de tener la prudencia de consultarlo a Él para poder tomar la decisión correcta. Pero nos podríamos preguntar, ¿qué es la prudencia? Es la capacidad espiritual para discernir lo correcto, tomar decisiones sabias y actuar con dominio propio conforme a la voluntad de Dios. No se trata de miedo o pasividad, sino de la sabiduría puesta en práctica. Lo que debemos de entender es que la sabiduría y la prudencia no viven divorciadas. Ellas están casadas. Para usted poder ser sabio y poder poner en práctica la sabiduría, usted tiene que ser prudente. Hay que ser prudente para nosotros entonces poner en práctica la sabiduría. El ser prudente no significa que usted no tenga fe. Significa que usted tiene temor a Dios y por ende usted va a caminar conforme a la voluntad de Él y va a actuar con prudencia. La prudencia comienza con Dios. Dice Proverbio 9:10, el temor de Jehová es el principio de la sabiduría. La prudencia no es simplemente saber tomar decisiones, es preguntarnos qué quiere Dios de nosotros. Muchas veces nosotros estamos haciendo muchas cosas, pero no hemos consultado a Dios para saber si lo que yo estoy haciendo es verdaderamente lo que Dios quiere que yo haga. Y hacemos muchas cosas, inclusive en la iglesia y para el beneficio de la comunidad cristiana, pero ¿es lo que Dios quiere? Nos hemos parado a preguntarle a Dios, Señor, ¿es prudente que yo lo haga? ¿Es prudente que yo vaya? ¿Es prudente que yo haga tal cosa? Debemos de preguntarle al Señor y por eso no estamos pecando, al contrario. Estamos siendo sabios, porque cuando nosotros hacemos esta pregunta a nuestra vida, vamos a hacer lo correcto y vamos a poner en práctica la sabiduría. Lo que el Señor nos ha entregado, dice que el temor a Él, ¿verdad?, es el principio de la sabiduría. Proverbio 3, del 5 al 7, dice, fíate de Jehová en todo, de todo tu corazón, y no te apoye en tu propia prudencia. El hombre prudente confía ciegamente o en su propio criterio, busca su propia opinión. Así es que yo pienso y esa es mi manera de yo ser y yo no la voy a cambiar. Pero Jehová me está diciendo en este proverbio, fíjate de Jehová de todo tu corazón y no te apoye en tu propia prudencia. Muchas veces nosotros queremos apoyarnos en lo que yo pienso. Y así es que yo soy y yo no voy a cambiar porque esa es mi manera de ser. Lo que pasa es que cuando nosotros venimos a los pies de Cristo, la Biblia dice que nosotros somos nueva criatura en el Señor. Que las cosas viejas pasaron y aquí todas, no una sola, ni la que yo quiera. Dice que todas son hechas nuevas. Entonces yo no me puedo apoyar en mi propia prudencia para yo hacer lo que yo quiera hacer. Porque si yo lo hago así, estoy siendo imprudente y no estoy poniendo en práctica la sabiduría, que es la que nos ha dejado el Señor. El hombre prudente piensa antes de actuar. Proverbio 14:15 dice, el simple todo lo cree, mas el avisado mira bien sus pasos. Y Proverbio 22:3 dice, el avisado ve el mal y se esconde, mas los simples pasan y reciben el daño. Cuando habla del simple, está hablando del imprudente. Mire, nosotros podemos ponerlo un ejemplo muy fácil. El dominicano escucha una balacera y sale a ver a qué es lo que está pasando afuera. Pero está lloviendo y corre a meterse a su casa.
Es cierto, así es que somos. Culturalmente somos así. Usted oye una balacera y usted, en vez de resguardarse, lo que hace, vamos a ver a quién es que le están disparando. Y se le puede a usted, por imprudente, ¿verdad?, se nos puede pegar una bala. Pero si está lloviendo, todos corremos a guarecernos donde más pronto podamos encontrar un techo. Pero dice la Biblia que el avisado ve el mal de lejos, ve la maldad de lejos y se esconde. No va a acercársele a la maldad. No va a acercársele al pecado. No va a acercársele donde hay allí bebida, donde hay disensiones, donde hay pleito, sino que lo que hace es que se esconde y ora para que todo el panorama cambie. Pero muchas veces lo que hacemos es de imprudente, que nos acercamos al mal. Y el Señor nos está llamando esta mañana a ser prudente. El prudente observa, analiza, consulta, considera las consecuencias y después actúa. La prudencia no te impide avanzar, te ayuda a saber hacia dónde avanzar. Cuando tú te paras en el camino y tú dices, ¿qué es lo que me está pasando? Yo no siento que estoy avanzando, pero usted hace una parada en la senda antigua y usted empieza a ver hacia dónde usted se está direccionando, y usted dice, no, es que yo voy mal, no es por ahí, yo no puedo seguir de imprudente caminando hacia lo incorrecto, yo tengo que enderezar mi camino y avanzar hacia mi destino profético. Bendito sea el Señor. Gloria a Dios. El prudente tiene discernimiento espiritual. Primera de Juan 4:1 dice, no creáis en todos espíritu, sino probad los espíritus si son de Dios. No todo lo que parece bueno viene de Dios. No toda oportunidad que se nos presenta a nosotros en nuestra vida viene de Dios. No toda palabra espiritual necesariamente es bíblica. Por eso debemos comparar todo lo que se nos predica a la luz de la palabra. En Romano, el pueblo de Berea, cuando se le estaba predicando, examinaba todo a la luz de la palabra. Pero los pentecostales somos muy emocionales y se para cualquier persona a predicar y se nos van los amén, y a todo lo que predican le decimos amén y no examinamos la palabra del Señor. Solamente nos vamos a decir amén y usted no sabe a qué usted le está diciendo amén. Ah, que recibí una propuesta de trabajo, pero yo no voy a examinar la propuesta de trabajo porque eso viene de Dios, porque eso era lo que yo estaba necesitando. Muchas veces hay propuestas de trabajo que vienen a tu vida, o ofertas que vienen a tu vida, y es para desviarte del propósito y del plan divino de Dios. Y ahí nosotros tenemos que tener prudencia, hay que examinar todo lo que se nos presenta en el camino. Si una propuesta de trabajo viene para dividir mi familia, ahí no está Dios. Si una propuesta de trabajo viene para alejarme de la iglesia, ahí no está Dios. Ya no me puedo congregar porque tengo que trabajar de domingo a domingo. Ah, que el trabajo me lo exige. Y de una vez busco el texto de la Biblia que dice, el que no trabaje, que no coma. Pero también la Biblia dice que no podemos dejar de congregarnos como muchos tienen por costumbre. Entonces, lo que el Señor nos da a cada uno de nosotros no añade tristeza. Todo lo bueno, todo lo puro, todo lo honesto viene de Dios. Y Dios no nos va a entregar a nosotros algo que nos pueda hacer daño, que nos aleje de su gracia, que nos aleje de su salvación. Y hasta para eso, hermano, tenemos que tener prudencia y tenemos que estar discerniendo todas las cosas que llegan a nuestras vidas. Porque muchas veces creemos, porque viene de Dios, porque esa persona es cristiana. No, hermano, examine todo. Hay profecías que vienen a su vida, examínala, hermano, a la luz de la palabra.
mensajes que llegan a través del YouTube, de redes sociales, examínalo, hermano. Porque la misma Biblia nos dice que en los últimos tiempos vendrán hombres amadores de sí mismos y falsos profetas. Ya por ahí están diciendo que Adán y Eva, no, eso no son lo que, de ahí no es que viene la creación. Otros están diciendo que Jesús fue simplemente un hombre más sobre la tierra. Entonces, hermano, tenemos que discernir los tiempos. Tenemos que ser prudente al escuchar. Tenemos que ser prudente para saber lo que viene de Dios y lo que no viene de Dios. Pero eso lo podemos hacer de rodillas y estudiando, escudriñando la palabra del Señor, que son las que nos guían hacia la verdad, que son las que nos enseñan, aleluya, qué es lo que Dios quiere de cada uno de nosotros. Bendito sea el Señor. El prudente sabe con quién camina. Proverbio 13:20 dice: el que anda con sabio, sabio será, mas el que se junta con necio será quebrantado. Las relaciones pueden influenciar mucho en nuestras vidas. Si usted anda con una persona que no está alineado en el propósito de Dios, lo va a desviar a usted. Hay relaciones que pueden debilitar nuestra fe. Hay amistades que no son correctas para nosotros. Y en muchas veces hasta el mismo Dios nos quita amistades de nuestras vidas, nos aleja personas porque pueden debilitar nuestra fe. Debemos de ser prudentes en juntarnos con personas que, no, que sumen a nuestra fe, que nos eleven, bendito sea el Señor, a la presencia del Eterno, que nos ayuden a caminar conforme a la voluntad y al propósito de Dios. Porque hay personas que vienen para debilitarte, hay personas que vienen, aleluya, para alejarte de Dios y acercarte al pecado. Pero cuando tú eres una mujer o un hombre prudente, tú vas a saber cuándo te están acercando al pecado y poder huir de ese lugar. Jesús caminaba con todo mundo. Jesús amaba a toda la humanidad y sigue amando a toda la humanidad, pero no ama su pecado. Entonces muchas veces nosotros queremos, bendito sea el Señor, ir a predicar a lugares que Dios no te ha mandado a predicar. Muchas veces queremos ir a lugares a llevar la palabra donde Dios no te ha mandado a llevarla. Y usted dirá: hermana, pero ¿y qué es lo que usted está diciendo? Le voy a explicar ahora. Si Dios a ti te sacó del alcoholismo, tú no puedes estar en un liquor store predicando la palabra de Dios. Si Dios a ti te sacó del alcoholismo, tú no puedes andar con un amigo tuyo que todos los días anda con una cerveza en la mano. Porque la tentación está a la mano. Porque Satanás conoce de dónde Dios te sacó y puedes caer y te está acercando al pecado. Si usted jugaba gallo y usted sabe que en un momento esa fue su debilidad, usted no puede estar de que vendiendo comida en una gallera, porque usted está tentando. Y el mismo Jesús dijo que Dios no puede ser tentado. Y lo vemos simple, hermano, pero para todo hay que tener prudencia, hasta para tomar decisiones. ¿Dónde usted va a entrar? Usted tiene que ser prudente, porque debemos de cuidar este testimonio. Usted tiene que saber de dónde Dios lo ha sacado a usted para entonces usted avanzar. Usted tiene que ya, cuando usted es cristiano, saber escoger sus amistades. No es que usted va a decirle a sus amigos: mira, yo no voy a hablar más contigo. No es eso. Juntos, pero no revuelto. Estamos juntos, soy tu amiga, pero te predico la palabra, pero si tú no quieres caminar conforme al Evangelio de Dios, solamente nos vamos a juntar para hablar de Cristo. Y te voy a predicar el Evangelio, porque la palabra de Dios me dice que se conviertan ellos a mí y no yo a ellos. Pero muchas veces queremos traer, ¿verdad? No, yo tengo que ir a ellos o traerlo,
el mundo a la iglesia para que ellos puedan venir. Es que no es así. Usted predique que el Espíritu Santo se encargará de hacer el resto. Eso es lo único que el Señor nos dice, predicar el Evangelio y el Espíritu Santo se encargará de añadir cada día a la iglesia lo que han de ser salvos. Así que debemos de saber con quién nos juntamos, con quién hablamos, porque no todo lo que nosotros podemos ver viene de Dios. Y si nosotros nos juntamos con sabios, vamos a ser sabios. Si nos juntamos con las mujeres que oran, vamos a ser mujeres de oración. Si los hombres se juntan con los hombres que oran, van a ser hombres de oración. Si se juntan con los hombres que cantan, ¿verdad? Lo que les gusta adorar cantando aquí, van a adorar al Señor. Pero si usted lo que está buscando, como muchas veces dicen, el muerto río arriba, usted está equivocado. Tenemos que juntarnos con lo que son de Dios para poder seguir creciendo en este evangelio y no desviarnos del camino. Esta es una fe y una salvación que tenemos que tenerla. Mire, amarle con amor y temblor, como dice la palabra. Esto hay que cuidarlo, porque esto es un sacrificio que nosotros tenemos que todos los días del mundo atesorar y caminar sobre él, llevándolo ahí, tomando nuestra cruz todos los días de nuestras vidas. El prudente cuida sus palabras. Proverbios 10:19 dice: el que refrena su lengua es prudente. Y Santiago 1:19 dice: todo hombre sea pronto para oír, tardo para hablar y tardo para airarse. Y también la Biblia dice que en las muchas conversaciones nos falta pecado. En las muchas conversaciones nos falta pecado. Nosotros tenemos que saber el momento en que debemos de callar y cuándo es correcto hablar. Muchas veces decimos verdades y es verdad. Usted dice algo y es verdad. Usted dice, pero es que yo simplemente estoy diciendo la verdad. Pero es el momento de usted decir esa verdad. ¿Esa verdad le correspondía a usted decirla? ¿Usted consideró cómo estaba esa persona en ese momento para usted decirle esa verdad? Todo eso, el prudente, el cristiano, tiene que analizarlo. No se trata de que porque sea verdad yo lo voy a decir y punto. No, hermano, hay verdades que hay que saberla decir. Es como se dice y en el momento que se dice. Porque muchas veces tú puedes decirle una verdad a una persona y esa verdad matarla, dañarla. Los médicos saben de eso cuando tienen un paciente con un diagnóstico, ¿verdad? Crítico. Muchas veces buscan hasta psicólogos, lo ponen al lado de esa persona porque conocen el estado. Hay personas que pueden soportar cualquier verdad, pero hay otros que no. Y hay que tener prudencia para decirla. Y eso, a veces también hay verdades que usted sabe algo, se lo confiaron a usted, pero esa verdad no es suya. No sé si me doy a entender. A usted no es quien le corresponde decirlo. A usted le pueden decir algo y usted empieza y le dice a la hermanita: mira, fulana me dijo esto y esto. Le confió una verdad y se lo dice a más y el rumor va corriendo. Es una verdad, pero cuando esa persona, el dueño de esa verdad, quiere decirlo, ya todo el mundo lo sabe. Entonces ella dice: pero y entonces yo quería dar la sorpresa y la sorprendida fui yo. Entonces nosotros tenemos que ser prudentes. Hay verdades que hay que saberla cómo decir y saber si es necesario, si es el momento, y sobre todo si edifica, y si edifica el cuerpo de Cristo. Porque, hermano, mire, usted tiene que saber cuándo callar. No, el Señor a nosotros nos dio dos oídos
Nos dio dos ojos y una sola boca. Usted no tiene dos lenguas, una sola. Y lo que nos dice es que tenemos que escuchar más, observar más y hablar menos. Cuando usted calla, usted escucha. Y usted puede pensar, analizar y dar el consejo. Pero también hasta para aconsejar hay que tener cuidado. ¿Recuerdan a Job? Cuando los amigos llegaron a consolarlo, yo no quiero amigos así. No, hermano, de verdad se lo digo. Sabemos que Job era por un proceso que estaba pasando. Pero ellos le dijeron tantas cosas que el pobre Job tuvo que bajar su cabeza y simplemente aguantar. Tenemos que saber el momento oportuno. Hay batallas que no se ganan hablando, se ganan teniendo la prudencia de callar y de rodilla. Muchas veces, mire hermano, estamos en un tiempo que si usted no es prudente para callar, usted va a fracasar allá afuera en el mundo. Porque lo que más hay es personas que te van a intimidar para hacerte fracasar. Hay bolas que hay que dejarla que corran. Hay insultos que a usted le van a lanzar, que usted tiene que decirle que el Señor tenga misericordia de ti y seguir caminando. Porque hay que aprender a hacer silencio para conservar la vida. Es así, hermano, así es que estamos viviendo en este tiempo. Y por eso es que el Señor en esta mañana nos está llamando a la prudencia. Amén. Bendito sea el Señor. El prudente sabe reconocer el peligro. Dice, el avisado ve el mal y se esconde, mas los simples pasan y se llevan el daño. Hay señales que Dios permite que veamos antes que llegue el desastre. Si una relación está destruyendo tu vida, una relación de amistad, tú debes de tomar una decisión correcta y es alejarte. Si una amistad te está acercando al pecado, tiene que prestar atención. Si un noviazgo te está alejando de Dios, tiene que prestar atención, tiene que orar antes de dar el paso mayor de llegar al matrimonio. Porque muchas veces pensamos, como le dije al principio, que todo viene de Dios, pero hay que pesar los espíritus, hay que pesar en balanza, ¿qué cuesta más, si mi salvación o una relación? Ya cuando llegamos al matrimonio hay que luchar, pero si todavía hay un tiempo que usted puede remediar y usted puede orar para que su pareja, que usted, ¿verdad?, tiene como para casarse, usted puede orar para que Dios lo acerque más a Dios. Pero si no se está acercando a Dios y lo que te está motivando es para alejarte más de Dios, entonces hay que tener cuidado. Hay que estar con los ojos muy abiertos, porque lo único que nosotros podemos considerar como importante es la salvación. No hay nada más importante que eso en esta tierra. El prudente cuida su testimonio. Y aquí hay un punto que muchas veces no nos gusta mucho tocar. Y el cuidar nuestro testimonio es cómo nos comportamos allá afuera y cómo nos comportamos aquí dentro. Y aquí yo quiero hablarle, ¿verdad?, con permiso del pastor Otoniel, el copastor, ya que los pastores no se encuentran aquí con nosotros, de la forma de vestir. La Biblia en 1 Timoteo 2:9-10 dice: asimismo las mujeres se atavíen de ropa decorosa con pudor y modestia. No le voy a hablar ni de falda ni de pantalón, le voy a hablar de decoro, le voy a hablar de modestia y le voy a hablar de pudor con el que debemos de vestirnos, tanto los varones como las hembras. Nosotros debemos de saber cómo estamos representando a Cristo, porque esto no se trata, hermano, ni de usted ni de mí.
Esto se trata de representar el reino de Dios en la tierra. Dice la palabra que nosotros somos embajadores de Cristo aquí en la tierra. Y muchas veces nosotros consideramos, o no muchas veces, siempre consideramos la manera de cómo vamos a ir vestido a una institución, ya sea la justicia, ya sea el palacio, ya sea las escuelas, a los politécnicos, porque sabemos que si vamos de cierta forma allí vestido, nos van a devolver. Pero entonces muchas veces decimos, para la iglesia yo voy como quiera. No, hermano. Y no le estoy hablando de que usted tiene que venir, ya usted sabe. No. Pero tiene que venir con pudor y modestia. Que usted examine, principalmente las féminas, nosotras, ¿verdad? Que si usted es un poco voluptuosa, que tiene sus curvas, que usted pueda mirarse bien en el espejo y ver si la falda o el pantalón que usted se está poniendo no le va a llevar la mirada a los caballeros que están en la iglesia. Porque entonces usted está siendo piedra de tropiezo. Y debemos de cuidar la manera de vestir. Nosotros representamos a Cristo aquí en la tierra. Y como representante de Él, cuando yo me he visto, no solamente para venir a la iglesia, porque estamos muy equivocados, no, a la iglesia voy con decoro, con pudor y con modestia, pero allá afuera yo ando enseñando todo. Esto se trata de representar a Cristo en todo lugar donde usted esté. Esto no se trata, hermano, de que nada más aquí. Yo le voy a decir algo. Aquí dentro, nosotros nos podemos soportar muchas cosas, porque nosotros nos conocemos y somos cristianos y conocemos el corazón de uno del otro. Pero allá afuera, los ojos solamente están viendo que tú eres una hija de Dios, que tú eres un representante de Dios en la tierra, que tú eres un sacerdote de tu casa, que tú eres la sierva del barrio, y que cuando tú salgas con unos pantaloncitos cortos, ¿qué van a decir? Porque no, que yo estoy en mi casa, hermano, y si te tocan la puerta y van a visitar, tenga que me llamen, hay emergencias, y nosotros debemos de tener la decencia y te debemos de tener la prudencia de vestir con decoro, de vestir con pudor. No solamente, como le dije, vuelvo y se lo recalco, no solamente aquí, allá afuera, que es que donde están los ojos puestos en nosotros. Vamos a representar a Cristo como es digno de ser representado. Y con esto no le estoy diciendo que todos los días tiene que estrenar ropa, no, hermano. Es vestirse con decoro. Que cuando usted se mire en el espejo, usted pueda decir, sí, el Espíritu Santo me aprueba esta ropa. Amén. Gloria al Señor. El prudente no deja su preparación para mañana. Y aquí nosotros ya vimos en todos estos proverbios. Ahora yo quiero que vayamos a lo que Cristo nos dice, porque muchos dicen, no, esos proverbios fueron en Cristo, por Salomón, y ustedes saben. Pero yo quiero que vayamos a Mateo 25. Vamos a leer ahí la parábola de las 10 vírgenes. Entonces el reino de los cielos será semejante a 10 vírgenes que, tomando sus lámparas, salieron a recibir al esposo. 5 de ellas eran prudentes y 5 insensatas. Las insensatas tomando sus lámparas no tomaron consigo aceite, más las prudentes tomaron aceite en sus vasijas juntamente con sus lámparas. Y tardándose el esposo, cabecearon todas y se durmieron. Y a la medianoche se oyó un clamor: aquí viene el esposo, salid a recibirle. Entonces todas aquellas vírgenes se levantaron y arreglaron sus lámparas. Y las insensatas dijeron a las prudentes: dadnos de vuestro aceite, para que nuestras lámparas porque nuestras lámparas se apagan. Mas las prudentes respondieron diciendo: para que no nos falte a nosotras y a vosotras, y más bien
a las que venden y comprad para vosotras mismas. Pero mientras ellas iban a comprar, vino el esposo y las que estaban preparadas entraron con él a las bodas y se cerró la puerta. Gloria a Dios. Aquí vemos al mismo Jesús hablando que los prudentes son los que van a heredar el reino de los cielos. Es decir, que todo lo que hemos visto aquí en Proverbio, ¿verdad? Más adelante el Señor lo confirma. Y está hablando de 5 de 10 vírgenes. Y pudiéramos decir que las 10 vírgenes representan a la iglesia. Y la iglesia es usted y soy yo. Estas son 4 paredes que cuando nosotros llegamos aquí se convierte en puerta de Dios, ¿verdad? Casa de Dios y puerta del cielo. Pero si nosotros salimos de aquí y aquí ponen otro negocio, ¿Dios se va a morir? No. ¿Dios se va a terminar? No. Nosotros somos el templo, nosotros somos las iglesias. Y eran 10 y las 10 eran vírgenes. Las 10 estaban esperando al esposo. Las 10 tenían lámparas. Las 10 estaban bien vestidas para esperar al esposo. Las 10 tenían muchas similitudes, pero solo 5 estaban preparadas. Solo 5 prudentes estaban preparadas para recibir al esposo. Y estas mujeres, podríamos decir, todas llevaban lámparas. Ahí habían 10 lámparas. Pero las prudentes dijeron: vamos a tomar la reserva. Y todas durmieron. Todas se cabecearon cuando vieron que el esposo tardaba. No fue que las 5 prudentes no durmieron. Las 5 prudentes también se cabecearon y durmieron. La diferencia estaba en la preparación. Que habían 5 de ellas que sabía quién venía a redimirla, que sabía quién venía por ella, que era el esposo, que era el novio. Y ellas no solamente se ataviaron, sino que también buscaron la reserva. Y esa reserva habla de la oración tuya y mía. Hay momentos que nosotros no vamos a poder levantar nuestras manos para orar. Pero cuando usted tiene una reserva, usted en su adentro dice: Señor, aquí estoy. Y esa reserva te va a ayudar a permanecer firme. Estas mujeres sabían a quién esperaban. Pero las 5 insensatas cabecearon, se le apagaron sus lámparas y tuvieron que salir a comprar. Y eso se llama descuido. Cuando ellas se descuidaron, llegó el esposo. Dice la palabra que la puerta se cerró. Habrá un día que la puerta se va a cerrar. Viene un tiempo y no dilatado que la puerta se va a cerrar. Y no la va a cerrar hombre ni mujer, la va a cerrar el mismo Dios. Y nosotros tenemos que tener la prudencia de nosotros tener la reserva preparada en este tiempo, hermano, que peligra tanto el Evangelio de Cristo. Aleluya. Puede tener una lámpara y no estar preparada. Puede estar cerca de las cosas de Dios y no estar preparado. Puede tener una Biblia en tu casa y no estar preparado. Porque el estar preparado es una decisión propia. Es una decisión que nadie va a tomar por ti. El prudente no solamente conoce que Cristo viene. El prudente vive preparado porque sabe que Cristo viene, pero que no sabe el día ni la hora en que vamos a ser sorprendidos. Entonces el prudente vive preparado para esto. Para ese día en que veamos venir a nuestro Señor en las nubes. Es un día y será un día glorioso, pero también será un día, ¿verdad?, de lloro y de crujir de dientes, como estaban estas 10 mujeres, estas 5 mujeres que quedaron fuera. Porque yo me imagino que si llegó el esposo
y la puerta se cerró, ellas no pudieron entrar. Y yo me imagino el dolor que le quedó a esas cinco vírgenes, aleluya, de no poder entrar a ver a su amado, a ver al esposo. Que no nos pase así a nosotros, mi hermano. Que nosotros podamos estar preparados, no porque nos dicen que Cristo viene, sino porque esa es nuestra certeza. Esa es nuestra convicción de que sabemos que Cristo viene a buscar su iglesia y que los tiempos, las señales están ahí. Y la estamos viendo día tras día. Bendito sea el Señor. Y los tiempos nos confirman de su venida. Y los estamos viendo. Vemos guerra, rumores de guerra, terremotos, hambre, pestilencia, todo está cumplido. Yo digo que nosotros estamos viviendo tiempo de gracia por el amor y la misericordia del Señor, por su sangre derramada en la cruz del Calvario. Por eso hoy nosotros todavía no hemos sido raídos de la tierra. Porque muchas veces pensamos que el evangelio es un juego. Hoy me levanté de buen ánimo, voy a la iglesia. Pero si no tengo buen ánimo y estoy cansada, no voy a la iglesia. Todo depende de cómo yo me sienta. Muchas veces estamos, aleluya, llevando un evangelio de cómo yo me siento. Si me siento bien voy, si no me siento no voy. Es un tiempo, hermanos, de nosotros apercibirnos, de estar preparados porque Cristo viene. Y Cristo dijo en su palabra que el reino de los cielos es semejante a cinco vírgenes prudentes que tomaron aceite, pero tomaron sus lámparas, y antes que sus lámparas se apagaran, ellas tenían aceite para volverle a echar a la lámpara y que la lámpara estuviera encendida para alumbrar todo aquel lugar, y que cuando el esposo llegara, aleluya, todo estuviera resplandeciente y limpio. Y nosotros somos la sal de la tierra. Cristo es la luz del mundo. Y nosotros tenemos que tener ese aceite ahí. Y cuando nosotros vemos que nuestras lámparas se quieren apagar un poquito, debemos de ser prudentes, de tener reserva, para entonces echarle a la lámpara y que esa lámpara vuelva a encender esa luz. Esa luz que nos alumbre a todo. Amén. Nadie puede tener una relación con Dios en nuestro lugar. Nadie puede obedecer por nosotros y nadie puede prepararse por nosotros. La fe de tu madre puede enseñarte la oración.

pueden hablar y se pueden conectar en esa relación íntima con Él. Bendito sea el Señor. Vamos a Mateo 7:25. Gloria al Señor. Gloria a Dios. Lo voy a leer desde el 24 para estar más en contexto. Amén. Dice que cualquiera pues que me oye esta palabra y la hace, le compararé a un hombre prudente que edificó su casa en la roca. Descendió lluvia y vinieron ríos y soplaron vientos y golpearon contra aquella casa y no cayó porque estaba fundamentada sobre la roca. Pero cualquiera que me oye esta palabra y no la hace, le compararé a un hombre insensato que edificó su casa sobre la arena. Y descendieron lluvia y vinieron ríos y soplaron vientos y dieron con ímpetu contra aquella casa y cayó. Y fue grande su ruina. Y cuando terminó Jesús esta palabra, la gente se admiraba de su doctrina. Fíjense cómo el Señor compara al hombre prudente con aquel que edifica una casa sobre la roca. Todos sabemos que la roca es Cristo. Y nosotros debemos de tener un fundamento que nadie puede cambiar, y ese fundamento se llama Jesucristo. Cualquier cosa que usted esté realizando y le está poniendo otro fundamento que no es Cristo, usted no está siendo prudente. La lluvia golpearon a las dos casas. No solamente golpeó a la de la roca, a la que estaba cimentada en la roca. Golpeó también a la de la arena y golpeó también a ambas. Lo que sucede es que cuando usted está cimentado en una buena zapata, los vientos pueden venir, las pruebas pueden venir, pero usted ahí va a estar firme. Porque lo único que reveló aquí, aleluya, en cuál cimiento estaban cimentadas las dos casas, fueron las lluvias. Y eso habla de que cuando venga el proceso a nuestras vidas, va a ser revelado dependiendo del cimiento en que tú estés. Si tu fe está cimentada sobre la arena, va a ser revelado por la tormenta que pueda venir en tu vida. Pero si estás cimentado sobre la roca, también va a ser revelado, pero no va a ser conmovida, porque fuiste prudente, aleluya, de mantenerte firme sobre la roca, que es Jesucristo y su palabra. En Mateo 25, la llegada del esposo reveló quiénes estaban preparadas, y en Mateo 7:24 la tormenta reveló quiénes tenían fundamento. La prudencia no es algo que usamos cuando llega la crisis. Es una forma de vivir. ¿En cuál fundamento hoy en día nos encontramos nosotros? ¿Cuál es el fundamento de tu palabra? ¿Cuál es el fundamento de tu fe? Primera de Corintios 3:11 dice: porque nadie puede poner otro fundamento que el que está puesto, el cual es Jesucristo. Nuestro fundamento tiene que ser Cristo. No importa lo que usted vea. Y si alguien quiere venir a poner otro fundamento, sea prudente y dígale: yo tengo un solo fundamento y se llama Jesucristo. Nuestra familia necesita un fundamento. Nuestro matrimonio necesita fundamento. Nuestra vida ministerial necesita fundamento. No podemos construir nuestra vida solo en lo que se puede ver físicamente. Debemos de construir nuestras vidas en aquello que no se ve, pero que lo podemos sentir, que se llama Cristo. Que tenemos esa certeza que no lo vemos, pero sabemos que Él está ahí. Y que ese es mi fundamento. Y que aunque los vientos soplen fuerte, yo

0: voy a ser lo suficientemente prudente de no cambiar mi manera de pensar, de no cambiar, aleluya, mi fe, de no entregarla por un plato de lenteja, que aunque muera, sé que mi Redentor me espera en los cielos, que el vivir es Cristo y el morir es ganancia. Nosotros debemos de considerar y examinar y pararnos y ver cuán prudente estoy siendo para yo alcanzar el reino de los cielos. El insensato habla sin pensar, lo cree todo, ignora las señales, no se prepara, construye sobre la arena, deja todo para después, confía en su propia opinión. Pero el prudente piensa antes de actuar, habla con sabiduría, discierne los tiempos, se prepara, construye sobre la roca, obedece, confía en Dios. Nosotros podemos ver, ¿verdad?, que en el mundo nos ofrecen tantas cosas. Pero no hay nada mejor que lo que nosotros hemos escogido en nuestra vida, que es servirle a Cristo, que es servirle a nuestro Rey, nuestro Salvador. Y el Señor nos está diciendo: hay cinco prudentes y hay un hombre que edifica sobre la roca. Y esos son los prudentes. Hermano, estamos llamados en esta mañana a nosotros caminar cada día en rectitud y teniendo prudencia en todo cuanto nosotros vayamos a hacer. Iglesia, Jesús nos dejó dos imágenes: cinco vírgenes prudentes que tenían aceite, un hombre prudente que tenía fundamento, y ambas historias encontramos algo en común. Se prepararon antes que llegara el momento crítico. Las vírgenes no esperaron el grito para buscar aceite. El hombre no esperó que la lluvia para construir sobre la roca. No podemos esperar que el proceso llegue para entonces nosotros afirmarnos en la roca inconmovible que es Cristo. El prudente primero se afirma, vive pleno en Cristo, confiando que aunque vengan fuertes lluvias, tú estar confiado de que Él es real y de que Él es verdadero. No importan los diagnósticos, no importa lo que el mundo te diga, hay que mantenerse firme hoy más que nunca en nuestro Señor Jesucristo. La venida del Señor está a la puerta. El mundo está gritando, la tierra está gimiendo, y usted y yo, como prudente, tenemos que ver las señales de los tiempos. Hay que predicar a tiempo y fuera de tiempo este evangelio de Jesucristo, porque está a punto de sonar la trompeta, y oramos al Señor para que el día que esa trompeta suene, nosotros no salgamos a buscar aceite en otro lugar. La Biblia dice, aleluya, que en aquel día el que esté en el campo no corra a otro lugar, que el que esté en la azotea no descienda. Aleluya, muchas veces nosotros, ¿verdad?, cuando vemos el peligro, tendemos a salir corriendo a buscar el hijo, a buscar, pero aquel día no va a dar tiempo para esto. Por eso nosotros debemos de instruir a nuestros hijos en la palabra del Señor. Por eso debemos de decirle que hay un Dios real y verdadero para el día en que Cristo venga. Si usted no está junto con su hijo, usted no tenga el dolor de cabeza: ay, llegó el novio, llegó el esposo, pero mi hijo se va a quedar fuera, pero mi hija se va a quedar fuera, porque no tuvo la oportunidad de buscar el aceite. No tuvo la prudencia y la decisión de buscar ese aceite fresco para la salvación. Hermano, las puertas cuando se cierran es dolorosa, porque cuando Dios cerró la puerta del arca, también allí fue un dolor. Iba a haber dolor en la tierra cuando las puertas se cierren. Pero ese día viene y no es tarde. El día viene. Y por ahí hay un rumor que dice que no hay plazo que no se cumpla. Dios sabe en qué tiempo lo va a hacer, pero debemos de estar preparados como que si fuera hoy. Todos los días que Él nos dé la oportunidad de abrir los ojos, estar preparado como si fuera hoy. Eso hace el prudente. Prepararse para la venida del Hijo del Hombre, nuestro Señor Jesucristo. Amén. Dios le bendiga, Dios le guarde en esta mañana. Padre, gracias. Señor, gracias por tu palabra. Gracias por permitirme exponer tu palabra en esta mañana. Te pido, Dios del cielo, que tú nos ayude a ser prudente. Que podamos ser como esas cinco vírgenes que tenían su reserva, que estaban preparadas para tu llegada. Que podamos ser como el hombre sensato, como el hombre prudente, que edificó su casa sobre la roca antes de que llegaran las lluvias. Padre, glorifícate en cada una de nuestras vidas. Ayúdanos a caminar, Señor, conforme a tu palabra, a ser prudente al hablar, a ser prudente al caminar, al conducirnos, Señor, a ser prudente al vestir, Padre. Que podamos honrarte, Señor, en todo cuanto podamos hacer. Señor, aquí estamos y esperamos tu venida, Señor. Pero lo te pedimos, Dios, que nuestra fe no mengüe. Que podamos estar firme en la roca inconmovible que eres tú. Bendice nuestra vida en el nombre poderoso de Jesús. Amén, amén. Dios, nuestro hermano Mansueta con nosotros.
1: Aleluya. Cuánto un aplauso a Dios. Bendecimos la vida de nuestra hermana Glory al dejarse usar por el Espíritu Santo. Vamos a ponernos de pie en este momento. Gloria a Dios. Gloria a Dios. Quisiéramos agradecer a Dios y pedir una cobertura especial sobre la vida de la hermana Glory, de su familia, de su ministerio. Padre, que esta palabra no retorne vacía. Gracias porque tú has hecho como has querido. Te bendecimos en este momento. Si alguien, alguna persona que no ha aceptado a Cristo como su Salvador, ha entendido que es tiempo de ser prudente y sabio y aprovechar esta decisión única y más importante del hombre, puede pasar a este lugar y entregarle su corazón a Cristo. La mejor decisión es aceptarle ahora que estamos vivos, reconocerlo como nuestro Salvador. Esa es la decisión. Si alguien vino preparado y está decidido, este es el tiempo, esta es la oportunidad de venir aquí al altar y hacerlo públicamente, como dice la palabra de Dios, que el que le confesare públicamente, Él así le reconocerá en el cielo. Gloria a Dios. Bendito es el nombre del Señor. Santo Dios. Aleluya. Levante su mano al Señor.

si alguien ha sentido que ha sido tocado en este día y ha decidido rendirse y venir a este lugar, el altar está abierto. De esa oportunidad, gloria a Dios.

Aleluya. ¿Cuánto creen que su nombre es hermoso? ¿Cuánto creen que su nombre es poderoso? ¿Cuánto creen que su nombre es majestuoso? Por eso estamos hoy aquí rendidos, dándole la adoración, porque no tenemos con qué agradecerle. Y le cantamos cuán hermoso su nombre es.

0: Gloria a Dios. Quisiéramos, si hay alguna persona enferma en este lugar y quiera que oremos para que el Señor le sane en este día. Gloria a Dios. ¿Alguna persona tiene alguna petición? ¿Desea traerla al altar para que el Espíritu Santo se glorifique? Puede pasar en este momento. Gloria a Dios. Bendito es el nombre del Señor. Si no, levante su mano. Y de todos modos estaremos, gloria a Dios, orando, gloria a Dios. Bendito es el nombre del Señor. Aleluya. Damos la gloria y la honra a Dios. Bendecimos la vida de la palabra entregada de hoy. Gloria a Dios, puede sentarse. Sí, vamos a tener el coro de la ofrenda, pero gloria a Dios, quisiéramos bendecir la vida una vez más de nuestro hermano Celado. Si él gusta pasar por aquí a saludar, no sé si salió el hermano. Bendito es el nombre del Señor. También bendecimos la vida de nuestro hermano Polanco. Gloria a Dios. Dios le bendiga mucho. Le amamos en el nombre de Jesús. Bendecimos también nuestros amados pastores, los cuales están en los Estados Unidos. Declaramos protección por ellos. Ya ellos vienen, Dios mediante, mañana. Bendito sea el nombre del Señor. Y declaramos en el nombre de Jesús una bendición poderosa para la congregación y nuestros pastores. Gloria a Dios. Dios bendiga, hermano.
1: Gracias, siervo. Dios me le bendiga, mis amados. Dios me le bendiga más. Doy gracias a la congregación por interceder por mi hermano. Ya está estable. Vamos a hacerle algunos estudios. Antes de venir, yo llamé a la pastora. Ella iba el viernes. Yo le decía, yo el viernes voy para Santo Domingo. Bajo esta emergencia, gracias también a mi iglesia allá en Boston, Dorchester, donde mi pastor, que algunos lo conocen, Jonathan Morales, de nuestra hermana Florentino. Ese muchacho se crió aquí, estamos congregándonos allá en la Dooley Street 720. Estamos trabajando también con los caballeros y estamos contentos de estar aquí. Sigamos orando. ¿Quiénes me conocen de los de esta generación? ¿Quiénes me conocen? Levanten la mano ahí. ¿Quiénes no me conocen? Levanten la mano. ¿Quiénes no me conocen? Bueno, mira, los que nos conocen saben que esta generación de allá, todo lo que usted ve aquí, con la ayuda también de nuestros pastores José y Araceli, esto ha sido hecho, esto ha sido construido, porque lo que había era un cuarto allá abajo. Y la gloria sea para Dios, para que esta juventud que está subiendo, que me sorprendo, se comprometa con este legado de expandir el reino de Dios hasta donde más se pueda. Amén. Dios me le bendiga más. Y voy a posar donde el hermano Zenobio y Yolanda. Prepárense con el guiso.
0: Dios bendiga. Vamos entonces con el coro de las ofrendas. Padre amado, te bendecimos, bendecimos la persona que van a ofrendar. Te pedimos que no sea una ofrenda de dolor, sino una ofrenda de gratitud, de alegría, de devoción para ti. Así como hemos rendido nuestra vida en ofrenda en este día, depositamos, Señor, ofrenda para ti, Señor. Bendice los que así lo hagan y también los que no lo hagan, Padre eterno. Te lo pedimos en el nombre de Jesús. Amén.

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decía, dice el Señor, bienaventurados los que tengan hambre y sed de justicia, ellos serán saciados. Y aquí está el Espíritu Santo de Dios. No sé si les ha pasado, pero hay días y hay días en donde uno se siente lejos de la presencia de Dios. Alguien que me levante la mano para no sentirme sola. Y si por alguna razón esa es tu situación en esta noche, cercano estás.

percibo que estoy parada frente a un pueblo redimido por la sangre de Cristo. Percibo que estoy parada frente a alguien que entiende que Dios es poderoso para hacer todas las cosas posibles. Cierra tus ojos y preséntate delante de Él.

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Señor, reconocemos que sin ti estaríamos perdidos. Reconocemos que sin ti no tendríamos nada, oh Dios. Pero tú, por tu misericordia, nos has alcanzado y por tu gracia nos has hecho libres.

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Dios los continúe bendiciendo grandemente. Somos Radio Salvación Internacional 810 AM, siendo ya la 1 y 12 minutos de este domingo. Paso por aquí para recordarle que usted puede escribir, puede llamar al 809-380-2810, reportar su sintonía, pedir una alabanza o mandar un saludo. 809-380-2810. También recordándole sus ofrendas a la emisora Cuenta Popular 7937-82780. 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Los esperamos. Usted sigue en sintonía de Radio Salvación y recuerda escribir 809-380-2810. Les dejo con esta Rosa Karina, Los que vieron.

Salmo 56:3 dice: "En el día que temo, yo en ti confío". Este versículo nos enseña que el temor es una emoción humana natural, pero también nos recuerda que en esos momentos de miedo podemos encontrar refugio en Dios. La confianza en Él es fundamental para enfrentar las adversidades de la vida. Cuando sentimos miedo, es una oportunidad para fortalecer nuestra fe y recordar que no estamos solos. Dios es nuestro apoyo y fortaleza, y al confiar en Él podemos experimentar una paz que sobrepasa todo entendimiento. Este salmo nos invita a llevar nuestras preocupaciones y temores a Dios, sabiendo que Él está siempre dispuesto a escucharnos y brindarnos su ayuda. Salmos 56:3. En el día que temo, yo en ti confío.

El Señor les continúe bendiciendo. En esta hora saludamos a Luis Báez, que se encuentra en sintonía con nosotros. Pide su alabanza favorita de Marino, La Gran Tribulación. También saludamos a Ángela Franco, que se encuentra en sintonía con nosotros. Pide la alabanza de Rosa Karina, La Congregación. Usted también puede pedir la suya

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2: El Señor les continúe bendiciendo grandemente en esta hora. Saludamos a Violetica, que se encuentra en sintonía con nosotros de parte de Onel Reynoso. También saludamos a Mercedes Reyes, que se encuentra en sintonía con cada uno de nosotros. Piden alabanza, yo llegaré. Usted también puede pedir la suya, pedir que saludemos a alguien al 809-380-2810. Yo llegaré para así estar complaciendo a Mercedes Reyes.
3: Posiblemente pensamos que no podemos solos, pero con Dios todo es posible. Y es cuando podemos declarar que llegaremos en el nombre de Jesús. ¿Cuántos aquí pueden decir en esta noche, yo llegaré? Llegaremos en el nombre de Jesús. Aleluya. Yes. Bendecimos tu nombre, Dios. Y alabamos. Te damos la gloria. Decimos tu nombre, Dios de poder. Aleluya. I love you, Jesus. Gloria al Señor. Tenga su mano arriba ahí. Tenga su mano arriba ahí. Dile gracias, Señor. Gracias porque nunca llega tarde.

distracción. Te vas fuera, espíritu de distracción. El Cordero ha pagado un precio muy alto por esta noche. Con sangre ha ungido este lugar y no vas a robar la atención de los hijos de Dios. Si de repente sientes que te cayó como una nube de distracción, échalo fuera ahora mismo. Han sido muchas las batallas que se han librado a tu favor por esta noche.

permanecer en las circunstancias. Los que no se rinden ante la persecución. Todavía hay gente que dice, así dice el Señor, y permanece en lo que el cielo está diciendo.

0: Diga conmigo: lo recibo y lo atesoro. Estoy firme en la promesa de Dios. Dele un aplauso al Señor. ¿Cuántos bendicen a Dios por la vida de Marcos Brunet?
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0: 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Una cosa estoy sintiendo yo ahora,
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elimina toda interrupción, todo lo que pueda distraer la mente de hombres y mujeres. Quítalo, Señor, y glorifícate en nuestro medio. Te abrimos paso, Espíritu Santo. Te abrimos las puertas de nuestro corazón. Entra y trabaja. Mira, cada amigo que está aquí, cada amigo que está en su casa o en cualquier lugar, Señor, tú lo conoces y sabes su necesidad. Habla en el nombre de Jesús. Amén. Vamos a leer en Apocalipsis capítulo 2, cumpliendo lo que le dije el domingo pasado. Vamos a estar algunos días hablando en torno a la base apocalíptica. Apocalipsis capítulo 2, versículos 1 a 3 o 4. Así dice la palabra del Señor. Escribe al ángel de la iglesia en Éfeso, el que tiene las siete estrellas en su diestra, el que anda en medio de los siete candeleros de oro, dice esto: yo conozco tus obras y tu arduo trabajo y paciencia, y que no puedes soportar a los malos, y has probado a los que se dicen ser apóstoles y no lo son, y los has hallado mentirosos, y has sufrido y has tenido paciencia, y has trabajado arduamente por amor de mi nombre, y no has desmayado. Pero tengo contra ti que has dejado tu primer amor. Pueden acomodarse. Oh, gloria a Dios. El tema que le he puesto a este conversatorio hoy es Éfeso, amor versus legalismo, o amor contra legalidad. ¿Qué desaliento le causa a uno cuando usted tiene todo listo, usted cree que llenó todo el requisito que le exigieron, su papá, su mamá o su maestro le encargó una tarea y usted la hizo al máximo, y usted se esmeró y lo hizo todo según usted, y cuando llega la persona a quien usted le va a entregar el trabajo, usted orondo, contento, medio orgullosito, va y le dice: aquí está. La persona se queda mirándolo y se entristece y dice: te faltó lo principal. Como que se desploma, ¿verdad? Dice: entonces trabajé de balde. Quiero hablar sobre amor frente a legalidad o frente al legalismo. Legalismo es el culto o la rendición ante la legalidad. Y legalidad es el cumplimiento de la ley. Ajustarse a todo lo que es legal. Hay gente que cree que todo lo legal es bueno. Y que nosotros tenemos que hacer todo lo legal y no podemos fallar a lo legal. Y a veces sacrificamos el amor, la compasión, la misericordia, por la legalidad. No, porque eso es lo que dice la ley. Le voy a poner un ejemplo para empezar. En una ocasión está Cristo en un culto, el día principal en la sinagoga. Era sábado. El sábado para el judío era más grande que el domingo para nosotros. Era el día de Dios, pero literalmente de Dios. Ellos se lo dedicaban entero. Y se consagraban y estaba el templo lleno. Y Cristo, como buen judío, fue al templo. Le dieron una oportunidad para saludar, para eso. Vieron que era un rabino, le dieron una oportunidad. Y había una persona enferma, con un brazo seco, recuerdo. Una enfermedad. Y era sábado. La ley decía que el sábado no se podía hacer ningún tipo de obra. Y el judío era estricto con esto. Entonces el Señor pone a esa persona de pie y le dice que reciba la salud. Y esa persona, que toda su vida había sido enfermo, cuando comienza a brincar y a saltar, se alborotó todo aquello. ¿Qué hacen los judíos?
Cristo violó la ley. Entonces los judíos vienen en contra de Jesús porque Jesús violó la ley. Hizo lo ilegal. Y Cristo le dijo, entonces ustedes, ¿qué ustedes piensan que vale más? ¿La vida de una persona o el sábado? ¿Qué es mayor delante de Dios? ¿Qué harían ustedes? Si ustedes van por el camino rumbo a la sinagoga y se le cae una oveja en el hoyo, ¿la dejan porque sea sábado o la sacan sin que nadie lo vea? Entonces lo legal era que Cristo no podía sanar un enfermo el sábado. Lo misericordioso y lo que decía el amor de Dios es que donde esté la necesidad, allí está la asistencia de parte de Dios. Entonces Cristo no aplicó la legalidad, sino el amor. Y esa persona fue sana. Éfeso era una ciudad griega muy importante. Actualmente existe esa ciudad y gracias a Dios tuvimos en esa ciudad, en Turquía, porque antes pertenecía a Asia Menor. Ahora es Turquía y todavía está esa ciudad ahí. Fue escenario de los apóstoles, de varios apóstoles, incluyendo Pablo, duró 3 años en esa ciudad predicando y levantando obra. Pero que además de Pablo y de Pedro y de otros, era una ciudad muy religiosa y muy idólatra. Ahí era la matriz de la diosa Diana para los romanos o Artemisa para los griegos. Esa era, y ahí estaba el gran templo de la diosa Diana. Y ellos defendían a capa y espada, con uña y diente, el nombre de esa diosa, porque era el orgullo de ellos. Que ellos eran el asiento de la diosa Diana. Entonces, espiritualmente o religiosamente para ellos era importante. Para Dios era importante derribar ese ídolo con argumentos imbatibles, como son la fe y la demostración del poder de Dios. Entonces, Apocalipsis es la última carta. El último mensaje de Dios es la recopilación de las instrucciones de Dios, las últimas instrucciones de Dios. Y Dios lo segmentó, lo mandó por parte, porque son tantos los problemas que nosotros tenemos que no se ubican en un solo sitio. Usted dice, bueno, voy a dedicar esta canción a los que le falta amor. Hay un paquete de eso. Otra canción a los que no hablan la verdad, a los mentirosos. Voy a dedicar esta otra canción a los chismosos. Voy a dedicar esta otra canción a los haraganes, a los lentos, a los que no van a la iglesia porque está lloviznando. Y usted va buscando debilidades y falta, y son muchísimas. Entonces Cristo ubicó 7 paquetes y ubicó faltas en ellos, que también son de nosotros, y le dio su aperitivo, su correctivo y su aperitivo, para que ellos también fueran edificados. Entonces, en esta última carta de Dios a su iglesia, Cristo dirige su mensaje en esta oportunidad a los hermanos de Éfeso. La deja como modelo, o sea, Éfeso en este instante, o esta iglesia, es como modelo de una corriente dentro del pueblo de Dios. Y le hace una advertencia y le deja una brecha para resolver. Porque siempre que el Señor nos dice el pecado, me dice que yo soy malo por tal o cual cosa, también me dice el remedio. ¿O yo, amigo? Cuando Dios te dice tú eres impío y te va al infierno, no te deja así. Te dice cómo resolverlo. Y depende de uno mismo si lo acepta o no lo acepta. Entonces aquí el Señor tiene 2 temas centrales y que son perfectamente aplicables hoy en este siglo XXI. Amor y legalismo. Son 2 cosas que se dan en las iglesias. Usted se pone a meditar en esto y a observar el comportamiento de gente religiosa
y usted va a encontrar esos dos temas. Por un lado, amor, y por otro lado, usted va a encontrar legalismo, legalidad o fanatismo también. También se le puede aplicar como fanatismo. Entonces, el Señor comienza con un conocimiento y con un reconocimiento y con un elogio. El Señor dice, yo conozco. O sea, no está hablando a alguien ajeno, alguien distraído en otra cosa. Yo conozco tus obras. El Señor va a hablar aquí del celo doctrinal o legal, en qué consistía y la importancia ayer y hoy y por qué. Dice el Señor, yo conozco a la iglesia de Éfeso, y cuando dice a la iglesia no está diciendo el templo, no está hablando de la casa, está hablando de los que integran la iglesia, de los que componen la iglesia, de las almas que llenan ese templo. Yo los conozco a ustedes. En el primer capítulo de Apocalipsis, el Señor dice que Él se mueve en medio de los siete candeleros de oro. Los candeleros son las siete iglesias, el siete es totalidad. Entonces está diciendo, yo estoy en medio de cada congregación. Entonces por eso es que con tanta facilidad Él dice, yo conozco tus obras. Pues está ahí. Él nos conoce a nosotros porque Él está aquí. Y Él sabe los detalles de nuestra conducta, no importa dónde nosotros lo hagamos. Entonces dice, yo conozco tus obras. Así como conozco tus obras.

manicomio al manicomio a predicar el evangelio. Era una iglesia de arduo, no de sencillo trabajo, arduo trabajo, constante trabajo. Era una iglesia activa. Era una iglesia fogosa. No era una iglesia muerta. El Señor conocía eso. Usted dice, no, porque hay iglesias que dan culto de lunes a lunes. Y cuando usted oye el pastor, dice, mañana tenemos esto a la tal hora, tenemos esto a la hora, tenemos, es mañana el martes, tenemos esto el miércoles, el jueves, el viernes. Todos los días hay muchas cosas que hacer. Arduo trabajo. El Señor lo conocía. Dice, gloria a Dios. Y lo felicitó por eso, por ese arduo trabajo. Otra cosa que el Señor felicitó fue la paciencia. Una iglesia, porque no todo el mundo tiene paciencia. Alguien descompuso esa palabra y dijo, esto es una palabra compuesta de otras dos palabras. Paz y ciencia. Si lo descomponemos así, dice mucho. O sea, yo conservo mi tranquilidad, mi dominio propio, y sé lo que estoy haciendo. Paz, ciencia. Y no me desespero porque yo sé lo que estoy haciendo. Pero nosotros, la connotación de paciencia es tranquilidad, cogerlo suave, no desesperarse, no afanarse demasiado. El Señor dice que la iglesia de Éfeso tenía paciencia. Entonces, no todo el mundo tiene paciencia. No todo el mundo trabaja mucho por la obra de Dios. Éfeso sí. No todos los pastores, los hermanos, los evangelistas tienen paciencia. Hay gente, mire, yo conozco casos de personas que han fracasado por no tener paciencia. Porque para en Cristo, para tener paciencia, primero hay que tener fe. Porque el que no tiene fe, dice el Salmo 40:1, pacientemente esperé a Jehová y él me oyó. O sea, el que no tiene fe no tiene paciencia. Quiere resolver a la rápida. Entonces, Éfeso tenía paciencia. Eso no es común en todas las iglesias. En Éfeso había paciencia. Había algo más. No podía soportar a los malos. ¿Y quiénes son los malos? Ahí cabe mucha gente. Los insoportables. La gente intransigente. Los que critican todo. Los que no están conformes con nada. Los que no vale como usted lo trate. Siempre están incómodos. Hay personas en las iglesias, porque la iglesia se abre a todo el mundo. Hay personas en las iglesias que tienen un ojo biónico y están buscando a quién cogerle prestado. Y si usted le prestó y se venció el tiempo y usted le va a cobrar, ah, pero tú no eres cristiano. Porque hay gente que viene a la iglesia a vivir de los de la iglesia. Eso no es aquí, eso no es aquí en Mahanaín, eso es por allá. Eso es en otro sitio. Entonces, los malos pueden hacer cualquier cosa. En ese paquete de malo cabe otra cosa. Por ejemplo, hay hombres solterones. Me perdonan los hombres, ¿verdad? Pero como yo soy hombre, puedo acabar con los hombres. Pero hay hombres solterones en las iglesias que viven picando. Y se le acercan a la hermana. Y hay hermanas que son inteligentes y lo han estado acechando. Y ya saben que pica flor. Y cuando va y se le acerca, le dice, este huevo como que quiere sal. Y se le aleja. Eso entra en el paquete de los malos. En el paquete de los malos entran también los jóvenes desobedientes y rebeldes. Esos jóvenes que no obedecen a papá y mamá y mucho menos al pastor. Y que se van para donde no deben irse a la hora que no debe ser. Y a veces le pasan problemas y entonces están buscando ayuda para que lo saquen. En esos malos están los desobedientes. Los rebeldes, los mentirosos, los orgullosos, los incorregibles. Entonces, ¿qué hacía la iglesia de Éfeso con los malos? Dice que no podía soportarlo. No le está

0: condenando por eso. Lo que está diciendo es que los enfrentaba. Porque hay veces que usted, para no hacer un escándalo, a veces usted, por un amor que no es correcto, no es de Dios, no es bíblico, usted deja pasar muchas cosas malas. Y lo que está haciendo es dándole ala al diablo. Entonces, ¿qué hacía Éfeso? Lo sentaba. No era que le caía a golpe, ni que lo botaba, no. Lo sentaba y los enfrentaba. Dice, mira, tú tienes este problema, este. Debes corregirte. Debes dejar de hacer tal cosa. Porque eso es lo que hace el amor. Cuando uno ama a una persona, uno quiere lo mejor para una persona, entonces uno corrige a esa persona. Y la persona debe entender que el que lo corrige lo ama. Pero el malo no, el malo lo que hace es que se va de la iglesia. El verdadero malo, cuando lo descubren, se van. Ya me descubrieron, me tengo que ir a otro sitio donde no me conozcan. Y se va para otra iglesia. Y no saben que muchas veces los pastores llaman al otro pastor. ¿Usted conoce a fulano? ¿Qué? ¿Okay? Sí, ay muchacho. Y entonces usted está listo esperando cuando el sujeto venga. Para saber por dónde le va a entrar. Entonces dice que Éfeso no soportaba a los malos, la maldad, la mentira, la sinrazón. No soportaba las cosas malas. No soportaba a los malignos. No le pasaba paño tibio. Era rígida. En Éfeso se le decían se le cantaban las cuatro verdades a todos. Eso es lo que está diciendo. Se hablaba con claridad. Y dice, y ha probado a lo que dicen ser apóstoles. Y no lo son. Y los has hallado mentirosos. O sea, son elogios que Dios está mandando a la iglesia de Éfeso. Eso no es fácil, eso de has probado lo que dice ser apóstoles. Se parece a lo malo. Porque el que se dice ser apóstol quiere que le saquen su comida aparte. Quiere que lo traten diferente. Exige respeto y hasta reverencia el que se dice ser apóstol. Y quiere que lo coloquen en un sitial. Pero generalmente cuando usted lo analiza, cuando usted hace un escrutinio de esa persona, entonces usted descubre todo lo contrario a lo que él dice. Entonces por eso dice aquí, has probado. O sea, no lo ha descartado por descartarlo. Porque usted no puede así a priori descartar a una persona. Esto no sirve. No, era científica y espiritualmente. Has probado. Lo ha pasado por el tamiz, lo ha pasado por el sedazo, lo ha pasado por la prueba. Lo has analizado, lo ha estudiado, lo ha escudriñado y ha llegado a una conclusión. Usted no puede condenar a alguien porque el otro vino y le dijo, ese es malo. Usted no puede hacer eso. Usted no puede decir, este hombre es falso porque el otro, aquel por allá, diga, es falso. No, usted tiene que hacer su propio estudio. Usted tiene que hacer su propio análisis. A ver si el otro tiene razón. O el otro es un chismoso. O el otro es un calumniador. Usted tiene que hacer su análisis. Eso hacía Éfeso. O sea, Éfeso no andaba condenando a lo loco. Entonces el Señor elogia eso. El Señor alaba esa posición de la iglesia de Éfeso que trabajaba con la cabeza. Has probado a los falsos apóstoles. Eso no es fácil. Pasar por la prueba a un falso apóstol, ¿por dónde usted le entra? Porque él es jefe. Él no se somete a lo que usted le diga, porque él es apóstol. Y usted ve que tienen más orgullo que Satanás. Pero cuidado con decírselo, porque es apóstol. Entonces, sin embargo, dice, lo has probado. Y lo has hallado mentiroso. O sea, no pasaron el examen y se lo dijo. No pasaron el examen y se lo dijo. Ustedes son falsos. No lo está votando, ¿eh? Está diciéndole lo que son. Ahora, si usted se quiere ir, se va. Pero ya le dijeron que usted es falso. Usted le quedan dos caminos. O se queda y se arrepiente, o se va. Eso era lo que aplicaba la iglesia de Éfeso. Y por eso el Señor la está elogiando. Esto, en otra palabra, aplicaba la doctrina. Pero dice algo más. Era celoso con la doctrina, con la enseñanza bíblica. No transigía con los principios. ¿Y cuántos no somos así hoy? Todo el verdadero cristiano no transige con el mundo. Se apartó del pecado y rompió y quemó la barra, los remos y la barca y la yola y todo el mundo. Y para allá ni voy a mirar. Eso está bien. Y ha probado lo falso y lo ha descartado. Está bien. Y tiene ahí, aborrece a los nicolaitas, que eran otra doctrina falsa, antibíblica. Yo también lo aborrezco, o sea, te felicito. Otro piropo en el versículo 3. Ha sufrido. Ha tenido paciencia. Todo el que anda por la línea recta, sufre. Todo el que quiere agradar a Dios, sufre. Aleluya. Oh, gloria a Dios. La vida, el camino hacia el cielo está empedregado. Está lleno de obstáculos, de dificultades que lo comienza usted a ver en su propia casa. Pero usted está mirando algo que supera el sufrimiento. Entonces la iglesia de Éfeso había sufrido. Ha sufrido y ha tenido paciencia. A pesar de las crisis que habían pasado, de las persecuciones que habían tenido, hasta muertos dentro de la iglesia, que habían sido producto de la persecución de los contrarios, ellos habían mantenido su fidelidad a Dios. No habían transigido con el pecado. Y dice: has sufrido, has tenido paciencia, has trabajado abundantemente por amor a mi nombre. Oiga, una iglesia perfecta. Y no has desmayado. Para mí esto es insuperable. El modelo de Éfeso es insuperable. Usted ve todas esas cualidades que tenía Éfeso. Y usted se mide con esas cualidades. Y usted dice: me falta mucho. Ellos estaban en un nivel alto. Entonces dice: y no ha desmayado. O sea, a pesar de las dificultades, de los sufrimientos, de los engañadores que habían venido, de los falsos, de los nicolaitas, de los mentirosos, no ha desmayado. Porque hay veces que hay una tendencia al desmayo. Usted tiene 10, 15, 20 años haciendo lo correcto y vienen y lo critican y lo atacan por lo que usted está haciendo. Y usted dice: pero yo he aguantado demasiado. Ya yo estoy cansado. Y usted vota la tercera, la cuarta y la quinta. Dice: ya está bueno, y explota. No, dice: no ha desmayado. Había aguantado estoicamente y no había desmayado. Estaba sufriendo lo indecible, no había desmayado. Entonces, hasta aquí nosotros vemos una iglesia, una congregación, un grupo de personas perfectos. Pero como el Señor dice: yo te conozco, conocía eso y conocía otra cosa. ¿Qué conocía? ¿Qué más conocía el Señor? Dice el versículo 4: pero tengo contra ti. Aleluya. Que ha dejado tu primer amor. Hermano, eso es profundo. Ese pero, ese es un pero que destruye todo. El edificio entero se viene abajo. Pero usted hizo un examen, usted se va a graduar en la universidad, hizo su tesis, todo eso, toda su cosa, la tiene lista. Lo han elogiado, te la comiste, varón. Eres lo máximo. Y el día que ya va la última palabra del equipo docente, viene el rector y le dice: lo hiciste maravillosamente bien todo, pero era falso, no era tuyo, copiaste de otro, lo bajaste de internet. Lo que quiere decir que todo tu esfuerzo no vale nada. Hermano, porque ese pero derrumba todo. Pongámoslo en el contexto social nuestro. Un hombre, un padre de familia, que se ha sacrificado por su familia, ha trabajado. La esposa no tiene ninguna queja. Ese hombre es atento, ese hombre es amoroso, ese hombre está pendiente a los detalles. Ese hombre, oh, eso es lo máximo que Dios ha hecho como esposo. Buen padre, buen hijo de su mamá y su papá. Eso es una línea vertical. ¿Qué tiempo tienen casados? 25 años. No le ha fallado nunca. Nunca ha llegado fuera de tiempo a mi casa. ¿Qué es el ingeniero? Ingeniero civil. ¿Dónde trabaja? Bueno, él trabaja a veces en la capital, a veces en los pueblos. 25 años ese hombre cuando llega viene cargado de regalo. Es una maravilla. Nada más me falta prenderle un velón. Aleluya. Pero eso es un santo. Pero un día viene alguien del interior del país con un jovencito. Y dice, mire, yo vine aquí para conocer mis hermanos. ¿Cómo que tus hermanos? Hablando con la doña que tiene el esposo modelo. Sí, porque me dijeron que yo tenía unos hermanos en la capital. Y cuando la esposa del hombre maravilla sale y ve al muchacho, dice, ay, mi madre. Ni los míos se parecen como este. Es igualito. Tú has sido un buen marido, tú has sido un padre de familia, tú has sido atento, tú has sido. Pero me montaste la contra por allí. Me tenía otra familia montada al lado, en otro pueblo. Lo que estoy diciendo, yo lo he visto varias veces eso. Eso no es un invento, eso lo he visto yo dos o tres veces. Pero me fallaste. Entonces, todo lo otro, ¿qué le parece a usted? Esa mujer, ¿cómo queda? Quiere decir, fulano, que tú me engañaste 25 años. Y alguna he oído que dice, no es que no lo hiciera, sino que me engañó. Me mantuvo el secreto hasta el final, hasta que el muchacho ya es un joven. Entonces eso le pasa a Éfeso. Todo lo hizo bien. Y eso puede llevarnos a nosotros a una profunda reflexión. ¿Cómo estamos nosotros trabajando de cara al Señor y de cara al mundo? ¿Cuál es nuestro currículum? ¿Cómo estamos nosotros funcionando? Todo bien. No hay ningún pero. No hay pero. Por ejemplo, usted, yo asisto a la iglesia, yo esto, yo lo diríamos, yo colaboro, yo. Pero no oro. No sé orar, yo no gasto tiempo en eso de oración, etcétera. Yo no leo la Biblia. O algún pero de eso que nos derrumba todo el paquete. Entonces, pero tengo contra ti que has dejado tu primer amor. Ser cristiano, hermanos, amigos, ser cristiano significa amar a Dios. Y amar a Dios, dijo Cristo, oiga lo que dijo Cristo. ¿Qué significa amar a Dios según Cristo? Es una expresión espiritual, 14 de Juan, versículo 21, Evangelio de Juan. El que tiene mis mandamientos y los guarda, ese es el que me ama. Y el que me ama será amado por mi Padre. ¿Quién es el que ama a Dios? El que guarda sus mandamientos. El que dice que ama a Dios y no guarda sus mandatos, no lo ama nada. ¿Está claro? Eso lo dijo el Hijo de Dios. Ese es el que me ama, el que guarda mi palabra. Y el que me ama, el que guarda mi palabra, ¿qué pasa después? Mi Padre lo amará. Ahí se cumple todo. Mi Padre lo amará. Será amado de mi Padre. Y dice el versículo 23, el que me ama, mi palabra guardará y mi Padre le amará. O sea, aquí está definiendo el amor en relación con tu cercanía con Dios. Si yo no amo, si yo no guardo la palabra de Dios, esto dice que yo no amo a Dios. Es mentira. Entonces caigo de uno que ama a Dios a un mentiroso. No, que yo voy a la iglesia. No, que yo esto, que yo aquello. Pero si no ama a Dios, entonces lo que cae es como mentiroso. El que me ama, mi palabra guarda. ¿Cómo yo sé cuando alguien no ama a Dios? ¿Porque él lo diga o porque lo diga el pastor o porque lo diga la iglesia? No, es su testimonio. El que guarda mi palabra, ese es el que me ama. ¿Y qué es guardar su palabra? Bueno, aquí la tenemos. No la vamos a leer entera ahora porque tiene 66 libros. Pero usted revisa la Biblia y usted mira a ver qué es lo que Dios quiere que usted haga con su vida. Y entonces usted se compara. Si usted está haciendo lo que dice su palabra, usted ama a Dios. Amigo, si usted no está haciendo lo que dice la Biblia, usted no ama a Dios. Eso lo dijo Cristo. No es una regla de la iglesia evangélica. Es una regla de Dios. Yo mido a los que me aman de acuerdo a cómo guarden mi palabra. Entonces, eso depende de nosotros. Entonces dice el versículo 24. El que no me ama, no guarda mi palabra. Mire, el 23 dice, el que me ama, mi palabra guarda. Y por si acaso no entendió, el 24 dice, el que no me ama, no guarda mis palabras. Entonces, está muy claro quiénes son los que aman a Dios y quiénes son los que se van a beneficiar de las cosas divinas. Hay una expresión humana, el que me ama o el que ama a su hermano permanece en la luz y en él no hay tropiezo, dice Primera de Juan 2:10. ¿Cómo se expresa la realidad de ese amor que exige Dios? Cuando Cristo le dice a Éfeso, ha dejado tu primer amor. Está incluyendo todo esto. Está incluyendo la primera parte y está incluyendo la segunda. Primero está la expresión espiritual del amor. Cuando dice, el que me ama, mi palabra guarda. No es cuestión de cuánto título teológico usted tiene. No es cuestión de cuántos años en la iglesia usted tiene. No es cuestión de cuánta familia cristiana evangélica usted tiene. El que me ama, guarda mi palabra y punto. Si usted está guardando otra palabra, entonces usted no busca nada con Dios. Entonces la expresión espiritual, ¿cómo sé yo espiritualmente quién ama a Dios? El que se somete a su palabra. Ahora, eso es una cosa. Está la otra parte, la parte humana, la que vemos nosotros todos los días. Entonces la segunda parte, que es la parte humana, está en Primera Juan 2:10. El que me ama, el que guarda mi palabra, ama a su hermano y permanece en la luz y en él no hay tropiezo. Entonces dice el versículo 8 del capítulo 4, el que no ama no ha conocido a Dios, porque Dios es amor. Mire, la pone dura ahí. Esa es la parte humana. O sea, lo primero, el que guarda la palabra, ok, el testimonio está bien. Pero ahora yo tengo que expresar ese amor de alguna manera que no solo que lo vea Dios. Porque a veces la gente dice, Dios ve los corazones. Y como yo no le estoy preguntando a Dios qué es lo que está viendo, entonces me engañan, me están sugestionando, me están manipulando. Dios ve el corazón, sí, pero Dios no me ha dicho lo que está viendo. Y a lo mejor lo que Dios está viendo es lo que yo sospecho. Entonces hay una expresión espiritual. Yo tengo que amar a Dios y eso lo expreso guardando su palabra. Amén. Ahora, ¿amo yo a mi hermano? ¿Funciona eso aquí a nivel horizontal? Porque hay un amor vertical y hay un amor horizontal. Funciona aquí. El que ama a su hermano permanece en la luz y en él no hay tropiezo. El que no ama a su hermano no ha conocido a Dios. Porque Dios es amor. Es un poco complicado. Entonces, hay una peligrosidad en esto. Una legalidad, un legalismo extremo. Que cae en lo cruel, cae en la falta de misericordia. Hay veces que usted por ser rígido es cruel. Y eso choca con lo que Dios quiere que nosotros hagamos. La iglesia de Éfeso era una iglesia muy recta. Y es como aquellos que quieren enderezar la conducta de su hijo cortándole la mano. No, no, no, aquí nadie puede robar. Y le corta la mano al muchachito. Eso lo han hecho mucho. Entonces, ese es el extremo. A veces nosotros creemos que con ser exagerados vamos a agradar a Dios. Y hay veces que usted encuentra personas que son tan santos que no se atreven a contaminarse saludando a otro o yendo a visitar un enfermo. Ha habido casos de personas que dicen, yo no lo voy. Un amigo está enfermo, ¿ves? Ellos le han predicado mucho y cayó en una gravedad. Y no lo van a ver. Él está así por su pecado. Entonces ahí está la rectitud ahogando la misericordia. Has perdido tu primer amor. Para Dios valía más, quizás, no lo dice ahí, pero es probable que para Dios valía más lo que había perdido que lo que no había perdido. Todo lo que has hecho está bien. Tu comportamiento social está bien. Tu comportamiento familiar está bien. Tu amor y tu afán por la obra de Dios está bien. Tu prédica está bien. Pero has perdido tu primer amor. Hay personas que son predicadores pero no aman a su prójimo. ¿Y qué hará Dios cuando le pase el escáner? ¿Qué hará Dios con esa persona? Porque es lo que Cristo hizo. Es el caso del samaritano. Pasaban los religiosos y no se iban a contaminar con ese hombre herido, inmundo, tirado en la calle. Ni para allá miraban. Fariseo, sacerdote, portadores e intérpretes de la ley, predicadores e intercesores ante el pueblo, entre Dios y el pueblo, pasaban y miraban a ese hombre desangrándose y no le hacían caso. Porque eran rectos. Y la rectitud de ellos no le permitía ensuciarse. Entonces pasó uno que era sucio. Un publicano le hizo caso. Un samaritano y lo atendió. Cristo Jesús le importó lo que podían decir de su testimonio cuando se quedó hablando con la samaritana. Él sabía lo que el caramillo que podían levantar. Dice que rabino. Y hubiera habido celulares con cámara, lo hubieran subido a Facebook. Míralo el maestro. Solo. Hablando con una doña. En un montecito. No hay que. No más palabras, señor magistrado. Ya. La foto habla sola. ¿Le dio mente Cristo a eso? Cuando Cristo fue a atender a Zaqueo, o cuando fue a la casa del publicano a comer, era un ladrón. Digamos en términos de ahora, era un capo. Ese era un capo. Y lo invita a Cristo a comer a su casa y va. Yo no estoy diciendo que vayamos nosotros, estoy diciendo que Cristo fue. Estoy diciendo que Cristo fue. ¿Por qué Cristo fue, hermano? Oh, basta. Oh, gloria a Dios. El Señor puso en una balanza el alma de esa persona. El Señor puso en una balanza el amor y la legalidad. El qué dirán y el qué pasará. Si no voy, se pierde. Si voy, hablarán de mí, pero salvaré una familia. Oh, gloria a Dios. ¿Qué es lo que más vale para nosotros? El Señor está claro cuando dice, has perdido lo principal. Está ayunando, está orando, está leyendo, está haciendo de todo, pero no. Si no ama a tu hermano, Si no hace lo que dice ahí, usted no cualifica. Usted está fuera. Porque lo principal usted lo ha dejado. Esa es la base. Usted sabe que el amor es la base de todo. Usted sabe que de todo. Del planeta, del mundo, de la naturaleza, de la familia, del ser humano. Todo está sobre la base del amor. Y es la única virtud imperecedera. Dice que la esperanza pasará. Fe, esperanza, las dos pasarán, pero el amor, la caridad, permanece para siempre. A veces es difícil, porque estamos en un mundo tan malo y hay tantos engaños, que a veces uno dice, pero el pastor parece que es extraterrestre. Bueno, Cristo se lo dijo a nosotros, fue. Los discípulos no eran extraterrestres. Y el Señor mandó a practicar algunas cosas que para nosotros son duras. ¿Qué dice el Señor en el versículo 5? Después que le dice en el versículo 4. Tengo contra ti una poquita cosa. Has dejado tu primer amor. O sea, ellos habían tenido amor. Ellos habían practicado correctamente el amor de Dios. Pero no lo estaban practicando. ¿Qué quiere decir eso? Un desvanecimiento espiritual, un retroceso. Estaban caminando hacia atrás. Y es bueno que nos analicemos. El día que tú conociste, el primer año de tu vida cristiana, ¿cómo fue? ¿Y cómo es ahora? No, lo que pasa es que yo estaba fanatizado. Bueno, el Señor quiere que esté fanatizado entonces. Porque le dice a esta gente, han dejado lo primero. Han dejado lo que practicaban antes. Han dejado su primer amor. No solo su amor hacia la gente, sino hacia Dios, que es el primero. Y sin el cual el otro no funciona. ¿Sabía eso? Sin el amor de Dios, el amor del prójimo no funciona. Lo que funciona es el negocio. Usted ve que un amor, pero buscando algo. A ver con qué lo engancho. Pero cuando usted ama a Dios primero, el amor hacia su prójimo es sincero, es puro, es ágape. No es a ver lo que consigo, no es en agradecimiento, es porque lo amo. El amor perfecto, que era el que habla ahí, el amor ágape. No es el amor eros, que es un deseo carnal, no. Es el amor ágape, el amor perfecto, el amor puro, el amor desinteresado. Ese fue el que ellos perdieron. Entonces, sin eso, no es posible entrar al cielo. Entonces, ¿qué hace el Señor cuando encuentra este fallo? Y ahí podemos entrar nosotros. Si el Señor me analiza y nos analiza a nosotros, esto es en serio lo que estoy diciendo. ¿Usted cree que encontrará ese mismo fallo en nosotros? ¿Usted cree que el Señor puede encontrar un debilitamiento en el amor? Primero en el amor hacia Él. Y por ende, en el amor hacia el prójimo. Porque el que no ama no conoce a Dios. Porque lo primero es conocer a Dios. Lo primero es amar a Dios. Después que usted ama a Dios, usted descubre cómo Dios lo ama a usted. Y cómo lo ha soportado. Y le ha aguantado tanta impertinencia. A usted no le queda de otra que amar a su prójimo. El amor al prójimo es una consecuencia directa del amor de Dios. Es imposible practicar el amor al prójimo si no hay amor a Dios. Entonces, cuando Dios ve esto, versículo 5, le hace una recomendación. Recuerda, por tanto, de dónde has caído y arrepiéntete. Y haz la primera obra. Le está dando un chance. Haz la primera obra. Porque si no, vendré pronto a ti y quitaré tu candelero de tu lugar si no te hubieres arrepentido. El Señor le está recordando, le está advirtiendo, el Señor le está dando la oportunidad, le dice lo que tienen que hacer, arrepiéntete, reconoce tu pecado, porque lo primero es para descubrir eso, es reconocerlo, para resolver el problema. Yo tengo que reconocer que es verdad que yo estoy frío en el amor, he dejado de amar a Dios. Y por tanto he dejado de amar a mis hermanos. Cuando usted va a algún sangrú, incómoda, alguna persona incómoda en la iglesia, trate de que conozca a Dios. No que lo ame a usted, que conozca a Dios. Porque si conoce a Dios y lo ama, ya. Automáticamente lo ama a usted. Porque el que conoce a Dios, el que ama a Dios, es incapaz de ofender a su prójimo. Es incapaz de atropellar a su prójimo. Eso está claro en la palabra de Dios. Pero eso es lo que le hace falta a esta sociedad. Por eso hay tantos crímenes, tanta violencia y tanta sangre. Hay que enseñarle al mundo el amor. Recuerda que has caído de muy alto y arrepiéntete. Y vuelve a hacer la primera obra. Porque si no lo hace, te voy a quitar del sitio y no voy a querer saber de ti jamás. Quitaré tu candelero de tu lugar. Ya jamás sabré de ti. Al infierno. Entonces aquí hay una oportunidad para regresar al origen con una sentencia. Si no, porque así son las cosas de Dios. Tiene este problema. Lo resuelve así. Si no lo resuelve, tiene esto. Y usted, y le suelta ese paquete y usted hace lo que usted quiera. No, yo tengo 20 años yendo el evangelio. Oh, está bien. ¿Y qué ha hecho? No me gusta. ¿Y qué? Porque el evangelio no es para que me guste, es para vivirlo, es para practicarlo, para en el futuro cosecharlo. Porque mire, hasta la belleza cansa. Entonces no crea que el evangelio es para que le guste. ¡Ay, qué lindo habla! No, eso no es. No, eso no es. Lo bueno del evangelio es que te puye adentro. Que la espada llegue adentro, llegue al alma y se remueva. Para que entienda que debe cambiar de vida. Tiene que aprender a amar a Dios para amar a tu familia. ¿Usted cree que un feminicida de eso ama a Dios? ¿Por qué no? ¿Por qué mató a esa mujer? Porque no conoce a Dios. No ama a Dios. La mujer que se acostó con él durante 15 o 20 años. La mujer que le dio los hijos. La mujer que le dio cariño. La mujer que lo puso a valer cuando él no valía nada. La mujer que le hizo caso, cuando a lo mejor era una piltrafa social, la mujer que le hizo caso, la mata. Porque no conoce a Dios, conoce al diablo. Y eso es lo que dice el diablo. Porque dice el 10 de Juan, el diablo vino a destruir, a matar y a destruir. Yo he venido para que tengan vida y la tengan en abundancia. Entonces nuestro celo es inútil. Nuestra religiosidad es inútil. Nuestra fidelidad, nuestra paciencia, nuestro trabajo es inútil si no hay amor. Oye, está fuerte la categoría. Todo eso está bonito, pero no funciona, no vale si no está sobre la base del amor. Es grave, muy grave. Deberíamos hacerlo hacernos más dependientes de esta reflexión bíblica. En la sociedad, en la familia, en la iglesia. Tenemos que aprender a amar. Tenemos que aprender a practicar el amor. Y hermano, les quiero decir algo más. El peligro acecha. Aunque tengamos buena doctrina. Aunque vayamos a una buena iglesia. Aunque oremos mucho. Aunque seamos celosos de la palabra de Dios. Del testimonio. Debemos saber que hay una posibilidad. Una posibilidad. De ser asaltado por el maligno. ¿Sabe cuál es? Ser un santo que desprecia a los pecadores. Eso hay mucho. Un santo que no quiere saber de aquel porque es impío. Yo he contado esto otras veces. Una persona que fuimos amigos, o somos amigos muchísimo tiempo. Era de la iglesia, era músico. Tocábamos juntos en los grupos musicales cristianos y establamos una amistad profunda. Se descarría, se va al pecado, niega a Dios, niega, se convierte en un apóstol, hasta un enemigo del evangelio. Empieza a tener mujeres, a beber, de todo lo que hacen los impíos, lo malo. Y pasaron 3, 4, 5 años, no nos veíamos, pero él sabía que yo sabía toda su parranda de toda su vida. Y un día lo encontramos en una calle, casi de frente. Y él botó la acera y yo cogí y le caí atrás. Y voy y le doy un abrazo. Y, aleluya. Oh, gloria a Dios. Y él me dijo, yo creía que tú no querías saber de mí. Digo, tú eres mi amigo. Aunque tú te haya ido o no te haya ido, tú eres mi amigo. Hermanos, es que eso es lo que dice la Biblia. Usted porque sea santo no puede rechazar al otro. Usted tiene que amarlo. Al borrachón, al drogadicto, al homosexual, a la prostituta. Usted tiene que amarlo. Y ayudarlo hasta donde usted pueda. Es lo que enseña la palabra de Dios. Entonces fue el problema de Éfeso. Que Éfeso era tan, ya llevó un nivel de santidad tan grande. Que no miraba para abajo. No era, era mirando para arriba nada más, para el cielo. Éfeso no tenía tiempo de mirar a la chusma. A los pobres, no, era arriba el cielo. Yo voy para el cielo, a la calle de oro y mar de cristal. Y esta posilga yo no la veo. No, eso no es. Vuelve a tus primeros tiempos. El Señor nos pide algo difícil, pero perfectamente posible. Si queremos agradarle. Mayor ejemplo que Dios mismo no lo hay. Si Dios nos aplica la legalidad, las leyes, el cumplimiento cabal de toda su escritura, ¿a dónde hubiéramos ido para nosotros? Ninguno califica para entrar al cielo. Todos tenemos alguna falta, todos tenemos alguna debilidad. ¿Pero qué hace Dios? ¿Aplica la ley? Dios aplica primero el amor, la misericordia, que cubre, dice la Biblia, multitud de pecados. Y cuando Dios aplica el amor y la misericordia, el pecado no se ve. Por eso somos salvos. Amor frente al legalismo. Si Dios nos amó a nosotros, ¿por qué yo no puedo amar a mi hermano? Amemos a Dios primero y eso nos ayudará a amar al hermano. Un aplauso al Señor. Aleluya. Padre, gracias por tu palabra. Termina tu obra en los corazones. En el nombre de Jesús, lanzo la red. Tócalos y cámbialos. Amén. La mayor solemnidad posible, vamos a 2 minutos. Pedirle a los amigos que están aquí con nosotros, si tú sentiste que Dios te habló, si tú sentiste que llegó adentro de tu corazón la verdad del Evangelio y quieres tener un acercamiento a Dios, pedirle perdón y ayuda, te voy a pedir una cosa. Repite esta oración conmigo. Voy a hacer una oración guiándote delante de, para hablar con Dios. Cierra tus ojos. Inclina tu rostro en reverencia. Y repite conmigo esta oración que sale de nuestro corazón. Ora conmigo. Dios amado y Padre celestial, he oído hablar de tu amor. Solamente así puedo acercarme a ti. Muchas veces te he ofendido. Muchas veces he pecado. Muchas veces he desobedecido de manera consciente. Pero yo sé que tú me amas. Yo sé que tú me amas y que quieres lo mejor para mi vida. Señor, perdóname. Perdona mis pecados y mis faltas. Y a partir de hoy me arrepiento y quiero seguir el camino de tu palabra. Te entrego mi corazón. Acéptame. Acéptame como hijo o hija tuyo. Recíbeme. Lávame con la sangre que por mí fue derramada. Y que yo sienta el cambio en mi vida. Espíritu Santo, toma dominio de mi vida y hazme sentir el gozo y la paz que tu presencia proporciona. Te entrego todo lo que soy y acepto a Jesús de Nazaret, como mi único Señor y mi Salvador. Ayúdame, oh Dios. Ayúdame, Señor. Ayúdame. En el nombre de Jesús. Aleluya. Todo el que oró conmigo, póngase de pie. Dios bendiga a la Señora. Dios bendiga al caballero. Todo el que oró conmigo, póngase de pie. Le voy a invitar a pasar al altar. Vamos a confirmar orando por usted aquí en el altar. Si usted quiere ser beneficiado por el amor de Dios. Aleluya. Dios bendiga. Todo aquel que hizo la oración, póngase de pie y le ayudan. Alguien le va a ayudar a pasar al altar. Dios la bendiga. Dios lo bendiga. Aleluya. Si quieres tener un encuentro con el Señor, sellar esta victoria en Cristo. Todo el que hizo la oración y lo hizo de corazón, pase al altar. Vamos a confirmar. 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

El Señor los continúe bendiciendo grandemente en esta hora, siendo ya las 3 y 21 minutos de este domingo. Recordando lo que usted puede escribir, puede llamar al 809-380-2810, reportar su sintonía, pedir una alabanza o mandar un saludo. 809-380-2810. 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Estamos ubicados en calle Mella, número 2, esquina 27 de Febrero. Usted sigue en sintonía de Radio Salvación con este espacio de coro. Y les dejo con esta de Cales Luima, Talita Kumi.

0: Dios los continúe bendiciendo. Gracias por seguir en sintonía de Radio Salvación en estos momentos. Saludamos a Elsa Barrio desde Boston, que se encuentra en sintonía con cada uno de nosotros. Pide la canción de Alfredo Castillo, Soy Bendecido. Usted sigue en sintonía de su emisora favorita, Radio Salvación.
1: Alfredo.

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Salmos 92, 1, 2. Pones alabarte, oh Jehová, y cantar salmos a tu nombre, oh Altísimo. Anunciar por la mañana tu misericordia y tu fidelidad de noche.

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12: La definición de perdón es: decido no guardar rencor. No porque tú lo merezcas, no porque el otro lo merezca, no porque me haya pedido perdón, no porque haya cambiado. Es que 1 Corintios 13:5 dice: el amor no guarda rencor. Señor, todos hemos sido heridos, lastimados, abandonados, abusados, agredidos. Algunos nunca lo han hablado con nadie y en silencio lloran. Si yo dejo que la amargura tome mi corazón, mi capacidad de amar se reduce porque no quiero volver a ser herido. Si yo dejo que la amargura tome mi corazón, voy a lastimar a los que están a mi lado y se convierten en víctimas, aunque no me han hecho nada, y se preguntan: ¿por qué me grita como me grita si yo le amo? Es porque mi corazón está herido. Ayúdenos a sanar este mediodía, Señor, nuestro corazón, para volver a vivir, para volver a amar. Te lo suplico en el nombre de Jesús. Amén. Ella nunca había sido abrazada por su padre. El dolor comenzó a acumularse en su vida y el resentimiento, la amargura entró a su alma. Creció, estudió psicología para tratar de entender lo que ella estaba viviendo. Adoptó una forma de ser. Simplemente dijo: por eso soy como soy. Pero Dios estuvo ahí, en medio de su dolor, en medio de su soledad, y conociendo más allá de lo que ella podía conocer, llorando con ella. Y un día, cuando ella ya tenía como 30 años, siendo toda una profesional, una adulta, me invitó a esa ciudad a dar una conferencia. Ella y su colega me llevan a almorzar, a tomar un café. De repente entra un matrimonio con una niña como entre 4 y 5 años, tal vez. Ellos me reconocen, me saludan a lo lejos, me levantan la mano, me sonríen, yo les sonrío. Yo no sé quiénes son, nunca nos hemos saludado. Sientan la niña en la silla alta y de repente la niña pide que la bajen de la silla. y está como a 10 metros de donde yo estoy. Ella se acerca donde estamos nosotros tres tomando café, me mira, sonríe, me extiende las manos y audiblemente me dice: te amo. Yo quedo desmayado. Yo digo: esto es amor a primera vista. Dios mío. Es como si el cielo hubiese descendido a abrazarme. Yo lo interpreté que era un mensaje de Dios para mí. De esas formas donde Dios te dice: te amo en silencio. Pero no era conmigo. Él conocía el dolor de quien me había invitado, la soledad de quien me había invitado, el resentimiento con un padre que nunca abrazó, que abandonó. Yo viví la escena para mí, pero un año después, cuando volví a esa ciudad, lo primero que ella hace con una sonrisa es abordarme. ¿Recuerda lo que pasó hace un año? Claro, le dije, jamás podría olvidarlo, he hablado de eso por todos lados. ¿Recuerda la niña que vino y lo abrazó a usted? Pues claro. Y abrió su corazón. Yo nunca he sido abrazada por mi papá. Yo fui abandonada por mi papá. Por eso soy como soy, dijo ella. Pero ese día, esa tarde, cuando esta niña viene y le abraza a usted, la primera pregunta fue: ¿cómo puede una niña ser abrazada por un extraño? Es que no le conoce. ¿Y cómo es posible que yo nunca fui abrazada por alguien que debía haberme abrazado? Ese día comencé a buscar a Dios, porque fue como si Dios Padre hubiese descendido para abrazarme a mí. Él ha estado en medio de tu dolor, de tu noche oscura, de tus momentos difíciles. Conoce lo que has pasado más allá de lo que uno puede entender. Y si yo no me encuentro con el abrazo del Padre que sana la herida, que sana el abuso, yo podría seguir siendo como soy, llevando sobre mis hombros amargura, dolor, deseos de venganza. ¿Qué significa perdonar? La dimensión mayor del perdón es desear el bien a la persona que me hirió. Es bendecir a la persona que me lastimó. Eso no se logra en las fuerzas humanas porque es imposible. Es imposible poder bendecir a un padre que abandona. Es imposible poder bendecir a una persona que abusa. Es imposible poder bendecir a un hombre que aún fue infiel. Es imposible lograrlo en las fuerzas humanas. Por eso lo que yo te estoy hablando en este día no tiene nada que ver con que si la otra persona lo merece, si te pidió perdón, si cambió. Yo no perdono porque lo merezca la otra persona. No perdono porque me pidió perdón. No perdono ni siquiera porque cambió. Yo tengo que perdonar porque estoy herido y porque este dolor me atrapó en el pasado. Una persona herida solo habla del pasado, no valora el presente, no tiene sueños. Una persona herida vive esclavo de alguien que un día pasó por su vida, aunque ya no esté, pero todo el tiempo estará volviendo a esa persona y diciéndole lo que ese padre hizo, lo que ese esposo hizo. Su rostro se demuda, su sonrisa se apaga, su mirada se vuelve fría. En lugar de amar, reacciona. Desear lo bueno a la otra persona es bendecirla. No nace solo. Por eso insista cada día, cuando venga el pensamiento y el sentimiento, en decir: Señor, bendícele. Él es mi amigo. Aquel día conocí a su hijo. Él y su esposa blancos como la nieve. El niño como un atardecer. ¿Cuál es la historia? Un matrimonio hermoso, bello, sirviendo a Dios. Un matrimonio que se cuidó en su noviazgo, en fidelidad, en lealtad, en respeto. Estudiaron en el seminario para servir a Dios. Pero un día, cuando invitaron a alguien a casa, ella se confunde y es infiel. Cuando ella se entera que está embarazada, cae de rodillas, le pide perdón. Realmente estaba arrepentida, él no entiende. El dolor crece en el corazón. ¿Cómo se perdona una infidelidad? ¡Qué duro! ¿Cómo entiendo una infidelidad si he sido fiel, si te respeté, si te amé, si te cuidé? Lo que le hace es correr al lugar correcto. ¿A dónde? A su pastor. Porque hay dolores que no se pueden razonar, es que no tienen lógica. Hay dolores que no se pueden justificar, es que no se pueden justificar. ¿Qué hago? Dos hijas, dos adolescentes, ¿qué hago? ¿Qué hago, Dios mío? Viene donde su pastor le escucha y solo le dice dos cosas: ámala y pídele perdón. Él dijo: me fui al estacionamiento a odiar a ese hombre. ¿Pedirle perdón yo? ¿De qué? Ámala y pídele perdón. Grité, dijo él. Golpeé el auto. El dolor necesitaba salir. El dolor necesitaba expresarse. Yo no perdono si oculto mi dolor. Yo tengo que perdonar porque soy consciente que hay algo dentro de mí que me carcome todo. Me lo robó todo, me lo quitó todo. ¿Qué sigue? Tienes dos caminos: o amargas tu vida y alimentas el deseo de venganza, justificándolo en hay que hacer justicia, hasta te vuelves bíblico diciendo: Señor, devuélvele multiplicado todo lo que ha hecho. O tienes el otro camino: no en mis fuerzas, no es un sentimiento, es un acto de obediencia. Ámala. Dijo mi amigo: volví a casa, lloré, reclamé, grité, volví a casa, caí de rodillas a sus pies con lágrimas. Yo, dijo él, le pedí perdón por haberla descuidado, por no haber estado ahí. No es un momento de justificarme, no es un momento de pedirte cuentas, porque ni la otra persona puede explicarlo. ¿Cómo se explica? Lloré a sus pies y terminé diciéndole, dijo él: y si tú quieres, y si tú quieres, ese será mi hijo. Es imposible hacerlo en las fuerzas humanas. Y cuando él cuenta su historia, Y el Hijo se llama igual que el Padre, porque Él es mi Hijo. Perdonar no es fácil. La definición de perdón es: decido no guardar rencor. No porque tú lo merezcas, no porque el otro lo merezca, no porque me haya pedido perdón, no porque haya cambiado. Es que 1 Corintios 13:5 dice: el amor no guarda rencor. Si tú guardas rencor, enfermas tu alma, te lastimas a ti mismo, tu rostro pierde su brillo, tus ojos dejan de tener vida, tus músculos se vuelven tensos, tu salud se comienza a afectar, los que están a tu lado, que son inocentes, comienzan a llevar el fruto de tu amargura, tus gritos, tu ofensa. Hoy no puede pasar este día si tú estás viviendo un dolor de esta naturaleza que te ha demudado el rostro y te ha llenado de amargura. Hoy tienes que entregárselo a Dios y decirle: Señor, yo sé que debo tomar una decisión. ¿Qué es perdonar? Escúchalo bien, es negarse a castigar. Romanos 12:19 dice: no todo

el odio, el rencor. Esaú vivió odiando a su hermano por 30 años y más. Jacob tuvo que oír porque Esaú le dijo: muera mi padre y te mato, porque lo engañó. Claro que lo engañó, para que 30 años después, cuando Esaú viene lleno de furia, de rencor, con su ejército a matar a su hermano, su corazón es quebrado porque su hermano se humilla y le pide perdón, y al final terminan abrazados y llorando. La pregunta que surge es: ¿valió la pena 30 años de distancia? Y esa es la pregunta que tienes que hacerte. ¿Tienes 30 años de estar vengándote de alguien y lo estás castigando con tu silencio, con tu separación, para que sepa que estuvo mal? Claro que está mal. No te toca a ti hacer justicia. Tienes que rendirlo a las manos de Dios. No te toca a ti difamar, lo que todos sepan, lo que no te toca difamar. Te toca llevarlo delante de Dios. No insista en el castigo. Observe lo que dice Mateo 5:7. Dichosos los compasivos, escúchalo. Dichosos, felices doblemente los compasivos, porque serán tratados con compasión. Compasión no es justicia. Perdonar no es justo. Usted dice: pero no, es que no es justo perdonar. No, no es justo. Tampoco se siente perdonar. Tienes que decidir perdonar. Claro que hay que gritar. Claro que al principio no sale nada. Usted tiene deseo, Señor, que pase la locomotora, se le quede en medio del auto y aplástalo. Y si eso ocurriera, la pregunta que surge: ¿se sana tu corazón? ¿Se sanó tu corazón? No. Observa lo que dice Proverbios 11:17. El que es bondadoso, bueno, se beneficia a sí mismo. Escucha lo que ocurre. ¿Por qué muchas cosas se detienen? El que es cruel a sí mismo se perjudica. ¿Cómo vivo el perdón? Reconozca que ha sido herido. Aléjese de la gente envenenada que alimenta el rencor que usted lleva. Si usted va donde ellos, lo único que hará es hacer crecer el dolor. Busque a Dios. Reconozca que está herido. A mí me duele el abandono. Me duele el maltrato, me duele la traición. No es fácil. En una ocasión ayudamos a alguien por 10 años, le dimos trabajo, le ayudamos, y un día nos demanda porque fue corregido. Juicios, abogados, dinero. Y en la noche viene esa pensadera: ¿por qué, Dios mío? ¿Quién me mete a hacer esto? Mejor. Y ahí uno comienza, y oigo una voz que me dice: suave, ¿quieres dormir? Pues claro, bendícelo. ¿Al desgraciado, Señor? Entonces, como buen abogado, yo argumento: bendícelo tú, yo no. Para mí, haz justicia. Y otra vez la voz suave, sin alterarse: y es tuyo. ¿Quieres dormir? ¿Quieres recobrar la paz? ¿Quieres recobrar tu capacidad de amar? Bendícelo. Te lo advierto. Al principio no sale nada. Uno solo quiere justicia. Y por eso tú estás tratando de retener tu dolor, porque despierta amargura y usas la amargura como una forma para castigar. Yo tengo que venir delante de Él y decir: duele, Señor, esto duele. Claro que duele, estoy herido. Número dos, tiene que decidir perdonar. Yo tengo que tomar la decisión de decir: no más, esta herida se sana. Aquí voy a tratar uno de los elementos poco explicados en el perdón. Hemos escuchado de la Escritura que perdonar es olvidar. Entonces la pregunta que surge:
se puede borrar de

0: la mente, es borrar de la mente, no, es dejar sin efecto. Es que no me debe nada. Yo voy a volver a pensar eso, pero ahora cuando pienso en eso ya no duele, ya no sangra la herida, porque el perdón ha cumplido su misión de sanar la herida. Por eso el perdón es un proceso donde todos los días, cuando el dolor viene, en lugar de alimentar la amargura, llevo mi dolor al plano espiritual y bendigo en el nombre de Jesús y le deseo bien a él y a toda su compañía. No le cuente a la amiga porque no le van a entender. ¿Tú le deseas bien? ¿Pero lo merece? No. ¿Pero tú estás cuerdo? Así te van a decir. Claro que estoy cuerdo. Es que es la única forma de recobrar mi libertad, mi paz y dejar de vivir como esclavo de alguien más. Es la única forma. Cambia el enfoque. Escúcheme. No espere que se disculpen para perdonar. Perdone usted lo más pronto posible. 4, crea que lo logrará. Yo vi a mi mamá contar la historia de su infancia. Hija de un amante, abandonada por su mamá, abusada desde niña, madre adolescente. Y lo vi contar la misma historia con lágrimas que pesaban. Pero cuando Cristo vino a su corazón, de repente ella contaba la misma historia, y un día fuimos conscientes de que casi parecía la historia de alguien más, porque ya la herida había sanado. Tanto fue así el efecto en nuestras vidas que cuando mamá muere, mi hermano menor, que es muy emocional, de repente hizo una reflexión. Qué extraño, dijo él. ¿Cómo es que nosotros, conociendo a tantas personas que le hicieron mal a mamá, qué extraño? ¿Cómo es que conociendo todo eso no podemos odiar? Y entonces yo me di cuenta que mi mamá se paró para cortar la herencia de dolor que había lastimado la generación anterior. Yo estoy aquí porque mi mamá decidió no vivir como víctima de los errores de los demás. Yo estoy aquí porque ella decidió que el dolor que ella vivió no alcanzaría a la siguiente generación. Tienes que lograrlo. Termino una conferencia y en la segunda fila una dama, en el tiempo de preguntas, dice: yo vengo de una familia disfuncional. Mi esposo nos dejó por otra. Y me pregunto si mi hija querrá algún día casarse. Cuando lo cuenta, llora. Su primera conclusión: yo vengo de una familia disfuncional, está mal planteada. Porque mi familia no es funcional o disfuncional dependiendo de los que vivan en casa. Mi familia es funcional o disfuncional dependiendo de si hay dolor o no hay dolor. Usted puede venir de un divorcio, pero si usted soltó las amarras, perdonó a quien se fue, liberó su corazón, su hija crece con la ilusión de casarse porque su corazón está sano y su familia dejó de ser disfuncional para ser una familia que funciona porque hay perdón, porque hay amor, porque hay ternura. No se equivoque. Los errores del pasado no te definen y no tienes que lucir como si fuese alguien que vive en un estado de vergüenza. Él es capaz de ponernos de pie y abrazarnos. Me encanta la Biblia cuando habla de María, la hermana de Lázaro, y deja que la imaginación se levante. Lázaro, cuando el amigo de Jesús, dice María, la que derramó el frasco de perfume a los pies. ¿Dónde vino la amistad de aquella mujer con vergüenza? Y cuando se acercó a Jesús, encontró perdón, restauración, a tal punto que se convirtieron en los mejores amigos. Deja que Él te ponga de pie, que Él te permita vivir esa restauración. Decida ser libre del dolor que le lastima, que le cautiva, que le cierra la llave a su corazón. ¿Cómo lo logro? Recibiendo perdón. esta mamá en un programa de televisión en vivo dice: ¿por qué yo no puedo abrazar a mi hija mayor? ¿Por qué me cuesta? ¿Por qué la rechazo cuando se acerca? Y puedo abrazar libremente a mis hijas menores. ¿Por qué? Me imaginaba el dolor de aquella niña que cuando quiere acercarse encuentra el rechazo. Señora, ¿en qué momento nace su hija? Bueno, yo era una adolescente y mi novio y yo, usted sabe, quedé embarazada. Él me dejó cuando quedé embarazada. Y comienza a llorar. ¿Por qué no puedo abrazar a mi hijo mayor? Porque aún no he recibido el perdón de mi culpa. Y cuando le veo a él, me recuerda mi vergüenza. Tú no puedes otorgar lo que no has recibido. Para poder perdonar, tienes que ser perdonado. Y tienes que venir a los pies de la cruz y decirle: Señor, yo he pecado contra el cielo y contra ti, perdóname. Piense y hable lo que le trae paz y deje de repetir lo que le lastima. Cuando yo estoy herido, solo voy a hablar: aquel día cuando su papá me dejó y el desgraciado se fue con aquella. Y siempre volverá aquello que ocurrió hace 30 años. Siempre. Y si yo solo vivo recordando aquello que ocurrió hace 30 años, cuando vuelva en sí, estaré gritándole a los que están a mi lado, porque ellos son víctimas de mi dolor, de mi traición. Mire hacia el futuro. Yo tengo que volver a ver el futuro. Tengo que arrancarme el dolor, el rencor que me proyecta al pasado. El perdón me permite ver el presente con ilusión y el futuro con una gran expectativa. ¿Por qué? Porque recobro mi libertad. Yo me imagino a la mujer adúltera que la traen arrastrada y la tiran a los pies de Jesús. Ella fue encontrada en el acto del adulterio. Es decir, la prueba era fehaciente. Ella tiene vergüenza. Y Jesús se inclina y escribe en el suelo. ¿Qué escribirá? ¿Qué piensa usted que escribió? ¿Sabe qué yo creo que Jesús hizo? Hizo lo que todo enamorado hace, un corazón. Y puso el nombre de ella. Y a lo mejor en lo bajo ella dijo: me conoces. Y Jesús pudo responderle: más de lo que te imaginas, hija. Levanta la mirada y dice: el que esté libre de culpas, que tire la primera piedra. La segunda pregunta es: ¿por qué Jesús se inclinó al suelo? Déjame explicártelo. Para estar a tu altura, extenderte la mano y ponerte de pie. No vino a condenarnos. Él vino a salvarnos. Yo me imagino que si ella preguntara: Señor, ¿y tú que conoces mi pasado? ¿Y tú que conoces mis errores? Escúchame bien, Señor. ¿Y si un día quiero casarme a pesar de lo que dicen en el pueblo? ¿Y si un día quiero casarme, podría ir de blanco al altar? ¿Sabe qué dice la sociedad? De crema, y le fue bien. ¿Qué crema dicen acá? ¿O el beige? ¿Crema? Beige. Y Jesús dice: de blanco, resplandeciente, y si me permites, yo seré tu padre. Porque a partir de ahora no serás conocido por lo que un día hiciste. A partir de ahora serás llamada mi hija, mi bien amada. Serás conocida y conocido como mi hijo. Ahora te toca amar de la misma manera en que has sido amado. Puestos de pie. No significa un sentimiento intenso, significa orar por la otra persona. Este chico de 18 años en Argentina corrió donde estaba luego de que prediqué y dice: lo logré, su sonrisa lo decía todo, lo logré. Cuéntame, hijo. Él se fue cuando yo tenía 5 años, casi nunca me escribe, no se ha hecho cargo de mí. He reclamado mil veces por qué no me llama cuando cumplo años. Este día le mandé un mensaje y le dije: papá, te amo, te perdono. Papá, no me debes nada. Entonces yo quiero ir más allá y pregunto: ¿te contestó? Y él dijo: no. Y no importa si no contesto. Ahora yo soy libre. No importa si no te contestan. De lo que te estoy hablando es que ahora tú debes elegir ser libre. Señor, tú conoces el corazón de cada uno de nosotros. Algunos nos hemos resentido porque nos hemos comparado, como Caín con Abel, se comparó y se llenó de amargura. Perdónanos, perdona nuestro orgullo, nuestra vanidad. Algunos de nosotros hemos sido heridos, abusados en la infancia, abandonados, engañados, y hemos cargado este dolor y nos ha lastimado por años. Ya no más, Señor, ya no más. Hoy quiero entregártelo. Hoy quiero darte este dolor. Deja que Él enjugue sus lágrimas, que Él las seque. Dile que duele, claro que duele. Dile que estás aquí y que necesitas encontrar paz. Dile que estás dispuesto a perdonar, a dejar ir. Aunque yo no lo entienda, Señor, aunque no pareciera lógico, elegimos bendecir al padre ausente, al esposo que se fue, al socio que nos traicionó, al hermano que nos abusó. Yo elijo bendecir. Bendecir a quien me ha deseado el mal. Yo le deseo el bien. Lo bendigo en tu nombre, Jesús. No es fácil, pero sé que es la forma de encontrar paz. Sé que tú me llevarás a un lugar alto, como Abraham cuando se separó de Lot. Yo no voy en función de mis deseos, sino en función de la herencia que tú tienes para mí. Si a alguien le cuesta hacerlo solo y necesitas que oremos por ti, sal de donde estás y mientras caminas adelante, deja que Dios hable a tu corazón. Si hay alguien que necesita que te acompañemos en oración, que unos y otros oremos por nosotros. Si estás luchando con un dolor fuerte y necesitas decirle: Dios, ayúdame, en un acto de humildad, sal de donde estás y ven. No es fácil, pero hazlo. Hazlo por ti, por tu familia. Si nunca le has dado tu vida a Cristo, si hoy necesitas decirle: Señor, ponme de pie, vengo con vergüenza, pasa adelante y dale tu corazón a Cristo. Dile: aquí estoy. Si tu familia necesita vivir un nuevo ambiente, un ambiente de reconciliación, un ambiente de perdón, donde el grito, el maltrato, la injusticia deje de estar para llenar la casa de perdón, de compasión, de misericordia, venga como familia. Hagan un pacto delante de Dios. Hagamos prevalecer el respeto, la palabra de disculpa. Y si hay alguien a quien debes pedir perdón, no digas nada, solo abraza. Pasa. Lucha por tu libertad, pelea tu libertad, pelea. pelea tu paz. Pelea tu paz. Pelea tu libertad. Deja de vivir en el pasado. Deja de vivir como esclavo de alguien que te provocó dolor. Entrégalo, bendícele, suéltalo. Si quieres llorar, llora, llora, está bien, es legítimo, es válido. Y dile: Señor, aquí está mi dolor, no puedo solo. Dáselo a Él. Si alguien más necesita pasar, si necesitas perdonar al padre que se fue, si te robó tu libertad, tu paz, entrégalo, bendícelo. Renuncia a esto que ha contaminado y lastimado tu alma. Entrégalo. Entrégalo. Si hay alguien más que necesita pasar, pasa. Dile: aquí estoy, Dios. Te lo doy a ti. En estos días alguien me decía: qué dolor es pensar que cuando era niña me vendieron como esclava, decía ella. Abusaban de mí. ¿Cómo se suelta eso? Uy, aún los dolores más extremos que uno no puede racionalizar o entender, yo tengo que comenzar a entregarlo en las manos de Dios y dejar que Él sobrenaturalmente ponga una paz que sobrepasa todo entendimiento. Recíbelo. Recibe esa paz que no es lógica, no es racional. Deja que Él te cubra con un manto de amor que sana la herida más profunda o el recuerdo más cruel. Te bendigo en el nombre de Jesús. Pido a Él que Él renueve tus fuerzas, que Él te levante vestida y vestido de blanco, con una dignidad nueva, con un valor que jamás imaginaste, con una paz que jamás imaginaste. Te bendigo en el nombre de Jesús. Si tu familia está contigo, abrázala. Haz un pacto de respeto entre ustedes. Y en este acto, en este apretar de manos, pide perdón. Deja atrás lo que un día fue un error, que les lastimó, que les ha distanciado. Ya no más. Ya no más. Te bendigo en el nombre de Jesús. Si nunca le has dado tu vida a Cristo, dile este mediodía: Señor, te entrego mi corazón y mi vida. Ahí donde tú estás, en tu hotel, en tu habitación, donde tú estés viendo esto, te bendigo. Llora delante de Él y entrégale tu corazón y dile: Señor, aquí está mi vida, te lo doy todo. Y en tu nombre perdono a quien me hirió, a quien me lastimó, a quien me engañó, a quien no cumplió. Lo perdono en tu nombre, Jesús. No viviré como esclavo del dolor. Hoy me levanto en la libertad que tú me das. Te bendigo, Padre. Bendice cada familia aquí representada. Danos la humildad de pedir perdón cuando nos equivoquemos. Ayúdanos a reconciliarnos si estamos distantes, Señor. Ayúdanos a sanar el recuerdo si todavía duele, Padre. Pero no vamos a dejar que nada ni nadie nos distancie, nos separe, ni el dinero, ni la herencia, ni un momento de enojo, ni una infidelidad, nada, Padre. En tu nombre cerramos toda puerta. Nuestra familia terminará unida, sólida, Señor. Te bendigo en el nombre de Jesús. En el nombre de Cristo Jesús.
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4: Por amarnos, Dios. Gracias, Señor, porque nos amas tanto que haces de lo imposible algo posible. Gracias, Señor, porque cuando el mundo dice que no debemos y no podemos

Ora por la persona que está a tu lado izquierdo o derecho. Hay varias personas. Señor, me está mostrando que hay varias personas que en este momento van a ser sanadas instantáneamente. Es más, ya están siendo sanadas por el poder del Espíritu Santo. Por el poder del Espíritu Santo, en esta atmósfera de sanidad, atmósfera de libertad, atmósfera de nuevos comienzos. Mientras estábamos cantando la canción, se oía el ruido de la piedra rodándose, la tumba abriéndose, porque nada puede detener el poder de resurrección de Jesucristo. Es Rey infinito, Rey todopoderoso, Rey supremo, que le dice al viento y al mar: calla, enmudece, y las olas se detienen, la tormenta se calma. Y hoy declaramos que todo espíritu de cáncer sale fuera en el nombre de Jesús. Todo espíritu de maldición, de enfermedades congénitas, enfermedades genéticas, en el nombre de Jesús declaramos sanidad, sanidad, sanidad. Por el poder de la sangre de Jesús, recíbelo, recíbelo. Estás sintiendo un fuego en tu interior. Unos están sintiendo un fuego en la parte de atrás, en sus riñones. El Señor está sanando tus riñones en el nombre de Jesús. El médico te había dicho que tenías una insuficiencia renal y que estabas en una situación delicada y que probablemente iban a tener en un futuro que hacerte un trasplante. Pero el Señor te dice: yo soy el Dios de lo imposible. Yo soy el Dios que renueva tus riñones en esta noche, que te restaura completamente, que te da órganos nuevos, ojos nuevos. Glaucoma se va en el nombre de Jesús. En el nombre de Jesús no vivirás con una sentencia de un médico que te ha dicho: nunca más vas a caminar. Rompemos toda sentencia en el nombre de Jesús y declaramos sanidad, sanidad, sanidad, sanidad en el nombre de Jesús. Nos iremos de aquí no solamente inspirados por la palabra, fortalecidos con la revelación que el Señor nos ha dado, sino también libres físicamente, libres en nuestro cuerpo. No más migrañas en el nombre de Jesús. No más migrañas en el nombre de Jesús. Dolores de espalda se van en el nombre de Jesús. Por el poder de la sangre, por el poder de la sangre. Algunos sufrieron un accidente y desde ese momento quedaste con un dolor en el cuello. Y el Señor está en este momento realineando tus vértebras, tus discos, y te está diciendo: yo te sano en esta noche. Recibe sanidad en el nombre de Jesús. Eres libre, libre en el nombre de Jesús, libre por el poder de la sangre. Libre, ya no vas a tener ningún impedimento. Vas a poder cumplir el llamado de Dios sobre tu vida. Lo vas a hacer con fuerza, con salud, con gozo. Nada te lo va a impedir.

0: Ya me enseñó Julito a hacerle así. Mis hermanos, la palabra dice: recibiréis poder cuando haya venido el Espíritu Santo y me seréis testigos. ¿Cómo somos testigos de aquel que nos envió? Al manifestar las mismas
1: con poder de Dios.
2: Jesús es el Rey.
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15: Señoras y señores, buenas, nuevamente compartiendo con ustedes su interesante programa con Francis y Algo Más. Toda nuestra gente que nos sigue a través de Cinevisión Canal 19, y la gente que nos sigue a través de la radio, otra gente por HJB, otra gente por Baní FM 97.5 FM. Tengo invitada especial directamente de la tierra de Baní. Gerald, ¿cómo te sientes?
16: Dios le bendiga, estamos bien, gracias a Dios.
15: Entonces tú eres sobreviviente.
16: Amén.
15: Cuéntame sobre eso.
16: ¿Qué te cuento? En el 2022, a las 3:40, a Gerald le cambió la vida rotundamente. Era una persona que no me firmaba en los caminos de Dios, el cual Dios me llamaba. Me convertí como 14 veces o más. Me convertía y me descarriaba. Y no sabía que Dios me estaba llamando. Me mandaba personas. Y personas que aún no conocía. Iba a la calle, iba al mercado y veía gente y me daba palabras de parte de Dios. Me dice, tú vas a ser grande en Dios. Yo te quiero usar. Dios te quiere llamar como un manto pastorado y profeta. Yo le decía, está loco. Pero había una depresión en mí, el cual no la hablaba. Y esa depresión estaba acabando conmigo. Un día estaba contenta, un día estaba triste. Estaba como siempre con altas y bajas. Hasta que luego fui a una campaña, un profeta. Yo recuerdo que estaba en las partes de atrás de la campaña. No quería que me ministre. Y el profeta dijo, aquí hay una mujer que Dios va a usar con un don terrible de sanidad, en el cual ella ora por la gente por cáncer, se van a sanar, VIH, CV, mujeres con el útero que no dan hijos, ella va a orar por ellos. Un sinónimo de cosas, él dijo. Y yo dije en mi corazón, bueno, si es conmigo que venga aquí, no se lo dije a nadie. Recuerdo que había un pastor al lado mío. Y cuando estoy ahí, él dijo, ella dice que vaya allá. Ay, yo cogí un poco de miedo y él fue donde mí y me dijo, contigo estoy hablando. Y yo empecé a llorar. Yo recuerdo que él puso la iglesia entera a orar por mí. Le dijo al pastor de esa iglesia, le dijo, ella es de aquí. Él le dijo, sí, pero ella no se congrega aquí porque ella es insistente, se convierte y se descarga. y dijo, pastor, oren por ella porque ella va a ser una de las mujeres más usadas del sur. Yo aún no le hice caso. Yo recuerdo que yo tenía el pelo grande, sí, un afro. Y él me dijo, tu pelo no es tu pelo y tu cuerpo no es tu cuerpo. Y yo le decía, este sí está loco. Y entonces ahí me convertí y me descarrié de nuevo. Después, yo recuerdo que 5 años después, yo decidí convertirme, decidí quedarme porque mi hijo estaba yendo a la iglesia. Mi hijo lo ponían a predicar. Y yo decía, wow, se ve feo que mi hijo sea cristiano y yo siempre voy con él y yo no. Pues decidí quedarme. Cuando yo empecé a ver cosas sobrenaturales, pensé que era motivo de la depresión. Veía los demonios, estoy hablando con personas espirituales, ¿verdad? Veía, sentía cosas. Yo misma decidí a psiquiatría porque era una depresión muy fuerte. Yo recuerdo que el doctor me puso unos medicamentos y dijo que sin esos medicamentos yo no podía vivir porque iba a estar loca. Y me decía, tú vas a virar al tanque, iba a comer la basura. Y yo tenía mi mente muy enfocada en eso. Sentía miedo de dejar el medicamento. Yo dije, yo no voy a seguir usando medicamentos. Porque la palabra me dice que yo mis enfermedades al cruz del Calvario, el cual yo no usaba medicamentos y decidí botarlo. Cuando me daban crisis, yo me recuerdo que yo le hacía la mano y me ponía fría y pálida, sentía que no podía respirar. Era un trastorno de ansiedad muy fuerte. Yo decía, bueno, tú me vas a sanar. Duré 3 días en esa crisis hasta que... Mi cerebro entendió de que yo no tenía nada. Y ahí se me fue. Pero no sabía que Dios me estaba preparando. Yo entiendo que cada proceso que nosotros pasamos, tenemos que preguntarle a Dios, ¿qué tú me quieres enseñar con esto? Porque es para, como para llevarte a otro nivel. Tú no puedes predicar una cosa que tú no has vivido. Porque no puedes. ¿Cómo yo predico a una persona de depresión si yo no he pasado? Ahora sí yo me puedo sentar con personas con depresión y yo puedo hablar. Porque yo lo viví. O sea, siento lo que esa persona siente. Entonces, ahora sí yo puedo entender de que Dios lo hace así. Amén. Entonces, luego después, recuerdo que estoy con el papá de mi niño, que era mi esposo. Estoy desnuda y él me dice, Gerald, tiene una bolita aquí en el seno. Yo, ¿cómo así? Me dice, sí. Cuando yo me toco el seno, sentí esa bolita, pero en mi interior no, yo sabía que había algo que estaba mal, pero yo no quería reconocerlo. Ya yo me había soñado varias noches que me habían reprendido espíritus de cáncer, pero era aquí en el útero. Como yo tengo la mamá pequeña, yo nunca imaginaba que un tumor iba a estar en mi mamá, ¿ves? Pues yo le digo a él, pues yo voy para el médico, cojo para una institución de Baní, un hospital, una clínica de Baní. El doctor me dice, hay algo que no me gusta. Yo le dije, mándeme para arriba. Él entendió lo que yo le quise decir. Cuando voy a hospital, el cual me reservó el nombre, a una clínica, yo recuerdo que era para atenderme, para hacerme la biopsia en la mañana. Y yo recuerdo que dieron la 1:00 p.m. Y yo dije, yo veía varios diagnósticos de la biopsia como en el mostrador, ¿ves? Y yo dije, wow, vaina del DH. Así yo dije, porque yo no estaba cristiana, pero no estaba bien sumergida en el evangelio. Y que ponga una cosa que no es mía ahí. Y venga el diablo haga de la del yo hablando sola. Pero yo no sabía. Sí me han dicho que yo era profeta, pero no sabía que tenía tanto dolor en la boca. Bien, cuando salgo y me hacen la biopsia, salgo, tengo miedo. Salgo, cuando abro el TikTok, digo, no, me busco en Facebook, me pongo a ver en Facebook. Veo un predicador que me dice, estaba en vivo, me dice, Geraldine Polanco, así te dice el Señor. Te doy un diagnóstico falso, no lo aceptes. yo digo, yo, wow. Dios mío, entonces tú quieres decir que yo tengo cáncer. O sea, yo preguntándome ahí mismo. Y le tiraba a él, pero él no me contestaba porque él estaba en un en vivo. Sentía miedo. Pues era para darme la biopsia, para dármela en 15 días. Salió en 5 días. Yo recuerdo que estoy trabajando. Y me llama y dice, ¿tú eres Geraldine Polanco? Sí, mira, pasa por aquí. Yo le digo, ¿pero qué pasó? ¿Qué pasó? Tengo cáncer. No podemos darte la información por acá, pero tiene que venir. ¿Cuándo voy a ir? No, ven el lunes. No, yo voy mañana. Recuerdo que era jueves. Yo llamo a mi familia, llamo a mi papá, llamo a mi familia y estoy llorando. Pero ellos no quieren cómo asimilar lo que me está pasando. Le dije a un pastor que él es como mi papá, Dios bendiga su vida. Ese pastor nunca me soltó. Y él me dijo, vamos. Pero ya Dios le había revelado a él. Me dijo, vamos. Y nos fuimos. Cuando llegó ahí, recuerdo que era para entrar a las 12. El doctor llegó a las 3 de la tarde. Cuando yo estoy ahí, algo me dice, ve dónde está la persona, ve dónde está la persona que están desahuciados y predícale. Yo dije por dentro de mí, pero es un pensamiento, yo no voy a predicar por ahí. Yo estoy, era vergonzosa. Yo recuerdo que había personas en silla de ruedas y yo empecé a decirle, Dios le bendiga. Y ellos dijeron, amén. Yo decía, ustedes saben que Dios sana y que Dios liberta. Y empecé a cantar adoración con ellos. Ellos levantaban sus manos y fue una fuerza tan, wow, tan sobrenatural que pasó allí. La presencia de Dios se abundaba y la gente empezaba a llorar. Yo no sabía que Dios me estaba preparando para lo que venía hora más tarde. Y yo empecé a decir, Cristo sana, Cristo liberta, Cristo sana, Cristo liberta. Pero yo no sabía lo que venía para mí. Después cuando recuerdo yo que llegó la hora de yo entrar, ya yo me pongo nerviosa, abrazo al pastor y él me dice, todo va a estar bien, hija mía. Todo va a estar bien. Pero yo no quería enfrentar lo que venía. Cuando llegó con el doctor, me dice, Geraldine Polanco, yo sí. Me dice, ¿sabes que tú eres muy joven? Y yo, amén. ¿Tú eres cristiana? Le digo, yo sí. ¿Tú crees mucho en Dios? Yo, claro. Pero habemos personas que decimos que creemos en Dios, pero a Dios se conoce cuando tú estás en el proceso. Yo entiendo que hay personas que dicen que aman a Dios y no. No aman a Dios, porque yo lo viví. Tampoco creen en Dios. Dicen, sí, yo creo, pero es como Ana. Hay que estar en el secreto. Hay que estar llorándole a Dios con el corazón y moviendo solamente los labios para conectarte con Él. Bien, cuando yo estoy ahí, me dice, tengo dos noticias, una buena y una mala. Le digo, ¿cuál te digo? Digo, yo, mira, doctor, diga la que sea. ¿Usted es el pastor de ella? Le dice, él, sí. Dice, ella tiene carcinoma. Yo le decía, ¿pero y qué es eso? Me dice, carcinoma es el cáncer. Es un grado, está en grado 1. Y yo decía, yo me voy a morir. Yo me voy a morir, ¿cómo yo le voy a decir a mis hijos? ¿Cómo le voy a decir a mi familia? ¿Cómo le voy a decir a mi esposo? Porque yo no, como que yo no, yo no pensaba en mí, yo pensaba en mis hijos. Y después me mandó, tenía que mandarme para donde un oncólogo.
15: ¿Cuál era la noticia buena? Okay.
16: ¿Eh?
15: La noticia buena que él te dijo, hay una
16: no,
15: mala.
16: Que parece que no estaba avanzado, que era grado 1.
15: Ok.
16: Pero yo no estoy entrada en lo que es el problema. Yo estoy enfocada a qué le voy a decir a mis hijos.
15: Exacto.

0: Entonces, me quedé tranquila y solamente lloraba, lloraba y lloraba. Él me dice, antes de tú irte, ve a donde el oncólogo para que te vea. Pero yo entré equivocado. Yo entré donde el cirujano. Cuando entro donde el cirujano.
1: ¿Él te mandó a dónde?
0: Donde el oncólogo. Llegué donde el cirujano. Pero entonces, el papel mío se lo mandaron al cirujano. Tenía que mandarse al oncólogo, era. El oncólogo me dice, yo digo que ese hombre estaba usado, era. Me dice, ¿tú eres Geraldine? Le digo yo, sí. Me dice, ¿tú sabes que se te va a caer el pelo? Y yo empecé a llorar. A llorar, a llorar, a llorar, a llorar. Y me dice, ¿tú sabes? Porque él es un doctor, pero es como chistoso. Pero es como, no sé, es un doctor extraño. Me dice, ¿tú sabes que te va a cortar el seno? Y yo decía, seno, a mí me va a cortar el seno. Y yo empezaba a llorar. Y se me subió algo por encima que yo no supe ni qué fue. Yo le dije, mira, doctor, óyeme lo que te voy a decir. Yo con moño o sin moño, con teta o sin teta, yo voy a servirle a Dios. Y si vivo, es para darle golpe al diablo. Y si me anda, Dios mío, y si me muero, me voy con Dios. Me salió eso. Una autoridad tan fuerte. Pues me voy para mi casa porque él dijo que yo estaba loca. Me fui para mi casa. Cuando voy a ir a mi casa, me recuerdo que era las 7 de la noche, yo iba todo el camino llorando. Y algo me decía, tírate al mar, mátate. Escuchaba voces que me decían. Otra vez me decían, no, es que tú vas a tener que ver lo que Dios va a hacer contigo. Entonces tenía una guerra mental entre una me decía y otra me decía. Y yo no entendía nada porque yo estaba bloqueada. Mi alma adora al que vive. Entonces después voy a mi casa y le digo a mi esposo, mira, me diagnosticaron cáncer. Y él me dijo, yo como que lo ataqué tanto. Y él me dijo, ¿qué tú quieres que yo haga? Y fue como una puñalada en el corazón. Pero ahí me acordé de Jo y su esposa. Y tuve paz. Pero el lío grande era para yo decírselo a mis hijos. Cuando yo me entro a orar en la habitación, le digo, voy a orar. Me entro a la habitación. Yo recuerdo que yo empecé a orar desde las 7 de la noche. Yo no cené ni nada. De las 7 de la noche hasta el otro día. A las 3 de la mañana, mi hijo viene y me acompaña. Yo estoy llorando. Mi hijo dice, ¿por qué tú lloras, mami? Yo no quiero decirle. Le pasamos por la cabeza y le dije, no pasa nada. Todo está bien. Pero ¿qué pasa? Yo no quiero cerrar los ojos porque si cierro los ojos, ya yo siento que me va a ver una caja de muertos. Porque yo estaba viendo cosas ya. Entonces, yo era un tipo de persona que yo no iba a velorio porque tenía miedo a la caja de muertos. Y a los muertos con algodón, eso era terrible para mí. Yo iba a velorio, pero yo era fuera. Yo tenía miedo a los muertos, terrible. Pero es como dice, a lo que tú le temes, a eso te llega. ¿Entiendes? Entonces, cuando estoy llorando y orándole a Dios como Ana, solamente decía, Señor, sáname. Señor, sáname. Señor, sáname. Sáname. El niño me decía, ¡mami! A las 3 de la mañana recuerdo que el Señor le entregó el género de lengua a mi hijo. Empezó a hablar lengua. Y él me dice, ¡mami! Y yo, ¿qué fue? Dice el Señor que no acepte la enfermedad que el diablo te puso.

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0: seguimos con este programa de testimonio en el día de hoy con Gerald. Gerald, entonces cuando tu hijo te dijo así, ¿qué tú pensaste?
1: Nada, yo ya estaba que él era mi amigo para contarle lo que estaba pasando, porque yo entendía que él estaba sobrenatural. Él me decía solamente, mami, Señor dice que aumente tu fe.
0: Entonces, ¿cómo tú pasaste ese proceso?
1: Luego, después, empecé el tratamiento. Yo entendía que la quimio era algo como que la gente se moría. La quimio era algo, escuchaba a la gente que decía que el pelo esto te ponía fea. Y la quimio, el doctor me explicó. Y cuando yo entré a quimio me daba crisis porque me ponían unos antialérgicos primero. Yo me preguntaba, ¿para qué esto? ¿Para qué esto? ¿Qué esto? Entonces era para dormirme, pero entonces yo sentía que me estaba yendo y yo lloraba porque tenía miedo a morirme. Y entonces empezó el proceso, entonces ahí empezó mi calvario. Ahí ya yo no estaba, ya yo empecé a ir a buscar a Dios, ya yo empezaba amaneciendo orando. Mi cuerpo se acostumbró, tengo mucha ojera, mi cuerpo se acostumbró a amanecer orando, hablando con Dios. Ya yo no tenía amiga, yo no tenía amigo, yo no tenía familia, en pocas palabras. La familia que me estaba que iban a estar no tuvieron. Ya me separo de mi esposo.

0: ese proceso. Tú sabes que hay personas que se separan de un esposo y se vuelven locos. En mí todo fue todo junto, todo junto, todo junto. Y algo me decía, tú no vas a poder. Y otra me decía, sí, tú vas a poder. Me mandaba personas que yo no conocía a orar por mí, me levantaba. Ahí aprendí a tener, aprendí a conocer lo sobrenatural. Aprendí a ver cosas de las que Dios me prometió. Empecé a ver milagros orando por personas. Mujeres que no dan hijos salen embarazadas solamente con tocar el útero y profetizar la palabra. Persona, tuve una experiencia fuerte el martes donde estaba predicando. Un joven tenía un pie con un problema y ahí se le enderezó sus pies. Me traslado, estoy hablando con gente espiritual, me traslado a diferentes países en el espíritu. Voy a Haití a tratar trabajo, me está usando en lo que es la liberación y la sanidad. Esa es mi área ahora, ¿verdad? Como manto pastoral, pero ahora estoy en lo que es liberación y sanidad. Y tuve una experiencia con una persona en una silla de ruedas. Un joven también que el Señor lo operó, que tenía el brazo partido en dos. Fue al instante. Pero sobre todo esto, aprendí a amar a Dios. Aprendí a depender de Dios, no dependo de hombre. Era una persona muy independiente del humano. Mi vida es como circula, es todo con Dios. Dios, gracias a Dios, me tiene muy espiritual. Me gusta la soledad, tiene miedo a la soledad. Porque el profeta es aquel que se mantiene en el secreto. El profeta no para hablando con todo el mundo. Pero mi mismo espíritu fue que me aisló, porque yo era una persona que me gustaba estar siempre con gente. Hablo limitado. Me veo, puedo estar tranquila y de repente el Señor me revela cosas. A veces me dice, habla o no habla, ¿entiendes? Es un orden, o sea, ya no vivo yo, sino Cristo vive en mí. Entonces, cuando Cristo vive en ti, tiene que caminar diferente, tiene que representar el reino, es algo sobrenatural. Entonces, yo tengo a Dios como por dentro de las venas. Ya no me impacta nada, nada me sorprende. Antes tenía miedo a los muertos. Tuve una experiencia.
1: Entonces ya tú te sanaste.
0: Ellos me chequean el cuerpo entero. Es como un rastreo que ellos me hacen. ¿Entiendes? La doctora me dice a mí, tú eres un milagro. Eso es lo que ella me sabe decir, tú eres un milagro. No sabe explicarme más nada. Allí yo predico la palabra. La predico, pero es por encima de la seguridad, porque ellos no quieren que prediquen allí.
1: Pero tú veías gente de Mauricio.
0: Sí, tuve dos experiencias. Tuve una, estaba en una fila. Y la mujer se puso mal y murió. Y yo veía cuando la iban a recoger así en ese tanque, así. Y yo lloraba y lloraba y el Señor me decía, adora. Y yo decía, ¿cómo yo voy a adorar? Porque yo me puse renuente a Dios en muchas ocasiones. Adoro, yo no voy a adorar nada. Y empecé a llorar. Y me dijo, adora. Y dice, yo no sé adorar. Le decía a Dios. Y me decía, adora. Esa voz suave me decía, salía como de mi estómago y me decía, adora. Y yo decía, ¿qué adoro? Y me decía, levanta tu mano y adora. Decía, allí donde otros murieron, yo enfrente a la muerte. Ahí donde otros blasfemaron, me mantuve firme. Ahí en el horno de fuego caminé con gozo. Vale la pena ser fiel, vale la pena luchar. El Dios que me llamó me respaldará. Ahora me preguntan por qué estoy bendecida. Tú debes saber que mis logros han tenido un precio. Lo que yo sembré con lágrimas recojo con gozo. Dios ha sabido premiar, mantenerme en sus brazos. Yo prediqué la verdad y el pecado señalé. Y mi espíritu iba a todos los lugares donde yo fui en ese hospital. Hasta que vine a recoger a la muerta. Y me decía, tú ves, Gerald. Yo a veces me sentaba en una silla y empezaba así a llorar. Y me decía, Gerald, tú no eres para llorar. Seca tus lágrimas. Y esa muchacha que está allí, que tiene un poloche rosado, dile que ella adoradora, dile que ella tiene que venir a los caminos. Y yo secaba mis lágrimas. ¿Tú sabes por qué? Porque ya me veían como una columna. Entonces la columna no se puede ver derribada. Entonces yo tenía que decirle, mira, Dios te bendiga. Mi nombre es Gerald. Mira, déjame decirte que si dice el Señor que vuelva a los caminos, que tú no tienes cáncer. Mira el diagnóstico aquí. El Señor me decía, tócale la garganta y dile que está sana. Y dile, quítale el número. Yo quitaba el número. Le decía, dátela de nuevo, repítela. Y cuando yo tocaba la garganta, repetía la prueba, estaba negativa. Y yo le decía, ¿y yo? ¿Qué es lo que yo hago aquí? Porque cada vez que yo daba una palabra, entonces yo cada día más estaba metida en el hoyo. Y esa era inyección por aquí, inyección por allí, y radio, quimio y de todo. Yo pasé todo lo que una persona con cáncer pasa.
2: El mundo está cambiando.
0: Aprendí a enfrentar a los doctores allí diciéndole que Dios sane y que Dios liberta, me decía loca.
1: Entonces, ¿qué mensaje tú le das a una gente que esté pasando el mismo proceso? Seguramente te está mirando esa persona, que seguramente está llorando así.
0: Sí.
1: ¿Qué tú le dices?
0: El cáncer es una enfermedad, a lo que el humano dice, catastrófica, ¿verdad? Pero donde los doctores dicen muerte, Dios dice vida. Hay doctores que te dicen, en X tiempo te vas a morir. Pero Dios es el que tiene la última palabra. Para mí la vida es algo que es como un libro. Tú eres que sabe la portada que tú le vas a dar ese libro. Entonces yo lo que te digo es que te aferres como yo, te aferres a Dios. Yo recuerdo cuando yo abrí la Biblia, el Señor me dijo, Salmo 30, verso 2, Jehová Dios mío, a ti clamé y me sanaste. Ese verso es mío, el Señor me lo entregó. Y yo te digo a ti que no es tiempo de llorar, no es tiempo de escuchar las voces negativas de que te vas a morir. Es tiempo de que tú aumentes tu fe, porque Dios lo que te pide a ti es que tengas fe y que creas. Y entiende que tú vas a morir cuando Dios diga, no cuando el diablo quiera. Y nunca mire a las personas que murieron. Mira a las que están vivas, lucha y cree, porque cada persona que se aferra a Dios reposa una palabra y una promesa en su cabeza. La promesa mía fue, tú no vas a morir. Tú vas a pasar por horno de fuego y tú no vas a morir. Para yo poder estar aquí, parada, cuando los doctores dieron poco tiempo de vida, y estoy aquí parada predicando y testificando de que Dios sana, de que Dios liberta. Y así como Dios lo hizo conmigo, lo puede hacer contigo. No es tiempo de llorar, es tiempo de tú agradecer. Y pregúntale al Señor. No siempre dile, Señor, sáname. Dile, Señor, sálvame. Y te entrega los dos milagros, que es la sanidad y la salvación. Eso es lo más bonito. Y siempre estén pendientes de que Dios sana, de que Dios liberta. Y pregúntale a Dios, ¿qué tú me quieres enseñar con este proceso? Dios te bendiga y Dios te guarde.
1: ¿Y cómo la gente te encuentra?
0: Me dicen, tú estás hermosa, tienes una gracia especial. Hay algo en ti, como la gente que no son cristianas me dicen, es que hay algo en ti, como una luz en ti, hay algo.
1: O sea, desde que tú entraste al canal hoy, ¿qué fue lo que pasó cuando tú
0: entraste? Oh, sí, Dios bueno. Cuando entré al canal allí, vi una profeta, una mujer reconocida, una mujer que ha sido procesada. Esta mujer que me vio se impactó y empezó a profetizarme. Yo me quedé tranquila. Pero cuando yo abrí la boca de parte de Dios, me dijo, suelta la leona que hay dentro de ti. Se dio cuenta quién yo era, porque lo que somos de otro mundo, somos del mundo espiritual, no conocemos. Tenemos como un imán que nos ala. Amén.
1: Si la gente se quiere comunicar contigo,
0: ¿cómo? Le voy a dar mi número. Estoy para orar. Recuerden que yo no hago milagros, que hace milagro de Dios. Y tu fe es la que provoca el milagro. Amén. Yo puedo orar por cada uno de ustedes, pero siempre teniendo y poniendo ese granito de fe como un granito de mostaza. Pueden comunicar a mi número, que es 829-499-2689. Por aquí soy hermana evangelista Geraldine Polanco.
1: Pero tú estás en las redes sociales.
0: Sí estaba, pero el Señor no me quiere mucho en las redes.
1: ¿Te quiere?
0: Porque me quiere escondida.
1: ¿Te quiere presenciar?
0: Ajá, y me quiere escondida.
1: Ah, está bien.
0: Pero estoy para servirle, cualquier persona que quiera ayudarlo, porque yo busqué muchas personas para que me ayudaran en ese proceso, cómo se pasa y todo eso.
1: Tú sabes, será hasta la próxima, Yera.
0: Hasta la próxima, Dios le bendiga.
1: Que se repita la visita de nuevo.
0: Amén.
1: Sí. Hacemos una pausa y en breve seguimos con nuestro programa.
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0: Seguimos con tu programa, con Francia, algo más. Pedro, ¿cómo te sientes?
1: Todo bien, gracias a Dios, un placer poder estar sentado contigo aquí, esta eminencia de reloj, aquí está. Sentado acá con esta eminencia.
0: Viniste con tu cabello rizado.
1: Oh, pero yo sabe que el que tiene pelo tiene que usarlo. Hay gente que no tiene cabello y que te dicen que te recorte, pero si Dios me dio mi cabello, vamos a dejarlo ahí.
0: Y dime, ¿qué hay para hoy? ¿Qué tenemos para hoy?
1: Para hoy observé desde temprano, desde el inicio del programa, que estamos cargados de algo que es bien positivo y es esa presencia del Señor que siempre nos respalda. Y me gozaba mucho con la entrevista que tú le estabas haciendo a la profeta Geraldine Polanco. Realmente es poderoso lo que Dios puede hacer en la vida del ser humano. Y nos hace a nosotros entonces entender la sobrenaturalidad de Dios. A veces nosotros como que tratamos como de igualar a Dios a nosotros y nos olvidamos de que Dios es un Dios que es realmente sobrenatural. Y hoy en esta parte del programa tenemos a un adorador salmista que yo tuve que meterme en las redes sociales a buscarlo para encontrarlo. Y resulta que nosotros durante mucho tiempo, Daniel y yo hemos estado cantando, entonando una canción que le pertenece a él, que es uno de los salmos, que vamos a dejar que él nos hable acerca de eso, cómo él llega al plano de convertir esto en melodía. Con nosotros hoy está el salmista, ¿cómo se llama? Dariel Linares. Dariel Linares. Un fuerte aplauso a Dariel, que está hoy con nosotros acá. Bienvenido, Dariel.
2: Dios le bendiga.
0: Amén.
2: Mi nombre es Dariel Linares. Para mí un placer estar con ustedes aquí y por la invitación.
0: Daniel.
1: Dariel.
2: Okay, Dariel con R.
0: Dariel. Dariel. ¿Tiene mucho tiempo siendo cristiano?
2: Sí, para la gloria de Dios, 17 años.
0: Ok.
2: Sirviendo al Señor desde muy joven. Mi abuela nos llevaba a la iglesia católica, luego yo conocí al Señor y ahí estábamos firmes.
1: O sea, ¿a los cuántos años tú conociste al Señor a través de lo que es la religión, de lo que es la iglesia pentecostal?
2: Yo tenía como 16 para 17. Sí. Iba a cumplir 17 cuando yo me convertí.
1: O sea, el camarógrafo tenía como un año. Pues él tiene 16 y tú lo viste crecer.
2: Bueno, no por ahí. Ya yo tenía varios años.
1: Tú tenías varios años.
2: Él me invitaron a su iglesia y yo lo conocí en la iglesia de él.
1: Ah, excelente, excelente. Dariel, ¿cómo surge y cómo nace la canción Bendice Alma Mía Jehová? ¿Así es que se llama? ¿Cómo
2: sí,
1: se llama
2: la canción? La canción se titula Salmo 103.
1: Salmo 103.
2: El Salmo 103 literalmente empieza: bendeciré a Jehová en todo tiempo.
1: Sí.
2: Bendice alma mía Jehová y bendiga todo mi ser su santo nombre. Dice: bendice alma mía Jehová y no te olvides de ninguno de esos beneficios. Resulta que yo tenía la intención de escribir una canción, pues yo no soy muy compositor, yo tengo canciones, sí, pero no así con alabanza directa. Y yo le decía al Señor que la primera canción que yo grabe, que sea una alabanza, que sea una adoración realmente. Y yo recuerdo que en un culto hubo una hermana que se me acercó y me dijo, siéntate con tu esposa, que el Señor le va a dar una canción. Y yo recuerdo que dos días después nos sentábamos en la sala ahí con mi piano y cogimos el Salmo 103 y empezamos por esa parte del coro. Bendice alma mía Jehová. Y esa parte donde dice, Él es quien sana tus dolencias, el que te corona de favores. Hicimos como la parte como del puente. Y yo recuerdo que mi esposa le escribió a una persona que compone canciones para hacerle un pequeño arreglo a las letras. Tú sabes que las canciones tienen que tener una rima. Sí. Y queríamos como arreglar cierto punto de la canción.
1: Sí.
2: Bueno, esa persona fue que escribió Hermoso Momento. Se llama Emmanuel Escribe, así en Instagram. Y él me ayudó en unos cuantos arreglos de la parte del puente y eso.
0: Pero tú tienes una producción ya completa. Ya.
2: Yo tengo canciones. Esa es la única que yo he grabado hasta ahora. Está en YouTube. Okay. Pero yo tengo algunas canciones que todavía no las he grabado. Todavía no tengo así.
0: ¿Pero tú te dedicas tiempo completo a la música?
2: No. Yo trabajo en el Supermercado Nacional como asistente de inventario. Tengo ya unos cuantos años ahí. Y le sirvo al Señor.
0: ¿Tú sabes algo de contabilidad entonces?
2: Algo.
1: Este es casi tu colega.
0: Sí, porque...
1: Sí, ya está casi le prendió un billete, ya está hablando de negocio.
0: Sí, porque sabe de inventario, sabe de todo un poquito. Sí.
1: Mira, Dariel, ¿cómo haces tú para tú llevar lo que es trabajar de modo secular y tú saber y entender de que tú tienes un llamado demasiado poderoso y fuerte, casi a tiempo completo, ¿cierto? ¿Me equivoco?
2: Bueno, la mitad de mi tiempo.
1: La mitad de tu tiempo, porque tienes que dedicarte a otras cosas. ¿Cómo tú trabajas esa parte? En la parte emocional y espiritual, porque hay momentos que tú quieres hacer algo para Dios, pero lo secular te prohíbe o te impide que tú hagas lo que tienes que hacer, entendiendo, Dariel, que el trabajo principal para ti debería ser el trabajo para Dios.
2: Sí, no mencioné que yo soy casado, voy a cumplir 10 años ahora en junio, y mi esposa ha sido de gran ayuda en esa parte. Incluso en esos días hicimos una agenda compartida, que ella me ayuda con el tema de las invitaciones, porque realmente estaba muy saturado y el tiempo de la familia lo estaba obviando un poco.
0: Porque ella canta.
2: Mi esposa, ella colabora en la parte del coro, pero ella predica más que cantar.
0: Ok. Ah, le gusta mucho predicar a ella.
2: Sí, tremenda.
1: Okay. Francis, hoy nosotros vamos a disfrutar de unas cuantas.
0: ¿Cuántas canciones? Es un concierto.
1: Él preparó dos canciones, pero yo creo que Dariel hoy se va a ir lejos con la canción.
0: Vamos a dejarlo que cante.
1: Hay que ponerlo a que fluya aquí. Amén, sí. Y que tome el control del escenario. Exacto. Este escenario que se convierta en un escenario de adoración a nuestro Padre Celestial. Y que usted fluya como Dios le enseñó. Amén. Adorando a nuestro Padre, y que las personas que están ahí en la audiencia puedan también también adorar al Señor junto contigo. Si tienes alguna palabra o alguna oración para nuestro público que siempre es fiel, este es el momento para hacer eso, Dariel.
2: Bueno, dice la palabra que en Salmo 22 que Él habita en medio de la alabanza de su pueblo. Y que la alabanza en los íntegros es hermosa. Realmente cuando alabamos a Dios, nosotros recibimos ese fruto del Espíritu que es el gozo. Ese gozo que no se compara al del mundo. Porque hay personas que confunden la alegría con el gozo. Y la alegría, eso es temporal. Eso es por lo que se mueve en el momento. Pero el gozo de Dios viene a través del Espíritu Santo. Y es el que permanece, aún no importando las circunstancias. Así que alabe a Dios, no importa cuál sea su situación, y Él le va a ayudar, le va a dar fortaleza.
1: No olvides dar tus contactos y redes sociales para que la gente te pueda contactar.
2: Bien, en Instagram me puede conseguir como Dariel Linares, igual en Facebook, en YouTube, Dariel Linares, y ahí puede conseguir nuestros videos y canciones.
1: ¿Tienes una comunidad en TikTok?
2: Sí. Sí, Dios le ha placido.
1: ¿Cómo te llamas en TikTok?
2: Dariel Linares, igual.
1: Dariel Linares. Yo te conseguí por ahí, fue. Vamos a nuestro maestro aquí.
0: No, vamos a finalizar cantando.
1: ¿Finalizamos cantando?
0: Sí, con él. Con Linares.
1: Usted da la orden y nosotros arrancamos.
0: Vamos a preparar el escenario, entonces. Vamos a hacer una pausa para preparar el escenario. Adelante, ven.

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bondad de Dios sobre nuestra vida es evidente. Y le alabamos por lo que Él hace en nuestras vidas. Reconocemos sus atributos. Y Dios ha sido bueno.

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de mis caídas y me has hecho andar en la luz de los que viven. Y yo solamente quiero, aleluya, amarte y estar cerca de ti. Yo solamente quiero estar cerca de ti. Tú que estás ahí, dile, yo solamente quiero estar cerca de ti. Yo solo quiero verte cerca de mí, aleluya.

que Él está dispuesto a amar a sus hijos y a siempre estar cerca de ellos. Aleluya. Aleluya. Adoramos, Señor. Aleluya.

sale luz. Oh Dios, nuestro compromiso es contigo, papá. No tenemos forma, Dios, de cómo agradecerte tanto. Y solo podemos expresar esto a través de nuestra adoración. Tú lo has sido todo, Dios, y siempre lo vas a hacer todo. Siempre lo vas a hacer todo, Dios. Es tu palabra la que permanecerá. Es tu palabra la que permanecerá. Independientemente de todo, es tu palabra la que siempre va a permanecer para aquellos hijos que siempre van a estar dispuestos a honrarte y a darte toda la gloria. Solo tú te la mereces. Llévanos a ese lugar, Señor, porque ahí es donde queremos estar.

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pensamientos. Has escudriñado mi andar y mi reposo, y todos mis caminos te son conocidos. Pues aún no está la palabra en mi lengua, y he aquí, oh Jehová, tú la sabes toda. Detrás y delante me rodeaste, y sobre mí pusiste tu mano. Tal conocimiento es demasiado maravilloso para mí.

Vamos a escuchar las voces. Tú crees que ese enfermo va a ser sano. Para Dios no hay nada imposible.

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5: Viste la cruz por nosotros. Hoy tenemos libertad y podemos adorarte a ti, majestad. Te exaltamos, Rey.

Vengo como muchos de ustedes de un hogar deshecho en la niñez, pero bendito sea Dios que encontré a Dios.

Alza esas manos donde tú estés y entrégale a Dios toda ansiedad, toda carga, todo vacío que algún ser humano haya dejado. Entrégale a Dios, ¿por qué no tus éxitos que te han dejado vacío? Y dale a Dios oportunidad en esta noche en tu corazón. Invita a Dios a que sea todo en tu vida este día.